0: sin pecado concebida, para siempre. Faltó la idita. ¿Ah? La idita. Bifónico. No, es también.
1: Que esté muy bien también usted. Saludos a mami.
0: Págalo ahí. Tienes que pagar ahí. No, le digo a Miguel.
1: Lo saco nomás.
0: Apágalo. Lo sacó.

0: que se ha sentado hoy a la derecha del Padre y digámosle: Cristo, tú eres el Rey de la Gloria. Rey de la Gloria, que has querido glorificar por medio de tu cuerpo la fragilidad de nuestra carne, elevándola hasta la gloria del cielo,
1: purifícanos de toda mancha y devuélvenos nuestra antigua dignidad.
0: Tú que por amor descendiste hasta nosotros,
1: haz que también nosotros por amor subamos hasta ti.
0: Tú que prometiste atraer a todos hacia ti,
1: no permitas que nosotros seamos apartados de la unidad de tu cuerpo.
0: Tú que nos has precedido al cielo en tu ascensión gloriosa,
1: haz que te sigamos ahí con nuestro corazón y nuestra mente.
0: Ya que te esperamos como Dios, juez de todos los hombres,
1: haz que un día podamos contemplarte en tu gloria y majestad, junto con nuestros hermanos difuntos.
0: Llenos de fe, invoquemos juntos al Padre, repitiendo la oración que Cristo nos enseñó.
1: Padre nuestro que estás en el cielo, santificado sea tu nombre. Venga a nosotros tu reino, hágase tu voluntad en la tierra como en el cielo. Danos hoy nuestro pan de cada día, perdona nuestras ofensas, como también nosotros perdonamos a los que nos ofenden. No nos dejes caer en tentación y líbranos del mal. Amén.
0: Concédenos, Señor, rebosar de alegría al celebrar la gloriosa ascensión de tu Hijo y elevar a ti una cumplida acción de gracia por el triunfo de Cristo. Es ya nuestra victoria, ya que Él es la cabeza de la Iglesia, haz que nosotros, que somos su cuerpo, nos sintamos atraídos por una irresistible esperanza hacia donde Él nos precedió. Por nuestro Señor Jesucristo, tu Hijo.
1: Amén.
0: El Señor nos bendiga, nos guarde de todo mal y nos lleve a la vida eterna.
1: Amén. Reina del cielo, alégrate, aleluya, porque Cristo, a quien llevaste en tu seno, aleluya, ha resucitado según su palabra, aleluya. Ruega al Señor por nosotros. Aleluya.
2: Que la vida nueva que el Señor te regaló hoy y que has agradecido con la oración de vísperas sea un canto de alabanza permanente en toda tu vida.

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1: Son las 20 horas, 30 minutos.
2: Buenas noches, querida familia de Radio María. A continuación, los invitamos a rezar el Ángel de la Guarda junto a sus hijos.
3: Ángel de la Guarda, dulce compañía, no me desampares ni de noche ni de día, hasta que descanse en los brazos de Jesús, José y María. Amén.

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brazos. Hoy te presentamos nuestros corazones. Te agradecemos por la vida, por el amor que nos regalas, por tu misericordia. Te pedimos que te poses en nuestras vidas, en nuestros corazones, para poder llevarte donde tú quieres que te llevemos, para poder mostrarte como tú quieres que te mostremos, Señor Jesús. Toca nuestros corazones y pósate en nosotros para ser el instrumento de tu amor, para testimoniar y hablar con nuestra vida, con nuestras voces, lo que tú quieres que presentemos al mundo.

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1: Son las 21 horas en punto.
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3: Hay canciones que no solo se escuchan, se rezan. Canciones que no solo suenan, sino que nos revelan algo muy profundo del corazón. Hoy quiero compartir contigo la canción Ligeros, del sacerdote español Luis Poveda, Luis Po. Una canción que nos invita a mirar la vida con otros ojos, los ojos de la fe, los ojos de quien han descubierto que amar es confiar. Ligeros, qué palabra tan hermosa, porque muchas veces vivimos cargados, cargados de preocupaciones, de heridas, de miedos, de culpas, de tantas cosas que vamos acumulando en el corazón, y sin darnos cuenta dejamos de volar. Esta canción nos habla de quienes han aprendido a soltar, de quienes se atreven a lanzarse mar adentro confiando solo en él, de quienes han descubierto que el verdadero peso de la vida no es una carga, sino el amor que Dios nos da. Ser ligeros no es vivir sin responsabilidades, es vivir sin aquello que nos roba la paz. Es caminar con lo esencial, es dejar de aferrarse a lo que nos salva, es confiar, incluso cuando no vemos. El Evangelio nos lo dice con fuerza y ternura: vengan a mí todos los que están cansados y agobiados y yo los aliviaré. Jesús no viene a complicarnos la vida, viene a liberarnos, no viene a llenarnos de peso, viene a enseñarnos a vivir desde el amor. Ligeros es en el fondo una bienaventuranza moderna. Bienaventurados los que confían, los que sueltan, los que viven con el corazón en Dios. Te invito a escuchar esta hermosa canción, déjate tocar por su mensaje y después, si quieres, cuéntame o escríbeme. ¿Qué fue lo que más te habló al corazón?

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0: Y ahora, después de escuchar esta canción, quédate un momento en silencio y pregúntale al Señor con sencillez, ¿qué peso hoy quieres que suelte? ¿Qué carga no me deja volar, amar y confiar? Y camina así, con lo esencial, ligero para volver a empezar. Soy el Padre Pedro Pablo Garín, en Canciones que Inspiran.
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1: Son las 21 horas, 30 minutos.
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3: 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Hoy, 16 de mayo, recordamos a San Juan Nepomuceno. San Juan Nepomuceno nació en Checoslovaquia hacia el año 1250, en un pueblo llamado Nepomuk, y de ahí se le puso el sobrenombre Nepomuceno. Fue párroco de Praga y obtuvo el doctorado en la Universidad de Padua. Después ocupó el alto puesto de vicario general del arzobispado, lo cual significa que era un hombre de total confianza para el prelado. Pero el rey de Praga, Wenceslao, se dejaba llevar por dos terribles pasiones, la cólera y los celos, y dicen las antiguas crónicas que siendo Juan Nepomuceno confesor de la reina, se le ocurrió al rey que el santo le debía contar los pecados que la reina le había dicho en confesión, y al no conseguir que le revelara estos secretos se propuso mandarlo a asesinar. Luego el rey tuvo otro gran disgusto y consistió en que el monarca se proponía apoderarse de un convento para darle sus riquezas a un familiar, y el vicario Juan Nepomuceno se le opuso rotundamente porque esos bienes eran de la Santa Iglesia. Entonces el rey mandó que al padre Juan lo atacaran doblado, con la cabeza pegada sobre los pies, y que lo lanzaran al río Moldava. Fue en el año 1393. Los vecinos recogieron el cadáver y le dieron santa sepultura. En 1725, más de 300 años después de su muerte, una comisión de sacerdotes, médicos y especialistas examinó la lengua del mártir, que estaba incorrupta pero seca y gris. Y de pronto, en presencia de todos, empezó a esponjarse y apareció el color de carne fresca, como si se tratara de la lengua de una persona viva. Todos se pusieron de rodillas y este milagro, presenciado por varias personas importantes, fue el cuarto milagro para declararlo santo. Desde su muerte siempre, San Juan Nepomuceno fue considerado patrono de los confesores porque prefirió morir antes de revelar los secretos de la confesión. También ha sido considerado patrono de la buena fama porque prefirió el martirio porque no permitió que la buena fama de una penitente fuera destrozada. En Praga, en el puente desde el cual fue echado al río, se conserva una imagen de este gran santo y muchas personas, al pasar por allí, le rezan devotamente.
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Yo creo en la fuerza de tu vida. Creo que donde sobreabundó el pecado, sobreabundó más tu gracia. Creo en la fuerza de tu pequeña semilla en nuestro corazón, que da el 100 por 1. Creo que vives en nosotros. Yo creo en ti, Señor.

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1: Son las 21 horas, 47 minutos.
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0: Muy bienvenidos, acá estamos en La Voz del Atardecer, hoy lunes con nuestra querida Tere Osandón. Tere, ¿cómo estás?
1: Hola, muy bien, gracias, una alegría estar acá.
0: Siempre estábamos hablando fuera del micrófono de un tema que es un tema tremendo, que todo nos afecta. Estábamos hablando un poco de la rabia, ¿no? Como la emoción de la rabia, que es como un estado de ánimo, ¿no? Que nace en el cuerpo cuando percibimos una amenaza, o una injusticia, o una frustración, ¿ya? Y de alguna manera la rabia es como una alarma interna, ¿no, Tere?
1: Sí, sí, exacto.
0: ¿Sí, no? Que además enciende lo que yo investigaba así cuando estaba preparando el programa, enciende por un hecho, por un acto, por algo que uno padece, la amígdala, que parece que es la parte del cerebro, bueno, de hecho, es la parte del cerebro central que detecta el peligro, ¿ya? Y aumenta el ritmo cardíaco, la tensión, las ganas de reaccionar, y el cuerpo se prepara y libera hormonas como la adrenalina, ¿cierto? Uh-huh. Que te hace como gestionarte a veces de manera más violenta. Uh-huh. Entonces, ¿cómo uno, y la pregunta para hoy día y lo que vamos a conversar y todo, es cómo, porque no es fácil cuando tú estás en un momento en que sientes esa rabia en lo cotidiano, ya poder comunicarte bien cuando tú sientes que estás siendo víctima de un maltrato, de una injusticia, de, no sé, poder que le está sucediendo algo que crees que no, y quieres responder con sarcasmo, con una palabra poco adecuada, ¿cierto? Es lo que te sale, ¿no? Quieres ganar. Es como que quieres defenderte de alguna manera. Entonces, ¿cómo uno, estando en ese lugar, Tere, puede, que yo creo que es un lugar en que hemos estado todos en algún momento, puede retomar una conversación sana? Uh-huh. ¿Se puede o es mejor esperar, respirar? Yo te preguntaba fuera del micrófono, porque al final hay situaciones de rabia que, no sé, hay veces, no sé, estoy pensando yo que tengo hijo y vivo en familia, cuando tú tienes guardado un postre y tú llegas a usarlo y alguien se lo comió, uh-huh, que te da rabia. Que no hay que ir a cosas tan tremendas, ya no es que te dé rabia con el ladrón que te va a entrar, que puede pasar también, pero hay veces o que te dicen, oye, te voy a ir a pasar a buscar a esta hora y tú estás lista y pucha, se llega, te van a dejar el auto o lo que sea media hora después y ya fregaste con lo que ibas a hacer tú. Son cosas que te van quemando en la vida ordinaria sin ir tan extraordinariamente, ¿no? ¿Cómo poder retomar una conversación sana para llegar a un propósito, a un acuerdo?
1: Uh-huh. Mira, el tema de la rabia es un temazo gigante y yo creo como, o sea, yo pienso en dos cosas. Una, a veces puede ser como la reacción del momento, ¿qué hago en el momento? Pero yo invitaría a no quedarnos solamente en eso, a conocer nuestra rabia, conocer cómo nosotros nos relacionamos con eso, como posibilidades de responder y como que más a largo plazo, ¿ya? Entonces, en el momento, también a veces yo reacciono como puedo y como estoy preparada, ¿ya? Entonces, hay veces que si yo nunca he pensado en este tema, puede ser que de una responda con violencia, puede ser que hay veces que responda más violentamente para una cosa que en verdad no era para tanto. Uh-huh. O a veces puedo no responder y tener como demasiada excesiva tolerancia,
0: sí,
1: y no tener, como tú hablaste, la rabia como una alarma, y no tener ese sistema de alarma. Y es bueno tener un sistema de alarma sano, donde a veces se prenda la rabia cuando hay realidades, por ejemplo, injustas, ¿ya? Sí. Entonces, primero, si pasa algo, intentar escuchar mi cuerpo, respirar, qué es lo que me está pasando. Y también con la cabeza, ¿qué es lo que sucede? ¿Ya? Eso es como lo primero. Y bueno, la parte como de respirar, y hay veces que uno dice, ahora no es el momento para responder, mejor me retiro y después respondo. Porque la rabia es un motor muy fuerte. Entonces, y da mucha energía, es muy enérgico.
0: Es un motor.
1: Es como el fuego.
0: Motor.
1: Es como el fuego. Con el fuego podemos iluminar, calentar y podemos destruirlo todo. ¿La rabia?
0: Sí, sí, tal cual.
1: La rabia también. Entonces hay que saber que es, así es como muy valiosa, puede ser muy peligrosa también.
0: Ahora, voy a hacer como un paréntesis, sí, que creo que es súper interesante conocerlo, que nosotros estamos, lo que tú decías, ¿no? La amígdala, o sea, la rabia parte en la amígdala, que es esta alarma interna que tenemos que se enciende, pero al mismo tiempo tenemos el extinguidor en la cabeza, ¿ya? Está estudiado lo que la parte del cerebro que logra regular ese primer impulso, ¿ya? Es la corteza prefrontal, ¿cierto? Por eso es tan importante cuidarla, no pegársela. Por eso cuando hay veces que hay gente que le dicen, no sé si les ha pasado a ustedes, pero no te pegues en la cabeza, es porque hay que, ¿ya? Y desgraciadamente no es como hacer crecer un músculo, ¿no? Pero si uno puede entrenar las funciones de esa corteza prefrontal para, como tú decías, ¿no? Respirar, ¿cierto? Uh-huh. Tomarse un vaso de agua helada, como...
1: Y cuando en la medida que uno va creciendo, también eso se va madurando. Por eso las rabietas de un niño... O sea, cuando un adulto hace las rabietas de un niño, uno dice, ¿qué le pasó? Como que no maduró tanto, ¿cierto?
0: O sea, eso es un signo de inmadurez, la rabieta.
1: Depende a qué edad.
0: Claro, no, pero si te una persona de 20 años, una persona de 25, una persona de 50.
1: Entonces también eso nos va ayudando a regular nuestras emociones, ¿ya? Y entonces, es sumamente importante regularla para que no se transforme en violencia incluso y para que no escalar la violencia, porque hay veces con algo, puede haber sido, bueno, algo que sí pueda dar rabia, después yo puedo hacer daño, el otro después. Es una escalada de violencia que no para nunca, ¿ya? Y eso nos puede desconectar de lo que realmente estábamos necesitando, ¿ya? Aquí lo que hemos estado hablando estas semanas es de la comunicación no violenta de Marshall Rosenberg, y lo que él habla, él habla de la violencia como una expresión trágica de nuestras necesidades no satisfechas. ¿En qué sentido? Todos tenemos necesidades, por ejemplo, cuando lo que dijiste, lo del postre. Claro. Vamos a volver al tema del postre. Una necesidad, el postre, tú hiciste el postre, ¿ya? Y tiene una finalidad que es que, por ejemplo, compartirlos con todos en un momento del almuerzo, ¿cierto? Y de repente llegaste y estaba a la mitad comida.
0: Claro.
1: Entonces, probablemente uno siente frustración. Todo lo que te trabajaste.
0: O sea, rabia, me puedo incendiar, soy un volcán.
1: Y debajo de la rabia, ¿por qué?
0: ¿Cuál es la necesidad?
1: Espera, por ejemplo, debajo de la rabia, ¿qué puede haber habido? Frustración. Todo lo que trabajaste.
0: Impotencia,
1: eso. Claro. ¿Ya? Sentimientos, que era lo que hemos estado trabajando. Sí. ¿Qué sentimientos?
0: Ya lo estoy sintiendo en mi cuerpo. Como claro. Que me empiezo a pensar en el postre, el trabajo dado, el tiempo, haber comprado los ingredientes y pensar que se lo comió solo una persona en vez de seis.
1: Exacto, y que después, además, ¿qué vamos a hacer con el postre?
0: Bueno, además, ¿no es cierto? Además un gasto doble.
1: Exacto. Entonces, por ejemplo, eso es la rabia es lo más, a veces se habla del iceberg de la rabia, que también estuvimos hablando cuando estuvimos hablando del perdón. El iceberg, y que esa es la puntita, pero abajo, ¿qué necesidades, qué sentimientos hay por debajo? Entonces aquí tú dijiste, es mucho más profundo, ¿ya? Y entonces después, por ejemplo, tú puedes decir... Ahí dependiendo del caso, pero también a veces tú necesitas como un orden, una seguridad, confianza, o también, por ejemplo, a veces...
0: Respeto.
1: Es claro.
0: Un respeto por usar cosas que no son de otros. Quiero decir, volviendo al tema del postre.
1: Ajá.
0: Cuando vive un padre o una madre y no se lo comió ni el padre ni la madre, claramente uno de los hijos no respetó el fondo... quien gobierna la casa, porque es el padre y la madre, ¿cierto?
1: Sí, podría ser.
0: Los bienes son del padre o la madre.
1: Pero igual podría, si hubo un hijo que lo hizo, también podríamos... podría ser, sí, pero también podría ser también la persona que lo hizo, en ese sentido, ¿cierto? También, por ejemplo...
0: Claro, pero yo no pienso, fíjate que eso es lo que me pasa, yo no pienso en necesidad, pienso en que el otro, al tiro, le pongo un adjetivo.
1: ¿De qué adjetivo?
0: No sé, por ladrón, ¿ya? Robón, egoísta, lo juzgo.
1: Exacto.
0: Hambriado, no tengo idea.
1: Eso es lo interesante de la rabia. Cuando estamos en la rabia, y ahí a veces Marshall también habla que la rabia como que nos desconecta con las emociones más profundas del corazón y nos desconecta con el otro y ya nos ponemos a pelear, ¿ya?
0: Ya.
1: Y nos salen todo eso. Eso es muy común. Lo que te pasa a ti, nos pasa a todos.
0: Porque no quiero conectarme, parece, como que...
1: No quieres conectarte contigo, ¿o no? Y ya lo más fácil, a veces, o lo más rápido, es culpar al otro. Una cosa es responsabilizar al otro si la otra persona sacó la mitad.
0: Uh-huh.
1: Eso es una cosa.
0: Ya.
1: Su responsabilidad. Ok. Ya. Pero también, ¿qué es lo que me está pasando a mí? Porque, por ejemplo, a ti te puede dar rabia todo eso que dijiste antes.
0: Claro.
1: A mí, mira, yo, ay, justo traje otro, mira, ya sabes que no importa. O yo sabía que la otra persona, y cada uno puede reaccionar de forma distinta.
0: Uh-huh.
1: Ya, entonces, hacerse cargo también de lo que a mí me da rabia, pero porque tocó mi corazón.
0: Ya.
1: Son cosas distintas. Si una persona, hemos dado el ejemplo de una persona que llega tarde.
0: Uh-huh.
1: Llegó tarde. A ti te puede dar rabia porque justo, pucha, tenías otra cosa que dejaste que era muy importante. A mí me puede dar rabia que no llegó porque yo me frustré porque yo quería contar algo que para mí era muy importante. ¿Ves que somos distintas?
0: Sí.
1: Aunque puede ser las dos, estamos hablando de rabia. Pero las necesidades que tenemos son distintas. Si uno llega a tocar la necesidad, después dos cosas. Una, puedes comunicar a la persona que te sacó la mitad y comunicarle mejor. Oye, mira... Yo me dediqué a hacer todo esto, estos objetivos que hemos estado hablando en comunicación no violenta. Yo tengo necesidad también aquí en la casa de que todos colaboremos, que todos cooperemos. Esta es mi cooperación. También este es el proyecto que yo hice para... O sea, me dediqué a esto y...
0: El postre.
1: O sea, el postre y todo eso. Yo me sentí frustrada. Me sentí... Todas esas cosas que dijiste. Para la próxima, por favor... Prefiero que me preguntes, por ejemplo, si es que lo vamos a usar para otra cosa.
0: ¿Tú eso es necesidad de lo que le estás hablando ahí o le estás haciendo un petitorio?
1: Ya estoy hablando de los cuatro pasos.
0: A ver.
1: Uno, hechos concretos.
0: Ya le estás diciendo esto que pasó.
1: Esto pasó. Antes de decirle tú eres un...
0: ¿Ah? Claro.
1: Hechos sin juicio. Quedó la mitad,
0: claro,
1: de la torta. ¿Ya? O sea, confirmar que fue esa persona. Porque
0: ya,
1: a veces uno...
0: Ya,
1: después ya, no, porque
0: sí,
1: a veces pasa también,
0: de todas,
1: ¿no es cierto?
0: Sí.
1: Ya, confirmar que fue la otra persona. Ok. Ahora, más que tú tienes, no sé qué, primero, en uno. Mira, hoy o esta semana estuve preparando, hice esto, me dediqué. Para mí es muy importante, y hay más como las necesidades, por ejemplo, eso, que todos colaboremos en la casa. Para mí esta es mi forma de colaborar en la casa, es mi forma de expresar el cariño. Y como tú lo sacaste, ya esa tengo, o sea, como que ahí hay algo que se queda frustrado, no se
0: o
1: lleva
0: sea,
1: a terminar,
0: al segundo,
1: ¿no es cierto?
0: Punto, tú hablas de ti mismo, de tu
1: de
0: frustración.
1: Antes del sentimiento, la necesidad. Igual, bueno, a veces uno puede empezar por el sentimiento, después la necesidad.
0: No, de la necesidad propia.
1: Claro. Y sabes que me frustra un montón. Y estoy cansada. Estoy cansada, fue una semana agotadora, no sabes lo que significó. Entonces, ya. Ahí, y él, la otra persona que no te va a discutir, si tú le empiezas a decir, tú eres un flojo, tú no sé qué, va a empezar la discusión y se quedaron en discutir y no solucionar, probablemente. Aquí, de lo que te pasa a ti, el otro no te puede discutir. Y entonces al final uno puede terminar con esta petición que hemos estado hablando, que tiene que ser concreta, positiva y accionable.
0: O
1: es
0: sea,
1: decir,
0: tú hablas de la necesidad que tienes y luego de la petición.
1: La petición al final. Para que se entienda mejor, ¿ya? Y entonces, la petición, por ejemplo, mira, para la próxima vez, por favor, si yo hago un postre, o sea, y por ejemplo, y tú tienes hambre, pueden haber dos opciones, ¿ya? O sea, una, pregúntame si yo puedo sacar algo o si va a estar destinado a algo, si algún día llegas a sacar, tú te encargas. De, por ejemplo, te pido que tú te encargues de como sustituirlo.
0: Hay que cuidar muy bien las palabras. Qué poderoso es el lenguaje.
1: Claro, y puede ser en ese caso, es una opción.
0: Sí,
1: o tú me propones algo, porque yo no puedo seguir haciéndolo. Entonces, como también ahí le dejas al otro. El otro es responsable de ese hecho. ¿Ya? También lo haces responsable. ¿Sabes? Porque ahora, entonces, ¿cómo qué hacemos? Si nos empezamos a... improperios vienen y palabras, no sé qué, al final en verdad los dos van a quedar enojados, todos quedan enojados y a veces no se soluciona. Entonces de esta forma tú también marcas tus límites. Tú dices hasta aquí. Entonces, o por favor, te pido que no vuelvas a hacerlo en este caso, ¿ya? Depende de las circunstancias, depende de qué sea y todo. O a veces esas opciones intermedias, porque a veces sí puede ser, mira, en el caso que tú llegues a comerte, da igual, o ese chocolate, te pido, si lo quieres comer, trae otro. Por ejemplo, claro. No sé, depende del caso. Entonces,
0: no, pero
1: esto
0: quizás
1: amplía las posibilidades.
0: Sí, creo que hay que ponerse también, uno en la vida también va conociendo en esta microconvivencia que es una familia, la microconvivencia que es una oficina, ¿te fijas o no? Poder ir expresándose para también preventivamente.
1: Exacto. Y también digo, por ejemplo, decir, y en este caso, o si me lo saca, o, por ejemplo, un chocolate, hay gente que dice, bueno, avísame, para que la siguiente vez cuando yo vaya a comprar, compro más. Pero a mí me frustra mucho que yo tenía pensado todo esto, sí. Compré, imagínate, sí, y de repente me doy cuenta que no había nada. Entonces, te pido, y ahí por eso cada uno tiene necesidades distintas, porque para uno es, te pido que me informes, para otro es, no, anda a comprar tú, en verdad no me da tiempo, estoy agotada. Para otro es, cámbiamelo por otra cosa, ¿sabes? Para otro es, entonces, porque las necesidades pueden ser distintas ante un mismo hecho, ¿ya? Si nosotros nos ponemos con juicios desde un inicio, la comunicación, se levantan defensas allá y le abres ahí la posibilidad que te diga a ti otros juicios porque tú eres un no sé cuánto y eres una exagerada y que no sé qué.
0: Y empiezan las palabras de alto calibre.
1: Exacto.
0: Queridos auditores, nos vamos a ir a una pequeña pausa musical para seguir hablando de este interesante tema acá en La Voz del Atardecer con Tero Sandón de la Fundación Paternitas. Así que no nos abandone. Vamos a un tema que nos va a poner Francisco y ya volvemos.

0: Estamos de vuelta acá en Radio María. Bienvenidos, queridos auditores, queridas familias. Si ustedes se están integrando en esta voz del atardecer, camino a su casa, estamos hablando de la rabia y cómo puede ser un motor para la comunicación no tan positiva y cómo podemos manejarla, ¿no, Tere?
1: Como sí, que, claro.
0: Y en esto, yo te iba a hacer una pregunta, Tere, que estamos con Teresa, con la Teresita Osandón de la Fundación Paternita, hablando de este potente tema, porque muchas veces pasa en los grupos, ¿cierto?, que las conversaciones que hemos hablado, siempre hablamos de un tú a tú, pero ¿qué pasa cuando hay más personas? Y que en el fondo es más difícil manejar la rabia, porque, obvio, no sé, digo, una estructura familiar que se empieza a pelear un hermano con otro y se empiezan a meter los otros, o de repente hay una discusión, una diferencia de opinión conyugal, y vienen los hijos y se meten.
1: Sí.
0: ¿Cómo se maneja eso? ¿Qué crees tú que es conveniente?
1: Mira, en esto a veces, a ver, puede ser en pareja, puede ser grupos que sean como los actores principales, pues se meten otros, como dice, o pueden ser grupos que todos son los actores. Ya hay Marshall, por ejemplo, él hizo mucha mediación comunitaria. También en, a veces en lugares donde hubo incluso zonas de conflictos, o sea, conflicto armado, así. Y entonces donde hablaba con un grupo, cuáles son tus necesidades, y después hacía que hubiese como una mediación entre los grupos, ¿ya?
0: ¿Tú crees, perdona que te interrumpa, sí, antes de que sigas, tú crees que tener en claro las necesidades y hacer que un grupo o una persona reflexione es un buen punto de partida?
1: Excelente, excelente. Porque, sí, porque muchas veces si no sabemos qué necesito, yo solamente digo lo que culpo al otro y lo que el otro tiene que dejar de hacer. Y entonces ahí ya es difícil la mediación, ¿ya? En este caso que tú decías, por ejemplo, imagínate una pareja y que tienen un conflicto. Y después, a veces los que están alrededor se acercan a mediar, muchas veces, o a intentar ayudar. La mejor forma de ayudar es ir viendo parte por parte. ¿Qué necesita uno? ¿Qué necesita el otro? Y cómo esas dos necesidades, y que, vuelvo a repetir, vimos la otra vez, en el momento que vimos las necesidades, necesidad no es lo mismo que estrategia, ¿ya? Estrategia en el sentido, yo necesito que tú hagas. Ahí estamos confundiendo con la petición, ¿ya? Las necesidades, necesito apoyo, necesito cariño, necesito seguridad, ese tipo de necesidades.
0: Necesito
1: como
0: más comida, necesito más tiempo,
1: descanso, equilibrio, paz, necesito sentido de vida, necesito autonomía, ¿ya? Esas son las necesidades que también podríamos decir como la pirámide de Maslow, ¿ya? O en este caso Marshall también, él desarrolla su propia como vocabulario o como conceptos de necesidades.
0: De necesidades.
1: Claro, ese es Maslow y Marshall Rosenberg también tiene como las que él considera que son necesidades.
0: Pero de alguna manera, este diálogo entre dos partes.
1: De necesidades, ¿ya?
0: O sea, tú hablas de las necesidades entre una parte y otra para que converjan.
1: Y para que conversen las necesidades, porque
0: no las peticiones, sino porque las
1: ¿qué pasa? Cuando conversan dos peticiones que es tan concreto, que es muy difícil. Las necesidades pueden ser satisfechas de muchas maneras. Yo te digo, tengo hambre. Puedo comer chocolate, puedo comer carne, puedo comer atún, mil cosas, ¿ya? Tengo necesidad de afecto. Puede ser. ¿Cómo se puede satisfacer? Que me miren la cara, que me den un abrazo, que me llamen por teléfono. Hay muchas formas. Entonces, si solamente nos quedamos a discutir en que en la cosa concreta va a ser muchas veces una pelea, ¿ya? Yeah. Puede ser a veces llegar a la forma concreta, pero la necesidad, necesito afecto. En dos parejas, una pareja. Una persona está, eso, por ejemplo.
0: Mira, el típico, viene el día de la madre.
1: Ya.
0: ¿Ya? Algo muy concreto, ¿ya? Y en muchas parejas, o sea, está súper estudiado que uno de los conflictos mayores en las parejas son las familias políticas,
1: ¿ya?
0: Viene el día de la madre. O sea, a ver, ¿qué? ¿Le vas a comprar un regalo de cuánta plata a tu mamá? Te digo, ahí puede ser un tema. ¿Va a venir tu mamá? O mejor que no venga, mejor que vayas tú a verla, ¿no? Porque yo la quiero invitar a la casa, ¿no? Porque yo no quiero estar con ella.
1: ¿Ya?
0: No, es que invitemos a tu mamá, no, invitemos a la mía. O sea,
1: es... y ahí te puedes entrampar en las miles de concreciones. Claro. Porque ¿qué concreción está sobre la otra? Pueden ser,
0: claro,
1: que
0: los regalos es algo concreto.
1: Para ti son importantes, para el otro también es importante. Entonces, ¿por qué no hablan de necesidades?
0: Ya, a ver, ¿cómo cambiaríamos el diálogo?
1: Ya, ¿qué necesidades tienes tú, Mago? Tú dices, mira, yo, por ejemplo, yo me acuerdo de una señora que también hablando de eso decía, yo necesito para ese día paz. Porque para ella siempre eran un caos esos días, porque iban para allá, y ella tenía que cocinar y cocinar y cocinar y cocinar, y lavar y lavar, y era su día, entre comillas, pero solo... Y entonces ella, al final, ella lo que hacía era ese día irse y se iba a un parque sola. Ese era su día, ¿ya? Ella necesitaba paz, necesitaba tranquilidad, necesitaba como conectar con la gente, esa era su necesidad, ¿ya? En
0: claro,
1: este caso...
0: Y muchas veces por hacer feliz a los demás, que está bien, pero en el fondo, claro, al final terminaba súper frustrada y enrabiada, que es lo que estamos hablando
1: imagínate
0: antes.
1: Imagínate la rabia que tenía, porque no se escuchó su porque su necesidad no fue satisfecha, ¿ya? Y en este caso, por ejemplo, el marido tiene necesidad de como darle como amor a su mamá. Ya, son dos necesidades. ¿No se podrán compaginar de manera diferente que lo de que siempre se había hecho? Entonces, por ejemplo, si, entonces el, en este caso el marido que está como en la bisagra, ¿cómo así? Puede decir, a ver, entonces, ¿te parece? Mira, si es eso, yo quiero también demostrarle mi amor a mi mamá y concreto, ¿ya? Mira, ¿por qué no en el almuerzo nos vamos a un picnic al parque y pasamos por el, da igual, el, no sé, un Oxxo.
0: Ya.
1: La tiendita, compramos un sándwich hecho.
0: Claro.
1: Y con ese sándwich nos vamos a comer. Así no tienes que hacer nada. Vamos, disfrutamos y celebramos tu día. Y después, yo en la tarde voy a ver a mi mamá a su casa y yo le llevo una torta. Por ejemplo. ¿Viste? Las dos necesidades fueron satisfechas de formas distintas. Y antes era todos juntos porque hay que celebrar todos y era un caos. Y al final terminaba rompiendo ese día, ¿ya? Esa es una opción de concreción. Pero si se habla de necesidades, somos demasiado ingeniosos, creativos para ver muchas opciones. Pero si solamente estamos en las opciones, al final, ¿por cuál vas a optar? Es muy difícil, ¿sabes?
0: Tengo una pregunta en esto de las necesidades y las peticiones.
1: Sí.
0: Porque creo que cuando tú hablas de necesidades y hablas de petición, te instalas en un lugar distinto en un diálogo.
1: Sí, sí.
0: Te fijas, cuando tú pides algo, quiero que hagamos esto, hay, entre comillas, como una exigencia, hay como... Como quizá a veces hasta una crítica, pucha, tú no haces esto, o tú te comiste no sé qué, o te pido que no te comas nunca más, no me registres mi closet para sacarme chocolates, te estoy inventando.
1: ¿Ya?
0: Porque cuánta mujer, cuántas de nosotras no guardamos los chocolates escondidos, que no nos vamos a comer nunca, pero igual los guardamos en el closet. Y claro, tú pides algo concreto, ¿ya? Pero en cambio, cuando tú dices, yo necesito, tú dices, pucha, yo necesito de saber que siempre voy a contar con un SOS de chocolate. Entonces, si tú me lo sacas sin que yo sepa, en el fondo me generas una ansiedad que...
1: Imagínate la diferencia del diálogo.
0: Claro.
1: Entonces, necesito que tú me avises. O claro. Necesito guardar esto. Y entonces, si tú quieres, avísame, yo te compro uno.
0: Claro.
1: O, y ves otras opciones.

0: Ah, ya ok. Si lo vuelve a hacer, de ahí lo puedes volver a decir, no sé. Pero hay veces que uno dice, no, es que nunca va a entender, pero ¿lo hemos intentado? ¿Has intentado comunicarle desde esta perspectiva?
1: Claro, desde
0: Porque hay
1: yo
0: veces que uno
1: necesito.
0: lo abandona antes que después. Y entonces la necesidad es, como tú, por ejemplo, eso, necesidad de paz. Y para ti el chocolate a veces puede estar asociado como que esa necesidad de tranquilidad, o sea, es como el
1: O
0: momento, o de
1: sea, todo el
0: placer,
1: rato,
0: necesito
1: claro, en la noche antes de acostarte, como
0: claro,
1: que cuando
0: por
1: ya el
0: ejemplo, ¿ya?
1: día.
0: Esas son las necesidades. Ya la petición, tres características que dice Marshall. Concreta, positiva. ¿En qué sentido positiva? No es, por ejemplo, como yo le había dado el ejemplo, no es como deja de trabajar. Eso es negativo en el sentido
1: Trabaja un poco menos.
0: no, tampoco, también es, o sea, el negativo no es malo, por ejememplo, haz esto. Por ejemplo,
1: Es
0: mírame a
1: como
0: la cara.
1: ya.
0: Porque no es solamente deja de mirar el celular, ya. Puede ser que la persona dice, dejo de mirar el celular y empiezo a mirar al techo, no sé
1: O te
0: qué.
1: pones a
0: No.
1: leer, claro.
0: Lo que tú querías, ¿qué es lo que querías? Que te mirara la cara cuando
1: Claro,
0: converse. Entonces,
1: claro.
0: decir, deja de mirar el celular es una expresión negativa, no en el
1: Claro.
0: sentido malo, en ese sentido, como te da miles de posibilidades. En cambio, si tú dices, mira, cuando yo te hablo, mírame a la cara.
1: Claro.
0: Eso es una petición positiva y accionable, que la otra persona lo pueda hacer, ¿ya? Y no dejarlo en, quiero que me quieras más.
1: Claro,
0: No es concreta.
1: no es concreta.
0: Accionable,
1: Pero lo
0: pero
1: deja a su
0: ¿cómo? O
1: criterio,
0: sea,
1: claro.
0: exacto. Entonces, si es, mira, quiero, si para ti una manifestación concreta puede ser que te miren a la cara, porque necesidad, conexión. ¿Ves? Es algo muy
1: Sí.
0: concreto. O, bueno, hay muchas formas de concretar, por ejemplo, eso. Necesito sentirme querida, pero está súper
1: Tiene
0: amplio.
1: que ser
0: Entonces,
1: accionable.
0: accionable, concreta. Y positiva en ese sentido que te está diciendo.
1: Ahora,
0: Entonces, ¿ves la diferencia entre necesidad y petición?
1: sí, la voy viendo, pero también me surge una inquietud, ¿ya? Que es que cuando tú hablas desde el punto de vista de la necesidad,
0: ¿Ya?
1: Tere, ¿qué pasa cuando tu interlocutor, ya que a veces yo lo veo en las redes y todo, no es empático, no acoge tu
0: Sí.
1: necesidad, que también es un riesgo cuando tú hablas de las necesidades?
0: Totalmente.
1: Porque
0: Ahí
1: aquí
0: es.
1: estamos evitando la rabia, y un instrumento de evitar la rabia es hablar desde las necesidades, ¿cierto? Yo
0: Evitar la
1: necesito
0: violencia
1: evitar la
0: y
1: violencia.
0: gestionar la rabia. Porque la rabia no es nuestra enemiga.
1: Claro.
0: Con la rabia tenemos que conocerla, qué nos dice, cómo gestionarla, pero no es nuestra enemiga. La violencia ya es un tipo de gestión, o sea, es como ya yo llego a gestionar la rabia,
1: Claro.
0: ¿ya?
1: Pero ¿qué pasa
0: Que
1: cuando
0: sí.
1: tu interlocutor,
0: Ya,
1: tu
0: ahí.
1: hijo, tu jefe, tu
0: Todo,
1: marido, tu
0: todo.
1: amiga
0: Todo,
1: no
0: sí.
1: comprende tu necesidad?
0: Ahí es donde después ya y tú ves qué optas. O tienes que, o sea, qué vas a hacer después. Pero antes de rendirte, porque a veces uno dice, es que no me entiende. Bueno, pero nunca le he expresado lo que
1: Cuenta ese
0: necesito,
1: caso, cuenta el
0: ¿ya?
1: caso de tu amiga, que eso lo encuentro muy, que me lo contabas, que hay una generación quizás de la gente de 70 años,
0: ¿Ya?
1: 65, 80, que le cuesta poder decir lo que necesita. Y muchas veces se molestan, ya, porque no son capaces de decirle, por ejemplo, a una hija que vive con ellos y es más grande, que no traiga a los amigos porque no le gustan, porque
0: Ah,
1: ya
0: ya
1: son
0: me acuerdo.
1: gente de. Ya cuenta tú el
0: Ya,
1: caso,
0: ¿verdad que
1: ¿eh?
0: no? Sí, a ver. Sí, que,
1: Claro.
0: por ejemplo, ya son papás de, eran 70 años, y ella tenía unos 50 años, más o menos, 40 por ahí, y ella estaba llevando la casa a los papás, vivía donde sus papás, llevaba la casa a sus papás a como distinta gente que sus papás no conocían, pero constantemente estaba llevando personas. Y entonces los papás se descargaban un poco con la otra hermana para
1: ¿Qué
0: decirle,
1: pasa?
0: oye, y que no sé qué, y que tu hermana, y que no sé qué, ta, ta, todo así. Y después esta amiga a mí me contaba la problemática que sus papás se descargaban, no sé qué, y le dije, ¿y hay alguna vez que tus papás le manifestaron esa necesidad a tu hermana? Me dijo, nunca. ¿Qué pasa? Es que no quieren que ella se vaya de la casa. Como que no quieren que se siente que... Entonces... como que

0: Hay una ambivalencia, ¿no?
1: Hay una falta de expresión que al final termina dañando la dinámica. Si los papás dicen, no quiero que, por ejemplo, quiero que siempre ella sienta que esta es su casa, ok. Le pueden decir, mira, para nosotros es importante que tú sientas que esta casa es para ti, está abierta. Ahora, a nosotros nos gusta que este lugar sea un lugar como, y ahí hablando, por ejemplo, de la necesidad, imagínate, la seguridad podría ser o de la paz o del equilibrio. Mira, a nosotros en este lugar en general nos gusta que haya más silencio, nos gusta lo que tú quieras, ¿sabes? O invitar a gente que también nosotros conocemos. No nos gusta que vaya rotando, como que nos gusta vivir como más paz, imagínate. Entonces, nos encanta que estés acá. Pero, ¿qué te parece si...?
0: Y ahí viene la petición.
1: De ahí la petición, claro. ¿Qué te parece si, o puede ser, no sé, una vez a la semana? Imagínate, ahora lo estaba invitando, no me acuerdo. No, todos los días, ¿sabes?
0: De lo mismo.
1: Una vez a la semana, o si tú vas a, pregúntanos, o cuando nosotros salgamos, tú los invitas. Mm. Pero para nosotros es muy difícil. Si no empieza a haber ese diálogo, empiezan las rabias. Acuérdate, la rabia es como una alarma. Pero una alarma que hay que escuchar más abajo. ¿Qué me está pasando? Y no... que explote, porque al final, queriendo tener la vida en paz familiar, es una paz aparente, pero los corazones no están en paz.
0: No.
1: Y empieza esa rabia con la hija, y después la hija dice, pero ¿por qué? Qué raro están los papás. ¿Y por qué se enojan? Es que no me quieren. No tienen nada que ver.
0: Claro.
1: Son interpretaciones. No, simplemente claro. Que a los papás les incomoda.
0: Cuesta comunicarse, ¿explica? A veces.
1: Y lo que más cuesta es reconocer qué es lo que yo necesito. ¿Y qué siento?
0: Bueno, ahora,
1: por eso nos cuesta comunicarnos.
0: En eso es porque, quizás, porque no, nosotros nos cuesta escucharnos,
1: ¿sí?
0: Saber qué necesidades tenemos. Es más fácil tirar la pelota para afuera, lo que el otro no hace, más que volcarnos para adentro, en lo que tú nos estás invitando.
1: Y le estás diciendo a todo el mundo que está rabia, en este caso,
0: claro.
1: Que te da rabia. Eso es súper común, y entonces todo el mundo lo sabe, menos la persona involucrada.
0: Claro, claro, no, es súper fatal. Y es que, claro, las necesidades, y ahí nos vamos a otro tema, que creo que tiene que ser antes de la pausa, o sea, dejarlo tirado, pero es que las necesidades de una persona son todo aquello que requiere para vivir, para desarrollarse y para estar bien, tanto en lo físico, como en lo emocional, como en lo social. Y eso creo que es distinto para cada persona, ¿no?
1: Sí, la cantidad, todo eso es distinto, aunque las necesidades son básicas. O sea,
0: claro,
1: todos lo tenemos, como comer.
0: Sí, pero yo te voy a decir,
1: comer unos comen más y otros menos.
0: Y no, para mí la comida no es tema, y yo conozco para otras personas que de verdad, cada comida por su
1: claro,
0: orden y en su horario.
1: Pero comer en algo.
0: No,
1: entonces,
0: claro.
1: En ese sentido, sí. El cómo se concretan y el cuánto, todo eso, es distinto de cada persona. Pero que todos lo necesitamos.
0: Vamos a una pausa y ya volvemos. Aquí por Radio María.

0: aquí estamos de vuelta en la en el último bloque ya, queridos amigos, ustedes que vuelven a su casa de La Voz del Atardecer. Estamos acá con Terio Sandón, como todos los lunes. Terio, estamos hablando de la rabia, de cómo comunicarnos mejor para no hablar desde este motor, sino que comunicarnos no violentamente, ¿no?
1: Ajá.
0: Y cómo aprender a hablar desde nuestras necesidades, de lo que yo necesito, tanto a nivel físico como emocional, de ser escuchado, respetado, querido, o socialmente también. Uno necesita pertenecer, sentir vínculo, ser aceptado. Son mejores primer paso, es un mejor primer paso para comenzar una comunicación, ¿no? Un diálogo.
1: Ajá. Sí, y también lo otro que a mí me gustaría traer aquí a colación, que es demasiado importante, que es si la otra persona viene a hablarte con rabia, por ejemplo, que es esa viene así...
0: Rojo, fuego.
1: Rojo. Ahí, ¿cómo reacciono? Uh-huh. Hay muchas formas de reaccionar y hay algunas formas de reaccionar que aumentan el conflicto y otras que pueden llegar a hacer que ese espacio sea un espacio como constructivo y no de mayor conflicto todavía. ¿Ya? Entonces, si viene la persona, podemos ponernos estas como gafas, estos lentes de la comunicación no violenta. Entonces, primero, si viene, por ejemplo, vamos a hacer ese ejercicio, ¿ya? Pensar en una persona así. Uno puede empezar a culpar al otro y empezar a decir, es que este es un bla, bla, bla, bla, bla, y todos los, lo mismo, todas las cosas, o culparnos a nosotros mismos, mucha culpa de por medio, o... que este es el gran desafío, intentar como comprender qué hay detrás de esas palabras. Imagínense si tuviéramos esos anteojos supersónicos que podamos ver el corazón de la otra persona, ¿ya? Detrás de cada juicio hay una expresión, o sea, una necesidad no expresada, ¿ya? Y entonces, por ejemplo, aunque la otra persona esté diciendo algo que es muy duro, ofensivo, es... muy difícil hacer este ejercicio, pero si uno lo va haciendo poco a poco, en verdad puede cambiar la vía. Uno puede decir, a ver, la otra persona está cansada, está frustrada, tiene necesidad de ser escuchado, de ser tenido en cuenta. Ya te cambia. No, porque el de la otra, uno, por ejemplo, puede ser que me está atacando a mí. A ver, si uno se pone estas gafas, uno dice, no, es que la otra persona está frustrada. Pueden haber muchas necesidades que tiene o sentimientos que tiene la otra persona y de esa manera uno puede responder y empezar a conectar con la necesidad del otro y no solo con esta más, digamos, como apariencia. Un caso muy cortito que también aquí contaba Marshall, que llegó una persona que está alteradísima a un centro de rehabilitación de adicciones, alteradísima, y con la secretaria o la persona que está en la recepción y le empieza a decir todo tipo de cosas. Y la otra le dijo, y él quería un lugar ahí. Y la otra le dijo, no hay lugar. O sea, no hay lugar. Y el otro, ¿pero cómo? Y una reacción así,
0: claro,
1: terrible, terrible,
0: terrible.
1: Pero alteradísimo. Además, yo no sé si estaba por ahí con un poco de droga, probablemente. Estaba bien alterado. Y entonces ella empezó con esto. Y a darse cuenta de las necesidades que él tenía. Entonces, en vez de... A ver, obvio que si está afectando también como el espacio personal, ahí la persona obviamente se puede retirar, ¿sabes? También ahí no es... Esto no hay arriesgar. Pero después le dio algo, no sé, para tomar, le ayudó por otra parte y no traspasó los propios límites de ella, no le dio un lugar porque no había un lugar en esa casa, no había un lugar. Uh-huh. Entonces no era ceder en ese sentido, sino... ¿Cómo ayudo a tu necesidad? Él estaba cansado, él quería un lugar, no tenía lugar en la vida.
0: Uh-huh.
1: Y ella, de otra forma, llegó a conectar con esa necesidad y el otro terminó en paz, calmado y hablando con ella. Y lo que al inicio había sido un conflicto muy grande y había estado agresivo. Entonces, con esta mirada sí puede cambiar mucho. Nosotros tenemos que estar protegidos, no es dejar que el otro me hiera, pero incluso con esto te hiere menos, entre comillas, porque no, uno deja de como, es, no te culpas a ti, o si yo te soy responsable de verle algo, soy responsable, pero yo no soy culpable
0: pero
1: de su enojo.
0: Esto no está reñido con la responsabilidad que tiene cada uno de sus actos, sino que de alguna manera lo que tú decías antes, ¿no? Uno elige comprender.
1: Y comprender qué es lo que te pasa a ti ¿Y qué me está pasando a ti? Y si yo me pongo nerviosa por eso, porque, no sé, yo puedo, me puedo poner nerviosa por muchas cosas, ya, eso está en mi campo. ¿Y a ti qué te pasa? Y en esa comunicación se encuentran muchas mejores soluciones y más paz. Más paz y...
0: Y a lo que estamos llamados, ¿no?
1: Claro. Y a no se escalan estos episodios de agresividad y violencia. Y como tú decías al inicio, ¿cómo hacer para que después uno pueda conversar?
0: Sí.
1: Cuando uno no avanza en estos episodios de violencia o de agresividad, después hay más posibilidad de conversar, ¿ya? Puede ser que no sea en el momento. Puede ser que uno tenga que esperar tiempo para respirar, para poder decir, ya, entonces, ¿qué digo? ¿Qué hago? ¿Qué era lo que realmente necesitaba? Hay veces que si yo ya lo he trabajado más, lo puedo decir en el momento. Pero otras veces necesito trabajarlo. Aquí, de lo más importante es conocernos a nosotros, porque ese es el desafío, yo creo que de los más grandes. ¿Qué necesito?
0: Claro, saber qué necesito.
1: Y responsabilizarme por lo mío. Y si hay algo que me da rabia, ¿qué necesito? ¿Qué estoy sintiendo?
0: Eso es un tremendo desafío, Tere, porque muchas veces lo que uno necesita, si tú esperas que te lo den los demás... No siempre pasa así, te puedes frustrar.
1: Puedes buscarlo por otras partes, entonces.
0: Sí.
1: Pero ser consciente de qué necesito,
0: sí,
1: me ayuda,
0: o sea,
1: a poder
0: el
1: satisfacer.
0: ¿Qué necesito
1: eso?
0: También te ayuda,
1: tengo hambre,
0: a generar límites.
1: Si en mi casa, claro, no va a haber de igual comida y tengo hambre,
0: claro,
1: voy a buscar otra parte.
0: Sí.
1: Entonces, sí, también eso nos ayuda a ser más conscientes de la realidad, de lo que nos puede,
0: o sea,
1: dar, de lo que no.
0: Quería, Tere, qué lástima que se nos está acabando el tiempo. Yo creo que tú quieres hacer un cierre antes,
1: sí,
0: de comenzar el siguiente ciclo de temas.
1: Sí, mira, porque, bueno, llevamos muchas semanas hablando de la comunicación no violenta y da para mucho.
0: Sí.
1: Ya aquí hemos hablado, ustedes ya creo que tienen ciertas claves, uh-huh, incluso pueden buscar más en internet de la comunicación no violenta, que en verdad vale la pena y transforma la vida. Y lo que hablábamos, la rabia no es nuestro enemigo, puede ser una señal, hay que conocerla. Hay que conocerla, hacernos amigas y aprovechar su beneficio y gestionarla.
0: Claro.
1: ¿Ya? Lo que sentimos tampoco es un problema, sino muchas veces es una puerta.
0: Uh-huh.
1: Y una puerta para comprendernos y también para relacionarnos de una manera más humana, más verdadera. Y como habíamos hablado antes, una buena comunicación, una comunicación no violenta, abre puertas y no levanta muros. ¿Ya? Hay veces que uno tiene que poner algún muro, un límite, sí, pero son como momentos específicos, pero en general una comunicación va haciendo que nos contactemos de corazón a corazón, ¿ya? Y creando vínculos y no distanciando, no,
0: o sea,
1: como
0: evidentemente
1: haciéndonos búnker.
0: Que con este modo al procurar diálogos que parten de la necesidad, lo más probable es que generes o des un primer como puntapié inicial para generar un vínculo.
1: Sí.
0: Más que ir separándose, no, más con reglas y peticiones, ¿no?
1: Claro. Mm. Y hay veces que uno tiene que optar por separarse, ¿no es cierto? Y en ese sentido, por distanciarse de personas, porque puede ser que nos hagan daño. Pero como que trabajemos esto primero y de ahí vamos, uh-huh, de ahí veamos qué es lo que más necesitamos, ¿ya? Y entonces yo invito aquí a que este camino no termine aquí, que continuemos avanzando, viviendo en lo cotidiano y en lo concreto. Y cuando habla la bienaventuranza, bienaventurados por la paz, esto yo creo que es la bienaventuranza más profunda, de, o sea, como o más... que hila, es como un hilo conductor a la comunicación no violenta, porque la paz se construye también a través de esto que hemos
0: Totalmente,
1: estado hablando.
0: Totalmente, es algo muy concreto para vivir, justo que las bienaventuranzas fueron el evangelio del fin de semana, ¿no?
1: Uh-huh.
0: Que hablaban de... Tere, te agradezco, señoras y señores que nos escuchan, queridos amigos, familia Radio María, los dejo para que ya comience el rosario. Así que después de este tema musical, únanse a nosotros para rezar. Y bueno, siempre aquí, en La Voz del Atardecer, a las 6 de la tarde, cada día que los acompaña, por Radio María. Una buena señal para Chile. Adiós, Tere.
1: Que Dios los bendiga. Gracias.
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1: Son las 22 horas, 51 minutos. 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
2: Y estamos listos para presentar a nuestro siguiente invitado en esta tarde de día lunes, claro que sí, porque quien compartió con ella incluso también recibió su hospitalidad allá en La Serena, es nuestro ex director. Lo saludamos con mucho cariño, el padre Roberto Navarro Velázquez. ¿Qué tal, padre? Gusto saludarlo. Muy buenas tardes.
3: Hola, Pepe, ¿cómo estás? Buenas tardes. Gusto escucharte.
2: Igualmente, padre, gracias por estar con nosotros en este programa especial. Efectivamente, usted tuvo la posibilidad de compartir bastante con Paso Valle y, a riesgo de equivocarme, preferiría preguntarle a usted en qué momento tiene la posibilidad de conocerla.
3: O sea, no recuerdo exactamente
2: la fecha. No, claro.
3: Pero fue cuando asumí como, a ver, así, el recuerdo más patente cuando asumí como director de la radio. Ahí al poquito tiempo, ella me llamó por teléfono y estuvimos conversando y fue muy divertido porque fue genial. Porque me llamó para hacerme unas críticas.
2: A Kleine Kritik, como dice usted.
3: Exactamente, en el Kleine Kritik. Sí, no, me llamó para... Pero yo lo encuentro muy bonito y no tengo problema en decirlo. Me llamó por teléfono, me acuerdo, para contarme. O sea, la había conocido antes, pero así de forma muy tangencial. Nos habíamos encontrado, porque tú recuerdas que yo estuve muchos años antes como voluntario en la radio.
2: Efectivamente, conduciendo programas, sí, señor.
3: Exactamente, entonces ahí también, ahí la divisaba, la ubicaba. Yo sabía perfectamente su existencia, ¿no? Y bueno, era mutuo. Pero fue cuando el año, a principios del 2017.
2: Claro,
3: exactamente. Ahí me llamó por teléfono y estuvimos conversando, una conversación muy, muy amable. Muy bonita la conversación, y me dice, mire, padre, lo llamo porque estoy muy contento, me ha gustado mucho esto y esto y esto de acá, pero yo esta otra cosa no me gusta. Y me lo dijo, y con mucha, ¿cómo decirlo?, libertad interior,
2: sí,
3: tampoco así como, tampoco como muy apegada, en el sentido de decir, mire, quiero que haga lo que yo le estoy diciendo, sino que me coteje, lo vea lo bien, qué sé yo. Porque, no sé, sobre todo ese primer año, después que yo comenzamos a hacer algunos ajustes que tenían que ver con la estructura de la radio, de la programación. Más que los contenidos, como un nuevo orden en la programación. ¿Verdad? Una nueva estructura, que es la que se mantiene hasta el día de hoy, me tengo entendido, ¿no? No sé. Y esto es como estos bloques de oración.
2: Claro, ¿cierto? No se mantiene. Le confirmo, claro, que se mantiene. Sí, se mantiene.
3: Sí, claro. Eso. Entonces, que antes era distinto. Entonces, y eso a ella no le pareció, y me lo dijo. Y yo me acuerdo que le dije cuál era la razón de fondo, por qué lo hacía así. Y también me lo entendió. Pero, ¿qué es lo que está detrás de eso, más allá de lo anecdótico? Está detrás de eso el amor por la radio.
2: Claro.
3: O sea, el amor por la radio y que ella era una auditora fiel y comprometida con la radio, en el sentido de decir, a ver, yo quiero que me expliquen esto. Bueno, y de hecho lo expliqué y lo entendió, ¿me te das cuenta? Entonces, pero yo creo que eso es un gran, muestra algo muy, muy profundo de su corazón. O sea, el amor fiel a la radio, por un lado. Segundo, su sentido de corresponsabilidad. Yo creo que eso es muy importante. Cuando tú... porque ella perfectamente se puede haber quedado callada, por así decirlo. No me meto, ¿para qué me voy a meter? obviamente ya no soy la presidenta, ni mucho menos. No, ella una fiel auditora y se sentía responsable y, o corresponsable por la línea editorial, que era la programación, y lo hacía saber. Así lo conocimos.
2: Y tengo, por lo menos hay una fotografía mental que uno tiene, que es para el aniversario número 27 de la radio, no el 25, el 27, que ese fue el último aniversario que usted estuvo como director, que precisamente estuvieron sentados en una mesa y apagaron junto las velas de una torta. Me imagino que esa imagen para ustedes debe ser imborrable en un club en La Serena.
3: Sí, fue muy bonito eso. Muy bonito, porque mira, en todos estos años que me tocó a mí estar ahí a cargo de la línea editorial de la radio, nos encontramos muchas veces y estuvimos conversando y ella me daba su opinión, conversaba, me decía: padre, podríamos buscar programas en esta línea, buscar programas en esta otra línea. Entonces, con más allá de esa primera llamada, que fue la única, entre paréntesis, ¿eh?, la única en ese espíritu, así como de complementario, por así decirlo, conversábamos mucho. Ella estaba muy atenta a lo que iba sucediendo, y así como me llamó esa primera vez para decirme: padre, esto no me está gustando, después me llamó muchas veces para decirme: padre, esto está muy bonito, está muy bueno, esto me gustó. Entonces, indudablemente que esa imagen, esa fotografía que tú mencionas, cuando apagamos juntos las velitas ahí en La Serena, es como un, después de un largo camino recorrido de amistad, ¿eh?, de amistad. Y yo creo que eso es muy lindo. Yo ayer en la misa que me tocó presidir acá en Concepción, ayer en la mañana aquí en el santuario de Johnston de Montagüe, hablé de ella, conté de ella, conté quién era, y porque también me sentía como responsable, que a pesar de que acá en Concepción, en esta parte donde yo vivo, no hay señal. En otra parte más hacia el norte, sí. Toda la parte de bajo la irradiación de la frecuencia que está ahí en Tomé, eso sí. Pero acá no. Y me pareció importante comentarlo, porque yo creo que cuando tú conoces personas que son, no solamente son significativas para mí en términos subjetivos, sino personas que son significativas, en este caso, para la Iglesia Católica.
2: Claro.
3: O sea, me refiero para el bien de un país. Porque la radio, tú y yo sabemos, pues Pepe, es un bien muy preciado para la Iglesia y un bien muy preciado para el país.
2: Sí, es una buena señal para Chile.
3: ¿Ah? Exactamente. Entonces, no estamos hablando aquí que partió alguien simplemente que era, no tengo nada contra la sacristana de una capilla, pero que era de una capillita por ahí perdida. No, estamos hablando de alguien que hizo un aporte significativo a la tarea evangelizadora del país. Claro, entonces me pareció muy bonito poder hablar de ella, y lo hice ayer en la misa de ayer, al inicio de la misa, y como una verdadera testigo en ese sentido, de alguien que quiere llevar, así como ayer en el Evangelio de Maús, ¿cierto?, que quieren llevar, Jesús les cambia el camino, porque en el fondo a ella le pasa lo mismo en su vida. Ella se encuentra con este regalo, ¿cierto?, con esta oportunidad que le ofrece el obispo de la época, ¿cierto?, de La Serena, sí, junto con el padre director, que es el padre Francisco García Huidobro. Entonces, se encuentra ella con esto, se cautiva con esto, desde ese momento ella llevaba una vida así comprometida, religiosa, siempre fue una persona muy comprometida, especialmente, pero esto lo hizo causa suya, causa personal.
2: Yes.
3: Entonces, es como algo, igual por eso es muy lindo, es como los peregrinos de Maús, es muy parecido. Ah, o sea, van por el camino, dos personas que son comprometidas, pero se encuentran con esto, con este gran regalo que es el resucitado, y les cambia la vida para siempre. Y eso es lo que le pasó a la Paso Valle. O sea, se encuentra con esto, lo acoge y le cambia la vida para siempre.
2: Vamos a cumplir 30 años el 15 de agosto. La radio se acerca. El 15 de agosto vamos a cumplir 30 años. 30 años, imagínese usted, ¿eh? 30 años de Radio María, una parte importante, 8 de esos 30 años, usted fue el director de la radio. ¿Quién con mayor propiedad que usted ¿Nos podría indicar cuál es el mejor homenaje que le podemos realizar a Paso Valle? No solamente pensando en este efeméride de los 30 años, sino hacia futuro, como en nuestro comportamiento, nuestra actitud, nuestra manera de enfrentar la radio. ¿Cuál es el mejor homenaje que le podemos entregar, padre?
3: Bueno, hacer el trabajo lo mejor posible. Yo creo que eso es lo primero. Es decir, creo que el mejor regalo que le podemos hacer a La Paz para estos 30 años es, primero, hacer el trabajo que corresponde cada uno en el lugar que está. Tú eres periodista, área editorial, otro estará más a cargo de las finanzas, otro estará a cargo más de la administración, otro estará ahí en la dimensión técnica, ¿cierto? Cada uno tiene que hacer su trabajo, o mejor dicho, de su trabajo y en su trabajo, lo mejor posible, o sea, lo más perfecto posible, haciendo, creo que es lo primero. O sea, porque hacer en sentido un trabajo radial de calidad, ¿ya? De calidad, ¿ya? Unos se encargarán de que el sonido sea el mejor, otros se encargarán que las noticias sean las mejores, claro, desde el punto de vista del contenido, otros se encargarán de que la entretención sea, la música, no sé, sea la mejor, no tengo idea. O sea, cada uno en el lugar que le corresponde y que está, hacer lo mejor posible para que la radio sea realmente tenga liderazgo en la tarea evangelizadora, porque tú sabes que, bueno, hay muchas radios católicas en el país. Ahora, sabemos tú y yo que Radio María es la única que tiene esta cobertura nacional.
2: Nadie más la tiene. Claro, entonces, claro.
3: Además, con estas nuevas cuatro señales que están, cierto, en el camino, y que me enteré que ahora vienen más.
2: Sí, se enteró bien, ¿ah?
3: Sí, me enteré bien. una buena conversación con Pedro Pablo el otro día. Entonces, a propósito de Pablo Valle. Entonces, creo que es importante, junto con el crecimiento en la extensión, por así decirlo, porque esto que haya nuevas señales es un crecimiento a la extensión de la radio, tiene que haber también un crecimiento hacia lo más pequeño. O sea, yo me puedo fijar, o sea, tú pienso en ti, pienso en tu trabajo, que es el que más conozco, y el de los técnicos, que es el trabajo que es el que más conozco, ¿no?
2: Sí, pues.
3: Entonces, me puedo imaginar tu trabajo haciendo el mejor libreto, lo más detallado posible, lo mejor posible. O pienso en el trabajo que hacen los operadores que sacan la radio al aire, es esto, que es con la mejor señal, con el mejor sonido, ¿ya? O sea, así como crecemos en la extensión, tenemos que crecer también en el área chica, por así decirlo, ese trabajo de hormiguita, medio, o así como de la finura del trabajo. Yo me imagino cuando tienes que armar un paquete de un regalo, que quede perfecto.
2: Es verdad. A algunos nos cuesta, pero se puede, padre.
3: Se puede, claro que sí. O sea, eso en primer lugar. Eso en primer lugar. Segundo lugar, yo creo que otro regalo que uno, pensando en los 30 años, la radio, como tú dices, recordando el lema, ¿cierto? Una buena señal para Chile. Ahora, es en primer lugar una radio, lo sabemos, ¿cierto?, de la tarea evangelizadora. Eso significa que nuestro público objetivo, que nos escucha, evidentemente, que es el pueblo católico cristiano. Entonces, tenemos que seguir interactuando y profundizando y haciendo que la radio sea una buena expresión de la vida de la iglesia de nuestro país.
2: Sí, así mismo. ¿Verdad?
3: O sea, eso me parece a mí como fundamental. Junto con eso, unido a eso, porque esto segundo, digo, tiene como una variante A y una variante B, por así decirlo, junto con eso también una que exprese también muy bien el mundo de la cultura que queremos nosotros evangelizar en nuestro país, ¿no? Es decir, hay cosas muy lindas que pienso, por ejemplo, no sé, todos estos programas que ayudan, como que nos ayudan a dialogar con la cultura, con la sociedad. No sé, el otro día vi por ahí un Instagram, ¿cierto?
2: ¿Ya?
3: Un Reels, vi de nuestro amigo este que comentaba libros,
2: Cristian León.
3: Cristian León, que lo tomé a decir, me apareció en Instagram, y donde la Tere Domínguez lo conversaba con él y hablaban. Creo que no, parece que era en el contexto del viaje del Papa León a África.
2: Está totalmente acertado, sí, porque lo tuvimos invitado el día viernes y básicamente habló como de las expresiones culturales, de cómo la fe fue creciendo en África en los primeros... Sí,
3: o sea, nosotros hicimos la fe desde allá.
2: Sí, eso fue.
3: Claro, o sea, me refiero, la fe comienza en Jerusalén, sabemos Jesús resucitó en Jerusalén, pero desde el punto de vista del crecimiento cultural de la fe, es africano. O sea, piensa nada más que el Papa fue a visitar la diócesis donde Agustín fue obispo, Hipona, ¿no? Y eso de Argel hoy día.
2: Claro.
3: Piénsalo en todos los orígenes del monacato, ¿eh? Eso en toda esta parte del desierto ahí de Egipto, digamos. Bueno, sube y sigue. O sea, me refiero, ¿qué quiero decir con eso? Que la radio tiene esta dimensión también de poder mostrar de qué modo la fe se ha encarnado también en dimensiones culturales muy concretas. Por supuesto, hoy día estamos en el siglo XXI, nada que ver con cómo sucedió en los primeros 4 siglos, ¿no? Entonces tenemos que mostrar lo que sucede hoy, ¿sí? Y ver también cómo dialogamos con eso, con ese mundo, con el mundo actual, ¿sí? Que es siempre un diálogo en el cual la fe, ¿cierto?, enriquece la cultura, genera una cultura y también interpela la cultura. También lo hace, ¿sí?
2: Así es. Entonces, en diálogo con la cultura, como dice nuestra misión. ¿Sí?
3: Claro, exactamente, tal cual.
2: En diálogo con la cultura. Entonces,
3: eso, y en tercer lugar, Pepe, yo creo que un lindo también regalo, así pensando en voz alta, digamos, yo creo que ir fortaleciendo justamente el voluntariado, que vayan apareciendo nuevas personas que se encariñen con esta misión evangelizadora. Pienso, a mí no me tocó prácticamente conocerlo, pero pienso en el voluntariado que está presente en Valdivia.
2: Claro. Cuando usted se fue estaba muy en cierne, estaba partiendo, exacto, sí.
3: Exactamente, tú dices, ahí te das cuenta que es un regalo de la Virgen, porque que no es fruto de la acción solamente nuestra, sino que también de lo que el mismo Señor y la Virgen van suscitando en el pueblo fiel. Entonces, hay muchas personas que mientras más conozcan y entren e interactúen con la misión de la radio y sus portadores, se van a encariñar, van a conocer, van a decir, bueno, aquí tengo una oportunidad también de voluntariado, de servicio, etcétera. Entonces, me parece eso importante. O sea, es decir, primero, el trabajo de hacer como lo dice el Papa Francisco en su carta acerca de la santidad, hacerlo ordinario de forma extraordinaria. Eso es lo primero. Lo segundo, ¿cierto? Este diálogo, ¿ah?, por un lado por el tema eclesial evangelizado y segundo por el área también de la cultura, del servicio a la cultura y de la transformación de la cultura, y tercero dar a conocer más a las personas, o sea a todos aquellos que tengan la oportunidad de ejercer un voluntariado y un servicio en la radio. Yo creo que es lo que pienso así en forma muy espontánea, como un lindo regalo para estos 30 años y que tengan también, ¿cierto?, que es en el fondo Pepe lo que hizo la paz.
2: Eso es lo que hizo, totalmente, lo hizo carne, totalmente.
3: Lo hizo carne, claro, ella era el alma del voluntariado allá en La Serena, el alma del voluntariado, con un trabajo dedicado, así, en las pequeñas cosas, dando a conocer, entrando en contacto con la iglesia local allá, ¿cierto?, pero que va más allá de la frontera de lo eclesial, siempre está llevada en su corazón este proyecto. Entonces, evidentemente que lo puso en sintonía con muchas personas, claro que sí.
2: Queremos agradecerle, querido padre Roberto Navarro, por haber conversado con nosotros, ha sido un agrado, y espero no sea la última vez, porque usted sabe, Radio María es su casa.

0: nos acompaña precisamente Nancy Alvarado, que es la coordinadora del voluntariado allá. Le agradecemos este contacto. ¿Qué tal, Nancy? Gusto de saludarla. Buenos días.
1: Buenos días.
0: Me imagino todavía impactada, superando el momento de duelo, sopesando, ¿no?, la ausencia de Paso Valle, ¿no?, del día a día, de lo que ustedes realizan, de lo que usted coordina también.
1: Sí, así es. Nosotros teníamos cadenas de oración y siempre estaba la esperanza de que Pasita volviera a Cala Serena. Pero Dios quiso otra cosa y se nos fue. Ayer fue un largo día de despedida, muy emotivo. Y ella pertenecía a muchas otras comunidades.
0: Pero,
1: como por ejemplo,
0: sí.

0: Radio María. ¿Usted tiene esa sensación?
1: Exactamente, incluso yo estaba celosa de las otras instituciones.
0: Mire, es bueno saberlo, bueno saberlo.
1: Sí, exactamente, sí.
0: Sí, como que ella siempre tuvo un lugar particular en su quehacer diario con Radio María hasta el final, ¿no? En la manera
1: hasta
0: en que también.
1: Hasta, sí, el final.
0: Hasta el final.
1: Sí.
0: Sí. Y eso se lo manifestó a usted. Me imagino que usted pudo conversar con ella muchas veces. Estaban ahí en el área chica de las cosas que había que hacer y ella, para ella Radio María era su familia, era un hijo.
1: Claro, ella manifestó en una oportunidad que después del fallecimiento de su esposo, para ella todo era Radio María.
0: Mire,
1: vivía escuchando Radio María, si nos llevaba en su autito celeste, Radio María. Nos retaba, íbamos sin el peto, que no nos olvidáramos poner el peto. Lo primero en ella era la oración. Si llevábamos mucha comida a las reuniones, tampoco le gustaba. Bien estricta la pasita.
0: Ah, ¿en serio? Porque yo sí participé en esas reuniones más bien opíparas. Ah, había...
1: Claro.
0: Nos faltaba el mastique, tampoco faltaba la mástica, ni la mística.
1: Sí.
0: Claro.
1: Exactamente, sí.
0: Mire qué bonito. ¿Y cuál fue el mayor aprendizaje que usted pudo recoger de todo este tiempo al lado de ella?
1: Su compromiso, la fe, su amor por lo que ella se hacía cargo. Si se hacía cargo de Radio María, ella quería que todos respondíamos con responsabilidad, con la misma entrega que ella lo hacía.
0: Mire qué bonito.
1: Sí.
0: ¿Recuerda la última conversación que tuvo con ella?
1: Exactamente. Es que yo la veía siempre,
0: una de las últimas. Sí, ustedes vivían relativamente cerca, lo recuerdo perfecto.
1: Claro,
0: hice el recorrido en el autito azul, entre su casa y el departamento de Paso Valle.
1: Claro.
0: Sí.
1: Y aparte la iglesia San Isidro, porque ella asistía ahí. Este domingo le vamos a hacer un responso acá en
0: perfecto.
1: San Isidro.
0: ¿A qué hora?
1: Claro. En la mañana, a las 11 de la mañana.
0: 11 de la mañana, perfecto.
1: Claro.
0: Para que vaya la gente.
1: Claro, sí. Y lo otro que, bueno, que ella también estaba como siempre invitando a otras personas. Y también últimamente nos invitaba a un rosario por la vida.
0: Ah.
1: Entonces decía ya, vamos a ir a rezar. Donde necesitan oración, por ejemplo, el hospital, un centro de diagnóstico. Y allá rezaba, era un pequeño, estaba como recién comenzando esa misión ella. Y ahora lo estamos haciendo nosotros por ella, porque ya después se enfermó, entonces ya yo dije, voy a ir yo, y con otras amigas, y a poquito, y las personas que iban con ella también, a pesar de que no pertenecían a Radio María, espero que ella se... sigan participando.
0: Mire, oiga, y ayer le voy a contar una anécdota. Yo el domingo llamé por teléfono, le escribí primero por WhatsApp al padre Oliver Pastén y le dije, me parecía que ayer conversar con él era lo más adecuado, ayer lunes, que era el día del funeral, y conversamos con él. De hecho, esa entrevista ya va a estar próximamente en el podcast. Estamos todavía rearmando el equipo porque ayer llegaron muy tarde en la noche. Y ese trabajo tal vez se ha retrasado, pero producto también de volver a reinsertarse a la vida laboral después de un largo recorrido a La Serena, lo entendemos perfectamente. Aquí también quedó un equipo operativo que estuvimos aquí acompañando a la gente. Y conversamos con el padre Oliver Pastén y de repente yo veo la imagen por el video aquí y me encuentro con el padre Oliver Pastén. Me imagino que él también es una figura importante en este proceso, y fue un bonito regalo que él haya asistido también a esta misa de funeral allí en el Tabor de Peñuela.
1: Sí, estaba muy contenta de verlo, porque también él mantenía una amistad muy bonita con la señora Paz y con el voluntariado de Radio María acá en La Serena. Estábamos felices de verlo. Él estuvimos informando, también le pedimos oración cuando ella estaba enferma. También el padre Alejandro Silva.
0: Sí, lo vimos.
1: Sí, don René Rebolledo, el obispo, Y bueno, esto es el padre Pedro Pablo.

0: Garín.
1: Garín,
0: Sí,
1: claro.
0: estaban todos también muy tocados, o sea, se notaba que les dolió el hecho de que Pasita se hubiese ido.
1: Sí.
0: Yo miraba a los familiares, miraba a las hermanas, buscando algo de ella. Pero bueno, ya nos dejó ya. Pero el padre dijo que teníamos que considerarla que siempre estaba viva, viva entre nosotros.
1: Y está y seguirá
0: Sí,
1: ahí entre nosotros.
0: seguirá viva.
1: Cuando ocurre la noticia, aquí el sábado de la noche, ¿cómo la recibe usted? Estaba en su casa, la llaman por teléfono, dicen que esto ocurre muy rápido. ¿Cómo recibe usted esa noticia? Que le dicen ya partió a la casa del padre.
0: Ah, fue como terrible porque teníamos esperanza, teníamos una cadena de oración a las 9
1: Mire.
0: y esto fue a un cuarto, no, fue como 20 para las 9.
1: Poquito antes, sí.
0: Entonces fue como también soltarla, o sea, decir ya, o sea, es lo que quiso el padre, es lo que quiso Dios. Lo que yo quería, no se dio, pero ella ya había cumplido su misión, había hecho muchas cosas en la vida. Te la entrego. Te la entrego, Señor, es tuya. Ella ya cumplió, ahora nos toca a nosotros cumplir.
1: Ahora, ella había manifestado. Tuve la posibilidad de conversar con ella, de ir a verla, donde estaba internada en la clínica durante la Semana Santa, y ella había manifestado que ya era el momento de ir a encontrarse con su marido, que
0: Claro, sí.
1: quería partir. Sí, había manifestado por lo menos esa intención
0: Sí, que
1: y
0: estaba cansada. Sí, me había dicho de
1: sí.
0: Yanira, que lo había dicho, pero como que nosotros, como los discípulos de Emaús, no queríamos entender, no queríamos comprender. Por
1: Es verdad.
0: egoísmo, tal vez.
1: Es verdad, es verdad. Esta es una pregunta un poco para ir respondiéndola, porque es la pregunta que nos estamos haciendo nosotros acá en Monseñor Miller 74. Me imagino allá ustedes se le están haciendo en la coordinación del voluntariado en La Serena, en los lugares que ustedes recorren semana a semana y se juntan y tienen las misas del voluntariado igual como las que tenemos acá en Santiago. ¿Cómo la
0: Claro.
1: tributamos? ¿Cómo la tributamos? ¿Cómo realizamos un homenaje justo a su figura? ¿Cuál es la manera que tenemos, ¿no?, de homenajearla? Se han preguntado, me imagino eso, ¿cómo la van a homenajear más que una misa, sino con la tarea diaria? ¿Cómo la van a homenajear?
0: Bueno, sirviendo a Dios, la Virgen Santísima, en expandir el Evangelio más que con palabras, con discursos, con hechos, como lo hacía ella.
1: Así mismo hay que homenajearla.
0: Claro.
1: ¿Siente que usted particularmente tiene una tarea por delante muy ardua a la hora de ya asumir esta tarea sin ella como la principal consejera? Porque me imagino que eso es lo que era, ¿no?
0: Claro.
1: ¿Siente esa ausencia?
0: Siento la ausencia, pero siento su presencia en las personas que entraron con ella, o sea, que la acompañaron a ella en los inicios. Por ejemplo, de Yanira, Rosita Ortiz, don Luis, Luis López, María Hinojosa, tienen un carisma parecido a ella.
1: Perfecto, perfecto. ¿Algún momento, alguna anécdota, algo de todo este tiempo compartiendo junta, algo? ¿Hay algún hecho que usted quisiera contar que la refleja a ella como persona, que hay que imitarle?
0: Bueno, que ella, por ejemplo, se iba, o sea, prácticamente todos los días iba a misa.
1: Ya.
0: Entonces, si yo estaba en un grupo, salía corriendo para ir, la comida, como le digo, no, era lo importante, diría. Salía corriendo para llegar a San Isidro el día martes, el día jueves, igual. Si venía acá a la casa, porque estábamos contando dinero, alguna cosa de Radio María, ella también. Terminemos rapidito porque tengo que ir a misa. Y se iba a misa, ¿no? Lo más importante para ella, la misa, la oración y esa entrega tan grande por todos. Y lo otro que hay en su WhatsApp decía, al servicio de cualquiera que la necesitara.
1: Queremos agradecerle, Nancy Alvarado, coordinadora del voluntariado allá en La Serena, por haber conversado con nosotros en esta oportunidad. Realmente ha sido un diálogo iluminador respecto a la figura de la señora Paso Valle. Y por favor, tenga la bondad de recordar la misa que se va a desarrollar este domingo en homenaje a la figura, para seguir rezando por el alma, porque hay que rezar ahí por la querida Paso Valle.
0: Sí, le invito a asistir a la iglesia San Isidro este domingo a las 10:30. Comenzamos con un rosario y luego un responso para la señora Paz Ovalle Salas.
1: Excelente.
0: Con mucho amor.
1: Con mucho amor. Y con mucho amor también le agradecemos que haya conversado con nosotros. Gracias por haber estado con nosotros.
0: Gracias, muchas gracias. Que pasen bien.
1: Chao, chao.
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1: 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Este domingo viviremos, dijo el patudo, la Maratón de Santiago. ¿Cómo enfrentarla sin lesionarse en el intento? Eso y más lo conversaremos con el doctor Diego Amenábar, el extraumatólogo del equipo de medicina deportiva de la Clínica Guandes. ¿Qué tal, doctor? Muy buenas tardes.
3: Muy buenas tardes. ¿Cómo está, Pepe?
1: Muy bien. ¿Y usted cómo está?
3: Bien, bien, acá preparado para lo que me quieran preguntar, así que feliz de poder ayudarlo en lo que necesiten.
1: Excelente, porque me imagino hay gente que se ha inscrito, hay auditores de Radio María, por lo pronto hay gente que es parte del equipo de Radio María y está inscrita en la Maratón de Santiago, que es este domingo 26 de abril. ¿Cómo debe vivirse la previa a un evento deportivo de estas características, entendiendo toda la preparación física que hay que realizar para no tener ningún tipo de desgarro?
3: Bueno, la Maratón de Santiago se ha convertido en un mega evento ya. O sea, cada año que participa más gente, hay más entusiasmo. Es un evento que además tiene la gracia de que permite casi competencia de todas las categorías, porque no solamente son los 42 kilómetros que es una maratón, sino que también tenemos 21 y 10. Entonces, permite que...
1: Uy, vamos a reconectar ahí porque se nos anduvo cayendo la llamada. Uy, estábamos recién partiendo nomás. Pero ya vamos a reconectar con el doctor que nos acompaña, que es el doctor Diego Amenábar, traumatólogo del equipo de medicina deportiva de Clínica Universidad de los Andes. Más de usted, más de alguno de nuestros auditores, conocerá a alguien que participa, ¿no?, de esta Maratón de Santiago, alguien que se ha inscrito, que tal vez va a correr por primera vez, que corre todos los años, y estamos con el doctor Diego Amenábar. No se preocupe, doctor, no nos perdimos nada. Usted ya. Ahí cuéntenos un poco respecto de la preparación para este evento.
3: Ya, generalmente la gente que participa en estos eventos viene con preparaciones hace largo tiempo. Es raro alguien que diga, ya, oye, me voy a inscribir hoy día. A preparar una maratón son por lo menos 4 o 6 meses, ¿ya? Entonces, la gracia de esta competencia es que las personas que están compitiendo ya debiesen estar listos. O sea, hoy en día generalmente ya están entrando lo que es la fase de descanso. De aquí al domingo son carreras cortas, elongación, fortalecimiento, y ya tienen un plan bastante hecho, ¿ya? Que involucra así hidratación, dieta, descanso. O sea, estos días son principalmente para tener buen sueño, buena comida y llegar bien preparado al día de la carrera.
1: Me imagino, claro, es gente que ya estamos hablando también de personas que tienen un ritmo de training más o menos desarrollado, pero me imagino que hay otros tantos que van a correr por primera vez que tal vez no conocen cómo enfrentar una situación como esta. Para ellos, ¿cómo debiesen ser por lo menos estos días previos, digamos ya desde hoy día miércoles hasta el domingo? ¿Cómo es que la dieta, la elongación, la preparación deportiva debiese ser en estos días, un poco para no cometer errores y no llegar ese día y vivir lo que podría ser una linda experiencia, no se torne en algo desagradable?
3: Exacto. Ya, cosa importante, primero fijarse en el clima para el día domingo. O sea, por ahora hay pronosticado que va a haber sol. Entonces sí, sabemos que es un día que probablemente... Exacto. Entonces va a haber que usar ropa que sea idealmente con protección UV, bloqueador solar... Llegar bien hidratado, o sea, la hidratación empieza antes de la carrera, un par de horas antes. No es que uno tome justo antes. No es necesario llevar agua porque hay puntos de hidratación a lo largo de la carrera. Cosas importantes para los que corren la primera vez es llegar un poco antes, elongar, hacer un mini calentamiento. No es llegar a partir de cero y empezar corriendo, porque si no, el cuerpo tiene más probabilidad de tener una lesión. También es súper importante para un corredor que cada corredor tiene su propio ritmo. Entonces, los que están corriendo las primeras veces, que la mayoría de las veces no corren 42, sino que 21, es agarrar el ritmo uno. Un error común es agarrar a alguien que corre muy rápido y empezar a seguirlo, y eso hace que la persona termine muy cansada, ¿ya? También la Maratón de Santiago es bastante especial porque tiene al tener Santiago ser una ciudad de cerro, tiene pendiente. Entonces la primera parte suele ser más cansadora, porque van subiendo, después van en plano y terminan bajada. Entonces, la barrera de la mitad de la carrera, esa es la que en verdad es muy mental. Una vez que ya pasaste esa mitad, ahí se vuelve un poquito más tranquilo.
1: Ahora, en el caso de la gente que corre 10K, que parece ser la mayoría, ellos tampoco, por el hecho de correr poquito, están exentos de lesiones. Realmente también podrían enfrentar algún tipo de contingencia, ojalá no ocurra. Me imagino que también el tema de la zapatilla influye, ¿no?
3: La zapatilla influye. Hay zapatillas que son específicamente para correr, ¿ya? Yeah. En general, en una carrera de 10K no es la distancia tanto como para generar lesiones de tobillo o lesiones de sobrecarga, que al final es lo que te pasa cuando tienes una zapatilla que no es la correcta. Ahora, la recomendación en cualquier carrera es que ese no es el día para probar una zapatilla nueva.
1: Ah.
3: O sea, si tú te compraste una zapatilla para correr hoy día y la ocupas el domingo, la probabilidad que termines con dolor es muy alta, porque tu pie todavía no se adapta, la zapatilla probablemente está dura. Entonces, las zapatillas son zapatillas que tienen que estar probadas. Entonces, si tú vas a correr este fin de semana, por favor, no ocupes la zapatilla recién comprada, porque es más probable que termines lesionado.
1: Y en el caso de... ¿cuáles son las lesiones más comunes que se dan posterior a un evento de estas características?
3: Acá depende, como te digo, de la preparación. Una persona que está preparada y conoce su cuerpo, la mayoría de las veces no se lesiona. Es el que se lesiona es el que lleva el cuerpo más allá de lo normal. Entonces... acá en traumatología tenemos las lesiones que se llaman traumáticas, por trauma, degenerativas, que es por desgaste, y por sobreuso. La mayoría de las veces las lesiones en un evento como este, que son de larga distancia, es sobreuso. Entonces, hay alguna estructura que empieza a funcionar, hasta que termina inflamándose. La mayoría de las veces son tendinitis, o sea, el tendón que se inflama más de lo normal a nivel del tobillo, y también es bastante frecuente lo que se llama la fricción de la banda iliotibial. La banda iliotibial es una estructura que va por el lado de la pierna y que cuando está muy tensa molesta a nivel de la rodilla. Entonces empiezan con un dolor de a poquitito en la cara lateral de la rodilla, y eso se da principalmente en la Maratón de Santiago en la segunda parte, porque cuando están en bajada esa banda tiende a rozar un poco más. Entonces parte con un dolor en la cara lateral de la rodilla, que a veces incluso hace que terminen renunciando a la carrera y se retiren. Me ha pasado un par de veces con algunos deportistas que han llegado por eso.
1: Mire, Y en el caso de cuando ocurre esa situación, ¿cómo avisa el cuerpo ya? ¿Sabéis que está fatigada esta máquina, no se puede seguir corriendo? ¿Cómo es el aviso? ¿Cómo se produce?
3: Como son por sobreuso, van de poquitito. Al principio se siente una molestia. O sea, tú sientes que algo no va bien, ¿ya? Y de a poquitito esa molestia se va convirtiendo en dolor. Ahí también es súper importante que si uno está corriendo algo para pasarlo bien... si el cuerpo te está avisando que algo no está bien, a lo mejor no es necesario terminar la carrera. O a lo mejor si es alguien que ya viene entrenando y viene con una molestia, a lo mejor es el momento para correr 21 y no 42. Porque convertir una molestia que es manejable a lo mejor con el ejercicio de elongación en una lesión puede terminar haciendo que el deportista quede afuera más tiempo de lo necesario.
1: ¿Quiénes tienen más riesgo de terminar con lesiones? ¿Los jóvenes, los viejos o tal vez los que, como dicen popularmente, se le olvidó mirarse el carnet antes de salir a correr? ¿O tiene que ver más bien con un tema de experiencia a la hora de correr?
3: Yo creo que es más la experiencia. Honestamente, la mayoría de las veces de los lesionados son deportistas jóvenes que creen que pueden hacer más de lo que realmente pueden. Entonces dicen, no, yo tengo 20, 25 años, juego fútbol, me voy a correr una media maratón. Y no hacen la preparación necesaria, empiezan a correr un par de semanas antes. Entonces llegan ese día, corren, y como son jóvenes normalmente terminan la carrera. Pero a los 2-3 días están con dolores de todo, les molesta. Entonces al final llevan el cuerpo más allá de lo necesario por no conocer bien las capacidades que tienen en un deporte al que no están acostumbrados. Todo deporte requieren elongaciones, músculos, capacidades diferentes. Entonces, alguien que cambia de deporte por probar, la mayoría de veces, ese es el que se lesiona. No el deportista de 50 años que viene 20 años corriendo. Ese generalmente sabe su cuerpo, sabe qué hacer, sabe qué no hacer.
1: ¿Y correr con sobrepeso, eso también podría influir para tener lesiones?
3: A ver, el sobrepeso, ahí entramos en una vía media gris, porque técnicamente si la persona está corriendo para bajar de peso, el deporte siempre va a ser más beneficioso que el ser sedentario.
1: Claro.
3: Entonces, si esa persona, su objetivo es bajar de peso, tiene que correr, es una buena alternativa, pero probablemente tiene que ir de a poco. O sea, no decir voy a bajar de peso, voy a querer al tiro los 21 kilómetros, sino que ir con entrenamiento previo, subiendo las cargas, mezclarlo con musculación, porque el trote también hay que mezclarlo con peso para lograr un equilibrio en la función.
1: Excelente, ¿no? Es bueno saberlo. ¿Y quiénes son, entre hombres y mujeres, quiénes son más preparados, más preocupados en estos ámbitos, o cuáles están más propensos a lesiones?
3: Depende de la lesión, para ser honesto, porque hay ciertas patologías que son más frecuentes en hombres y otras que son más frecuentes en mujeres. En general, la mujer tiene más lesiones en relación al hombro, por ejemplo, el ligamento cruzado, pero en el trote yo creo que no hay mucha diferencia, para ser honesto, porque ya estamos hablando de trote. No hay cambios de dirección, no hay contacto. Entonces ahí las lesiones son bastante parecidas. La mujer en general tiende a ser más metódica, se mete a clubes, trota con grupos, sigue una pauta. El hombre tiende a tener conductas más de riesgo y decir, chuta, voy a correr este fin de semana a pesar de que no lo he hecho nunca. Así que probablemente en ese sentido el hombre tiende a tener más riesgo.
1: Y hay gente que queda con la sensación de, hicimos una tremenda performance, terminé con un dolor, y lo ven como algo normal. ¿Es normal terminar con algún tipo de dolor después de un esfuerzo como ese? Pienso yo. Incluso hay gente que corre 10 kilómetros y termina con dolor, pero ya los 21K, los 42K que la maratón, ¿es normal terminar con dolor?
3: A ver, cualquier esfuerzo físico grande es normal terminar con algún dolor tipo muscular, que es ese dolor que uno tiene una sensación de como que hizo trabajo, que el músculo está cansado. Generalmente después de un evento como este, igual hay que tener 2-3 días de descanso. Se pueden hacer deportes que son así, tipo bicicleta, elíptica, trote suave, no volver a trotar. Pero si ya tengo un dolor específico, que por ejemplo me lo puedo tocar con un dedo en la rodilla o me lo puedo tocar en el tobillo, ahí estamos hablando que probablemente haya algún grado de lesión. Entonces si ese dolor de muscular se convierte en un dolor que se alarga más de los 3-5 días, ahí probablemente sí hay que consultar, porque puede que haya grabado alguna lesión que a lo mejor venía y que no se había dado cuenta porque nunca lo había llevado a ese extremo.
1: O puede ocurrir que hay gente que, pese a tener una lesión, igual se va a arriesgar y va a ir a correr la Maratón de Santiago. ¿Qué pasa con ellos? ¿Cuál es la advertencia para ellos? Por lo que dicen, no, si esto es chiquitito, vamos a correr igual. ¿Cuál es la advertencia para ellos?
3: A ver, eso también pasa mucho. Hay gente que viene preparándose meses de meses y empieza con dolores 3-4 semanas antes, pero llega tanto compromiso que dicen, listo, lo voy a correr igual, con dolor. Muchos incluso toman antiinflamatorios, analgésicos para correr. Ahí la sugerencia es conocerse a uno mismo, saber hasta dónde llega el cuerpo. Si yo ya estoy en algún momento cojeando y siento que no puedo seguir, es mi cuerpo diciéndome, chuta, lleguemos hasta acá, a lo mejor preparemos una maratón al final del año. O sea, oportunidades va a haber de seguir corriendo. Pero una lesión puede a veces demorarse más tiempo de lo que es renunciar a una carrera.
1: Pensando que la persona que nos está escuchando no es del nivel de los keniatas que van a correr este fin de semana, o de trotadores internacionales que tal vez se van a arriesgar y van a correr los 42 kilómetros. Esa persona, lo recomendable es vayan corriendo ciertos tramos y caminan otros, o pueden hacer los 42 kilómetros así de una sentada.
3: Como te decía, alguien que ya está decidido a correr 42 kilómetros, generalmente ya lleva 4 o 6 meses preparándose para la carrera.
1: Claro.
3: Entonces es alguien que ya ha corrido largas distancias previamente, 30, realmente corren 80 kilómetros semanales.
1: Claro.
3: Entonces es poco probable que un deportista que va a correr los 42 en algún momento esté caminando.
1: Ah.
3: Sino que esa persona la mayoría de las veces tiene un reloj que le dice su ritmo, a qué velocidad va, su frecuencia cardíaca. Entonces sabe cuál es su capacidad muscular, aeróbica. Entonces esa persona va a mantener su ritmo. Si mantiene su ritmo, va a correr los 42 kilómetros, porque probablemente ya tiene un ritmo que se lo permite. El que falla, en general, es el que no sigue su ritmo. El que dice, llega ese día emocionado y quiere llegar rápido a tal parte, o corrió con el amigo y el amigo es más rápido que él, entonces tratando de seguir el ritmo al amigo.
1: ¡Claro!
3: Entonces, ese es el que se lesiona. Aquí, insisto, acá si llevas 4 o 6 meses preparándote, el domingo disfruta. Es el momento para relajarte, pasarlo bien, disfrutar la vista. Va a haber mucha gente aplaudiendo, saludando.
1: Sí, pues.
3: Probablemente va a haber familiares en algunas partes esperándote. Entonces, muchas veces lo acompañan en bicicleta, amigo. Entonces, es el minuto para disfrutar la preparación de 42 kilómetros, que fueron meses. Entonces, no es el minuto para tratar de romper mi récord de tiempo, tratar de hacer algo que no hago normalmente.
1: Es verdad, es verdad. Queremos agradecerle al doctor Diego Amenábar, que es traumatólogo del equipo de medicina deportiva de la Clínica Guantes, por haber conversado con nosotros. Me imagino que usted también va a correr, tengo toda la sensación.
3: Lamentablemente no, soy muy de correr, soy más de bicicleta que de correr.
1: Ya, que... mire, ya.
3: Pero mis hijos lo ven por la tele, les gusta ver estas personas que llegan corriendo y dicen, chuta, papá, podríamos correr algo nosotros. Entonces, yo creo que en algún momento, cuando tenga los niños más grandes, a lo mejor voy a inscribirme, no a 42, pero sí puede ser 10.
1: Pero desde acá le mandamos mucho éxito a todos los que van a correr el fin de semana.
3: Obviamente, sí.
1: Sí, porque es un gran evento, además. Se reúne mucha, sí. Se reúne la familia chilena, ¿no? Ahí.
3: Sí. Sí, es bonito. Y para los que no corren, tienen que estar atentos que va a haber cortes de calle, entonces también hay que planificarse si es que uno quiere ver a alguien o ir a alguna parte, porque probablemente puede que cambie la manera en que se muevan por Santiago.
1: Efectivamente, hay que estar atento a aquello. Muchas gracias, doctora. Muy amable.
3: Chao, chao, lo que necesiten.
1: Igualmente. Muchas gracias.
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1: Son las 23 horas, 50 minutos.
2: Al entrar en el silencio y en el descanso de la noche, te invitamos, con la oración de completas, a reconocer todos los momentos donde hoy te experimentaste profundamente amado por la misericordia del Padre y nos volvemos a entregar a Él llenos de confianza filial.
3: Dios mío, ven en mi auxilio.
4: Señor, date prisa en socorrerme.
3: Gloria al Padre, y al Hijo, y al Espíritu Santo.
4: Como era en el principio, ahora y siempre, por los siglos de los siglos. Amén.
3: Hermanos, habiendo llegado al final de esta jornada que Dios nos ha concedido, reconozcamos sinceramente nuestros pecados. Tú que has sido enviado a sanar los corazones afligidos, Señor, ten piedad de nosotros.
4: Señor, ten piedad de nosotros.
3: Tú que has venido a llamar a los pecadores, Cristo, ten piedad de nosotros.
4: Cristo, ten piedad de nosotros.
3: Tú que estás sentado a la derecha del Padre para interceder por nosotros, Señor, ten piedad de nosotros.
4: Señor, ten piedad de nosotros.
3: El Señor Todopoderoso tenga misericordia de nosotros, perdone nuestros pecados y nos lleve a la vida eterna.
4: Amén. Cuando la luz del sol esté a poniente, gracias Señor es nuestra melodía. Recibe como ofrenda amablemente nuestro dolor, trabajo y alegría.
5: Si poco fue el amor en nuestro empeño de darle vida al día que fenece, convierte en realidad lo que fue un sueño, tu gran amor que todo lo engrandece.
4: Tu cruz, Señor, redime nuestra suerte de pecadora injusta e ilumina la senda de la vida y de la muerte del hombre que en la fe lucha y camina.
5: Jesús, Hijo del Padre, cuando avanza la noche oscura sobre nuestro día, concédenos la paz y la esperanza de esperar cada noche tu gran día. Amén.
3: Salmo 4, Acción de Gracias.
6: Ten piedad de mí, Señor, y escucha mi oración.
5: Escúchame cuando te invoco, Dios defensor mío. Tú que en el aprieto me diste anchura, ten piedad de mí y escucha mi oración.
4: Y vosotros, ¿hasta cuándo ultrajaréis mi honor? ¿Amaréis la falsedad y buscaréis el engaño? Sabedlo, el Señor hizo milagros en mi favor, y el Señor me escuchará cuando lo invoque.
5: Temblad y no pequéis, reflexionad en el silencio de vuestro lecho. Ofreced sacrificios legítimos y confiad en el Señor.
4: Hay muchos que dicen, ¿quién nos hará ver la dicha si la luz de tu rostro ha huido de nosotros?
5: Pero tú, Señor, has puesto en mi corazón más alegría que si abundara en trigo y en vino.
4: En paz me acuesto y enseguida me duermo, porque tú solo, Señor, me haces vivir tranquilo.
5: Gloria al Padre, y al Hijo, y al Espíritu Santo,
4: como era en el principio, ahora y siempre, y por los siglos de los siglos. Amén.
5: Ten piedad de mí, Señor, y escucha mi oración.
3: Salmo 133, Oración Vespertina en el Templo.
6: Durante la noche, bendecid al Señor.
5: Y ahora, bendecid al Señor, los siervos del Señor, los que pasáis la noche en la casa del Señor.
4: Levantad las manos hacia el santuario y bendecid al Señor.
5: El Señor te bendiga desde Sion, el que hizo cielo y tierra.
4: Gloria al Padre, y al Hijo, y al Espíritu Santo,
5: como era en el principio, ahora y siempre, por los siglos de los siglos. Amén.
4: Durante la noche, bendecid al Señor.
3: Del libro del Deuteronomio.
7: Escucha, Israel. El Señor nuestro Dios es solamente uno. Amarás al Señor tu Dios con todo el corazón, con toda el alma, con todas las fuerzas. Las palabras que hoy te digo quedarán en tu memoria. Se las repetirás a tus hijos y hablarás de ellas estando en casa y yendo de camino, acostado y levantado.
3: En tus manos, Señor, encomiendo mi espíritu.
4: En tus manos, Señor, encomiendo mi espíritu.
3: Tú, el Dios leal, nos librarás.
4: Te encomiendo mi espíritu.
3: Gloria al Padre, y al Hijo, y al Espíritu Santo.
4: En tus manos, Señor, encomiendo mi espíritu.
3: Cántico de Simeón. Cristo, luz de las naciones y gloria de Israel.
6: Sálvanos, Señor, despiertos, protégenos mientras dormimos, para que velemos con Cristo y descansemos en paz.
5: Ahora, Señor, según tu promesa, puedes dejar a tu siervo irse en paz.
4: Porque mis ojos han visto a tu Salvador, a quien has presentado ante todos los pueblos.
5: Luz para alumbrar a las naciones y gloria de tu pueblo Israel.
4: Gloria al Padre, y al Hijo, y al Espíritu Santo.
5: Como era en el principio, ahora y siempre, por los siglos de los siglos. Amén.
4: Sálvanos, Señor, despiertos, protégenos mientras dormimos, para que velemos con Cristo y descansemos en paz.
3: Oremos. Guárdanos, Señor, durante esta noche, y haz que mañana, ya al clarear el nuevo día, la celebración del domingo nos llene con la alegría de la resurrección de tu Hijo, que vive y reina por los siglos de los siglos.
4: Amén.
8: El Señor esté con ustedes.
4: Y con tu espíritu.
8: Por la intercesión de la Santísima Virgen María, por la intercesión de San José y de todos los santos, descienda sobre todos nosotros, nuestros familiares, seres queridos, sobre toda la familia espiritual de Radio María, la bendición del Dios rico en amor y en misericordia, del Padre, del Hijo y del Espíritu Santo.
4: Amén. Dios te salve, Reina y Madre de misericordia, vida, dulzura y esperanza nuestra, Dios te salve. A ti llamamos los desterrados hijos de Eva, a ti suspiramos gimiendo y llorando en este valle de lágrimas. Ea pues, Señora abogada nuestra, vuelve a nosotros tus ojos misericordiosos y después de este destierro, muéstranos a Jesús, fruto bendito de tu vientre.

la oración de completas, hemos puesto nuevamente toda nuestra vida en el corazón del Señor y le pedimos a Él y a la Santísima Virgen María que bendigan nuestro descanso.

0: En punto. En punto.
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2: Queremos saludar cariñosamente a toda la familia de Radio María Chile. Somos la comunidad de voluntarios de la ciudad de Santiago, quienes estamos aquí hoy para compartir la oración del Santo Rosario. Invitamos a ponernos en la presencia del Señor por medio de la señal de la cruz. Por la señal de la Santa Cruz de nuestros enemigos, líbranos, Señor Dios nuestro. En nombre del Padre, del Hijo y del Espíritu Santo. Amén. A continuación, en un momento de silencio, dejemos en las manos de María todas nuestras intenciones. Si ha de ser para la gloria de Dios y el bien de nuestras almas, roguemos al Señor. Escúchanos, Señor, te rogamos.
3: Hoy día nos corresponde orar los misterios gloriosos. Primer misterio glorioso, la resurrección del Señor. Padre nuestro que estás en el cielo, santificado sea tu nombre. Venga a nosotros tu reino, hágase tu voluntad así en la tierra como en el cielo.
4: Danos hoy nuestro pan de cada día, perdona nuestras ofensas, como también nosotros perdonamos a los que nos ofenden. No nos dejes caer en la tentación y líbranos del mal.
3: Amén. Dios te salve María, llena eres de gracia, el Señor es contigo. Bendita tú eres entre todas las mujeres y bendito es el fruto de tu vientre Jesús.
4: Santa María, Madre de Dios, ruega por nosotros pecadores, ahora y en la hora de nuestra muerte. Amén.
3: Dios te salve María, llena eres de gracia, el Señor es contigo. Bendita tú eres entre todas las mujeres y bendito es el fruto de tu vientre, Jesús.
4: Santa María, Madre de Dios, ruega por nosotros pecadores, ahora y en la hora de nuestra muerte. Amén.
3: Dios te salve, María, llena eres de gracia, el Señor es contigo. Bendita tú eres entre todas las mujeres y bendito es el fruto de tu vientre, Jesús.
4: Santa María, Madre de Dios, ruega por nosotros pecadores, ahora y en la hora de nuestra muerte. Amén.
3: Dios te salve María, llena eres de gracia, el Señor es contigo. Bendita tú eres entre todas las mujeres y bendito es el fruto de tu vientre, Jesús.
4: Santa María, Madre de Dios, ruega por nosotros pecadores, ahora y en la hora de nuestra muerte. Amén.
3: Dios te salve María, llena eres de gracia, el Señor es contigo. Bendita tú eres entre todas las mujeres y bendito es el fruto de tu vientre, Jesús.
4: Santa María, Madre de Dios, ruega por nosotros pecadores, ahora y en la hora de nuestra muerte. Amén.
3: Dios te salve María, llena eres de gracia, el Señor es contigo. Bendita tú eres entre todas las mujeres y bendito es el fruto de tu vientre, Jesús.
4: Santa María, Madre de Dios, ruega por nosotros pecadores, ahora y en la hora de nuestra muerte. Amén.
3: Dios te salve María, llena eres de gracia, el Señor es contigo. Bendita tú eres entre todas las mujeres y bendito es el fruto de tu vientre, Jesús.
4: Santa María, Madre de Dios, ruega por nosotros pecadores, ahora y en la hora de nuestra muerte. Amén.
3: Dios te salve María, llena eres de gracia, el Señor es contigo. Bendita tú eres entre todas las mujeres y bendito es el fruto de tu vientre, Jesús.
4: Santa María, Madre de Dios, ruega por nosotros pecadores, ahora y en la hora de nuestra muerte. Amén.
3: Dios te salve María, llena eres de gracia, el Señor es contigo. Bendita tú eres entre todas las mujeres y bendito es el fruto de tu vientre, Jesús.
4: Santa María, Madre de Dios,
5: pecadores, ahora y en la hora de nuestra muerte. Amén.
3: Dios te salve María, llena eres de gracia, el Señor es contigo. Bendita tú eres entre todas las mujeres y bendito es el fruto de tu vientre, Jesús.
5: Santa María, Madre de Dios, ruega por nosotros pecadores, ahora y en la hora de nuestra muerte. Amén.
3: Dios te salve María, llena eres de gracia, el Señor es contigo. Bendita tú eres entre todas las mujeres y bendito es el fruto de tu vientre, Jesús.
5: Santa María, Madre de Dios, ruega por nosotros pecadores, ahora y en la hora de nuestra muerte. Amén.
3: Gloria al Padre, y al Hijo, y al Espíritu Santo.
5: Como era en el principio, ahora y siempre, por los siglos de los siglos. Amén.
3: Oh Jesús mío, perdona nuestros pecados, líbranos del fuego del infierno, lleva todas las almas al cielo y socorre especialmente a las más necesitadas de tu divina misericordia. Amén.
6: Segundo misterio glorioso, la ascensión del Señor al cielo.
5: Padre nuestro que estás en el cielo, santificado sea tu nombre. Venga a nosotros tu reino, hágase tu voluntad en la tierra como en el cielo.
6: Danos hoy nuestro pan de cada día, perdona nuestras ofensas, como también nosotros perdonamos a los que nos ofenden. No nos dejes caer en la tentación y líbranos del mal. Amén.
5: Dios te salve María, llena eres de gracia, el Señor es contigo. Bendita tú eres entre todas las mujeres, y bendito es el fruto de tu vientre, Jesús.
6: Santa María, Madre de Dios, ruega por nosotros, pecadores, ahora y en la hora de nuestra muerte. Amén.
5: Dios te salve, María, llena eres de gracia, el Señor es contigo. Bendita tú eres entre todas las mujeres, y bendito es el fruto de tu vientre, Jesús.
6: Santa María, Madre de Dios, ruega por nosotros, pecadores, ahora y en la hora de nuestra muerte. Amén.
5: Dios te salve, María, llena eres de gracia, el Señor es contigo. Bendita tú eres entre todas las mujeres, y bendito es el fruto de tu vientre, Jesús.
6: Santa María, Madre de Dios, ruega por nosotros, pecadores, ahora y en la hora de nuestra muerte. Amén.
5: Dios te salve, María, llena eres de gracia, el Señor es contigo. Bendita tú eres entre todas las mujeres, y bendito es el fruto de tu vientre, Jesús.
6: Santa María, Madre de Dios, ruega por nosotros, pecadores, ahora y en la hora de nuestra muerte. Amén.
5: Dios te salve, María, llena eres de gracia, el Señor es contigo. Bendita tú eres entre todas las mujeres, y bendito es el fruto de tu vientre, Jesús.
6: Santa María, Madre de Dios, ruega por nosotros, pecadores, ahora y en la hora de nuestra muerte. Amén.
5: Dios te salve, María, llena eres de gracia, el Señor es contigo. Bendita tú eres entre todas las mujeres, y bendito es el fruto de tu vientre, Jesús.
6: Santa María, Madre de Dios, ruega por nosotros, pecadores, ahora y en la hora de nuestra muerte. Amén.
5: Dios te salve, María, llena eres de gracia, el Señor es contigo. Bendita tú eres entre todas las mujeres, y bendito es el fruto de tu vientre, Jesús.
6: Santa María, Madre de Dios, ruega por nosotros, pecadores, ahora y en la hora de nuestra muerte. Amén.
5: Dios te salve, María, llena eres de gracia, el Señor es contigo. Bendita tú eres entre todas las mujeres, y bendito es el fruto de tu vientre, Jesús.
6: Santa María, Madre de Dios, ruega por nosotros, pecadores, ahora y en la hora de nuestra muerte. Amén.
5: Dios te salve, María, llena eres de gracia, el Señor es contigo. Bendita tú eres entre todas las mujeres, y bendito es el fruto de tu vientre, Jesús.
6: Santa María, Madre de Dios, ruega por nosotros pecadores, ahora y en la hora de nuestra muerte. Amén.
5: Dios te salve María, llena eres de gracia, el Señor es contigo. Bendita tú eres entre todas las mujeres, y bendito es el fruto de tu vientre, Jesús.
6: Gloria a Santa María, Madre de Dios, ruega por nosotros pecadores, ahora y en la hora de nuestra muerte. Amén.
5: Gloria al Padre, y al Hijo, y al Espíritu Santo.
6: Como era en el principio, ahora y siempre, por los siglos de los siglos. Amén.
5: Oh Jesús mío,
6: perdona nuestros pecados, líbranos del fuego del infierno, lleva todas las almas al cielo y socorre especialmente a las más necesitadas de tu divina misericordia. Amén.
7: Tercer misterio glorioso, la venida del Espíritu Santo sobre los apóstoles y la Virgen María. Padre nuestro que estás en el cielo, santificado sea tu nombre, venga a nosotros tu reino, hágase tu voluntad en la tierra como en el cielo.
5: Danos hoy nuestro pan de cada día, perdona nuestras ofensas, como también nosotros perdonamos a los que nos ofenden. No nos dejes caer en la tentación y líbranos del mal. Amén.
7: Dios te salve María, llena eres de gracia, el Señor es contigo. Bendita tú eres entre todas las mujeres, y bendito es el fruto de tu vientre, Jesús.
5: Santa María, Madre de Dios, ruega por nosotros pecadores, ahora y en la hora de nuestra muerte. Amén.
7: Dios te salve María, llena eres de gracia, el Señor es contigo. Bendita tú eres entre todas las mujeres, y bendito es el fruto de tu vientre, Jesús.
5: Santa María, Madre de Dios, ruega por nosotros pecadores, ahora y en la hora de nuestra muerte. Amén.
7: Dios te salve María, llena eres de gracia, el Señor es contigo. Bendita tú eres entre todas las mujeres, y bendito es el fruto de tu vientre, Jesús.
5: Santa María, Madre de Dios, ruega por nosotros pecadores, ahora y en la hora de nuestra muerte. Amén.
7: Dios te salve María, llena eres de gracia, el Señor es contigo. Bendita tú eres entre todas las mujeres, y bendito es el fruto de tu vientre, Jesús.
5: Santa María, Madre de Dios, ruega por nosotros pecadores, ahora y en la hora de nuestra muerte. Amén.
7: Dios te salve María, llena eres de gracia, el Señor es contigo. Bendita tú eres entre todas las mujeres, y bendito es el fruto de tu vientre, Jesús.
5: Santa María, Madre de Dios, ruega por nosotros pecadores, ahora y en la hora de nuestra muerte. Amén.
7: Dios te salve María, llena eres de gracia, el Señor es contigo. Bendita tú eres entre todas las mujeres, y bendito es el fruto de tu vientre, Jesús.
5: Santa María, Madre de Dios, ruega por nosotros pecadores, ahora y en la hora de nuestra muerte. Amén.
7: Dios te salve María, llena eres de gracia, el Señor es contigo. Bendita tú eres entre todas las mujeres, y bendito es el fruto de tu vientre, Jesús.
5: Santa María, Madre de Dios, ruega por nosotros pecadores, ahora y en la hora de nuestra muerte. Amén.
7: Dios te salve María, llena eres de gracia, el Señor es contigo. Bendita tú eres entre todas las mujeres, y bendito es el fruto de tu vientre, Jesús.
5: Santa María, Madre de Dios, ruega por nosotros pecadores, ahora y en la hora de nuestra muerte. Amén.
7: Dios te salve María, llena eres de gracia, el Señor es contigo. Bendita tú eres entre todas las mujeres, y bendito es el fruto de tu vientre, Jesús.
5: Santa María, Madre de Dios, ruega por nosotros pecadores, ahora y en la hora de nuestra muerte. Amén.
7: Dios te salve María, llena eres de gracia, el Señor es contigo. Bendita tú eres entre todas las mujeres y bendito es el fruto de tu vientre, Jesús.
5: Santa María, Madre de Dios, ruega por nosotros pecadores, ahora y en la hora de nuestra muerte. Amén.
7: Gloria al Padre, y al Hijo, y al Espíritu Santo.
5: Como era en el principio, ahora y siempre, por los siglos de los siglos. Amén.
7: Oh Jesús mío, perdona nuestros pecados, líbranos del fuego del infierno, lleva todas las almas al cielo y socorre especialmente a las más necesitadas de tu divina misericordia. Amén.
6: Cuarto misterio glorioso, la asunción de María al cielo.
5: Padre nuestro que estás en el cielo, santificado sea tu nombre. Venga a nosotros tu reino. Hágase tu voluntad en la tierra como en el cielo.
6: Danos hoy nuestro pan de cada día. Perdona nuestras ofensas, así como nosotros perdonamos a los que nos ofenden. No nos dejes caer en la tentación y líbranos del mal. Amén.
5: Dios te salve María, llena eres de gracia, el Señor es contigo. Bendita tú eres entre todas las mujeres y bendito es el fruto de tu vientre, Jesús.
6: Santa María, Madre de Dios, ruega por nosotros pecadores, ahora y en la hora de nuestra muerte. Amén.
5: Dios te salve María, llena eres de gracia, el Señor es contigo. Bendita tú eres entre todas las mujeres y bendito es el fruto de tu vientre, Jesús.
6: Santa María, Madre de Dios, ruega por nosotros pecadores, ahora y en la hora de nuestra muerte. Amén.
5: Dios te salve María, llena eres de gracia, el Señor es contigo.

0: Ruega por nosotros pecadores, ahora y en la hora de nuestra muerte. Amén.
1: Dios te salve María, llena eres de gracia, el Señor es contigo. Bendita tú eres entre todas las mujeres, y bendito es el fruto de tu vientre, Jesús.
0: Santa María, Madre de Dios, ruega por nosotros pecadores, ahora y en la hora de nuestra muerte. Amén.
1: Dios

0: y bendito es el fruto de tu vientre, Jesús.
1: Santa María, Madre de Dios, ruega por nosotros pecadores, ahora y en la hora de nuestra muerte. Amén.
0: Dios te salve, María, llena eres de gracia, el Señor es contigo. Bendita tú eres entre todas las mujeres, y bendito es el fruto de tu vientre, Jesús.
1: Santa María, Madre de Dios, ruega por nosotros pecadores, ahora y en la hora de nuestra muerte. Amén.
0: Dios te salve, María, llena eres de gracia, el Señor es contigo. Bendita tú eres entre todas las mujeres, y bendito es el fruto de tu vientre, Jesús.
1: Santa María, Madre de Dios, ruega por nosotros pecadores, ahora y en la hora de nuestra muerte. Amén.
0: Dios te salve, María, llena eres de gracia, el Señor es contigo. Bendita tú eres entre todas las mujeres, y bendito es el fruto de tu vientre, Jesús.
1: Santa María, Madre de Dios, ruega por nosotros pecadores, ahora y en la hora de nuestra muerte. Amén.
0: Dios te salve, María, llena eres de gracia, el Señor es contigo. Bendita tú eres entre todas las mujeres, y bendito es el fruto de tu vientre, Jesús.
1: Gloria, Santa María, Madre de Dios, ruega por nosotros pecadores, ahora y en la hora de nuestra muerte. Amén.
0: Gloria al Padre, y al Hijo, y al Espíritu Santo.
1: Como era en el principio, ahora y siempre, por los siglos de los siglos. Amén. Oh Jesús mío, perdona nuestros pecados, líbranos del fuego del infierno, lleva todas las almas al cielo y socorre especialmente a las más necesitadas de tu divina misericordia. Amén.
2: Quinto misterio glorioso, la coronación de Santísima Virgen María como reina y soberana de todo lo creado. Padre nuestro que estás en el cielo, santificado sea tu nombre, venga a nosotros tu reino, hágase tu voluntad aquí en la tierra como en el cielo.
0: Danos hoy nuestro pan de cada día, perdona nuestras ofensas, como también nosotros perdonamos a los que nos ofenden. No nos dejes caer en la tentación, y líbranos del mal. Amén.
2: Dios te salve María, llena eres de gracia, el Señor es contigo, bendita eres entre todas las mujeres y bendito es el fruto de tu vientre Jesús.
0: Santa María, Madre de Dios, ruega por nosotros pecadores, ahora y en la hora de nuestra muerte. Amén.
2: Dios te salve María, llena eres de gracia, el Señor es contigo, bendita eres entre todas las mujeres y bendito es el fruto de tu vientre, Jesús.
0: Santa María, Madre de Dios, ruega por nosotros pecadores, ahora y en la hora de nuestra muerte. Amén.
2: Dios te salve, María, llena eres de gracia, el Señor es contigo, bendita tú eres entre todas las mujeres y bendito es el fruto de tu vientre, Jesús.
0: Santa María, Madre de Dios, ruega por nosotros pecadores, ahora y en la hora de nuestra muerte. Amén.
2: Dios te salve María, llena eres de gracia, el Señor es contigo, bendita tú eres entre todas las mujeres y bendito es el fruto de tu vientre Jesús.
0: Santa María, Madre de Dios, ruega por nosotros pecadores, ahora y en la hora de nuestra muerte. Amén.
2: Dios te salve María, llena eres de gracia, el Señor es contigo.

0: Bendita tú eres entre todas las mujeres y bendito es el fruto de tu vientre, Jesús.
1: Santa María, Madre de Dios, ruega por nosotros pecadores, ahora y en la hora de nuestra muerte. Amén.
0: Dios te salve María, llena eres de gracia, el Señor es contigo. Bendita tú eres entre todas las mujeres y bendito es el fruto de tu vientre, Jesús.
1: Santa María, Madre de Dios, ruega por nosotros pecadores, ahora y en la hora de nuestra muerte. Amén.
0: Dios te salve María, llena eres de gracia, el Señor es contigo. Bendita tú eres entre todas las mujeres y bendito es el fruto de tu vientre, Jesús.
1: Santa María, Madre de Dios, ruega por nosotros pecadores, ahora y en la hora de nuestra muerte. Amén.
0: Dios te salve María, llena eres de gracia, el Señor es contigo, bendita tú eres entre todas las mujeres y bendito es el fruto de tu vientre Jesús.
1: Santa María, Madre de Dios, ruega por nosotros pecadores, ahora y en la hora de nuestra muerte. Amén.
0: Dios te salve María, llena eres de gracia, el Señor es contigo. Bendita tú eres entre todas las mujeres y bendito es el fruto de tu vientre, Jesús.
1: Santa María, Madre de Dios, ruega por nosotros pecadores, ahora y en la hora de nuestra muerte. Amén.
0: Dios te salve María, llena eres de gracia, el Señor es contigo. Bendita tú eres entre todas las mujeres y bendito es el fruto de tu vientre, Jesús.
1: Santa María, Madre de Dios, ruega por nosotros pecadores, ahora y en la hora de nuestra muerte. Amén.
0: Gloria al Padre, y al Hijo, y al Espíritu Santo.
1: Como era en el principio, ahora y siempre, por los siglos de los siglos. Amén.
0: Oh Jesús mío, perdona nuestros pecados, líbranos del fuego del infierno, lleva todas las almas al cielo, y socorre especialmente a las más necesitadas de tu divina misericordia. Amén.
2: Oremos por el Papa León XIV, por todas sus intenciones, por la Santa Iglesia Católica y por la paz del mundo. Padre nuestro que estás en el cielo, santificado sea tu nombre, venga a nosotros tu reino, hágase tu voluntad en la tierra como en el cielo.
1: Danos hoy nuestro pan de cada día. Perdona nuestras ofensas, como también nosotros perdonamos a los que nos ofenden. No nos dejes caer en la tentación y líbranos del mal. Amén.
2: Dios te salve María, llena eres de gracia, el Señor es contigo. Bendita tú eres entre todas las mujeres y bendito es el fruto de tu vientre, Jesús.
1: Santa María, Madre de Dios, ruega por nosotros pecadores, ahora y en la hora de nuestra muerte. Amén.
2: Dios te salve María, llena eres de gracia, el Señor es contigo. Bendita tú eres entre todas las mujeres y bendito es el fruto de tu vientre, Jesús.
1: Santa María, Madre de Dios, ruega por nosotros pecadores, ahora y en la hora de nuestra muerte. Amén.
2: Dios te salve María, llena eres de gracia, el Señor es contigo. Bendita tú eres entre todas las mujeres y bendito es el fruto de tu vientre, Jesús.
1: Santa María, Madre de Dios, ruega por nosotros pecadores, ahora y en la hora de nuestra muerte. Amén.
2: Gloria al Padre, y al Hijo, y al Espíritu Santo.
1: Como era en el principio, ahora y siempre, por los siglos de los siglos. Amén.
3: Terminamos el Santo Rosario rezando la salve. Dios te salve, Reina y Madre de Misericordia. Vida, dulzura y esperanza nuestra, Dios te salve, a ti clamamos los desterrados hijos de Eva, A ti suspiramos, gimiendo y llorando en este valle de lágrimas. Ea pues, Señora, abogada nuestra, vuelve a nosotros esos tus ojos misericordiosos. Y después de este destierro, muéstranos a Jesús, fruto bendito de tu vientre. Oh clemente, oh piadosa, oh dulce María, ruega por nosotros, Santa Madre de Dios, para que seamos dignos de alcanzar las promesas de nuestro Señor Jesucristo. Amén.
4: Gracias por compartir este momento de oración que hoy ha sido guiado por la comunidad de voluntarios de Santiago. Sigan en compañía de Radio María, una buena señal para Chile. Ave María Purísima,
1: sin pecado concebida.
4: San José,
1: ruega por nosotros.
4: Todos los santos y los ángeles de Dios,
1: rueguen y velen por nosotros.
4: En el nombre del Padre, del Hijo, del Espíritu Santo. Amén.
5: Querida familia de Radio María, hemos rezado el Santo Rosario. Que la Santísima Virgen nos implore el don del Espíritu de Cristo resucitado para que Él nos enseñe a caminar juntos como pueblo de Dios.

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0: Oración a San Miguel Arcángel. San Miguel Arcángel, defiéndanos en la lucha, sé nuestro amparo contra la perversidad y acechanza del demonio. Que Dios manifieste sobre él su poder, es nuestra humilde súplica. Y tú, oh príncipe de la milicia celestial, con el poder que Dios te ha conferido, arroja al infierno a Satanás y a los demás espíritus malignos que vagan por el mundo para la perdición de las almas. Amén.
1: En punto. 33 minutos.
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0: 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Es la 1:32. 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
1: Es la 1:48.
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2: Muy buenos días, querida familia de Radio María. Una mañana de este día viernes para agradecer a Dios, a todos ustedes, queridos oyentes, queridos voluntarios, querida familia, que ha acogido este llamado que hemos iniciado, lo comenté ya el viernes anterior, pero lo iniciamos oficialmente el lunes, como única. Hace mucho tiempo que no teníamos esta posibilidad de invitarlos a una maratón internacional, y quisiéramos agradecerle a Dios el aporte de muchos de ustedes. Lo poquito se va sumando. Agradecerle a todos los que han ido colaborando nuestra campaña en favor de nuestros hermanos africanos del sur. Una señal para esta región de Sudán que se llama Terequeca, donde hay más de 300.000 habitantes. Una campaña que la vamos a culminar este día domingo, día de la Ascensión del Señor. Una fiesta muy linda que queremos irla preparando, y desde ya agradecerles. Llevamos un total de 3 millones y fracción, invitándolos a ustedes a que nos se unan a esta campaña que ha tenido como fin brindarle a esta nación tan joven. Tiene Sudán del Sur, se separa del Sudán, Sudán del Norte, Sudán del Sur, y ha comenzado como país el 2011. Nuestra querida Radio María llegó el 2024, ustedes ya lo han ido sabiendo. El 2024 llega Radio María, y lógicamente que las necesidades son muy grandes. Una radio que es capaz de unir, de entregar esperanza, y por eso se nos ha invitado. Todo el mundo está en esta maratón apoyando distintos proyectos, distintos países. Nosotros hemos elegido a Sudán del Sur, y por eso hemos estado durante esta semana invitándolos a ustedes, a los que me están oyendo, a poder colaborar en esta hermosa campaña de darle una nueva señal para Sudán del Sur, donde Radio María pueda extender esta voz de María y la voz del Evangelio a este pueblo sufrido de Sudán del Sur. Nos hacemos esta mañana, es decir, acogemos la pregunta que hacen los ángeles a los apóstoles en el monte cercano a Jerusalén, en este lugar donde el Señor subirá a los cielos. Los ángeles le dicen: ¿qué hacéis mirando al cielo, hombres de Galilea? Pareciera, hermanos, que la ascensión del Señor que vamos a celebrar este domingo siempre corre el riesgo de ser malentendida. A veces la imaginamos como una despedida triste, como si Jesús se alejara de la tierra y nos dejara solos mirando al cielo. Pero el Evangelio de este domingo nos sacude y nos despierta a todos. Mientras los discípulos permanecen mirando hacia arriba, aparecen aquellos hombres vestidos de blanco y les dicen: ¿qué hacen mirando al cielo? Es una frase fuerte, es casi una corrección espiritual. Porque Jesús no quiere discípulos paralizados, nostálgicos, ni encerrados. Quiere testigos. Quiere hombres y mujeres en camino. Quiere una iglesia en salida. La ascensión no es Jesús alejándose del mundo. Es Jesús confiándonos el mundo. Por eso el Evangelio termina con un mandato claro, urgente y apasionado. Vayan por todo el mundo y anuncien la buena noticia. Ahí está el corazón de este domingo. Jesús asciende, pero inmediatamente envía. Contemplación y misión van unidas. Oración y anuncio van unidos. Eucaristía y servicio van unidos. No podemos separar una cosa de la otra. Y en estos días de campaña solidaria, por una señal para Sudán del Sur, esta palabra nos golpea el corazón de una manera muy concreta. Porque no estamos solamente reuniendo recursos. Estamos respondiendo a un mandato de Jesús. Estamos diciendo, sí, Señor, queremos que tu voz llegue más lejos. Queremos que otros pueblos sepan que tú estás vivo. Qué impresionante pensar que en un lugar tan golpeado por la pobreza, la violencia y el sufrimiento como Sudán del Sur, una radio puede transformarse en consuelo, compañía, evangelización y esperanza. Y uno podría preguntarse, ¿de verdad una radio puede cambiar algo? Sí, porque cuando el Evangelio entra en un corazón, cambia una vida. Y cuando cambia una vida, puede cambiar una familia. Y cuando cambia una familia, puede cambiar una comunidad entera. Jesús nunca desprecia lo pequeño. Son 5 panes. Con 5 panes alimentó una multitud. Con pescadores sencillos transformó el imperio romano. Con un joven humilde de Nazaret comenzó la historia de la salvación. Y hoy también nos dice a nosotros, con tan poco, si lo entregas con amor, puedo hacer mucho. Tu oración y tu aporte. Por eso María nos está llamando en estos días a ser misioneros. Me encanta decirles que es un título que podemos incluso apropiarnos nosotros en Radio María. Es decir, tanto ustedes como yo, que estoy aquí hablando con ustedes, pero ustedes también, y los que trabajamos en la radio, de verdad somos misioneros de María. No somos espectadores. No somos cristianos cómodos. No somos creyentes silenciosos. Somos misioneros. Y de María. Porque ella es la que nos inspira a llevar la palabra de Jesús al mundo entero. Y aquí aparece una pregunta que debemos hacernos con sinceridad. ¿Por qué nos ha costado tanto entender que la fe debe ser misionera? Pregunta que me hice a la hora de hacer esta reflexión. Y respondo diciendo tal vez porque durante mucho tiempo se nos ha metido en el pellejo y en la cabeza y en el corazón esta cultura reinante que nos ha dicho que la fe es una realidad privada. Entonces hemos ido viviendo una fe demasiado privada, una fe encerrada entre 4 paredes, una fe reducida solo a lo íntimo. Y ciertamente la fe tiene una dimensión personal, profunda, interior, pero nunca puede quedarse ahí. Porque el amor verdadero siempre tiende a comunicarse. Cuando alguien descubre algo hermoso, lo que hace es que lo comparte. Cuando alguien se enamora, lo refleja, se comunica. Cuando alguien recibe una buena noticia, necesita contarla. Entonces, ¿cómo podríamos guardar para nosotros la noticia más grande de todas? Cristo está vivo. Cristo ha vencido la muerte, lo hemos proclamado durante todo este tiempo de Pascua. Cristo está vivo y ha vencido la muerte. Él nos ama. Camina con nosotros. No estamos solos. Esto que estoy diciendo es lo que tenemos que comunicar. Porque lo que escuchamos es todo lo contrario. Lo que estamos escuchando es el anuncio de la muerte, del odio, de la soledad. Sin embargo, hoy hay algo que intenta apagar, ustedes bien saben, hay algo que intenta apagar este fuego. El Evangelio dirá que existe un combate espiritual. El mal quiere una fe muda, una fe sin impacto, una fe sin anuncio, una fe que no incomode a nadie, una fe reducida al ámbito privado, para que el Evangelio no transforme la sociedad, ni la familia, ni la cultura, ni el corazón humano. Siempre nos tenemos que hacer esta pregunta. La cultura de hoy nos está invitando a cambiar la fe. O sea, todo lo que estamos viviendo hoy es la invitación a decir, acomodemos la fe a la cultura reinante. Y por lo tanto, renunciemos a nuestros principios. Callemos la doctrina. Entonces, el Señor nos dice todo lo contrario. O sea, la fe hay que anunciarla tal cual la hemos recibido. No podemos cambiar el mensaje de Jesús. La iglesia no puede renunciar al mensaje de Jesús y a esta iglesia que Él formó. Por eso hay muchos, lamentablemente, sienten hoy vergüenza de hablar de Dios. Y eso lo experimentan muchos. En el trabajo, y nos da vergüenza por el hecho de ir a un restaurante a almorzar, y somos católicos y cristianos, y antes de almorzar decimos, agradezcámosle al Señor y hacemos la oración. Gente que no es capaz de rezar, por ejemplo, el rosario en el metro. ¿Quién se va a fijar si todos están mirando el celular? Pero bueno. Y si, peor aún, si dejo una imagen de la Virgen o le digo a mis compañeros de trabajo o en el equipo de fútbol o, no sé, o a mis amigos que soy católico, lo primero que voy a recibir va a ser crítica. Y van a cuestionar todo. Pareciera que es de mejor tono ser mediocre, ser no creyente o simplemente anunciar otras ideologías. Hay otros que sienten o piensan que mi fe es asunto mío. Otros creen que evangelizar es solo tarea de sacerdotes o religiosos. Otros simplemente han perdido el ardor. Pero Jesús no dijo, algunos vayan. Dijo, vayan todos. Ser misionero, a partir de esta reflexión de hoy, en la fiesta, preparando la fiesta del domingo, este domingo, día de la Ascensión del Señor, ser misionero no significa necesariamente irse lejos geográficamente. Aunque algunos sí son llamados a eso, bendito sea Dios. Y debemos dar gracias a Dios, que muchos salen a anunciar lejos de su tierra. Pero también ser misionero significa vivir anunciando a Cristo allí donde uno está. No hay que ir a China, no hay que ir a África, hay que vivir en la casa y en el territorio donde estoy, en el trabajo, en la familia, en la enfermedad y en la universidad, en la radio, en la calle, en las redes sociales, en la conversación sencilla de cada día. Un misionero, también hay que decirlo, no es alguien perfecto. es alguien tocado por Jesús. Miren a los apóstoles, eran frágiles. Tenían miedo. Dudaban. Habían abandonado a Jesús. Y sin embargo, el Espíritu Santo los transformó en hombres capaces de anunciar el Evangelio, hasta incluso llegar a dar la vida por él. Eso es lo que necesitamos hoy. Cristianos llenos del Espíritu Santo. Porque el gran problema de nuestro tiempo no es solamente la falta de recursos, ni siquiera la secularización. El gran problema es que muchos bautizados han perdido el fuego interior. Se han acostumbrado a una fe sin pasión, a una fe cansada, a una fe sin anuncio. Y por eso este domingo de la Ascensión es una sacudida espiritual. Jesús nos dice: no se queden mirando al cielo. Muévanse, salgan, anuncien, hablen de mí, den testimonio. Tenemos que hablar de Jesús en nuestras redes sociales. Hablar de Jesús, de lo que Él ha hecho conmigo, de lo que es capaz de transformar su amor. Qué importante es entender esto. La iglesia no existe para sí misma. Existe para evangelizar. Y aquí aparece otro punto muy profundo. Jesús dice: yo estaré con ustedes todos los días hasta el fin del mundo. No envía solo a sus discípulos. Él acompaña la misión. Él sostiene la misión. Él habla a través de la fragilidad de sus testigos. Entonces, a veces pensamos: ¿qué puedo hacer yo? ¿Quién me va a escuchar? No tengo preparación. No sé hablar. Pero el Señor nunca ha necesitado personas perfectas. Necesita solo corazones disponibles. Tal vez una palabra tuya puede devolver esperanza a alguien. Tal vez una invitación a misa puede acercar un alma a Dios. Tal vez un rosario rezado con amor, como le gusta a nuestra madre, puede sostener una familia entera. Tal vez tu ayuda en esta campaña, en que estamos brindando la posibilidad de que Sudán del Sur tenga una señal de radio, permitirá esta ayuda sencilla que hemos estado pidiendo, permitirá que una persona en Sudán del Sur escuche por primera vez el Evangelio. Y ha sido gracias a ti. Y eso ya es impresionante. Siéntanse felices, muy felices, queridos amigos, a todos ustedes que han ido ayudando con su oración y su pequeño aporte. Estamos ayudando a que Jesús anuncie su evangelio en Sudán del Sur. Porque evangelizar es participar de la obra misma de Dios. En el fondo, todo bautizado lleva dentro una vocación misionera. El día de nuestro bautismo, no solo recibimos una bendición, recibimos una misión. Por eso la Ascensión no es ausencia, es envío. La Ascensión de Jesús no es distancia, es misión. La Ascensión de Jesús no es tristeza, es esperanza que se pone en movimiento. Y en medio de este mundo tan herido, tan confundido, tan lleno de ruido y vacío, tenemos muchísimo que comunicar. Tenemos que anunciar que la vida es sagrada, que nadie sobra, que el amor es más fuerte que el odio, que Cristo ha vencido la muerte, que la Eucaristía es el pan de vida, que el corazón humano tiene hambre de Dios. Eso es lo que tenemos que anunciar. Qué fuerte es esto, porque hay muchos Hoy día muchos se están alimentando, que eso es lo más triste, muchos se están alimentando de cosas muertas, de ideologías vacías. Se están alimentando de violencia, de superficialidad, de individualismo, de mucha pantalla que muchas veces distrae, pero no que no termina por llenar el alma. Y Jesús vuelve a decirnos, como lo hizo cerca del lago de Galilea, denles ustedes de comer, pero no solamente pan material, también el pan de vida. Cuando una persona deja la Eucaristía lentamente, comienza a debilitarse espiritualmente. Yo estaré con ustedes todos los días hasta el fin del mundo. Y sabemos que su cercanía es la Eucaristía. Entonces no podemos dejar de no alimentarnos. Porque el corazón humano fue creado para Dios. Y si no se alimenta de Cristo, termina alimentándose de cualquier otra cosa. Por eso nuestra misión no es ideológica, es profundamente espiritual. Queremos llevar a Jesús vivo al corazón de las personas. Y María aparece aquí como madre y maestra de misión. Ella fue la primera discípula misionera. Apenas recibió a Jesús en su seno, dice que salió de prisa a servir a su prima Isabel. María nunca se encierra. Siempre lleva a Jesús. Y hoy nuestra querida madre, que nos inspira también, nos vuelve a decir, hagan lo que les diga, vayan. No tengan miedo, lleven esperanza. Qué hermoso pensar que esta campaña por Sudán del Sur es una escuela de misión. Porque nos está sacando de nosotros mismos. Nos está haciendo mirar un pueblo hermano. Nos está enseñando que la Iglesia tiene un corazón universal. A veces pensamos demasiado en nuestros problemas y olvidamos que hay millones de personas esperando una palabra de esperanza. Sudán del Sur hoy nos evangeliza también a nosotros, porque nos recuerda que con poco se puede amar mucho, que incluso en medio del dolor pueden hacer la esperanza. Que la fe sigue viva en los lugares más pobres de la tierra. Y tal vez este domingo Jesús nos quiere preguntar, ¿dónde está tu fuego misionero? ¿Hace cuánto no hablas de mí? ¿Hace cuánto no invitas a alguien a acercarse nuevamente a Dios? ¿Hace cuánto no rezas por quienes no conocen a Cristo? La ascensión de Jesús que celebramos nos invita a levantar la mirada, pero no para escapar del mundo, sino para volver al mundo con el corazón lleno de cielo. Ese es el gran desafío cristiano, tener los pies en la tierra y el corazón en Dios. Querida familia, preparémonos entonces para vivir este domingo con espíritu nuevo, no como espectadores de la fe, sino como discípulos misioneros. Que el Señor vuelva a encender en nosotros la alegría de anunciarlo. Que no tengamos miedo de hablar de Jesús. Que volvamos a creer en el Evangelio que sigue transformando vidas. Y que María, reina de los apóstoles, nos tome de la mano y nos enseñe a llevar a Cristo allí a donde más lo necesitan. Porque el mundo no necesita cristianos apagados, necesita testigos, necesita hombres y mujeres llenos del Espíritu Santo. Necesita corazones que se atrevan a anunciar que Jesús está vivo. Y creo que esta misión comienza hoy. Vamos a pedirle a nuestra Madre la Virgen para que todos aquellos que me están escuchando y que todavía no han hecho su aporte, un aporte para los hermanos de África. Hemos recibido en el día de hoy el saludo del Padre Charles, que es el director de Radio María de Sudán del Sur. Vamos a tratar de traducirlo porque ellos hablan inglés. y vamos a darlo a conocer durante este día. Vamos a rezar por Sudán del Sur, por nuestra vida, por nuestra iglesia que está llamada en esta hermosa fiesta de la Ascensión del Señor a convertirse en una iglesia misionera. Querida Madre, nos comprometemos hoy y te decimos, queremos ser misioneros tuyos, queremos ser misioneros de María, a través de Radio María. Por eso vamos a decir juntos, Dios te salve María, llena eres de gracia, el Señor es contigo. Bendita eres entre todas las mujeres, y bendito es el fruto de tu vientre, Jesús. Santa María, Madre de Dios, ruega por nosotros pecadores, ahora y en la hora de nuestra muerte. Amén. Un saludo a todos ustedes, a los que están resfriados. Yo también he sido parte de este bicho, pero ya estamos mejor. Y un saludo a ustedes, especialmente a todos aquellos que nos están escuchando esta mañana. Quiero decirles, voy a compartirles una hermosa canción. Es muy linda. Y se llama Ungidos, de este sacerdote español, Luis Poveda, redes sociales se llama Luis Po, y es el compositor y también el que canta esta hermosa canción donde Jesús unge a sus amigos, nos unge a nosotros para salir, ¿no es cierto?, ungidos para salir a anunciar el Evangelio. Que Dios me los bendiga mucho, que sea un fin de semana muy lindo, unidos en oración para que al culminar este domingo, ya el lunes, quisiera yo comunicarles a ustedes que hemos aumentado el aporte. Llevamos 3 millones hasta este momento de pesos. Pueden ser más si todos podemos cooperar con un poquitito. Ayúdenos para que esto sea un milagro, una señal para Sudán del Sur. Que Dios me los bendiga en el nombre del Padre y del Hijo y del Espíritu Santo. Amén. Los invito a escuchar esta hermosa canción, Ungidos.

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1: Son las 2:32 minutos. 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
1: Son las 3:02.

0: y del Espíritu Santo. Amén.
1: Expiraste, Jesús, pero la fuente de vida brotó para las almas y el mar de misericordia se abrió para el mundo entero. Oh fuente de vida, insondable misericordia divina, abarca el mundo entero y derrámate sobre nosotros.
0: Padre nuestro que estás en el cielo, santificado sea tu nombre. Venga a nosotros tu reino. Hágase tu voluntad en la tierra como en el cielo.
2: Danos hoy nuestro pan de cada día. Perdona nuestras ofensas como nosotros perdonamos a los que nos ofenden. No nos dejes caer en la tentación y líbranos del mal. Amén.
0: Dios te salve María, llena eres de gracia, el Señor es contigo. Bendita tú eres entre todas las mujeres y bendito es el fruto de tu vientre, Jesús.
2: Santa María, Madre de Dios, ruega por nosotros pecadores, ahora y en la hora de nuestra muerte. Amén.
0: Creo en Dios Padre Todopoderoso, Creador del cielo y de la tierra. Creo en Jesucristo, su único Hijo, nuestro Señor, que fue concebido por obra y gracia del Espíritu Santo. Nació de Santa María Virgen, padeció bajo el poder de Poncio Pilatos, fue crucificado, muerto y sepultado, descendió a los infiernos, al tercer día resucitó de entre los muertos, subió a los cielos y está sentado a la derecha de Dios Padre Todopoderoso. Desde allí ha de venir a juzgar a vivos y muertos. Creo en el Espíritu Santo, en la Santa Iglesia Católica, en la comunión de los santos, en el perdón de los pecados, en la resurrección de la carne y en la vida eterna. Amén. Padre eterno, te ofrezco el cuerpo y la sangre, el alma y la divinidad de tu amadísimo Hijo, nuestro Señor Jesucristo, como expiación de nuestros pecados y los del mundo entero. Por su dolorosa pasión,
2: ten misericordia de nosotros y del mundo entero.
0: Por su dolorosa pasión,
2: ten misericordia de nosotros y del mundo entero.
0: Por su dolorosa pasión,
2: ten misericordia de nosotros y del mundo entero.
0: Por su dolorosa pasión,
2: ten misericordia de nosotros y del mundo entero.
0: Por su dolorosa pasión,
2: ten misericordia de nosotros y del mundo entero.
0: Por su dolorosa pasión,
2: ten misericordia de nosotros y del mundo entero.
0: Por su dolorosa pasión,
2: ten misericordia de nosotros y del mundo entero.
0: Por su dolorosa pasión,
2: ten misericordia de nosotros y del mundo entero.
0: Por su dolorosa pasión,
2: ten misericordia de nosotros y del mundo entero.
0: Por su dolorosa pasión,
2: ten misericordia de nosotros y del mundo entero.
0: Padre eterno, te ofrezco el cuerpo y la sangre, el alma y la divinidad de tu amadísimo Hijo, nuestro Señor Jesucristo,
2: como expiación de nuestros pecados y los del mundo entero.
0: Por su dolorosa pasión,
2: ten misericordia de nosotros y del mundo entero.
0: Por su dolorosa pasión,
2: ten misericordia de nosotros y del mundo entero.
0: Por su dolorosa pasión,
2: ten misericordia de nosotros y del mundo entero.
0: Por su dolorosa pasión,
2: ten misericordia de nosotros y del mundo entero.
0: Por su dolorosa pasión,
2: ten misericordia de nosotros y del mundo entero.
0: Por su dolorosa pasión,
2: ten misericordia de nosotros y del mundo entero.
0: Por su dolorosa pasión,
2: ten misericordia de nosotros y del mundo entero.
0: Por su dolorosa pasión,
2: ten misericordia de nosotros y del mundo entero.
0: Por su dolorosa pasión,
2: ten misericordia de nosotros y del mundo entero.
0: Por su dolorosa pasión,
2: ten misericordia de nosotros y del mundo entero.
0: Padre eterno, te ofrezco el cuerpo y la sangre, el alma y la divinidad de tu amadísimo Hijo, nuestro Señor Jesucristo,
2: como expiación de nuestros pecados y los del mundo entero.
0: Por su dolorosa pasión,
2: ten misericordia de nosotros y del mundo entero.
0: Por su dolorosa pasión,
2: ten misericordia de nosotros y del mundo entero.
0: Por su dolorosa pasión,
2: ten misericordia de nosotros y del mundo entero.
0: Por su dolorosa pasión,
2: ten misericordia de nosotros y del mundo entero.
0: por su dolorosa pasión.
2: Ten misericordia de nosotros y del mundo entero.
0: Por su dolorosa pasión.
2: Ten misericordia de nosotros y del mundo entero.
0: Por su dolorosa pasión.
2: Ten misericordia de nosotros y del mundo entero.
0: Por su dolorosa pasión.
2: Ten misericordia de nosotros y del mundo entero.
0: Por su dolorosa pasión.
2: Ten misericordia de nosotros y del mundo entero.
0: Por su dolorosa pasión.
2: Ten misericordia de nosotros y del mundo entero.
0: Padre eterno, te ofrezco el cuerpo y la sangre, el alma y la divinidad de tu amadísimo Hijo, nuestro Señor Jesucristo,
2: como expiación de nuestros pecados y los del mundo entero.
0: Por su dolorosa pasión.
2: Ten misericordia de nosotros y del mundo entero.
0: Por su dolorosa pasión.
2: Ten misericordia de nosotros y del mundo entero.
0: Por su dolorosa pasión.
2: Ten misericordia de nosotros y del mundo entero.
0: Por su dolorosa pasión.
2: Ten misericordia de nosotros y del mundo entero.
0: Por su dolorosa pasión.
2: Ten misericordia de nosotros y del mundo entero.
0: Por su dolorosa pasión.
2: Ten misericordia de nosotros y del mundo entero.
0: Por su dolorosa pasión.
2: Ten misericordia de nosotros y del mundo entero.
0: Por su dolorosa pasión.
2: Ten misericordia de nosotros y del mundo entero.
0: Por su dolorosa pasión.
2: Ten misericordia de nosotros y del mundo entero.
0: Por su dolorosa pasión.
2: Ten misericordia de nosotros y del mundo entero.
0: Padre eterno, te ofrezco el cuerpo y la sangre, el alma y la divinidad de tu amadísimo Hijo, nuestro Señor Jesucristo,
2: como expiación de nuestros pecados y los del mundo entero.
0: Por su dolorosa pasión.
2: Ten misericordia de nosotros y del mundo entero.
0: Por su dolorosa pasión.
2: Ten misericordia de nosotros y del mundo entero.
0: Por su dolorosa pasión.
2: Ten misericordia de nosotros y del mundo entero.
0: Por su dolorosa pasión.
2: Ten misericordia de nosotros y del mundo entero.
0: Por su dolorosa pasión.
2: Ten misericordia de nosotros y del mundo entero.
0: Por su dolorosa pasión.
2: Ten misericordia de nosotros y del mundo entero.
0: Por su dolorosa pasión.
2: Ten misericordia de nosotros y del mundo entero.
0: Por su dolorosa pasión.
2: Ten misericordia de nosotros y del mundo entero.
0: Por su dolorosa pasión.
2: Ten misericordia de nosotros y del mundo entero.
0: Por su dolorosa pasión.
2: Ten misericordia de nosotros y del mundo entero.
0: Santo Dios, Santo fuerte, Santo inmortal.
2: Ten piedad de nosotros y del mundo entero.
0: Santo Dios, Santo fuerte, Santo inmortal.
2: Ten piedad de nosotros y del mundo entero.
0: Santo Dios, Santo fuerte, Santo inmortal.
2: Ten piedad de nosotros y del mundo entero.
0: Oh sangre y agua, que brotaste del corazón de Jesús, como una fuente de misericordia para nosotros, en ti confío. Jesús, en ti confío. Oh Dios eterno, en quien la misericordia es infinita y el tesoro de compasión inagotable, vuelve a nosotros tu mirada bondadosa y aumenta tu misericordia en nosotros, para que, en momentos difíciles, no nos desesperemos ni nos desalentemos, sino que, con gran confianza, nos sometamos a tu santa voluntad, que es el amor y la misericordia mismos. Amén.

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1: Son las 3, 14 minutos.
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1: Pero en momento a esta hora de conversar, como les decía, el pasado domingo 19 de abril asumió como nuevo rector del Santuario de San Alberto Hurtado el padre Claudio Barriga. Hoy conversa con nosotros y tengo la sensación con el santuario de fondo. ¿Qué tal, padre? Gusto saludarlo. Buenos días.
2: Muy buenos días. Un gusto estar con ustedes. Que muchas gracias por esta invitación.
1: Gracias a usted por conversar con nosotros. Siempre hemos entrevistado al rector del santuario y esta no es la excepción. Lo que sí es excepción es un poco los viajes de su vida. Nacido en Concepción, después creció en La Ligua, pasó a Santiago, estudió medicina en la Católica, ha tenido diversas residencias, vivió en Amazonía hasta hace muy poco tiempo, estuvo en Arica, y en este largo viaje de la vida y su vocación sacerdotal, hoy día tiene un punto de recalada en Santiago, en el santuario de San Alberto Hurtado. ¿Cómo ve, por lo menos, cómo llega a este nuevo destino de su largo viaje vital y sacerdotal?
2: Bueno, muchas gracias. Yo llego contento, señor, contento. Llego muy feliz porque le tengo un cariño y una admiración especial al padre Hurtado. Y en cierto modo, cierto, como que él me invitó, como que soy invitado de él a trabajar junto con él y estar aquí en este lugar donde está la tumba del padre Hurtado. Es un lugar de referencia, es un lugar luminoso donde de aquí emana así como fuerza para muchos grupos que se inspiran en Alberto Hurtado. Entonces poder estar aquí para mí es un honor y un privilegio y una alegría.
1: Eso me imagino, pero también me imagino hay un significado del punto de vista de asumir como rector. ¿Qué significado tiene para usted asumir, ¿no?, como rector el cargo en sí mismo, la responsabilidad en sí mismo, el servicio en sí mismo?
2: Bueno, aquí, gracias a Dios, no estoy solo porque aquí hay un equipo de trabajo que lleva años aquí, que han ido mejorando, ordenando cosas, que están muy activos en contacto con la comunidad, con distintos organismos. Y yo llego como el cura del equipo, entonces las decisiones las compartimos. No es que yo soy el gran jefe que decide todo, en realidad hay una persona que es la directora ejecutiva y yo vengo aquí a colaborar en ese equipo, ni siquiera como jefe, lo cual me parece muy bien.
1: Me imagino para los sacerdotes jesuitas, para los curas jesuitas, para la comunidad en general, la figura de San Alberto Hurtado acá en nuestro país es una figura importante. ¿Qué rasgos de la figura de San Alberto Hurtado son los que han inspirado su camino sacerdotal? Compartieron, entre otras cosas, una misma casa de estudios cuando eran jóvenes, en carreras distintas, tal vez en áreas distintas. San Alberto Hurtado tal vez era más humanista. Usted en un principio tal vez pensaba que la cosa era por la ciencia. ¿Qué los une? ¿Qué siente usted que lo une con San Alberto Hurtado?
2: Yo cuando entré a la compañía hace 44 años.
1: Mire,
2: yo entré a la compañía donde había muchos curas con los que yo conviví que habían conocido a Alberto Hurtado. O sea, yo lo sentía como parte del ambiente en el cual yo crecí, la huella, la impronta, la influencia, el cariño por Alberto Hurtado me acompañó durante la formación en la compañía. Y lo que a mí me inspira primero es como un hombre entregado a Dios 100%, o sea, y un místico incluso, yo diría, una persona como muy de oración, de Dios, y que en su conexión tan bonita con Dios, el padre Hurtado le decía a Jesús que era su socio, o sea, vamos mi socio, vamos juntos. Él se sentía actuando junto con Jesús a su lado. Él estaba muy unido a Dios. Y esa unión con Dios es la que produjo frutos apostólicos, frutos de solidaridad, frutos de conciencia abierta para mostrar en un Chile, digamos, que tenía mucha pobreza, mucha necesidad, mucho sufrimiento, y es él como iluminó y arrastró a mucha gente a también.

0: distinto el Chile de 1982 al Chile del año 2026? Hay cosas que tal vez cuando usted partió su camino como jesuita en aquel entonces, al de hoy del 2026, que lo trae de vuelta a nuestro país o que lo trae de vuelta al santuario, por decirlo de alguna manera, es muy distinto.
1: O sea, ciertamente es distinto, ciertamente hay enormes cambios. Yo vivo en la población Nogales, aquí al frente del santuario, cerca, y es la tercera vez que vivo aquí. Y claro, hoy día uno ve en nuestra población la belleza de una población de varios colores. O sea, uno aquí hay mucha población haitiana, hay hermanos de Venezuela, hay mucha más variedad. También hay más droga. Yo creo que, aunque es distinta, se ve distinta. Yo me acuerdo antes había uno, veía a los chiquillos en la esquina con cara de zombie. Hoy día no se ve eso, pero sabemos que se mueve mucha droga, sabemos en qué casas venden droga. Bueno, lo que digo entonces es que ha cambiado. Yo creo que no ha mejorado. Hay cosas que han mejorado seguramente. Hay familias que hoy día han tenido acceso a la universidad, que nunca antes la habían tenido. Pero yo tengo la impresión también por mi trabajo con la ruta a calle del Hogar de Cristo, que hoy día hay más gente en situación de calle que antes. El flagelo de la droga los lleva también a esa, los amarra, los tiene como una prisión en esa realidad. Y es difícil salir de eso.
0: En ese sentido, hoy día, ¿cuál es el deber del Santuario de San Alberto Hurtado? Entendiendo que es un lugar de oración, pero también es un lugar de reunión de muchas personas de fe, tal vez otras van arrastrados por personas de fe para vivir una experiencia común. ¿Cuál es esa experiencia común que tienen que vivir las personas que asisten?
1: Yo creo que sí, la experiencia común y que atrae a muchos peregrinos es la inspiración, es como un sentido de la vida. Yo creo que el Padre Hurtado a nosotros no, nos, el que sale del santuario, ojalá, o sea, es lo que uno desea, que el que sale del santuario sale con ganas de ser mejor persona, de tener un sentido a su vida que va más allá de su propio lucro personal o satisfacción personal. Y que tiene que ver con el amor, con el servicio al prójimo. Hoy día estaba aquí en el santuario un grupo de la Universidad Alberto Hurtado, que por ser trabajadores de la universidad, ellos los vienen acá porque aquí tienen que inspirarse para su trabajo allá. Tiene que ver con su labor. Mañana vienen 1.000 alumnos, vienen jóvenes de tercero y cuarto medio de la Delegación para la Educación del Arzobispado de Santiago. 1.000 jóvenes van a ver aquí llenando estos espacios. Ahora estoy aquí en la explanada del santuario. Y claro, ellos también vienen a inspirarse, vienen a recibir aquí una luz o algo que les anime a ellos a que la vida tiene sentido conectado con Dios y al servicio del prójimo.
0: El llamado hoy día del santuario es para los jóvenes particularmente, o también hay otra generación que se tiene que sentir interpelado. Son todas las generaciones, más bien las que deberían sentirse interpelados con el llamado que ustedes formulan, inspirados en San Alberto Hurtado.
1: A mí me gusta ver aquí en el santuario que llega de todo, de todas las edades, grupos. Hace poquito había un grupo aquí de una grupo de adulto mayor de Concón,
0: Mire.
1: venían acá. Después había gente que uno ve como que son de la calle, como mendigos o personas que llegan, también llegan acá, se sienten que están en su casa, y gente de barrio más acomodado. Aquí llega de todo. Y vienen muchos colegios, vienen colegios durante la semana, vienen en las mañanas, y peregrinos así solos, grupos parroquiales. Entonces es bien variada la participación aquí, aunque también todavía es poco. O sea, había niveles antes de la pandemia, niveles de peregrinos que venían, el flujo hoy día es menos que antes. Y estamos trabajando en difusión, en invitación, en acoger a los peregrinos para que volver a captar y cautivar a la gente que nos venga a visitar.
0: Ya imagino ustedes lo ven con esperanza, es decir, vamos a volver esos números prepandémicos que los tenía ustedes con una cierta cantidad de visitas que estiman van a recuperar en un tiempo determinado.
1: O sea, vamos a superar, vamos a
0: Eso.
1: hacer mucho más que antes. Y vamos ahí, estamos en eso, estamos invitando, bueno, yo llevo 2 días
0: Claro.
1: de trabajo aquí, 3 días, no, poquito. desde que

0: del domingo, claro, van a ser ya casi 5 días. Estoy empezando y vamos a junto con el equipo, como digo, que ya están haciendo cosas muy buenas. Hay contactos por aquí, por allá, hay invitaciones, hay redes que funcionan. Así que estamos.
1: ¿Cuáles son los sentimientos que usted tuvo, ¿no?, el domingo en esta misa? Además se le entrega una reliquia, una cruz de San Alberto Hurtado. ¿Cuál es el sentimiento? ¿Cómo recibió? ¿Cómo vivió ese momento? ¿Cómo lo vive un jesuita?
0: Yo me siento, y lo dije antes, privilegiado. Mire. Creo que es un honor, es un privilegio, y es como una invitación para mí, en primer lugar. Yo estoy invitado a acercarme a los sentimientos de Alberto Hurtado, a mirar cómo él miraba, a vivir un poco lo que él descubrió. Entonces, en lo personal, me siento muy feliz. Yo tengo otras pegas también, o sea, esta es como una especie de medio tiempo. Y yo creo que las otras pegas que yo tengo, que es el Hogar de Cristo, la Ruta Calle, trabajo con las hermanas adoratrices en una pastoral con mujeres en situación de prostitución.
1: Mire.
0: Yo voy a la cárcel. Y yo creo que estar aquí me potencia todo eso. Me ayuda a mejorar ese servicio y, al contrario, también invitar a gente que venga de otras pastorales o de otras realidades. Claro, yo dije en broma el otro día en la cárcel que vamos a hacer una peregrinación de todos los presos que vengan aquí, los presos de la cárcel, pero eso no va a poder ser. Pero podemos hacer aproximaciones. Entonces yo creo que está muy, muy relacionado y muy fructífera la combinación de miradas.
1: Ahora, tal como usted lo plantea, si el santuario podría, gracias a los fieles, a los que visitan, al equipo que trabaja con usted, si el santuario podría peregrinar esos lugares, si podría ir, por ejemplo, lugares donde ellos no pueden salir, por ejemplo, la cárcel.
0: Bueno, sí, y una de los protagonistas del santuario es la Caminata Verde del Padre Hurtado, que recorre muchos lugares, sobre todo en el mes de agosto, tiene una agenda, pero cada día está en una escuela, en una parroquia. En agosto que viene ahora vamos a ir a Concepción, un fin de semana, con la Camioneta Verde. Entonces esa es una visita que es muy valorizada, es muy bonita, digamos, simbólicamente, muy fuerte. Y así también el equipo del santuario también se puede desplazar, sí.
1: Mire qué bien. Preguntarle, esta es como la recomendación del chef, la recomendación del rector. ¿Cuál es su lugar predilecto del santuario?
0: La tumba del Padre Hurtado. O sea, yo también ahí, yo como estoy comenzando, pero yo tengo pensado venir en las mañanitas ahí a hacer mi oración personal. Y la invitación es a que la gente no se pierda eso.
1: Ya.
0: O sea, no se pierdan el poder estar ahí arrodillado delante de la tumba de un santo chileno, de un santo que está en directa conexión con el Señor y que tiene mucho que decirnos y que nos inspira y nos anima. Así que esa es mi invitación. No se lo pierdan.
1: Además, toda esa experiencia de llegar, me imagino, ahí por estos caminos que son medio laberínticos, también ofrece ya como una peregrinación al santuario, una peregrinación a la tumba.
0: El santuario es muy bonito, claro, ha ganado, creo, premios de arquitectura, pero porque uno llega así como que va bajando, descendiendo a este encuentro de paz, de silencio. Claro, les va a gustar el santuario que arquitectónicamente está dispuesto para favorecer ese encuentro de oración, de silencio con Dios. Entonces, la invitación es a venir a un lugar bonito que está en el corazón de la ciudad. Está en Santiago, no está lejos, fuera, que también es bueno, pero digo, este es un santuario urbano que quiere recoger la vida de la ciudad y que quiere ser incorporado a la vida de la ciudad para acoger a los santiaguinos y a los que viene mucha gente de afuera también.
1: Y me imagino también, entendiendo las nuevas características, usted lo decía en algún momento, que el país, no es, si hay algo que lo diferencia, 1982, hoy día hay mucho más migrantes. También ustedes han visto ese cambio respecto a las personas que visitan.
0: Sin duda que sí. De hecho, hay un equipo acá que varios de los trabajadores del Hogar de Cristo son, mire, no chilenos, son venezolanos. Está al lado del santuario, está la parroquia Jesús Obrero. Perfecto. Que siempre hay mucha vinculación entre santuario y parroquia. Y me decía el padre aquí, el párroco de la parroquia, que de 10 bautizos que hay en la parroquia, 8 o 9 son extranjeros, no son
1: Padre Fernando Castro.
0: No, Gonzalo Castro.
1: Gonzalo Castro, párroco. Gonzalo Castro.
0: Pero Arturo es el que estaba hace poco, claro. También el domingo, el mismo día hubo el cambio, claro. El mismo domingo que pasó. Sí, así que eso también es una riqueza. Y muchos de ellos traen algunas tradiciones bonitas para Navidad. Hay unas tradiciones venezolanas que son muy lindas, de rezar las posadas, no sé qué hacen, una
1: claro.
0: Y que son también se van incorporando a la riqueza espiritual de este lugar.
1: Para finalizar esta entrevista, tal vez pedirle esa invitación. La gente además lo está viendo a través de YouTube. Los amigos que siguen esta entrevista están viendo que usted está ahí en la explanada del santuario. Qué bonito que usted pueda formalizar esa invitación para la gente, para que puedan visitar el santuario, para que puedan utilizar sus dependencias, para que se reúnan los grupos, para que sea también un centro no solamente espiritual, sino también de transformación social, desde el carisma de San Alberto Hurtado. Por favor, formule esa invitación.
0: Entonces, bueno, agradeciendo a Radio María y agradeciendo a todos los que están aquí conectados, mirando, les dejo esta invitación de puertas abiertas. El santuario funciona todos los días de 9 a 7 de la tarde, sin interrupción, de lunes a lunes, de domingo a domingo. Y las puertas están abiertas para grupos, comunidades. Aquí en el santuario les ofrecemos una salita, hay una cafetería, tenemos los baños, hay espacios si necesitan también dejar sus cosas. Tenemos la misa todos los días a las 12 del día. Hay misa en la tumba o al ladito de la tumba del Padre Hurtado. Entonces, los grupos que lleguen acá, si quieren pedir almuerzo, hay un acuerdo también con una persona que nos hace almuerzos económicos que ustedes pueden también solicitar según la cantidad de gente. Es decir, aquí les queremos facilitar y acoger con todas las puertas abiertas y con todo el cariño que el Padre Hurtado tenía con la gente que él acogió, que los acogía con enorme amor y con los brazos muy abiertos. Así que están invitados.
1: Muchas gracias, Padre Claudio, por haber conversado con nosotros. Y si Dios quiere, será hasta una próxima oportunidad. Nosotros estamos absolutamente disponibles. A ver si conversamos, puede ser en agosto o antes también.
0: Muy bien, muchas gracias y un gusto poder compartir con ustedes. Saludos a todos los auditores. Yo no sabía que había canal de YouTube, así que ahora no solo los auditores, sino que los espectadores.
1: Y lo están viendo, Padre. Eso.
0: Muy bien.
1: Muchas gracias.
0: Listo, muchas gracias.
1: Hasta luego. Chao, chao. Continúas escuchando las entrevistas destacadas de Contigo en Casa. Señoras y señores, hoy día ya es el día del libro, pero no vamos a hablar de cualquier libro, vamos a hablar de una obra clásica a continuación, claro que sí. Y esto comienza de la siguiente forma. Atención, señoras y señores. Porque en febrero de 1837, en la revista Bentley Miscellany, se lanzó la primera entrega de la novela Oliver Twist, y el público se mantuvo atento a cada publicación hasta abril de 1839, cuando se dio a conocer el desenlace. Hoy seguimos leyendo Oliver Twist. Para analizar este libro y a su autor, que es Charles Dickens, nos acompaña nuestra comentarista literaria de cabecera, María Paz Montero. ¿Qué tal, María Paz? Gusto de saludarla. Muy buenas tardes.
2: Un gusto saludarte también y muy feliz Día del Libro.
1: Efectivamente, me imagino celebrando leyendo, ¿o no?
2: Sí, imagínate, un día para que celebremos todos los amantes de la buena lectura.
1: Efectivamente, sí. Y además empiezan a llegar esos correos electrónicos de las distintas librerías con descuentos, etcétera, etcétera.
2: Eso está muy bueno.
1: Y comenzamos con quién era Charles Dickens, ¿no? Y también cuáles fueron las temáticas sobre las que escribió.
2: Bueno, mira, yo creo que es interesante destacar que Charles Dickens fue un novelista inglés del siglo XIX y es una de las figuras centrales de la corriente del realismo. Fíjate que él vivió ya los coletazos de la Revolución Industrial y él conoció muy de cerca la pobreza, porque no solamente cuenta, no solo crea unos mundos literarios de algo que ha visto, sino que cuenta algo que él ha conocido de cerca, que es la pobreza que vivió su propia familia. En esa época, cuando una persona caía en las deudas, la verdad es que era aún más fuerte que lo que puede pasar hoy en día. Y a él le tocó entonces vivir estas consecuencias y trabajar siendo Charles Dickens niño. Entonces esto marcó toda su obra.
1: Mire, ahora me imagino que también esta pobreza que él caracterizaba en sus novelas también se refleja en los personajes. ¿Cómo eran los personajes? Porque imagino que ahí hay un cara y sello, ¿no? Entre quienes actúan como héroes y quienes también son los villanos de las obras. Todos tienen una característica desde esa pobreza.
2: Sí, y esa es una de las cosas que se le ha criticado a este autor, que en el fondo los personajes tienden a tener como pocas, no sé, como rasgos muy definidos y a veces exagerados. O sea, los personajes, los buenos son muy buenos y los malos son muy malos. Y en eso es un aspecto que a veces se le ha criticado, pero son novelas que están en una pobreza urbana, o sea, en la ciudad en general. Es uno de los primeros autores que empieza a poner de relieve la explotación infantil, o sea, cómo los niños tienen que trabajar en condiciones muy duras, injusticias, bueno, legales. Y también, fíjate que una cosa que pone de relieve es la hipocresía de la sociedad. Que por un lado la sociedad inglesa de la época como que se cuida mucho de las formas, como, y eso quede muy como a salvo, pero por otro lado hace la vista gorda la sociedad, la clase alta, digamos, inglesa, sobre las condiciones de miseria en las que están muchas personas. Entonces sus personajes tienen este contraste muy, muy fuerte, este contraste moral. Muchas veces son los niños los protagonistas, niños vulnerables, niños pobres, y muchas veces también en los personajes de Dickens, no sé, seguro que las personas que nos están escuchando han leído algunos de estas historias.
1: Algunos tienen que haber leído, sí.
2: Seguro, o por último habrán visto las películas, porque hay muchas adaptaciones, están representados como ya el típico, el avaro, ya el corrupto, el inocente, la niña un poco, la mujer un poco inocente que ve destruida su virtud y su bondad. Y eso, claro, hace que sea más fácil de entender, pero a veces, y aquí yo me hago eco de lo que la crítica ha señalado, hace que se construya un mundo como con pocos matices, un poco como las teleseries.
1: Claro.
2: Como las teleseries.
1: De hecho, justo ya estaba aquí buscando una frase que refleja todo lo que usted ha dicho, que es entre una conversación entre dos personajes, una desde el lado del bien, la otra desde el lado del mal, pero tampoco sin posibilidad de pasar al lado del bien, entre el personaje de Rose y el personaje de Nancy, el cual me imagino ya vamos a caracterizar cuando leemos la novela. Pero decía, de gracias al cielo, le decía Nancy, que es la chica mala, y además pobre, a la chica rica y buena, le dice, de gracias al cielo, de rodillas, querida señorita, soy yo, soy la chica, por haber tenido amigos que la protegiesen y que cuidasen de usted durante su infancia, por no haber estado nunca en medio del frío y del hambre, de escándalos y borracheras.
2: Claro. Entonces, en el fondo, hay como poca movilidad, poca posibilidad de que el malo también tiene rasgos de belleza, de bondad, y al revés también, el bueno es puramente bueno.
1: Efectivamente. Bueno, uno ve también, volvemos a los personajes, como los malos de esta novela, también además de malos son feos, son claro. Tremendamente feos.
2: Es que es una manera que tiene el autor de como de poner gráficamente la maldad, la fealdad del mal.
1: Claro.
2: Claro. No son personajes, no sé, por ejemplo, no sé si quieres que hablemos de inmediato sobre nuestra novela Oliver Twist.
1: Perfecto, hago la pregunta entonces, ¿de qué se trata Oliver Twist?
2: Entonces ya, Oliver Twist, que yo creo que muchos de nuestros radioescuchas lo conocerán, es la historia de este niño, un niño huérfano, que es Oliver, que crece en un hospicio, una especie de orfanato, pero claro, en muy malas condiciones, y que después se enfrenta a las condiciones duras de la ciudad, que no lo protegen en lo más mínimo, y las aventuras que va entonces a tener Oliver Twist, que nace en abandono, huye del, llega a Londres y cuando cae, cuando llega a Londres cae en las manos de una banda de delincuentes.
1: Claro.
2: Y él se integra entonces a esta banda de delincuentes para tratar de sobrevivir, siempre tratando de como de mantenerse a salvo, de mantenerse como bueno, pero no, no lo logra tanto.
1: Mm, claro, esta banda de delincuentes era liderada por un judío, Fajín.
2: Claro,
1: ¿es, le ha traído problemas eso a como al legado de Dickens, el hecho de que ya?
2: También hay una, un tema, que es que nosotros estamos atentos hoy en día a mantener como ciertas, no sé, como ciertos estándares y ciertas, de no, no caer en ciertas caricaturizaciones. Y en esa época, la época que escribe Dickens, estaban menos atentos a eso. Entonces, un poco se proyecta la impresión, el legado de este judío malo y que además es codicioso. Entonces eso le ha generado algunos problemas a Dickens ahora.
1: Claro, pero tal vez como símil de Dickens podríamos después analizar cuánto tiene de Dickens Oliver Twist. Este chico tiene la posibilidad de, o se le abre una ventana y ese es el misterio, imagino, de salir adelante, ¿o no?
2: Sí, efectivamente. También aquí hay algunos autores que dicen que este es un personaje bien, como que tiene muchos rasgos autobiográficos, ¿no? En el sentido de las penurias que pasó y las posibilidades de salir adelante que tuvo. Entonces este personaje de la novela es un personaje bueno, inocente, siempre correcto, que cae en manos de personajes manipuladores, que engañan a los niños, que son violentos, y entonces la historia es cómo él logra como salir adelante en esta situación.
1: Me deja ahí boteando la pregunta, porque ya hemos hablado algo de eso y es tan solo para confirmarlo. ¿Qué realidad representa el personaje principal, que es una realidad hasta el día de hoy?
2: Bueno, la niñez abandonada. Y la niñez que está en unas condiciones muy de muchas carencias. Y en ese sentido uno igual, claro, pensamos que esto fue hace 200 años que está contada esta historia, bueno, 150, pero en realidad tiene también mucho de actual, en el sentido de quizás no son las mismas condiciones físicas, pero sí son la situación como de niñez desvalida, muchas veces se comparte todavía hoy en día. Entonces son situaciones, no sé, de pobreza, de calle, de abandono, y de cómo una persona puede salir adelante con todo eso.
1: Y de enfermedad
2: también.
1: El único
2: personaje que podríamos decir,
1: ¿ya?
2: Porque hay un solo personaje que, digamos, un personaje importante de esta novela, que como que rompe con este blanco o negro, o muy bueno o muy malo, es Nancy.
1: Absolutamente. Absolutamente.
2: No sé si te parece... No,
1: es que totalmente. De hecho, creo que puede hacer ese tránsito, no sé qué piensa usted, porque nunca es tan villana, pero puede llegar a transformarse en heroína, ¿o no?
2: Claro. Y por eso mismo ella es el personaje más complejo de la novela, porque Nancy pertenece al mundo criminal en el que se va a mover y del que va a tratar de escapar Oliver Twist, pero al mismo tiempo es un personaje que tiene conciencia, que tiene empatía, que, o sea, sabe que algo de lo que hace está mal y trata de hacerlo distinto. En ese sentido me parece que es un personaje más realista que los demás, porque claro, todos hemos estado en situaciones en que uno, no sé, está en una situación en que se siente como empujado hacia algo malo, pero no quiere hacerlo.
1: No vamos a hacer para el público, para que la gente vaya a leer el libro, los que no lo han leído, es un libro tremendamente entretenido. No vamos a hacer spoiler de los personajes, aunque unas ganas, a uno le pican las manos, porque claro, hay tantas cosas que se podrían conversar de los personajes. Esta es una pregunta interesante para el público, porque más de alguno podría decir, ya le voy a comprar este libro, esta novela, a mi hijo. ¿Este es un libro infantil? Yo escucho a hartos niños de fondo, así que... Y puede cerrar la puerta para que no escuche. No, no se preocupe.
2: Sí, mira. Te cuento que Yo, a ver, es que habría que distinguir qué es un libro para niños. O sea, si un libro para niños es un libro que tiene personajes que son niños, sí, pues podría ser un libro de niños. Pero la verdad que yo creo que como está narrada la historia, como están tratados los temas, y también por la complejidad de la trama, no me parece que sea en su versión original, no me parece que sea un libro para niños. Me parece que quizás hay editoriales que tienen adaptaciones de esta historia, quizás ahí podría ser un libro más para niños, pero en su versión original me parece que no es un libro para niños, tendría que ser para un lector, no sé, ¿qué piensas tú? De unos 15, 16 años.
1: Aparte, siendo franco, tiene algunas escenas, algunos momentos que son bien crudos.
2: Sí, porque estaba contando una realidad que es cruda, entonces yo creo que por lo menos en su versión original, no es una lectura para niños.
1: Y volvemos tal vez sobre lo mismo, porque hemos hablado tal vez del siglo XIX, pero también del 2026. ¿Por qué sigue tan vigente esta novela?
2: Bueno, lo que decíamos antes, la verdad es que es una novela que refleja una realidad que es del siglo XIX, pero que también es del siglo XXI, que son las condiciones de la infancia, infancia vulnerable, infancia enfrentándose a situaciones muy difíciles, y yo creo que por eso es que sigue siendo un clásico. En el fondo los clásicos cuentan historias que ya conocemos, pero que son aplicables a cualquier lector de cualquier época.
1: Fue un escritor prolífico. Charles Dickens escribió bastante. De hecho, por lo que estuve buscando antes del programa, este libro que hemos comentado hoy día fue publicado en una revista que dirigía él, por tanto tenía cómo pasar el libro, y además eran en ese tiempo novelas por entrega, para que la gente se mantuviera semana a semana en vilo respecto de las historias que se iban contando. Pero dentro de toda la escritura de Charles Dickens, estamos hablando, esta es una de sus obras mayores.
2: Sí, esta es una de las obras importantes. Él tiene varias obras muy importantes, pero yo quería detenerme en esto que tú decías de las entregas,
1: por favor.
2: O sea, de la publicación por entregas, porque fue un fenómeno muy muy propio de la época, y que además refleja como ese parentesco entre literatura y periodismo. Si nos fijamos, muchas de las obras que hoy día calificamos de clásicas fueron publicadas en diarios o en revistas.
1: Claro.
2: En el fondo eran como las teleseries de la época, porque mantenían un público cautivo que estaba esperando el siguiente capítulo.
1: Mire, hoy día, claro, tal vez una de las novelas más importantes o una de las revistas más importantes que realiza eso, pero no tal vez como entrega, pero sí publica cuentos, es el New Yorker, ¿no? En Estados Unidos, que ellos tienen un sistema donde hay autores de ficción y tienen un espacio para ficción. Acá en Chile estamos lejos de eso. Parecía.
2: Sí, y además hemos perdido, yo creo que ya es una digresión, pero hemos perdido esa como, no sé, como mentalidad que se producía de incluso en la televisión. Uno antes veía una serie, si tú estabas viendo una serie que se daba en la televisión, tenías que esperar hasta la siguiente semana que saliera el próximo capítulo. Ahora la verdad es que con las plataformas ya nos acostumbramos a ver todo de un tirón, de corrido. Y hemos perdido esa como ansiedad de la entrega por capítulo.
1: Claro, claro que sí, claro que sí. Y los libros también un poco, ya que estamos en el Día del Libro y nos damos la posibilidad de hablar de este fenómeno, también hoy día los libros parece que son un poco más desechables, los que se escriben hoy en día, ¿no? Como que se nos olvida más rápido, tienen que ser más cortos, tienen que ser frases más cortas. Era otro tipo de escritura, la del siglo XIX. Por ahí, a ver si podemos recuperar ese contacto. Y vamos, también decía Mario Kreuzberger. A ver, ¿recuperamos?
2: ¿Estamos?
1: Sí, estamos perfecto. Tal vez una última pregunta, porque ya estamos jugando ahí sobre el esquema. Uno dice si hay algún libro chileno que sea como el Oliver Twist chileno. Yo voy a tener un ejemplo, usted me dice si siente que es así o no. El Roto, de Joaquín Edwards Bello, ¿vendría siendo como el Oliver Twist chileno?
2: A mí se me ocurre más bien, pero así por parecido temático, Hijo Ladrón.
1: Ah, ya.
2: Hijo Ladrón de Manuel Rojas, porque, Rojas. Bueno, no, obviamente que no es lo mismo, pero también muestra de una manera muy muy realista el contexto social y de un adolescente hijo ladrón.
1: Claro, claro que sí. No, ahí es verdad eso. Vamos a ver si podemos reconectarnos. Estamos con María Paz para ver si podemos retomar esa llamada. Tremendo bloque que hemos tenido hoy día, hay que decirlo, ¿eh? Mientras ya nuestro Oliver Twist de Radio María sigue jugando con las cámaras y con las formas mientras se va la entrevista. Gracias a ustedes por acompañarnos en esta oportunidad también. Vamos a leer comentarios del público, por supuesto, a ver si la gente está atenta a lo que estamos comentando. Tenemos gran sintonía durante esta tarde de día, jueves 23, hablando de Oliver Twist. Oliver Twist, que a todo esto, para los que quieran leerla, hay ediciones traducidas, por supuesto. Es un libro que puede sonar largo, porque estamos hablando que son 550 páginas, pero se lee de un tirón. Hay ediciones, por ejemplo, de Penguin Clásicos, ¿no? Y también hay otra edición de Austral, si no me equivoco, Alba Editorial, tiene su edición de Oliver Twist. Y así ustedes pueden ir buscando la que más le acomode. Alguna traducción de lo que los expertos como nuestra entrevistada llaman autores o traducciones canónicas. Queridos amigos y amigas, estamos absolutamente en vivo y en directo junto a ustedes analizando esta novela. Queremos agradecerle gentilmente a la querida María Paz Montero por haber conversado con nosotros en esta oportunidad. Yo creo que nos ha quedado absolutamente claro este tema que hemos conversado respecto de Charles Dickens y Oliver Twist. Y ya parece que estamos retomando la comunicación para poder despedirnos formalmente. Después, para el podcast, hacemos la edición para que la gente lo escuche bien. ¿Ah? Los amigos que están en vivo y en directo, gracias por estar con nosotros. María Paz, ahí estábamos sí. Conversando, claro, respecto de la relación, ¿no?, entre Hijo de Ladrón de Manuel Rojas y Oliver Twist. Yo decía el roto de Joaquín Eduardo Bello, pero claramente el fenómeno de
2: me
1: la infancia...
2: Me convence claro, más Hijo de Ladrón.
1: Le convence sí. Más. Yo la sigo, María Paz. Pero obviamente el fenómeno de la infancia vulnerada es algo que está en la literatura y que tiene que seguir... revisándose o tienen que seguir revisándose libros como esto también para poder entender, ¿no?, ese fenómeno.
2: Y además yo creo que una cosa que tienen en común los dos libros, por supuesto que, a ver, Hijo Ladrón son 100 años después y es otro contexto obviamente geográfico, pero es la infancia inestable y cómo, la pregunta es si el origen determina quién eres. ¿Naces bueno o naces malo?
1: Verdad.
2: Y por lo tanto, si naces de una manera y después te conviertes en ladrón, ¿de quién es la culpa? Ahí hay una pregunta súper súper interesante, que es la que aborda Manuel Rojas y que de alguna manera también está como incoada en la literatura de Dickens. No sé qué piensas tú.
1: Absolutamente. O sea, si efectivamente una persona que nace con ciertas condiciones tiene la posibilidad de surgir y también tiene responsable de que esa persona... logre surgir, si es responsabilidad únicamente de él o si también hay una sociedad que o puede enfrentar el problema o bien mirar para el lado, que
2: claro.
1: Son dos opciones, absolutamente. Queremos agradecerle, María Paz, por haber estado con nosotros en esta tercera reunión literaria que tenemos en esta temporada 2026 y nos vamos a reencontrar en dos semanas más, pero usted se va a reencontrar con otra persona acá en el estudio.
2: ¿Cómo?
1: Porque yo en dos semanas más voy a estar fuera de las pistas un ratito. Pero
2: bueno,
1: un ratito cortito, pero ya la subsiguiente vamos a estar juntos de nuevo. Eso
2: muy
1: sí.
2: Muy bien, entonces
1: firmo.
2: Nos volvemos a encontrar.
1: Pues la próxima semana alguien va a estar aquí conversando con usted y envidia siento de esa persona, absolutamente.
2: Muy bien, sí. Que tengan una muy buen día.
1: Muchas gracias María Paz. Un abrazo.
2: Hasta luego.
1: Chao.

0: tenemos a unos grandes amigos de Radio María en el bloque cultural, ¿no? Vamos a hablar de música y también de profundidades con nuestro Premio Nacional de Medicina, Otto Der. ¿Cómo estás, Otto y Constanza Der, padre e hijos aquí? Ya van a salir en cámara, querida familia, pero estamos aquí con dos eminencias. Uno en la música, Constanza mezzosoprano, ha estado, bueno, ha estudiado en Alemania, en Francia, en fin, aquí ha estado en varias casas de ópera importantes del país. Y Otto, profesor durante décadas, investigador y Premio Nacional de Medicina. No sé por dónde empezar, no sé si por la música o por la medicina. Empezamos por la medicina. ¿Cómo estás, Otto? Bienvenido a Radio María.
1: Muchas gracias por la invitación.
0: Ya, mira, de nada, para nosotros es un gusto. Y la primera pregunta que te vamos a hacer, ¿no?, es a propósito de lo que ha sucedido en las aulas, en los colegios, los establecimientos educacionales. La semana pasada hubo más de 70 denuncias de, parece que un desafío de TikTok, ¿no?, pero de tiroteos, de qué sé yo, de hecatombes de ese tipo, en establecimientos a lo largo de todo el país. El monseñor Chomalí dio unas palabras, ¿no?, que yo te leí ahí en off antes de comenzar el bloque, ¿no?, que pareciera que la falta de humanidades, ¿no?, era una de las causas, la falta de religión, de filosofía, de historia en los colegios. Y contigo, que has investigado todo el devenir de la salud mental de la población en Chile, quiero preguntarte también, ¿no?, Otto, que me puedas comentar, ¿no?, que nos puedas dar tu opinión sobre qué ha pasado en las colegios de Chile, que hemos llegado a este punto.
1: Mira, esto se venía preparando desde hace tiempo, ¿no? Son varios factores que han ido determinando esta pérdida de límites absolutos en la conducta, ¿no? Pero antes tengo que decir una cosa de fundamentos biológicos. El ser humano no tiene mecanismos automáticos de control de la conducta agresiva dentro de la especie, como tienen todos los demás mamíferos. Es probablemente el precio de la libertad, ¿no?
0: Claro.
1: Desaparece en algún momento de la evolución, no te puedo decir en qué momento exacto, pero nosotros nos transformamos en potenciales monstruos.
0: Claro.
1: Infinitamente peores que los animales. Entonces, el ser humano tiene que imponer las reglas, y están internas en el cerebro, sí, en el mecanismo cerebral, hay que ver las de afuera.
0: Claro.
1: Entonces, toda sociedad, desde que existe el mundo humano, al menos desde que accedemos al lenguaje, hace 130 mil años más o menos, el lenguaje racional,
0: sí,
1: el lenguaje emocional lo teníamos de antes, desde ese momento empezaron las reglas. La primera regla de todo fue la prohibición del incesto.
0: Claro.
1: Vivíamos en grupos de 20, 30 individuos,
0: sí,
1: donde había una relación así como múltiple, y se instala en forma espontánea: con estas mujeres me puedo aparear, con estas no me puedo aparear.
0: Perfecto.
1: Esta fue la primera norma, pero al mismo tiempo fue el motor de la cultura, porque al no poder los jóvenes aparearse en el grupo familiar ampliado, tenían que ir a buscar
0: mujeres a otro lugar.
1: A otro lugar, lejos. Y eso permitió intercambio de conocimientos, de técnicas, etcétera, etcétera. Bueno, ese es un tema. Y de ahí empiezan las normas a derivar hasta el infinito. Hasta hay que ver si lo toma la taza del té en Inglaterra.
0: Claro, exactamente. Entonces, servilletas de té en el plato.
1: El humano es un ser normado, que necesita estar normado, porque no tenemos normas. Si nos quitan las normas, pasa cualquier cosa. Y dice cualquier cosa, bueno, tenemos muchos ejemplos en la historia.
0: Claro.
1: El Imperio Romano, parte del Imperio Romano, es de una brutalidad sin nombre, porque los emperadores, que eran los modelos, eran unas bestias.
0: Claro, o sea, ahí tenían,
1: digamos, Calígula, Cómodo, Nerón, y muchos más. La Revolución Francesa mató uno por uno 26.000 personas por ser miembro de la nobleza, por no estar de acuerdo con la revolución.
0: Claro, 26.000 personas.
1: Después vino 26.000, uno por uno. Después vinieron las matanzas masiva.
0: La Vendée.
1: La Vendée, por claro, ejemplo, claro. ¿No es cierto? Uh-huh. Que mataron entre 100 y 200 mil personas. Las arrasaron de la forma más cruel. Es imposible leer los informes que hay sobre eso y que lo habían acallado. Bueno, y después están las matanzas que hizo Fouché con cañones, porque la guillotina era muy lenta, ¿no?
0: Sí.
1: Entonces mataban de 200 a 300 a la vez. O sea, los nazis, bueno, es indescriptible. Todo lo que piensen sobre lo que fue el nazismo hay que multiplicarlo por 100. Todos los horrores imaginables. Uh-huh. Bueno, y el comunismo, que no lo hizo mal.
0: Comunismo, 100 millones de muertos.
1: Probablemente uh-huh. que en crueldad haya estado a la altura o un poco menos, pero en número le ganó al nazismo.
0: Absolutamente.
1: Por eso que el Parlamento Europeo declaraba ambas ideologías como perversas. Uh-huh.
0: Y comunismo y nazismo.
1: Uh-huh. No, comunismo y nazismo, etc. O sea, si no hay un sistema de creencias que implican normas, el ser humano es capaz de cualquier cosa. Entonces, no me extraña lo que ha pasado. ¿Por qué? Porque se fue destruyendo el principio de autoridad, se dejaron de ceder las humanidades. La palabra virtud desapareció. Yo hace tiempo que no leo la palabra virtud.
0: No, se reemplazó por valores, digamos, pero virtud no, se reemplazó virtud, por valores, sí, yo creo.
1: Pero resulta que los griegos enseñaban para la virtud, uh-huh. para la arete, esa era la base de la enseñanza griega. Y después en el medioevo, en Europa, se enseñaba para aproximar al niño a la imagen que Dios tenía de él. De ahí viene la palabra Bildung, que significa formación, educación. Uh-huh. Entonces, en nuestro país había una destrucción sistemática de las bases de la convivencia social. Ahora, si esto fue espontáneo, fue una evolución espontánea por el tema de las redes sociales o fue esto dirigido, yo creo que ambas cosas. Yo creo que hubo una campaña también sistemática y a través de la politización, por ejemplo, a través de meter ideologías en los colegios. En la época del estallido, en el colegio San Ignacio del Bosque, había un enorme cartel del presidente Piñera lleno de balazos. Esto aceptado por los profesores y por
0: eso es ideologización y politización. ¿Usted dice que ese fenómeno no se ha dado en otros países, lo de la politización?
1: No.
0: ¿No? O sea, que el partido político X, que ya sabemos, digamos, esté metido en los centros de alumnos.
1: Exactamente. Exactamente. Ese es un elemento fundamental. Uh-huh. Después de la pérdida de principio de autoridad y otros elementos más profundos, como algo que ya conversamos antes, esta pérdida del vínculo con el núcleo, con el núcleo ético-mítico que tiene toda sociedad, que está fundamentalmente basado en un relato que el nuestro es el relato heleno-romano, judeo-cristiano-germano-occidental. ¿No? Y eso se ha ido erosionando y se ha perdido el contacto con esa base, con esa fuente de valores, en el fondo, ¿no? Y de identidad, además. Porque ahí viene la otra consecuencia, porque al desaparecer el vínculo con el relato mítico, la gente no sabe quién es.
0: Claro.
1: Entonces vienen todas estas manifestaciones de la juventud, de buscar una identidad, poniéndose piercings, tatuándose. ¿Qué significa el tatuaje? Es decir, no, decir, este soy yo, esto soy yo.
0: Una manifestación, ¿no?, de identidad.
1: Una búsqueda de la propia identidad. ¿Para qué decir estas búsquedas de otra identidad? No, a lo mejor soy mujer o a lo mejor soy hombre.
0: O las dos, ¿no? O ambas.
1: O ambas cosas, claro. O qué sé yo. Entonces, esta crisis de identidad profunda ha derivado de esta pérdida de la relación con nucleótico medio. Segundo, de la erosión del principio de autoridad. Tercer elemento, el consumo temprano de drogas.
0: Claro, Chile tiene, creo que, la tasa más alta de consumo de marihuana en Latinoamérica.
1: A nivel escolar y universitario.
0: ¿Qué porcentaje más o menos de los alumnos de sexto básico ya han consumido marihuana?
1: De sexto básico, no sé, pero de, digamos...
0: ¿De cuarto medio?
1: De los medios,
0: sí.
1: entre 40 y 50%.
0: Altísimo, 40 y 50%.
1: Y entre los estudiantes universitarios 60-70%.
0: Ya.
1: Lo más alto del mundo. Tenemos los más altos del mundo a nivel de la población en general. Ahora ha bajado un poco, interesantemente, después que terminó la campaña, pero
0: cannabis, en el fondo,
1: ha bajado. Estábamos en 28, estamos como en 16% de la población general que reconoce haber consumido el último mes, porque eso es lo que se mide.
0: Uh-huh.
1: Ha consumido usted 1, 2, 10 veces al ritmo, si usted ha consumido
0: último mes.
1: Estábamos en el 28, bajamos al 16. Pero Perú tiene 3, Argentina tiene 6.
0: Nosotros 28.
1: 16,
0: pero muchísimo.
1: Altísimo. Incluso más que Uruguay, que subió, que era igual que Argentina, como siempre son, prácticamente son dos países lo mismo. Que aumentó cuando se legalizó la marihuana, aumentó del 6 al 16, pero ahora están como en 14. Nosotros le ganamos a Uruguay.
0: Ahí estamos en la tercera causa. La primera, quizás falta de relato, este relato místico, la falta de autoridad.
1: ¿La principal autoridad?
0: Claro, autoridad, consumo, digamos, de estas sustancias como drogas. ¿Y qué otros aspectos? ¿Con esos tres se puede resumir, básicamente, para ver las soluciones?
1: No, el último quizás es más importante de todo, es la pérdida del lenguaje.
0: Pérdida del lenguaje.
1: Porque el lenguaje es todo. El ser humano se define
0: por un ser hablante, claro.
1: Son legón, ¿no? Son politicón, pero también son legón. El animal que habla.
0: Claro.
1: Somos hablantes. Eso es lo que nos define. Todo lo que ha hecho el hombre, todas las maravillas que ha hecho también, la cultura, el arte, la música, todo el lenguaje. La información, la inteligencia artificial, todo el lenguaje. Pero el lenguaje también es comunicación y el lenguaje también es respeto.
0: Es poesía.
1: Porque también la identidad propia es el lenguaje, porque es el relato que uno hace de sí mismo y el otro del otro. Pero también es un lenguaje, es un relato que yo le cuento al otro y el otro me cuenta a mí. Entonces esto implica una relación ética. Entonces esta pérdida de la experiencia ética básica, que es a través de la palabra, ¿no? Además los jóvenes han perdido la capacidad de y de ahí viene también el problema de todas estas crisis de identidad, de todas estas patologías como la personalidad limítrofe o las autolesiones. Todo eso son producto de del hecho que los jóvenes no tienen lenguaje para expresar sus propias emociones y tampoco para reconocer las del otro. ¿No?
0: O sea, un vocabulario emocional nulo, falta de expresión y tampoco vocablo en el fondo.
1: Exactamente.
0: Y ¿no? Es todo, digamos, cuando se usa solamente una palabra, hoy en día, claro, está esta palabra.
1: Y eso ha pedido. Parte de todo esto vale para todo Occidente, ¿no? Pero se ha dado todo en Chile más exagerado y luego el lenguaje es el elemento, digamos, más grave, diría.
0: ¿Cuántas palabras hablamos en Chile en promedio, más o menos?
1: Mire, yo he visto un estudio, pero no creo que pueda ser cierto, es que hablamos de 400 palabras.
0: Sí, es muy poco. Versus Alemania, por ejemplo, ¿cuánto sale en Alemania?
1: En Alemania, mire, tengo lo siguiente, estos son datos duros, ¿no? Todo esto a raíz de que con la computación se ha podido medir, por ejemplo, cosas como las palabras que usaba Goethe, el más grande genio de la historia alemana, usaba 80.000 palabras. Era poeta, científico, político, filósofo, todo.
0: Claro.
1: Naturalista, todo. 80.000 palabras. Un intelectual alemán usa 12.000.
0: 12.000. Claro. Una persona corriente.
1: Corriente en Alemania, 3.000, 4.000 palabras. Nosotros estaríamos en 400.
0: 400, eso es muy impresionante. Acá yo llamo a las personas que están en YouTube a ver si pueden comentar, ¿no? Pero la verdad es que hemos hablado de que
1: pero
0: las
1: ese
0: causas.
1: Ese dato último no, ¿sí? No estoy seguro.
0: Ya, pero por lo menos ya tenemos bastante claridad y ahora yo quiero llegar a las soluciones, ¿no? O sea, ¿cómo volver a recuperar? A recuperar la paz en los colegios, recuperar un ambiente también de educación, de verdadera educación, ¿Por dónde empezar? Quizás son muchas las causas, obviamente, pero ¿por dónde se puede empezar para dar esperanza también a quienes nos están oyendo, ¿no? Usted ha dado una magnífica diagnóstico y vuelvo a repasar. Estamos con Oteder, psiquiatra, Premio Nacional de Medicina. Estamos hablando a propósito de la violencia en los colegios y que las causas han sido falta de humanidades, falta de autoridad, falta de relato mítico de Occidente que lo sustenta. Además, la falta de lenguaje, decadencia total. ¿Y cuál sería la solución? ¿Por dónde podríamos empezar a trabajar? No están escuchando gente de todas partes. En el fondo.
1: Mira, bueno, aquí hay que reinstaurar el principio de autoridad. Porque sin autoridad.
0: Reinstalar, eso cuando la ministra.
1: Por esto mismo que yo le decía, que los seres humanos potencialmente somos peores que las bestias.
0: Ya, ok. ¿No? Reinstalar el principio de autoridad.
1: Y los niños pueden ser unos monstruos. Si usted no le da norma, los niños son unos monstruos. Y los jóvenes también. Uh-huh. Y los adultos también. Uh-huh. ¿Me entiendes?
0: Sí.
1: No hay excepción. Uh-huh. Y aquí, en China, y donde
0: en cualquier
1: quiera.
0: Lado. Uh-huh.
1: O sea, no es que seamos particularmente malos nosotros. Pero si desaparecen las normas, se cuestionan las normas, porque se cuestionaron las normas acá. ¿No? Se dijo, no, las normas significa patriarcalismo,
0: autoritarismo, claro.
1: No sé qué, dictadura, claro. No contesto. Entonces, lo que era autoridad cuestionada, normas cuestionadas. Entonces, el producto es esto. No cabía sino que aparecieran estas manifestaciones de violencia en los colegios.
0: Entonces quizás también a los padres que nos están escuchando, volver a tener esa autoridad sobre los hijos, ellos tienen la potestad para educarlos,
1: de creer
0: firmeza.
1: Que la autoridad es buena, el que es importante,
0: la autoridad es
1: y
0: importante,
1: la base
0: de
1: la sociedad. No puede existir una sociedad civilizada donde haya un trato mínimamente, digamos, humano y respetuoso, sin norma y sin autoridad. Bueno, ese sería un tema. Lo otro, yo haría cambios fundamentales a nivel de la enseñanza.
0: Curricular, en el fondo.
1: Curricular, claro. Uh-huh. Por ejemplo, volver a las pruebas escritas. Que tienen que redactar, que tengan que usar el lenguaje.
0: O sea,
1: a escribir, que tampoco saben escribir. Uh-huh. Mire usted, los alumnos míos, ya médicos, las letras que tienen, espantosas. Porque no les han enseñado
0: caligrafía.
1: Entonces, volver a lo más básico, de nuevo, a la caligrafía, a leer poesía desde chico, como a mí me enseñaron en el colegio, ¿no es cierto? Leíamos a López de Vega, leíamos a Calderón de la Barca, leíamos a todos estos grandes, a Quevedo, a todos estos grandes autores españoles. En el colegio Curicó, los hermanos maristas, uh-huh. Ya nadie los conoce. Uh-huh. Volver a la enseñanza de las humanidades, volver a enseñar idiomas, pero también el idioma, cada idioma es un mundo, uh-huh. Un mundo nuevo al que usted accede, uh-huh. y es un bagaje de palabras que significa que se duplica la capacidad intelectual. Hay una relación directa entre idiomas y capacidad intelectual. Igual lo mismo ocurre con la música.
0: Volver a la lectura, menos pantalla, también podría ser un...
1: Absolutamente. La pantalla detiene, inmoviliza, impide el trabajo mental, ¿no? Uno es pasivo frente al estímulo visual. En cambio, La palabra es obliga a que uno trabaje imaginando lo que la palabra dice. Uh-huh. Pero además, la palabra misma, la frase, implica el tiempo. Uh-huh. Lo obliga a uno a anticipar, a retener. Uh-huh. En cambio, la imagen es efímera. La palabra permanece.
0: Y yo aprovechando que está Constanza, ¿no? Que es mezzosoprano. Quiero pensar, preguntarte a ti, Constanza, si también la belleza y en este caso la música, y no hablamos de cualquier música, ¿no? Porque también se ha instaurado una música llamada urbana, por ejemplo, que no sé qué tiene urbana ser, digamos, pero como con música, cuando yo creo que los jóvenes pueden escuchar cosas mucho mejores, cuando en general como cultura merecemos más. Entonces, Cuéntanos, Constanza, ¿qué papel puede cumplir la música en esta reinstauración, en este renacimiento, digamos, que uno quiere para los jóvenes, para los niños, para la cultura en general?
2: Voy a empezar con un tema primero que está relacionado con lo que decía mi papá, uh-huh, y con la violencia en los colegios, con lo que usted también escribió en el Mercurio, papá, sobre la pérdida de la familia. Yo fui hace unos años atrás a Fátima.

0: a estos como monjes tibetanos, este mantra que repiten, repiten, y al repetir, repetir una idea, una oración de paz, tú llegas a un trance de paz. Y es mucho más improbable que hagas una guerra después de haber rezado el rosario a después de haber escuchado música tecno, por decirlo. Ya eso te va a dejar. El otro día escuché una entrevista de un actor que trabajó en una película donde él era el protagonista y él era un guerrero. Uh-huh. Ya mataba a mucha gente y todo caso. Y dijo que a las 3 de la mañana, lo despertaban a las 2 de la mañana, desayuno, y a las 3 de la mañana en el camarín, mientras lo maquillaban para convertirse en este guerrero, lo ponía en música tecno. Y ahí decía, él salía con ganas de matar. Te juro. Salía, lo preparaban psicológicamente, claro, para salir así a escena.
1: Claro.
0: Entonces el rosario es justamente lo inverso. ¿Ya? Y claro, enseñarle a los niños la religión, la meditación, y el rosario es un camino de paz, aunque no lo entiendan así. Es
1: un, o sea, la Virgen, de hecho, dio una promesa a un beato, a Alán, o sea, también hay una. La Virgen misma lo dice, ¿no? Prometo paz a las familias, y prometo también defensa contra el demonio. El exorcismo, de hecho, cuando en el rito mismo, ¿no?, se invoca a la Virgen y el rosario, ahí el demonio sale pero disparado, y él dice que él no puede con una familia que reza el rosario. Pero es bien impresionante.
0: Sí, es bien impresionante. Es bien impresionante. A mí me impresionó esa entrevista de ese actor. O sea, comparar esa música como violenta, compararla, para mí hice la comparación con el rosario y con la religión, con la filosofía, con la meditación, y con el esto que la Virgen advirtió, la pérdida de la familia nos va a llevar a la catástrofe, ¿ya? Eso por un lado. Después, por el lado de la música, claro, la música es palabra también, es palabra y es sentimiento, son las dos cosas, y en el sentido de la persona que escucha una música, por ejemplo, sin palabra, ya una sonata, qué sé yo, esa logra comunicarte directamente con el sentimiento del compositor, por lo tanto te abre hacia un escuchar al otro, aunque sea sin palabra, y empatizar con el otro, ¿ya? Uh-huh. Y la música con palabras, que es poesía, te da tantos mundos, tanta información. Yo ahora que voy a cantar mañana, sábado a las 12 del día, canto en la Galería Patricia Readi, por ejemplo, las 7 canciones populares de Manuel de Falla, en las cuales Manuel de Falla se ocupa de diferentes temas de la cultura española. Ya, uh-huh. Un tema es cómo se trataba a la mujer que ya estaba en el fondo manchada o usada por otros hombres y cómo darle dignidad. Uh-huh. Después una canción de cuna, cómo hacer dormir a un niño. Uh-huh. Después el diálogo que hay entre un diálogo cortés entre hombre y mujer. Uh-huh. De una manera muy genial, porque ves que canta la mujer, la guitarra ocupa tales notas, y cuando canta el hombre es mucho más notas, mucho más acordes y una cosa mucho más, no sé, masiva, por decirlo así. Uh-huh. Claro, trata con la música y con las palabras de mostrar diferentes aspectos de la cultura española del principio del siglo XX, fines del siglo XIX, de Manuel de Falla. Sí, lo recomiendo mucho. También canto una canción de cuna de Britten, que él trata de irse como al pasado y cantar una canción de cuna con una armonía modal. La armonía modal es la armonía de los gregorianos. Uh-huh. O sea, siendo él de pleno siglo XX y muy moderno, vuelve a los gregorianos y lo mezcla con música moderna y todo en un ambiente muy a capela, ¿ya? Con poco acompañamiento. Y es al mismo tiempo una nodriza que le promete al niño cuidarlo siempre.
1: O sea, claro, para los que nos están escuchando fuera de Santiago y quizás no puedan ir a tu concierto, Constanza, que pueden escuchar en YouTube Manuel de Falla.
0: Sí, las 7 canciones populares. Después está la canción de Benjamin Britten, que se llama Nurse's Song. Después está una letanía que es preciosa de Schubert, que se llama Litanai, una canción de 3 estrofas, en la cual le canta a la gente que ha sufrido mucho, a las personas que, esa es la primera estrofa, en el fondo, las personas que han pasado.

0: pasado por muchas angustias en la vida, que angustias existenciales. La segunda estrofa es personas muy necesitadas que nunca pudieron ver el sol y siempre estuvieron atrapados en las espinas. Uh-huh. Y esa es la tercera estrofa. Y la segunda es a las almas puras de las niñas y niños que se les ha hecho sufrir.
1: Eso es de Schubert.
0: Schubert, la letanía de Schubert. Letanía y termino Schubert con una pequeña sorpresa, que no la voy a contar ahora.
1: Está muy bien, está muy bien. La pregunta, de nuevo, que te vuelvo a hacer, ¿no? Si la música, la buena música, lleva a lo alto, y cómo volver a decirle a la gente, no normalice música que no la haga bien,
0: claro.
1: No normalice música, digamos, procaz, no normalice música que por mucho que llene estadios, en fondo lo que hace es ofender la dignidad de la mujer y de cualquier persona, porque también ofendiendo a la mujer también ofendes a todos.
0: Exacto,
1: en el fondo.
0: Exacto.
1: La dignidad del hombre también. Entonces, si puede dar como algún argumento, algún llamado, porque también yo pienso los jóvenes se sienten hoy en día, y también los adultos jóvenes, como muy inmersos en esta cultura, ¿no? Como normalizar. Normalizar lo feo, normalizar lo procaz, lo violento. ¿Cómo salir de ahí sin ser un pájaro raro, digo yo? ¿Cómo estar viviendo en un ambiente donde se normaliza?
0: Bueno, yo creo que es muy importante tratar de que el niño toque un instrumento, ¿ya? Si el niño toca un instrumento, automáticamente ya tiene más opciones de contactarse con la belleza, porque uh-huh. aunque tú le muestres música sencilla, fea, igual el alma se va hacia lo bonito, uh-huh. se va automáticamente. Uh-huh. Hace una canción que tú dices, oh, qué linda suena. La uh-huh. canción que linda suena es porque te da algo, un confort, una paz, una felicidad,
1: una
0: sensación, también descanso, también puede ser intensa, pero te sucede algo que te hace bien. Uh-huh. Eso es ya una cosa, que toquen un instrumento uh-huh. y tratar de guiarlos por también por el camino de escuchar buena música, que escuchen buena música clásica. Yo a mis niños los hago escuchar mucha música clásica, además ellos tocan piano, pero para que no queden outsiders en el colegio, también les muestro buena música popular.
1: Uh-huh, ¿ya? Claro.
0: Y música que yo considero excelente. O sea, yo encuentro que los Beatles nunca dejan de impresionarme. Y hay canciones como Yesterday, que yo la escuchaba ayer con mi hijo, que es una preciosura. Y la otra canción que le canta Paul McCartney a su mamá, que está muerta, ¿ya? Y que la mamá, y él angustiado, él soñó una noche que esté muy angustiado. No, Let It Be. Y la mamá, o sea, primero él vio a la Virgen en el sueño, ¿ya? Vio a la Virgen y pues llamado Mary Comes to Me, dice, ¿ya? Y después se da cuenta que es su mamá, y la mamá le dice, Let It Be. Let it be, deja el problema, no.
1: Sigue adelante.
0: Y bueno, para qué decir, eso se triplica con música más docta, que tiene más armonías, que tiene un texto aún más profundo, un texto. La música clásica te va a acercar al amor, te va a acercar al encuentro con el otro, a la belleza, la música de oratorio, a la misericordia. La misericordia es tan importante. Sí. A veces que, no sé, que yo escucho a mis niños decir, ay, pero ¿por qué estás así?
1: Claro, la violencia en la casa.
0: Claro, pero ¿por qué se porta así este compañero? Mira, es que ese compañero lo pasa muy mal en su casa, porque tiene tal y tal situación. Siempre tratar de que los niños empaticen. Uh-huh. Y eso, la música de oratorio te llama todo el rato a eso, a la misericordia con el otro.
1: ¿Algún oratorio para recomendar aquí a la audiencia?
0: Bueno, pasión según San Juan y San Mateo, ¿verdad?
1: Los primeros.
0: Los primeros y para siempre.
1: Aquí en Radio María tenemos el programa Compás Docto, ¿no? Que se transmite todos los jueves. Felipe Brown, que lo que hace es enseñar a la audiencia, quien es este compositor, y bueno, se da la obra, ¿no? Aquí en YouTube nos pueden escribir, querida familia, mis saludos a cada uno de ustedes, su apostolado maravilloso que hacen, la radio Nuestra Madre, que nos acompaña siempre todo el día, gracias a todos y cada uno, mando un saludo. Uno nunca sabe quién te escucha, entonces por
0: claro.
1: eso también digo aquí que escriban, ¿no? Y que digas, quizás pregunten, ¿no? Ya nos quedan, el tiempo se ha pasado volando, así que vamos a seguir conversando. Otto, yo te quería preguntar, ¿no? Pasando de nuevo al tema, digamos, médico, ¿qué situación ves también que se relaciona con la violencia? Por ejemplo, ¿ves que la violencia en las películas está en mayor grado respecto a décadas atrás? Que la violencia, por ejemplo, en el lenguaje está en mayor grado, porque hoy en día cuando se habla de violencia quizás también hay un grupo que dice todo es violencia, entonces cuando se habla de que es violento, todo es violento, entonces eso me violenta. También ha pasado que hoy en día como que incluso lo que no me parece me violenta. Entonces cuéntame un poco para salir de esa confusión, ¿no? Es incapaz muchas veces de dialogar porque todo es violenta. Entonces si nos puedes sacar de ese engranaje en que estamos empantanados respecto a la violencia.
2: Sí, un lector de Mercurio escribió algo así, en el sentido que todo era violento, y qué sé yo, las clases sociales, el hecho de que existieran, y eso era inevitable, porque los hombres son diferentes, todo. En fin, que eso era violento y que también las cosas más banales, ¿no? Esa es una banalización del tema de la violencia, ¿no? La violencia es de la destrucción del otro, de cualquiera de sus formas.
1: No la diferencia, la destrucción.
2: De la palabra hasta la destrucción real, física, el asesinato, el genocidio, ¿no? O el desprecio, la falta de respeto, el quitarle al otro la condición de igual. Esto es lo que hacían los nazis. Determinaban que las otras razas no eran iguales, no tenían la condición humana de ellos. Uh-huh. Ese está detrás siempre de toda violencia. Piensa porque la mayor parte de las groserías tienen que ver con palabras animales, o sea, te quitan la condición de persona,
1: humano,
2: y te transforman en animal. O el caso ese el más fuerte, donde todos los insultos que hay en Chile, que tiene que ver con la madre, es una vuelta al no ser. Uh-huh. ¿No? Uh-huh. Vuelta a dejar de ser. O sea, siempre en la violencia está detrás el quitarle al otro la condición de igual, de persona. Uh-huh. Entonces, la violencia, como digo, es un tema que está metido en el ser humano, está en los mitos, en la historia de Caín y Abel, o sea, en la primera generación, según este relato mítico.
1: Claro, el pecado original.
2: Ya aparece el crimen. Claro. O sea, el crimen nos pertenece, y por eso tenemos que defendernos permanentemente del crimen, a través de normas. Esto sí, esto no, esto sí, esto no. Entonces, eso por un lado. Ahora, si hay elementos que estimulan la violencia, lo que decía Constanza, mi hija, es absolutamente un real. La música, tecno, la música, no sé cuánto, no, yo no la escucho, pero alguna vez he escuchado algún sonido. Es de una brutalidad y de una belleza absoluta, y eso estimula indiscutiblemente el mismo estos ritmos, ¿sí? Estos tambores, no más que tambores, estos parlantes terribles de las fiestas, incluso en los matrimonios. De repente yo cuando empiezo la música me voy porque no puedo tolerar. Eso es absolutamente perverso y estimulante de la violencia. La mala música es, así como la música verdadera, la música elevada, la música buena, eleva el espíritu y es tremendamente formadora. Lo he repetido muchas veces, los griegos pensaban que la música era tan importante porque ella reproducía la perfección del movimiento de las estrellas. Entonces, esa perfección se transmitía al alma del educando, del niño o del joven, ¿no? Entonces, la música es fundamental en la educación. Y en Grecia, la primera parte de la educación, los primeros años eran poesía y música. Después venían matemáticas, venían materias, hasta llegar al final a la política y la ética. Uh-huh. Pero lo primero de todo era la palabra y la música. Curiosamente, los dos regalos que nos dejó el dios Orfeo al morir sacrificado, ¿no? Uh-huh. El orfismo fue una religión muy interesante, monoteísta y anticipatoria de la figura de Cristo, uh-huh. indiscutiblemente Orfeo. En fin, pero y Orfeo es el dios de la música, ¿no? Y él nos dejó al morir descuartizado por las pérfidas Ménades, sacerdotisas de Dionisio, que era el dios opuesto a Apolo, y él, Orfeo era hijo de Apolo, el dios del espíritu, el elevado, claro, Dionisio, el dios del vino, de la fiesta, del instinto.
1: Claro.
2: Y las sacerdotisas de Dionisio se enamoraron de Apolo, como de Orfeo, y como Apolo, Orfeo las repudió, lo mataron, una flecha primero y después lo descuartizaron. Y él deja a los humanos la palabra y la música como herencia.
1: La palabra y la música.
2: La palabra.
1: Entonces
2: y la
1: hay
2: música.
1: Que volver a la buena palabra, a la, buena, la buena música. Sí.
0: Bueno, mi papá tiene un libro que se llama La palabra y la música. Ah, claro, lo puedo exacto. recomendar. Editorial Universidad Diego Portales, donde toca todos los temas que históricos, míticos y
1: interesante.
0: Filosóficos, poéticos.
1: Hay un canal en YouTube que yo recomiendo también ver que se llama A la de Tres y que son dos chiquillos españoles que se pusieron a entrevistar a académicos, historiadores, Manuel Uguilló, o sea, desde todos los espectros, a propósito de volver a la cultura, a la verdadera cultura, en el fondo, no la negación, no a la cultura invertida. Y hicieron una academia, fíjense, en España, porque también pasa el mismo fenómeno, una academia para que la gente que ya está quizá egresada a la universidad vuelva a aprender lo que no le enseñaron en el colegio, en las universidades, etcétera. Entonces, una academia online con clases.
2: Buena idea.
1: Sí, una buena idea con clases, con académicos de todo tipo, de filósofos, historiadores, etcétera, etcétera. Así que ahí yo les puedo recomendar, querida familia, el canal A la de Tres, y que te ofrecen esta academia que la están tomando chiquillos, como te digo, recién egresados, jóvenes, digamos, que no tuvieron esa oportunidad de ser educados desde la infancia con una cultura rica como lo pudo tener usted en los colegios de los maristas en Curicó, ¿me entiende? Así que, pero bueno, con esa esperanza, yo creo que también nos escuchan muchos abuelos acá, en este programa. Yo creo que también el papel de los abuelos de transmitir la cultura a sus nietos es muy, muy importante. Así que yo creo que es un buen llamado también.
0: Sí, absolutamente.
1: ¿O no?
0: Sí,
1: no
0: sé en si ese lo sentido mi papá ha sido un tremendo abuelo.
1: Y ahí con ese llamado inspirador vamos a terminar este Contigo en Casa, ¿no? Este gran Contigo en Casa de, gracias Renato, aquí en los mandos técnicos, de día viernes 24. Y el llamado es que sigan nuestra compañía de Radio María. Viene después, bueno, Bloque de Almuerzo, La Voz del Atardecer, ¿no? Analizamos una interesante película, La Maestra Milagrosa, de Helen Keller, ¿no? Sullivan, con su profesora Sullivan, del año 62. Y bueno, nuestra programación, ustedes saben que sigue acompañándolos, así que nos despedimos. Que tengan un excelente fin de semana. Y muchas gracias, Otto. Muchas gracias, Constanza.
0: Los espero mañana, a las 12 del día.
1: 12 del día, tu concierto mañana, Galería sí, Patricia Reddy, exacto. Quienes estén en la capital, digámoslo así. ¿Entrada gratuita o pagada? Exacto,
0: gratuita.
1: Gratuita, ¿no? ¿Y a qué hora? 12 del día, 12. Patricia Reddy en Vitacura.
0: Sí. Exacto.
1: Sí, ya, excelente. Muchísimas gracias.
0: Muchas gracias, Tere.
1: Entonces, ¿no? De nada.

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1: Y aquí estamos de vuelta, gracias Renato, ¿no? Con un gran invitado a propósito de una gran fiesta este fin de semana. Sabrán ustedes que vamos a celebrar la fiesta del Buen Pastor, ¿no? Va a haber una colecta también a propósito del financiamiento del Seminario de Santiago. Y vamos a hablar con el padre Paulo Lizama, de la Comisión Nacional de Pastoral Vocacional, a propósito de los desafíos de la vocación sacerdotal de los jóvenes en Chile. ¿Cómo está, padre Paulo?
2: Hola, buenos días a ti y a todos los que están escuchando.
1: Muchas gracias, padre Paulo Lizama. Te voy a introducir, ¿no? La Comisión Nacional de Pastoral Vocacional de la Conferencia Episcopal de Chile en su misión de fomentar la cultura vocacional en la Iglesia de Chile, especialmente en torno al sacerdocio diocesano, acompañando a quienes disciernen su vocación, invita esta semana a promover y acompañar especialmente los procesos de búsqueda de los jóvenes. Así que usted, padre Pablo, de la diócesis de Valparaíso, Paulo, le cambié Paulo el nombre, Paulo, está muy bien, sí. Que es parte de la Comisión Nacional, cuénteme ustedes cómo analizan actualmente la situación vocacional en el país, ¿no? Hubo sorpresa el año pasado, o este año, con el ingreso de... Pero cuénteme usted, en el fondo.
2: Mire, yo creo que estamos viviendo un interesante fenómeno a nivel mundial.
1: Ya.
2: Que lo vemos con mucha esperanza, pero necesita, requiere y pide de toda la Iglesia colaboración y compromiso. Porque cada uno de nosotros, dependiendo de nuestra función, de nuestra tarea dentro de la Iglesia, sea como bautizados, como consagrados, como laicos, tenemos la corresponsabilidad también de la misma Iglesia, de la labor y de la vida eclesial. Entonces, en ese aspecto, dado que estamos en la previa de la Semana del Buen Pastor, como Comisión Nacional de Pastoral Vocacional, la semana pasada pudimos estar en la Asamblea Plenaria de Obispos también para compartir lo que nosotros vemos, cómo lo vemos, y motivar también, por sobre todas las cosas, un compromiso en la oración por las vocaciones.
1: Eso,
2: como te decía recién, sí. Estamos viviendo a nivel mundial un fenómeno. Es vistoso, ¿cierto?, por las redes sociales, cada día se ve cómo muchos jóvenes toman decisiones radicales y por ahí estamos viendo y surge una publicación de una persona famosa que deja todo para entrar a un seminario.
1: Sí.
2: Y luego ven las publicaciones y como que se ha instalado la pregunta, ¿cierto?, a raíz de algunas personas que han tomado decisiones fundamentales para su vida y han decidido seguir al Señor. Entonces,
1: sí.
2: Esto que hemos podido ver en las redes, mira, también lo hemos podido ver al interior de nuestras diócesis, especialmente las diócesis que tienen seminarios. Estamos experimentando una vuelta hacia decisiones y respuestas fundamentales en la vida de los jóvenes.
1: O sea, hay un boom, o sea, una especie de vuelta a un reflorecimiento. Mira, yo, para repasar, padre Paulo, en Francia, por ejemplo, este 2026 para Pascua se bautizaron más de 21.000 personas entre adolescentes y adultos. Este crecimiento se multiplicó por cifras por 5 desde respecto a hace una década y se concentró entre personas de entre 18 y 30 años, destacando un renacimiento total en este país que tradicionalmente, bueno, desde la Revolución Francesa, sobre todo hay un esfuerzo del Estado ahí, ha sido tan secular, ¿no? Impresionante lo que está viviendo Francia, ¿no? También se habla incluso de un fenómeno que se llama la nueva Revolución Francesa.
2: Qué bonito.
1: ¿Ya? Sí. Padre Pablo, y acá en Chile, por ejemplo, cuando tú hablas de que efectivamente se ve un resurgir, un renacimiento, cuéntame en qué lo has visto, quizás un aumento en las pastorales juveniles, en la asistencia a las misas, a los santuarios, o en que ves ya gente joven que ha normalizado el tema de la fe. Cuéntame en qué lo ves así de manera más concreta, bajando incluso más al fenómeno.
2: Sí, de manera muy concreta lo hemos podido ver y lo hemos conversado. Tuvimos en el verano pasado un encuentro con todos los delegados y responsables de pastoral vocacional en las diócesis. Uh-huh. Esto no es algo mágico, no es algo instantáneo, pero sí hemos podido ver y hemos podido compartir experiencias que nos muestran y nos llevan a mirar con esperanza esto que estamos viendo a nivel mundial. Se traduce también en nuestra iglesia, que ha pasado un tiempo duro, de crisis,
1: sí,
2: en donde hemos podido ver cómo hay jóvenes que están golpeando las puertas de los seminarios, hay sacerdotes jóvenes que acompañan también la juventud y con alegría nos comparten cómo jóvenes se están tomando en serio la posibilidad por ingresar a los seminarios.
1: Padre, y ahí quiero preguntarle, muchas veces como laico uno se acomoda, dice, no, si los sacerdotes ellos saben o ellos responden o ellos se encargan o encuentran que ese sacerdote, que bueno, el hijo del vecino, pero mi hijo no, ¿no? Esto de que nos falta a los laicos nosotros comprometernos para promover en nuestras familias, en nuestros hogares, en nuestros ambientes, vocaciones al sacerdocio, o sea, como hablar el tema de manera frontal y decir, mira, así como quieres estudiar una carrera en la universidad, ¿por qué no te preguntas si quieres ser sacerdote, por ejemplo? ¿Nos falta ese ímpetu nosotros?
2: Sí, de todas maneras, de todas maneras. Creo que es una muy, muy bonita intención, ¿cierto? Siempre se ve al interior de nuestras comunidades. El tiempo ha ido mostrando también cómo a mí me toca dar clases de religión. Me encanta darle a cuarto medio porque es un tiempo hermoso en donde es muy desafiante, sí, ese curso, pero además están con todo el boom vocacional, en donde las motivaciones empiezan a salir a flote, ¿no? ¿Por qué estudio? ¿Cuál es la carrera que quiero? Entonces, generalmente uno ve y dice, ¿qué es lo que están pensando los jóvenes? ¿Qué es lo que están mirando para inclinarse o decidirse para optar por una vocación? Y es muy común que a fin de año, cerca de cuando tienen que dar la prueba,
1: la PAES, claro,
2: comienzan a salir ciertos rankings de las carreras que tienen mejor empleabilidad,
1: sí,
2: las carreras que tienen, no sé, a los primeros años, mejores ingresos. Entonces uno se da cuenta, digamos, cuáles son las motivaciones de los jóvenes. Pero paralelamente y paradójicamente, no siempre hay un correlato y una correlación entre esas motivaciones de sueldo, esas motivaciones de empleabilidad,
1: claro,
2: versus la satisfacción y el gozo interno.
1: Sí, la vocación, digamos, si cumples o no, se llamaba la vocación que Dios te dio.
2: Justamente eso es lo que nosotros consideramos la vocación, que en el fondo es conocer y responder a eso interno que está. Entonces, a mí me encanta hacer este llamado, compartir con los jóvenes para poder escuchar y ver qué hay ahí. Entonces, últimamente yo he podido ver cómo la pregunta por lo trascendente y la satisfacción interna a ese llamado de Dios está siendo más potente y más presente entre los jóvenes.
1: Y Padre Pablo, ¿usted cree que la oferta tipo, se ha usado quizás el término ya, pero digamos de esta cultura woke, esta cultura que te dice que mientras uno se emancipe, digamos, emocionalmente de cualquier relación, de que tú puedes hacer con tu cuerpo lo que quieras, de que tú puedes hacer básicamente lo que quieras sin ningún límite, eso como que de alguna manera ya a los jóvenes ha desilusionado a toda una generación? ¿Crees que va por ahí la cosa?
2: Yo creo que todavía está instalada.
1: Ya.
2: Yo creo que todavía está muy, muy presente, porque se nos ha, culpa la expresión, pero vendido,
1: sí.
2: Una, por así decirlo, una idea de lo fácil, una idea de lo que está a la mano,
1: claro,
2: del mínimo esfuerzo, y que de alguna u otra manera nos evoca a una crisis de sentido, y también podríamos decir nosotros que responde a una crisis espiritual, en donde muchas veces, claro, respondemos por gustos, pero de una manera muy, muy, muy desintegrada, de manera que voy por lo fácil, no, que todos los índices de empleabilidad de Lucas me dicen que voy a ser exitoso, pero hay una distancia grande entre esos rankings versus los deseos del fondo del corazón que tienen que ver con algo espiritual. Y ante eso yo creo que hay una crisis espiritual muy profunda que si no se trabaja, efectivamente vamos a seguir viviendo en esa división que hay, que podemos palpar, que en el fondo es una crisis de sentido y una tristeza, claro, muy grande.
1: Muy grande, unos entonces, ojos tristes.
2: Yo siempre cuando comparto con los chicos términos vocacionales en ámbitos de colegio, y bueno, ahora estoy en el seminario, me llama mucho la atención cómo cuáles son las carreras, las profesiones, las vocaciones justamente que provocan mayor felicidad. Y en encuestas, efectivamente las que tienen que ver con lo humano, con humanistas, con lo el darse, uh-huh, los voluntariados, incluso que no tienen remuneración económica, paradójicamente son las que más llenan de felicidad y sentido a las personas.
1: Así es.
2: Sí. Entonces, claro, creo efectivamente que hay un desafío súper grande que hoy un grupo pequeño, pero muy potente, está yendo como en una dimensión casi contracultural.
1: Claro.
2: Que se resiste y que, claro, para los que tenemos un mayor tiempo, nos da esperanza en el sentido de que, tanto en el ámbito de las vocaciones religiosas, sacerdotales, como también en el ámbito, digamos, civil, hay personas que van a empezar a cuestionarse, digamos, seria y profundamente su futuro, pero en una dimensión más integral, donde la fe considera también el otro, el bien común, y la vocación sacerdotal tiene mucho que ver con esto, porque es una vocación de configuración con Cristo, no solo sumo y eterno sacerdote, sino también, y particularmente, buen pastor.
1: Buen pastor. Y a propósito de buen pastor, Pablo, yo no sé qué relación tienes tú con la formación en el seminario, por ejemplo, de Valparaíso, o en general, pero los seminarios, esto es una pregunta, un buen chileno, ¿no? ¿Se han puesto las pilas frente a esta realidad, mejorando, por ejemplo, su formación, digamos, de todo tipo, ¿no? A nivel emocional, a nivel, digamos, para prepararlos para el mundo de hoy? Y también, digamos, centrados en la figura de Cristo, amor eucarístico, que es lo que da la verdadera fuerza, ¿no? Cuéntame un poco sobre eso.
2: Sí, mira, los documentos de la Iglesia, especialmente la Ratio, uh-huh, del año 2016, hace harto años, pero actualizada por el Papa Francisco, uh-huh, y con especial atención con el Papa León, uh-huh, justamente nos han invitado a trabajar la integralidad de la persona. Perfecto. También de cara y de acuerdo a nuestros tiempos. Uh-huh. ¿Ya? Son cuatro las dimensiones de la formación. Tenemos la humana, la espiritual, la intelectual y la pastoral. Son cuatro dimensiones la cual se basa y no puede haber una más grande que la otra. Siempre se nos dice es como una mesita. Para que esté bien estable tiene que estar las cuatro dimensiones, las cuatro patitas.
1: Repítamelas, Padre Pablo. Son la espiritual, la humana,
2: la intelectual, y la pastoral.
1: Y la pastoral, ya, muy bien.
2: Sí. Entonces, tenemos objetivos, tenemos desafíos que nos involucran y que nos piden, ¿cierto?, uh-huh, estar a la altura de los desafíos de hoy.
1: Perfecto, perfecto. Aquí nos están comentando en YouTube, ¿no? Dice Narcorín Peroso, muy buenos días, querida familia Radio María, agradecido por excelente programa. David Velasco, luego Ana Ramírez dice, quiero agradecer al Padre Pedro Pablo por la catequesis del punto de encuentro sobre la comunión, ¿no? Esta misión profética de los sacerdotes, ¿no? Y bueno, yo creo que al final también en la cultura yo creo que se está trabajando, ¿no? Uno ve, ahora está viendo el podcast Ser Rebeldes, un podcast de un sacerdote español que entrevista a diversos especialistas sobre varios temas, ¿no? Pero volver a resaltar esa misión profética del sacerdote, esa misión de pastor, además de ser el otro Cristo, digámoslo así. En la cultura, por ejemplo, Padre Pablo, ¿qué recomendarías para leer, para ver algún podcast o algún libro en especial para personas que se estén cuestionando esta vocación al sacerdocio, por ejemplo?
2: Mira, nosotros hablamos de la vocación al clero diocesano. Uh-huh. Creo que en la Ciprensa está en YouTube también.
1: Sí.
2: Se hizo hace poco una especie como de documental, un cortometraje,
1: ¿sí?,
2: sobre San Juan María Vianney, el famoso cura de Ars,
1: claro,
2: que es nuestro patrono.
1: Claro, ¿sí?, patrono de sacerdote.
2: Un sacerdote en tiempos, digamos, bien difíciles en Francia, que lo mandaron a una parroquia pequeñita, en donde por su santidad convirtió a todo el pueblo, a tal punto que tuvo que el transporte público adecuarse para que en tren pudieran llegar muchas personas a una aldea pequeña.
1: Así es.
2: El gran cura de Ars. Uh-huh. Bueno, para rezar, muy austero, entregado siempre por su parroquia.
1: Gran confesor.
2: Tremendamente, sí, confesor. Uh-huh. Y un hombre santo. Uh-huh. ¿Cómo justamente tenemos ahí una primera recomendación? Centrarse en la imagen del cura de Ars, que refleja muy bien la imagen del sacerdote diocesano, que uno tiene que ser fiel al obispo, a la iglesia, santo, y de alguna manera también involucrarse con la gente que a uno le toca, en el entorno, en el barrio, y conocerlos bien, amarlos bien. Impresionante la figura del santo cura de Ars, San Juan María Vianney, que es nuestro patrono de los sacerdotes diocesano. Por ahí haría una primera invitación. Uh-huh. Luego hay un documental pequeñito,
1: ¿sí?,
2: que narra la historia de un seminarista de Barcelona.
1: Perfecto, que falleció, ¿no?
2: Que falleció,
1: sí,
2: tristemente, semanas después de haber entrado al seminario.
1: Sí, ¿cómo se llama ese documental para que la familia Radio María tomemos apunta y yo lo pueda poner en YouTube? ¿Te recuerdas del nombre de ese documental, Padre Paulo?
2: Se llama, el seminarista se llama Marco Pou.
1: Ya.
2: Entonces uno puede buscar ahí y
1: Marco
2: aparece.
1: Pou.
2: Sí.
1: Ya, sí, una linda historia. Él era bien joven, bien atractivo además. Marco,
2: sí,
1: Pou, sí,
2: sí,
1: muy muy vital, sí. Marco Pou, sí, sí, sí,
2: sí,
1: se había oído.
2: Uh-huh. Sí.
1: Qué interesante, porque son historias totalmente contemporáneas, en el fondo.
2: Contemporáneas,
1: sí,
2: y súper reales, que reflejan,
1: sí,
2: la historia de cualquier joven de parroquia, que siente, que participa, que no es que renuncie a algo etéreo.
1: Claro,
2: tiene renuncias bien concretas, a una novia, la posibilidad de un trabajo, pero no es simplemente una renuncia, es un abrazar y es un sí a algo que le ha cambiado la vida, y que lo podemos ver ahí también cómo cambia, digamos, la vida de otras tantas personas.
1: Qué increíble.
2: De jóvenes.
1: Sí.
2: No, es un relato, pero fascinante. Yo lo veo con los seminaristas acá en el seminario, y yo los y les veo la cara, y si ya venían en grupillos, vienen más en grupillos para ser fieles, para ser santos, para dedicarse a lo que uno tiene que dedicarse, que es la oración, que es compenetrarse en todo con Cristo.
1: Sí, Marcos Pou, hay una página, ahí lo comento, ¿no? marcospou.com, tal como se escucha, Marcos Pou. Él es catalán, hay una asociación de amigos, de hecho. Él nació en 1991 y murió en 2015. Y a los 23 años, después de ingresar en el Seminario Conciliar de Barcelona, falleció en un accidente de tráfico. Su vida es un testimonio en el que el encuentro y seguimiento de Cristo, la vida se torna extraordinaria, ¿no? Ahí está el documental y todo. Así que, padre, muchas gracias por el dato, gran dato.
2: Tremendo, ¿no? Sí, tremendo,
1: tremendo. Tremendo. Oiga, yo vi un influencer incluso colombiano, ¿no?, que siempre da noticias, qué sé yo, y que hablaba un sacerdote chileno de la arquidiócesis de Santiago, Danilo Almarza, y decía: miren, este sacerdote se dedica a visitar a los enfermos, se dedica a confesar, a atender, a oficiar la Eucaristía, por supuesto, a dar momentos de adoración eucarística, y es un gran pastor para su común y su gente, y la gente lo percibe así, como un buen sacerdote. ¿Cree que esos elementos son constitutivos del ser buen sacerdote para el Señor?
2: De todas maneras, de todas maneras. Sí. Una de las ideas centrales, digamos, sí, del carisma diocesano, uh-huh, que en corto, digamos, para diferenciarlo con los religiosos que tienen algún carisma particular,
1: sí,
2: está en saber acomodarnos y adecuarnos nosotros a la realidad donde el señor obispo nos manda.
1: Uh-huh.
2: Tenemos una potencialidad tremenda, y es hermoso, y se nota que soy diocesano, porque sí, estoy, sí, sí, hablando, sí, de eso, ¿no?
1: Está muy emocionado, está bien.
2: El Señor nos regala a cada uno, digamos, un potencial que en el ámbito diocesano uno lo puede descubrir, lo puede desarrollar y lo pone al servicio de la Iglesia. Entonces, es hermoso, te vas a encontrar con sacerdotes que tienen capacidades más bien académicas, intelectuales, y ahí están sirviendo en universidades, uh-huh, en colegios, otros que son más pastorales, que tienen capacidades, no sé, de liderazgo,
1: sí,
2: comunicativas,
1: claro,
2: y a veces también de silencio, de con el testimonio,
1: contemplativa,
2: simplemente, uh-huh, poder guiar, poder escuchar, poder atender a los que nadie ve. Entonces, las características que acabas de leer son y reflejan muy bien la vida de muchos sacerdotes, y hay que reconocer también que hay muchos sacerdotes que están ahí, a la vuelta de la esquina, en la parroquia, dando su vida como Cristo buen pastor, y invisibles, pero sí, necesarios y presentes.
1: Padre Paulo, tengo dos preguntas más antes de terminar el bloque, que creo que pueden ser importantes, ¿no? Una es: ¿cómo cuidamos a los sacerdotes? Porque muchas veces el desafío del sacerdote es que no se funda, no esté solo, que puede de alguna manera tomar descanso, ser atendido, porque son seres humanos también, ¿no? No son ángeles en el fondo. Ya, entonces, si hay algún llamado, por ejemplo, a la comunidad para que sea más acogedora, que pueda encargarse de su párroco, hacer turno, de atenderlo, invitarlo a fin de semana, hágase llamado. Y lo segundo es, ¿qué debería hacer un joven que está escuchando esta entrevista y que siente un llamado?
2: Ya. Mira, respecto a lo primero, cuando empezaba a hablar, yo decía que estuvimos la semana pasada en la Asamblea Plenaria de Obispos compartiendo también con los distintos monseñores y obispos de la diócesis de Chile.
1: Ya.
2: Algunos datos que son verdaderamente preocupantes, uh-huh, ¿cierto? Pero también conmovedores.
1: Sí.
2: Desde el año 2015 al año 2024, según registros formales de la Iglesia, oficiales, del, sí, Anuario Pontificio,
1: sí,
2: dice que en Chile la cantidad total de sacerdotes ha disminuido desde el 2015, 2.261, hasta el 2024, 1.659. O sea, más de 600 sacerdotes en 9 años. Esto refleja el 26,6% de disminución.
1: Alta disminución.
2: Números brutales.
1: Sí, es casi un 30%.
2: Si en perspectiva de futuro, uh-huh, proyectamos versus las cifras tan pequeñas de jóvenes que están entrando a los seminarios, los números no dan.
1: Mm.
2: Y nos podríamos preguntar, como podríamos ver también el testimonio de algunos sacerdotes, esto es preocupante,
1: sí,
2: y no solo por cifras, sino también porque ¿quién a nosotros nos va a confesar? ¿Quién nos va a dar la unción?
1: Exactamente, ¿quién nos va a hacer un funeral, por ejemplo? Uh-huh.
2: Ex- exacto, quién nos va a acompañar, quién sí. nos va a entregar, no sé, alguna pregunta o alguna dirección en nuestra vida.
1: ¿Quién nos va a iluminar?
2: Espiritual, ¿cierto? Entonces, si no hacemos nada, esto es preocupante. Entonces, la semana pasada como Comisión Nacional de Pastoral Vocacional estuvimos ahí entregando cifras que ojalá conmuevan, porque aquí hay que hacer cosas, ¿ya? Tú me preguntabas cómo cuidar. Primero tiene que haber algo estructural, ¿cierto? De parte de las diócesis también. Algo tiene que pasar, pero también espiritual y sí. comunitario, eclesialmente hablando.
1: Sí.
2: Orar mucho, manifestar cercanía. Todos nosotros sabemos lo que es un sacerdote para la comunidad.
1: Claro.
2: Y de suyo también sabemos lo que significa la Santa Misa. Entonces, valorar esto, rezar en los consejos pastorales de cada comunidad junto con el sacerdote, apoyar y generar comunidades que también se atrevan a instalar la pregunta vocacional. Es una tarea larga, pero necesaria, que hay que hacer.
1: Ya, genial. Y lo último, el último minuto, Padre Pablo, porque nos tenemos que ir al Reina Cheli, ¿no? Es el llamado, ¿no? ¿Qué le dice usted a un joven que tiene dudas y que para poder ser sacerdote, ¿qué debiera hacer, no? Un llamado.
2: Primero de todo, que no tenga miedo. Estas cosas pasan y más cuando se ve que el desafío es grande, no tener miedo. Segundo, acercarse a alguien. Hay referentes diocesanos y también parroquiales, acérquese a un sacerdote, a un seminarista, y sin miedo, atrévase a plantearle lo que está pasando en su interior. Siempre la vocación, y todo sacerdote empezó así.
1: Muchas gracias. Perdón, aquí dije jóvenes, pero me imagino que también hay vocaciones maduras, ¿no? Por ahí, así que también por incluir supuesto, a los también, adultos.
2: También, de todas maneras.
1: Excelente, Padre Pablo, muchas gracias. Ha sido un gusto, como siempre, aquí en Radio María. Vamos a rezar acá, intencionar bastante, o sea, mucho más la oración por las vocaciones. Tenemos un oratorio aquí precioso, donde está el Señor presente todo el día. Así que vamos adelante. Muy agradecida por la entrevista.
2: Qué bonito, bendición a todos.
1: Muchas gracias. Chao, chao.
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1: Son las 5:13 minutos.
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0: Primera estación. Jesús es condenado a muerte. Te adoramos, Cristo, y te bendecimos.
1: Que por tu santa cruz redimiste el mundo.
0: Lectura del Evangelio según San Marcos. Pilato les decía: pero, ¿qué mal ha hecho? Pero ellos siguieron gritando con más fuerza: ¡crucifícale! Pilato entonces, queriendo complacer a la gente, le soltó a Barrabás y entregó a Jesús después de azotarlo para que fuera crucificado. Palabra de Dios.
1: Te alabamos, Señor. Jesús está solo ante el poder de este mundo y se somete hasta el final a la justicia de los hombres. Pilato se encuentra ante un misterio que no llega a comprender. Se interroga y pide explicaciones. Busca una solución y llega, posiblemente hasta el umbral de la verdad, pero decide no cruzarlo. Entre la vida y la verdad, escoge la propia vida. Entre el hoy y la eternidad, elige el hoy. Cada uno de nosotros forma parte hoy de la muchedumbre que grita: ¡crucifícale! Nadie puede sentirse excluido. La muchedumbre y Pilato, en efecto, están dominados por una sensación interior que acomuna a todos los hombres: el miedo. El miedo a perder las propias seguridades, los propios bienes, la propia vida. Pero Jesús señala otro camino.
2: Oremos. Señor Jesús, ¿cómo nos sentimos semejantes a estos personajes? ¿Cuánto miedo hay en nuestra vida? Tenemos miedo del diferente, del extranjero, del emigrante. Nos causa temor el futuro, los imprevistos, la miseria. ¿Cuánto miedo hay en nuestras familias, en los lugares de trabajo y en nuestras ciudades? Y tal vez tenemos miedo también de Dios, miedo del juicio divino que nace de la poca fe, de no conocer su corazón y de las dudas sobre su misericordia. Señor Jesús, condenado por el miedo de los hombres, líbranos del temor de tu juicio. Haz que el grito de nuestras angustias no nos impida sentir la dulce fuerza de tu invitación. No tengas miedo.
1: Padre nuestro que estás en el cielo, santificado sea tu nombre. Venga a nosotros tu reino. Hágase tu voluntad en la tierra como en el cielo.
0: Danos hoy nuestro pan de cada día. Perdona nuestras ofensas como también nosotros perdonamos a quienes nos ofenden. No nos dejes caer en tentación y líbranos del mal.
1: Dios te salve, María, llena eres de gracia, el Señor es contigo, bendita tú eres entre todas las mujeres y bendito es el fruto de tu vientre, Jesús.
0: Santa María, Madre de Dios, ruega por nosotros pecadores, ahora y en la hora de nuestra muerte. Amén.
1: Gloria al Padre, y al Hijo, y al Espíritu Santo.
0: Como era en un principio, ahora y siempre, por los siglos de los siglos. Amén.

0: Segunda estación. Jesús con la cruz a cuesta. Te adoramos, Cristo, y te bendecimos.
1: Que por tu santa cruz redimiste al mundo.
0: Lectura del Evangelio según San Marcos. Cuando se hubieron burlado de él, le quitaron la púrpura, le pusieron sus ropas y le sacaron fuera para crucificarle. Palabra de Dios.
1: Te alabamos, Señor. Esta es la condición de todo el que se opone a seguir a Cristo. El cristiano acepta el escarnio y la humillación a causa del amor de la verdad. ¿Qué es la verdad? Preguntó Pilato a Jesús. Esta es la pregunta de todos los tiempos. Es la pregunta de hoy. Aquí está la verdad del Hijo del Hombre, predicha por profetas, un rostro humano desfigurado que desvela la fidelidad de Dios. En cambio, demasiado a menudo, buscamos la verdad a bajo precio, que se acomode a nuestra vida, que responda a nuestras inseguridades o incluso que satisfaga nuestros intereses más bajos. De este modo, terminamos conformándonos con verdades parciales o aparentes, dejándonos engañar por profetas de desventura que anuncian siempre lo peor, o por hábiles flautistas que anestesian nuestro corazón con músicas sugerentes que nos alejan del amor de Cristo.
2: Oremos. El Verbo de Dios se ha hecho hombre. Vino a enseñarnos toda la verdad sobre Dios y el hombre. Dios es aquel que toma la cruz sobre los hombros y se encamina por la vía del don misericordioso de sí mismo. Y el hombre que se realiza en la verdad es aquel que lo sigue en ese mismo camino. Señor Jesús, concédenos contemplarte en la cruz, el punto más alto de tu revelación, y de reconocer también en el esplendor misterioso de tu rostro los rasgos de nuestros rostros.
1: Padre nuestro que estás en el cielo, santificado sea tu nombre. Venga a nosotros tu reino. Hágase tu voluntad en la tierra como en el cielo.

0: Tercera estación. Jesús cae por primera vez. Te adoramos, Cristo, y te bendecimos.
1: Que por tu santa cruz redimiste al mundo.
0: Lectura del profeta Isaías. Y con todo eran nuestras dolencias las que él llevaba y nuestros dolores los que soportaba. Nosotros le tuvimos por azotado, herido de Dios y humillado. Fue oprimido y él se humilló y no abrió la boca. Como un cordero al degüello era llevado, y como oveja que ante los que lo trasquilan está muda, tampoco él abrió la boca. Palabra de Dios.
1: Te alabamos, Señor. En esta caída está Jesús, que da sentido al sufrimiento de los hombres. El sufrimiento para el hombre es a veces un absurdo, incomprensible para la mente, presagio de muerte. Hay sufrimientos que parecen negar el amor de Dios. ¿Dónde está Dios en los campos de exterminio? ¿Dónde está Dios en las minas y en las fábricas donde trabajan los niños como esclavos? ¿Dónde está Dios en las embarcaciones de inmigrantes que se hunden en el Mediterráneo? Jesús cae bajo el peso de la cruz, pero no queda aplastado. Cristo está allí, descartado entre los descartados, último entre los últimos, náufrago entre los náufragos. Dios se hace cargo de todo eso. Un Dios que por amor renuncia a mostrar su omnipotencia, pero que así, precisamente así, caído en tierra como grano de trigo. Dios es fiel a sí mismo, fiel en el amor.
2: Oremos. Te rogamos, Señor, por todos estos sufrimientos que parecen no tener sentido, por los judíos muertos en los campos de exterminio, por los cristianos asesinados por odio a la fe, por las víctimas de todas las persecuciones, por los niños esclavizados en el trabajo, por los inocentes que mueren en las guerras. Haznos comprender, Señor, cuánta libertad y fuerza interior hay en esta inédita revelación de tu divinidad, tan humana como para caer bajo el peso de la cruz de los pecados del hombre, tan divinamente misericordiosa como para derrotar el mal que nos oprime.
1: Padre nuestro que estás en el cielo, santificado sea tu nombre. Venga a nosotros tu reino. Hágase tu voluntad en la tierra como en el cielo.
0: Danos hoy nuestro pan de cada día. Perdona nuestras ofensas, así como nosotros perdonamos al que nos ofenden. No nos dejes caer en tentación y líbranos de todo mal.
1: Dios te salve María, llena eres de gracia, el Señor es contigo, bendita tú eres entre todas las mujeres y bendito es el fruto de tu vientre Jesús.
0: Santa María, Madre de Dios, ruega por nosotros pecadores, ahora y en la hora de nuestra muerte. Amén.
1: Gloria al Padre, y al Hijo, y al Espíritu Santo.
0: Como era en un principio, ahora y siempre, por los siglos de los siglos. Amén.

0: Cuarta estación. Jesús encuentra a su madre. Te adoramos, Cristo, y te bendecimos,
1: que por tu santa cruz redimiste al mundo.
0: Lectura del Evangelio.

0: Evangelio según San Lucas. Simeón les bendijo y dijo a María, su madre: Este está puesto para caída y elevación de muchos en Israel y para hacer señal de contradicción, y a ti misma una espada te atravesará el alma, a fin de que queden al descubierto las intenciones de muchos corazones. Bajó con ellos y vino a Nazaret, y vivía sujeto a ellos. Su madre conservaba cuidadosamente todas las cosas en su corazón. Palabra de Dios.
1: Te alabamos, Señor. Reflexión. Ahora, a los pies del Calvario, se cumple la profecía de Simeón: una espada la atraviesa al corazón. María ve al Hijo desfigurado y exánime bajo el peso de la cruz. Ojos dolorosos, los de la madre, partícipe hasta el extremo en el dolor del Hijo, pero también ojos llenos de esperanza, que desde el día de su sí al anuncio del ángel no han dejado de reflejar esa luz divina que brilla también en este día de sufrimiento. María es mujer y madre, genio femenino y ternura, sabiduría y caridad. María, como madre de todos, es signo de esperanza para los pueblos que sufren dolores de parto. Y como una verdadera madre, ella camina con nosotros, lucha con nosotros y derrama incesantemente la cercanía del amor de Dios.
2: Oremos. Oh María, Madre del Señor, tú fuiste para tu divino Hijo el primer reflejo de la misericordia de su Padre, aquella misericordia que le pediste que manifestara en Caná. Ahora que tu Hijo nos revela el rostro del Padre hasta las últimas consecuencias del amor, caminas en silencio tras sus huellas como primera discípula de la cruz. Oh María, Virgen fiel, cuida de todos los huérfanos de la tierra, protege a todas las mujeres explotadas y maltratadas, suscita mujeres valerosas para el bien de la Iglesia, inspira a cada madre para que eduque a sus hijos en la ternura del amor de Dios y que en el momento de la prueba los acompañe en el camino con fuerza silenciosa de su fe.
0: Padre nuestro que estás en el cielo, santificado sea tu nombre. Venga a nosotros tu reino, hágase tu voluntad en la tierra como en el cielo.
1: Danos hoy nuestro pan de cada día, perdona nuestras ofensas, como también nosotros perdonamos a los que nos ofenden. No nos dejes caer en tentación y líbranos del mal.
0: Dios te salve María, llena eres de gracia, el Señor es contigo. Bendita eres entre todas las mujeres y bendito es el fruto de tu vientre, Jesús.
1: Santa María, Madre de Dios, ruega por nosotros pecadores, ahora y en la hora de nuestra muerte. Amén.
0: Gloria al Padre, y al Hijo, y al Espíritu Santo,
1: como era en un principio, ahora y siempre, por los siglos de los siglos. Amén.

0: Quinta estación. El cireneo ayuda a Jesús a llevar la cruz. Te adoramos, Cristo, y te bendecimos,
1: que por tu santa cruz redimiste al mundo.
0: Lectura del Evangelio según San Marcos. Y obligaron a uno que pasaba, a Simeón de Cirene, que volvía del campo, el padre de Alejandro y de Rufo, a que llevara su cruz. Le conducen al lugar del Gólgota, que quiere decir Calvario. Palabra de Dios.
1: Te alabamos, Señor. Reflexión. En la historia de la salvación aparece un hombre desconocido. A Simón de Cirene, un trabajador que volvía del campo, lo obligan a llevar la cruz. Y la gracia del amor de Cristo, que pasa a través de aquella cruz, actúa en primer lugar sobre él. Y Simón, forzado a llevar un peso a regañadientes, llegará a ser discípulo del Señor. El cireneo ayuda a entrar en la fragilidad del alma humana y nos descubre otro aspecto de la humanidad de Jesús. Hasta el Hijo de Dios tuvo necesidad de alguien que lo ayudara a llevar la cruz. ¿Quién es el cireneo? Es la misericordia de Dios presente en la historia de los seres humanos. Dios se ensucia las manos con nosotros, con nuestros pecados y fragilidades. No se avergüenza y no nos abandona.
2: Oremos. Señor Jesús, te damos gracias por este don que supera todo deseo y nos desvela tu misericordia. Tú nos has amado no solo hasta darnos la salvación, sino hasta hacernos instrumentos de salvación. Mientras tu cruz da sentido a todas nuestras cruces, a nosotros se nos da la gracia más grande de la vida: participar activamente en el misterio de la redención, ser instrumento de salvación para nuestros hermanos.
0: Padre nuestro que estás en el cielo, santificado sea tu nombre. Venga a nosotros tu reino, hágase tu voluntad en la tierra como en el cielo.
1: Danos hoy nuestro pan de cada día, perdona nuestras ofensas, como también nosotros perdonamos a los que nos ofenden. No nos dejes caer en tentación y líbranos del mal.
0: Dios te salve María, llena eres de gracia, el Señor es contigo. Bendita eres entre todas las mujeres y bendito es el fruto de tu vientre, Jesús.
1: Santa María, Madre de Dios, ruega por nosotros pecadores, ahora y en la hora de nuestra muerte. Amén.
0: Gloria al Padre, y al Hijo, y al Espíritu Santo,
1: como era en un principio, ahora y siempre, por los siglos de los siglos.

0: sexta estación, la Verónica enjuga el rostro de Jesús. Te adoramos, Cristo, y te bendecimos,
1: que por tu santa cruz redimiste al mundo.
0: Lectura del profeta Isaías. Creció como un retoño delante de él, como raíz de tierra árida. No tenía apariencia ni presencia. Le vimos y no tenía aspecto que pudiéramos estimar. Despreciable y deshecho de hombres, varón de dolores y sabedor de dolencias, como uno ante quien se oculta el rostro, despreciable, y no le tuvimos en cuenta. Palabra de Dios.
1: Te alabamos, Señor. Reflexión. Entre la agitada multitud que contempla la subida de Jesús al Calvario, aparece Verónica, una mujer sin rostro, sin historia, y sin embargo, una mujer valiente, dispuesta a escuchar al Espíritu y seguir sus inspiraciones. El amor que encarna esta mujer nos deja sin palabras. El amor le da fuerzas para desafiar a los guardias, para atravesar la multitud, para acercarse al Señor y realizar un gesto de compasión y de fe, detener el flujo de sangre de las heridas, enjuagar las lágrimas de dolor, contemplar aquel rostro desfigurado, detrás del cual se esconde el rostro de Dios. ¿Cuántas veces, cuando nos encontramos con tantos rostros desfigurados por las aflicciones de la vida y miramos a otro lado? ¿Cómo no ver al Señor en los millones de prófugos, refugiados y desplazados que huyen desesperados del horror de la guerra, de las persecuciones y de las dictaduras? Para cada una de ellas, con su rostro irrepetible, Dios se manifiesta siempre como un valiente rescatador, como Verónica, la mujer sin rostro, que enjugó amorosamente el rostro de Jesús.
2: Oremos. Tu rostro buscaré, Señor. Ayúdame a encontrarlo en los hermanos que recorren la vía del dolor y de la humillación. Haz que sepa enjugar las lágrimas y la sangre de los vencidos de toda época, de los que la sociedad rica y despreocupada descarta sin escrúpulo. Haz que detrás de cada rostro, también el del hombre más abandonado, sepa descubrir tu rostro de belleza infinita.
0: Padre nuestro que estás en el cielo, santificado sea tu nombre. Venga a nosotros tu reino, hágase tu voluntad en la tierra como en el cielo.
1: Danos hoy nuestro pan de cada día, perdona nuestras ofensas, como también nosotros perdonamos a los que nos ofenden. No nos dejes caer en tentación y líbranos del mal. Amén.
0: Dios te salve María, llena eres de gracia, el Señor es contigo. Bendita eres entre todas las mujeres y bendito es el fruto de tu vientre, Jesús.
1: Santa María, Madre de Dios, ruega por nosotros pecadores, ahora y en la hora de nuestra muerte. Amén.
0: Gloria al Padre, y al Hijo, y al Espíritu Santo,
1: como era en un principio, ahora y siempre, por los siglos de los siglos. Amén.

0: séptima estación, Jesús cae por segunda vez. Te adoramos, Cristo, y te bendecimos,
1: que por tu santa cruz redimiste al mundo.
0: Lectura del profeta Isaías. Él ha sido herido por nuestras rebeldías, molido por nuestras culpas. Él soportó el castigo que nos trae la paz, y con sus cardenales hemos sido curados. Palabra de Dios.
1: Te alabamos, Señor. Reflexión. Jesús cae de nuevo, aplastado pero no aniquilado por el peso de la cruz. Una vez más descubre su humanidad. Es una experiencia al límite de la impotencia, de vergüenza ante quienes lo afrentan. Si Jesús ha caído en tierra por segunda vez por el peso de nuestros pecados, aceptemos entonces que también nosotros caemos, que hemos caído, que aún podemos caer por nuestros pecados. Reconozcamos que no podemos salvarnos por nosotros mismos, con nuestras propias fuerzas.
2: Oremos. Señor Jesús, que has aceptado la humillación de caer de nuevo bajo la mirada de todos, quisiéramos contemplarte no solo cuando estás en el polvo, sino fijar en ti nuestra mirada. Desde la misma situación, también nosotros, por tierra, caídos por nuestras debilidades, haznos tomar conciencia de nuestro pecado, la voluntad de volver a levantarse que nace del dolor. Da a toda tu iglesia la conciencia del sufrimiento. Ofrece en particular a los ministros de la reconciliación el don de las lágrimas por sus pecados. ¿Cómo podrán invocar sobre los demás y sobre sí mismos tu misericordia si no saben primero llorar sus propios pecados?
0: Padre nuestro que estás en el cielo, santificado sea tu nombre. Venga a nosotros tu reino, hágase tu voluntad en la tierra como en el cielo.
1: Danos hoy nuestro pan de cada día, perdona nuestras ofensas, como también nosotros perdonamos a los que nos ofenden. No nos dejes caer en tentación y líbranos del mal. Amén.
0: Dios te salve María, llena eres de gracia, el Señor es contigo. Bendita eres entre todas las mujeres y bendito es el fruto de tu vientre, Jesús.
1: Santa María, Madre de Dios, ruega por nosotros pecadores, ahora y en la hora de nuestra muerte. Amén.
0: Gloria al Padre, y al Hijo, y al Espíritu Santo,
1: como era en un principio, ahora y siempre, por los siglos de los siglos. Amén.

0: Octava estación. Jesús encuentra a las mujeres de Jerusalén. Te adoramos, Cristo, y te bendecimos,
1: que por tu santa cruz redimiste al mundo.
0: Lectura del Evangelio según San Lucas. Le seguía una gran multitud del pueblo y mujeres que se dolían y se lamentaban por él. Jesús, volviéndose a ellas, dijo: Hijas de Jerusalén, no lloréis por mí, llorad más bien por vosotras y por vuestros hijos. Palabra de Dios.
1: Te alabamos, Señor. Reflexión. No lloréis por mí, dice el Nazareno, porque yo estoy haciendo la voluntad del Padre, sino llorad por vosotras, por todas las veces que no hacéis la voluntad de Dios. Es el Cordero de Dios el que habla y que, llevando sobre sus hombros el pecado del mundo, purifica los ojos de estas hijas, que ya se dirigen hacia Él, aunque de modo imperfecto. ¿Qué tenemos que hacer? Parece gritar el llanto de estas mujeres delante del inocente. Es la misma pregunta que la multitud le hizo al Bautista y que repiten luego quienes escuchan a Pedro después de Pentecostés. La respuesta es simple y precisa: convertíos. Una conversión personal y comunitaria. Rezad unos por los otros para que os curéis. No hay conversión sin caridad, y la caridad es el modo de ser iglesia.
2: Oremos. Señor Jesús, que tu gracia sostenga nuestros caminos de conversión para regresar a ti, en comunión con nuestros hermanos, por quienes te pedimos, nos des tus mismas entrañas de misericordia, entrañas maternas, que nos hagan capaces de sentir unos por otros ternura y compasión, y de llegar a entregarnos por la salvación del prójimo.
0: Padre nuestro que estás en el cielo, santificado sea tu nombre, venga a nosotros tu reino, hágase tu voluntad en la tierra como en el cielo.
1: Danos hoy nuestro pan de cada día, perdona nuestras ofensas, como también nosotros perdonamos a quien nos ofende, no nos dejes caer en tentación y líbranos del mal. Amén.
0: Dios te salve María, llena eres de gracia, el Señor es contigo, bendita eres entre todas las mujeres y bendito es el fruto de tu vientre, Jesús.
1: Santa María, Madre de Dios, ruega por nosotros pecadores, ahora y en la hora de nuestra muerte. Amén.
0: Gloria al Padre, y al Hijo, y al Espíritu Santo,
1: como era en un principio, ahora y siempre, por los siglos de los siglos. Amén.

0: Novena estación, Jesús cae por tercera vez. Te adoramos, Cristo, y te bendecimos,
1: que por tu santa cruz redimiste al mundo.
0: Lectura de la carta del apóstol San Pablo a los Filipenses, el cual, siendo de condición divina, no retuvo ávidamente el ser igual a Dios, sino que se despojó de sí mismo tomando la condición de siervo, haciéndose semejante a los hombres y apareciendo en su porte como hombre. Palabra de Dios.
1: Te alabamos, Señor. Reflexión. Jesús cae por tercera vez. El Hijo de Dios experimenta hasta las últimas consecuencias la condición humana. Con esta caída entra aún más plenamente en la historia de la humanidad y acompaña en todo momento a la humanidad que sufre. Yo estoy con vosotros todos los días hasta el final de los tiempos. El hombre que cae y contempla al Dios que cae es el hombre que puede finalmente admitir su debilidad e impotencia ya sin temor y despreocupación, precisamente porque también Dios lo ha experimentado en su Hijo. Es gracias a la misericordia que Dios se ha bajado hasta ese punto, hasta ser tendido en polvo del camino. A este polvo bendito, ultrajado, violado y depredado por el egoísmo humano, el Señor ha reservado su último abrazo.
2: Oremos. Señor Jesús, postrado sobre esta tierra reseca, estás cerca de todos los hombres que sufren e infundes en sus corazones la fuerza para volver a levantarse. Te pido, Dios de la misericordia, por todos los que se encuentran postrados por tierra por tantos motivos: pecados personales, matrimonios fracasados, soledad, pérdida del trabajo, dramas familiares, angustia por el futuro. Hazles sentir que tú no estás lejos de cada uno de ellos. Es el hombre que más siente la necesidad del perdón y sigue esperando contra toda esperanza.
0: Padre nuestro que estás en el cielo, santificado sea tu nombre. Venga a nosotros tu reino, hágase tu voluntad en la tierra como en el cielo.
1: Danos hoy nuestro pan de cada día, perdona nuestras ofensas como también nosotros perdonamos a los que nos ofenden. No nos dejes caer en tentación y líbranos del mal. Amén.
0: Dios te salve María, llena eres de gracia, el Señor es contigo. Bendita eres entre todas las mujeres y bendito es el fruto de tu vientre, Jesús.
1: Santa María, Madre de Dios, ruega por nosotros pecadores, ahora y en la hora de nuestra muerte. Amén.
0: Gloria al Padre, y al Hijo, y al Espíritu Santo,
1: como era en un principio, ahora y siempre, por los siglos de los siglos. Amén.

0: Décima estación. Jesús es despojado de sus vestiduras. Te adoramos, Cristo, y te bendecimos,
1: que por tu santa cruz redimiste al mundo.
0: Lectura del Evangelio según San Marcos. Le crucificaron y se reparten sus vestidos, echando a suertes a ver qué se llevaba cada uno. Palabra de Dios.
1: Te alabamos, Señor. Reflexión. Mientras el Hijo de Dios padece los suplicios de la cruz, los soldados, sin inmutarse, siguen llevando una vida dominada por las pasiones. Esta es la gran paradoja de la libertad que Dios ha concebido en sus hijos. Ante la muerte de Jesús, cada hombre puede elegir o contemplar a Cristo o echar a suertes. Aquel cuerpo que el Padre ha preparado para el Hijo expresa ahora el amor del Hijo por el Padre y el don total de Jesús a los hombres. Aquel cuerpo despojado de todo, menos del amor, encierra en sí el inmenso dolor de la humanidad y habla de todas sus heridas. Aquel cuerpo mudo y sangrante, flagelado y humillado, indica el camino de la justicia de Dios que transforma el sufrimiento más atroz en la luz de la resurrección.
2: Oremos. Señor Jesús, quiero presentar ante ti a toda la humanidad dolorida, los cuerpos de los hombres y mujeres, de niños y ancianos, de enfermos y discapacitados, oprimidos en su dignidad. Cuánta violencia a lo largo de la historia de esta humanidad han golpeado lo que el hombre tiene como más suyo, algo sagrado y bendito, porque procede de Dios. Te pedimos, Señor, por quienes han sido violados en su intimidad, por quien no comprende el misterio de su propio cuerpo, por quien no lo acepta o desfigura su belleza, por quien no respeta la debilidad y sacralidad del cuerpo que envejece y muere y que un día resucitará.
0: Padre nuestro que estás en el cielo, santificado sea tu nombre. Venga a nosotros tu reino, hágase tu voluntad en la tierra como en el cielo.
1: Danos hoy nuestro pan de cada día, perdona nuestras ofensas, como también nosotros perdonamos a los que nos ofenden. No nos dejes caer en tentación y líbranos del mal. Amén.
0: Dios te salve María, llena eres de gracia, el Señor es contigo. Bendita eres entre todas las mujeres y bendito es el fruto de tu vientre, Jesús.
1: Santa María, Madre de Dios, ruega por nosotros pecadores, ahora y en la hora de nuestra muerte. Amén.
0: Gloria al Padre, y al Hijo, y al Espíritu Santo,
1: como era en un principio, ahora y siempre, por los siglos de los siglos. Amén.

0: Décima primera estación. Jesús es clavado en la cruz. Te adoramos, Cristo, y te bendecimos.
1: Que por tu santa cruz redimiste al mundo.
0: Lectura del Evangelio según San Lucas. Uno de los malhechores colgados le insultaba: ¿No eres tú el Cristo? Pues, y sálvate a ti y a nosotros. Pero el otro le respondió diciendo: ¿Es que no temes a Dios, tú que sufres la misma condena? Y nosotros con razón, porque nos lo hemos merecido con nuestros hechos. En cambio, este nada malo ha hecho. Y decía: Jesús, acuérdate de mí cuando vengas con tu reino. Jesús le dijo: Yo te aseguro, hoy estás conmigo en el paraíso. Palabra de Dios.
1: Te alabamos, Señor. Reflexión. A la derecha y a la izquierda de Jesús están los dos malhechores, probablemente dos asesinos. Estos dos malhechores interpelan al corazón de todo hombre porque muestran dos modos diferentes de estar en la cruz. El primero maldice a Dios, el segundo reconoce a Dios en la cruz. El primer malhechor propone la solución más cómoda para todos. Propone una salvación humana y su mirada está dirigida hacia abajo. La salvación para él significa escapar de la cruz y acabar con el sufrimiento. El segundo malhechor, sin embargo, no negocia una solución. Propone una salvación divina y su mirada está dirigida totalmente al cielo. Para él, la salvación significa aceptar la voluntad de Dios incluso en las peores condiciones. Es el triunfo de la cultura del amor y del perdón.
2: Oremos. Tú, crucificado por amor, dame ese perdón tuyo que olvida y esa misericordia que recrea. Hazme experimentar en cada confesión la gracia que me ha creado a tu imagen y semejanza y que me recrea cada vez que pongo mi vida, con todas sus miserias, en las manos misericordiosas del Padre. Que tu perdón resuene en mí como certeza del amor que me salva, me renueva y me hace estar contigo para siempre. Entonces, seré de verdad un malhechor bienaventurado, y cada perdón tuyo será como vivir desde ahora el paraíso.
1: Padre nuestro, que estás en el cielo, santificado sea tu nombre. Venga a nosotros tu reino. Hágase tu voluntad, así en la tierra como en el cielo.
0: Danos hoy nuestro pan de cada día. Perdona nuestras ofensas, como también nosotros perdonamos al que nos ofende. No nos dejes caer en la tentación y líbranos del mal. Amén.
1: Dios te salve, María, llena eres de gracia. El Señor es contigo. Bendita eres entre todas las mujeres y bendito es el fruto de tu vientre, Jesús.
0: Santa María, Madre de Dios, ruega por nosotros los pecadores, ahora y en la hora de nuestra muerte. Amén.
1: Gloria al Padre, gloria al Hijo y al Espíritu Santo.
0: Como era en un principio, ahora y siempre, por los siglos de los siglos. Amén.

0: Decimasegunda estación. Jesús muere en la cruz. Te adoramos, Cristo, y te bendecimos.
1: Que por tu santa cruz redimiste al mundo.
0: Lectura del Evangelio según San Marcos. Llega la hora sexta. Hubo oscuridad sobre toda la tierra hasta la hora nona. A la hora nona gritó Jesús con fuerte voz: Eloí, Eloí, lema sabactaní. ¿Qué quiere decir? Dios mío, ¿por qué me has abandonado? Al oír esto, algunos de los presentes decían: Mira, llama a Elías. Entonces, uno fue corriendo a empapar una esponja con vinagre y sujetándola a una caña, le ofrecía de beber diciendo: Dejad, vamos a ver si viene Elías a descolgarte. Pero Jesús, lanzando un fuerte grito, expiró, y el velo del santuario se rasgó en dos, de arriba abajo. Al ver el centurión que estaba frente a él, que había expirado de esa manera, dijo: Verdaderamente este hombre es hijo de Dios. Palabra de Dios.
1: Te alabamos, Señor. Reflexión. El grito de Jesús es el grito de todo crucificado en la historia, del abandonado y del humillado, del mártir y del profeta, del calumniado y del condenado injustamente, de quien sufre el exilio o la cárcel. Es el grito de la desesperación humana que se desemboca. Sin embargo, es la victoria de la fe que transforma la muerte en vida eterna. Jesús muere en la cruz. ¿Es la muerte de Dios? No, es la celebración más sublime del testimonio de la fe. En la gran oscuridad se enciende la fe. Verdaderamente este hombre era hijo de Dios, porque quien muere así, transformando en esperanza de vida la desesperación de la muerte, no puede ser simplemente un hombre.
2: Oremos. El crucificado es la ofrenda total. No se ha reservado nada, ni un retazo de su vestidura, ni una gota de su sangre, ni la madre. Ha dado todo. Cuando no se tiene nada más para dar, porque se ha dado todo, entonces es capaz de dar verdaderamente, despojado, desnudo, consumido por las llagas, por la sed del abandono, por los improperios, no tiene ya figura de hombre. Dar todo, eso es la caridad. Donde termina lo mío, comienza el paraíso.
1: Padre nuestro que estás en el cielo, santificado sea tu nombre. Venga a nosotros tu reino. Hágase tu voluntad así en la tierra como en el cielo.
0: Danos hoy nuestro pan de cada día. Perdona nuestras ofensas, como también nosotros perdonamos a los que nos ofenden. No nos dejes caer en la tentación y líbranos del mal. Amén.
1: Dios te salve María, llena eres de gracia. El Señor es contigo, bendita eres entre todas las mujeres y bendito es el fruto de tu vientre Jesús.
0: Santa María, Madre de Dios, ruega por nosotros los pecadores, ahora y en la hora de nuestra muerte. Amén.
1: Gloria al Padre, gloria al Hijo, gloria al Espíritu Santo.
0: Como era en un principio, ahora y siempre, por los siglos de los siglos. Amén.

0: Décima tercera estación. Jesús es bajado de la cruz. Te adoramos, Cristo, y te bendecimos.
1: Que por tu santa cruz redimiste al mundo.
0: Lectura del Evangelio según San Marcos. Y ya al atardecer, como era la preparación, es decir, la víspera del sábado, vino José de Arimatea, miembro respetable del consejo, que esperaba también el reino de Dios, y tuvo la valentía de entrar donde Pilato y pedirle el cuerpo de Jesús. Este compró una sábana, lo descolgó de la cruz, lo envolvió en la sábana y lo puso en un sepulcro que estaba excavado en roca. Luego hizo rodar una piedra sobre la entrada del sepulcro. Palabra de Dios.
1: Te alabamos, Señor. Reflexión. José de Arimatea recibe a Jesús antes de haber visto su gloria. Lo recibe como un derrotado, como un malhechor, como un excluido. Pide el cuerpo de Pilato para impedir que sea arrojado a una fosa común. José arriesga su reputación y tal vez también su propia vida. La valentía de José, sin embargo, no es la audacia de los héroes en la batalla. La valentía de José es la fuerza de la fe. Una fe que se hace acogida, gratuidad y amor es, en una palabra, caridad.
2: Oremos. Solo un ramito de olivo oscila sobre su cabeza al viento silencioso. Ni siquiera una espina le quitaste de la corona. Traspasado también el pensamiento, no puede allá arriba. No puede el pensamiento dejar de sangrar, y ni siquiera una mano le desclavaste del madero para que se limpiara los ojos, la sangre, y le fuera concedido mirar allí al menos a la madre sola.
0: Padre nuestro que estás en el cielo, santificado sea tu nombre, venga a nosotros tu reino, hágase tu voluntad en la tierra como en el cielo.
1: Danos hoy nuestro pan de cada día, perdona nuestras ofensas como también nosotros perdonamos a los que nos ofenden, no nos dejes caer en tentación y líbranos del mal. Amén.
0: Dios te salve María, llena eres de gracia, el Señor es contigo. Bendita tú eres entre todas las mujeres y bendito es el fruto de tu vientre Jesús.
1: Santa María, Madre de Dios, ruega por nosotros pecadores, ahora y en la hora de nuestra muerte. Amén.
0: Gloria al Padre, al Hijo y al Espíritu Santo.
1: Como era en un principio, ahora y siempre, por los siglos de los siglos. Amén.

0: Décima cuarta estación. Jesús es puesto en el sepulcro. Te adoramos, Cristo, y te bendecimos.
1: Que por tu santa cruz redimiste al mundo.
0: Lectura del Evangelio según San Mateo. José tomó el cuerpo, lo envolvió en una sábana limpia y lo puso en un sepulcro nuevo que había hecho excavar en la roca. Luego hizo rodar una gran piedra hasta la entrada del sepulcro y se fue. Palabra de Dios.
1: Te alabamos, Señor. Reflexión. El hombre, deslumbrado por unas luces que tienen el color de las tinieblas, empujado por las fuerzas del mal, hizo rodar una gran piedra y te ha encerrado en el sepulcro. Pero nosotros sabemos que tú, Dios humilde, en el silencio en que nuestra libertad te ha expuesto, está más activo que nunca, generando nueva gracia en el hombre que amas. Entra, pues, en nuestros sepulcros. Enciende de nuevo la llama de tu amor en el corazón de todo hombre, en el seno de toda familia, en el camino de cada pueblo.
2: Oremos. Oh Cristo Jesús, todos caminamos hasta nuestra muerte y nuestra tumba. Permítenos detenernos en espíritu junto a tu sepulcro, que el poder de la vida que se ha manifestado en él traspase nuestros corazones. Que esta vida sea la luz de nuestra peregrinación terrena.
0: Padre nuestro que estás en el cielo, santificado sea tu nombre. Venga a nosotros tu reino. Hágase tu voluntad en la tierra como en el cielo.
1: Danos hoy nuestro pan de cada día. Perdona nuestras ofensas, como también nosotros perdonamos a los que nos ofenden. No nos dejes caer en tentación y líbranos del mal. Amén.
0: Dios te salve María, llena eres de gracia, el Señor es contigo. Bendita tú eres entre todas las mujeres y bendito es el fruto de tu vientre Jesús.
1: Santa María, Madre de Dios, ruega por nosotros pecadores, ahora y en la hora de nuestra muerte. Amén.
0: Gloria al Padre, al Hijo y al Espíritu Santo.
1: Como era en un principio, ahora y siempre, por los siglos de los siglos. Amén.

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2: Son las 6:08.
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5: Un Santo para Cada Día. Hoy, 17 de mayo, recordamos a San Pascual Bailón. San Pascual Bailón nació en 1540 en Torre Hermosa, Aragón, España. Por 17 años fue pastor de ovejas y después por 28 será franciscano. Su más grande amor durante toda la vida fue la Sagrada Eucaristía. Desde los campos donde cuidaba las ovejas de su amo, alcanzaba a ver la torre del pueblo y de vez en cuando se arrodillaba a adorar el Santísimo Sacramento desde esas lejanías. A los 24 años pidió ser admitido como hermano religioso entre los franciscanos. Al principio no lo aceptaron por su poca instrucción, pues apenas había aprendido a leer. Y el único libro que leía era el Devocionario, el cual llevaba siempre mientras pastoreaba sus ovejas, y allí le encantaba leer especialmente las oraciones a Jesús sacramentado y a la Virgen Santísima. Como religioso franciscano, sus oficios fueron siempre los más humildes: portero, cocinero, mandadero, barrendero. Pero su gran especialidad fue siempre un amor inmenso a Jesús en la Santa Hostia, en la Eucaristía. Durante el día y en cualquier rato que tuviera libre, lo empleaba para entrar en la capilla, de rodillas con los brazos en cruz, adorando a Jesús sacramentado. Por las noches pasaba horas y horas ante el Santísimo Sacramento. Cuando los demás se iban a dormir, él se quedaba rezando ante el altar. Y por la madrugada, varias horas antes de que los demás religiosos llegaran a la capilla a orar, ya estaba allí el hermano Pascual adorando a nuestro Señor. Un día un humilde religioso se asomó por la ventana y vio a Pascual danzando ante un cuadro de la Santísima Virgen y diciéndole: «Señora, no puedo ofrecerle grandes cualidades, porque no las tengo, pero te ofrezco mi danza campesina en tu honor». Pocos minutos después el religioso se encontró con el santo y lo vio tan lleno de alegría en el rostro como nunca antes lo había visto así. Cuando los padres oyeron esto, unos se rieron, otros se pusieron muy serios, pero nadie comentó nada. Pascual compuso varias oraciones muy hermosas al Santísimo Sacramento, y el sabio arzobispo San Luis de Rivera, al leerlas, exclamó admirado: «Estas almas sencillas sí que se ganan los mejores puestos en el cielo. Nuestras sabidurías humanas valen poco si se comparan con la sabiduría divina que Dios concede a los humildes». Sus superiores lo enviaron a Francia a llevar un mensaje. Llegando a Francia descalzo, con una túnica vieja y remendada, lo rodeó un grupo de protestantes y lo desafiaron a que les probara que Jesús sí está en la Eucaristía. Y Pascual, que no había hecho estudios y apenas sí sabía leer y escribir, habló de tal manera de la presencia de Jesús en la Eucaristía que los demás no fueron capaces de contestarle. Lo único que hicieron fue apedrearlo.
6: Hablaba poco, pero cuando se trataba de la Sagrada Eucaristía, entonces sí se sentía inspirado por el Espíritu Santo y hablaba muy hermosamente. Había recibido de Dios ese don especial, el de un inmenso amor por Jesús sacramentado. Pascual nació en la Pascua de Pentecostés de 1540 y murió en la fiesta de Pentecostés, el 17 de mayo de 1592. Cuando estaba moribundo en aquel día de Pentecostés, oyó una campana y preguntó: ¿de qué se trata? Es que están en la elevación, en la Santa Misa. ¡Ah, qué hermoso momento! Y murió plácidamente. Después, durante su funeral, tenían el ataúd abierto, y en el momento de la elevación de la Santa Hostia en la misa, los presentes vieron con admiración que abría y cerraba por dos veces sus ojos. Los milagros que hizo después de su muerte fueron tantos que el Papa lo declaró santo en 1690. El sumo pontífice nombró a San Pascual Bailón patrono de los congresos eucarísticos y de la adoración nocturna.
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1: Son las 6:31 minutos.
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0: Son las 7:05.
1: Querida familia de Radio María, los invitamos a rezar juntos el Santo Rosario. Que la Santísima Virgen nos implore el don del Espíritu de Cristo resucitado, para que Él nos enseñe a caminar juntos como el pueblo de Dios.

0: Rezo del Santo Rosario. Misterios gloriosos. Por la señal de la Santa Cruz, de nuestros enemigos, líbranos, Señor, Dios nuestro. En el nombre del Padre, del Hijo y del Espíritu Santo. Amén. Primer misterio glorioso. La triunfante resurrección de nuestro Señor Jesucristo al tercer día de entre los muertos.
1: Padre nuestro que estás en el cielo, santificado sea tu nombre. Venga a nosotros tu reino. Hágase tu voluntad, así en la tierra como en el cielo.
2: Danos hoy nuestro pan de cada día. Perdona nuestras ofensas, como también nosotros perdonamos a los que nos ofenden. No nos dejes caer en tentación y líbranos del mal.
1: Dios te salve María, llena eres de gracia. El Señor es contigo. Bendita tú eres entre todas las mujeres. Bendito es el fruto de tu vientre, Jesús.
2: Santa María, Madre de Dios, ruega por nosotros los pecadores, ahora y en la hora de nuestra muerte. Amén.
1: Dios te salve María, llena eres de gracia. El Señor es contigo. Bendita tú eres entre todas las mujeres. Bendito es el fruto de tu vientre, Jesús.
2: Santa María, Madre de Dios, ruega por nosotros los pecadores, ahora y en la hora de nuestra muerte. Amén.
1: Dios te salve María, llena eres de gracia. El Señor es contigo. Bendita tú eres entre todas las mujeres. Bendito es el fruto de tu vientre, Jesús.
2: Santa María, Madre de Dios, ruega por nosotros los pecadores, ahora y en la hora de nuestra muerte. Amén.
1: Dios te salve María, llena eres de gracia. El Señor es contigo. Bendita tú eres entre todas las mujeres. Bendito es el fruto de tu vientre, Jesús.
2: Santa María, Madre de Dios, ruega por nosotros los pecadores, ahora y en la hora de nuestra muerte. Amén.
1: Dios te salve María, llena eres de gracia. El Señor es contigo. Bendita tú eres entre todas las mujeres. Bendito es el fruto de tu vientre, Jesús.
2: Santa María, Madre de Dios, ruega por nosotros los pecadores, ahora y en la hora de nuestra muerte. Amén.
1: Dios te salve María, llena eres de gracia. El Señor es contigo. Bendita tú eres entre todas las mujeres. Bendito es el fruto de tu vientre, Jesús.
2: Santa María, Madre de Dios, ruega por nosotros los pecadores, ahora y en la hora de nuestra muerte. Amén.
1: Dios te salve María, llena eres de gracia. El Señor es contigo. Bendita tú eres entre todas las mujeres. Bendito es el fruto de tu vientre, Jesús.
2: Santa María, Madre de Dios, ruega por nosotros los pecadores, ahora y en la hora de nuestra muerte. Amén.
1: Dios te salve María, llena eres de gracia. El Señor es contigo. Bendita tú eres entre todas las mujeres. Bendito es el fruto de tu vientre, Jesús.
2: Santa María, Madre de Dios, ruega por nosotros los pecadores, ahora y en la hora de nuestra muerte. Amén.
1: Dios te salve María, llena eres de gracia. El Señor es contigo. Bendita tú eres entre todas las mujeres. Bendito es el fruto de tu vientre, Jesús.
2: Santa María, Madre de Dios, ruega por nosotros los pecadores, ahora y en la hora de nuestra muerte. Amén.
1: Dios te salve María, llena eres de gracia. El Señor es contigo. Bendita tú eres entre todas las mujeres. Bendito es el fruto de tu vientre, Jesús.
2: Santa María, Madre de Dios, ruega por nosotros los pecadores, ahora y en la hora de nuestra muerte. Amén.
1: Gloria al Padre, y al Hijo, y al Espíritu Santo.
2: Como era en un principio, ahora y siempre, por los siglos de los siglos. Amén.
1: Oh Jesús mío, perdona nuestros pecados. Líbranos del fuego del infierno. Lleva todas las almas al cielo, especialmente las más necesitadas de tu misericordia.
0: Segundo misterio glorioso. La ascensión de nuestro Señor Jesucristo a los cielos por su propia virtud.
2: Padre nuestro que estás en el cielo, santificado sea tu nombre. Venga a nosotros. nosotros tu reino. Hágase tu voluntad, así en la tierra como en el cielo.
1: Danos hoy nuestro pan de cada día. Perdona nuestras ofensas, como también nosotros perdonamos a los que nos ofenden. No nos dejes caer en la tentación y líbranos del mal.

0: Madre de Dios, ruega por nosotros los pecadores, ahora y en la hora de nuestra muerte. Amén.
1: Dios te salve María, llena eres de gracia, el Señor es contigo, bendita tú eres entre todas las mujeres, bendito es el fruto de tu vientre, Jesús.
0: Santa María, Madre de Dios, ruega por nosotros los pecadores, ahora y en la hora de nuestra muerte. Amén.
1: Dios te

0: siempre, Jesús.
1: Santa María, Madre de Dios, ruega por nosotros los pecadores, ahora y en la hora de nuestra muerte. Amén.
0: Dios te salve María, llena eres de gracia, el Señor es contigo, bendita tú eres entre todas las mujeres, bendito es el fruto de tu vientre, Jesús.
1: Santa María, Madre de Dios, ruega por nosotros los pecadores, ahora y en la hora de nuestra muerte. Amén.
0: Dios te salve María, llena eres de gracia, el Señor es contigo, bendita tú eres entre todas las mujeres, bendito es el fruto de tu vientre, Jesús.
1: Santa María, Madre de Dios, ruega por nosotros los pecadores, ahora y en la hora de nuestra muerte. Amén.
0: Dios te salve María, llena eres de gracia, el Señor es contigo, bendita tú eres entre todas las mujeres, bendito es el fruto de tu vientre, Jesús.
1: Santa María, Madre de Dios, ruega por nosotros los pecadores, ahora y en la hora de nuestra muerte. Amén.

0: Santa María, Madre de Dios, ruega por nosotros los pecadores, ahora y en la hora de nuestra muerte. Amén.
1: Gloria al Padre, al Hijo y al Espíritu Santo.
0: Como era en el principio, ahora y siempre, por los siglos de los siglos. Amén. Oh Jesús mío, perdona nuestros pecados, líbranos del fuego del infierno, lleva todas las almas al cielo, especialmente las más necesitadas de tu misericordia. Amén.
2: Tercer misterio glorioso, la venida del Espíritu Santo sobre el Sagrado Colegio Apostólico en forma de lenguas de fuego.
0: Padre nuestro que estás en el cielo, santificado sea tu nombre. Venga a nosotros tu reino. Hágase tu voluntad, así en la tierra como en el cielo.
3: Danos hoy nuestro pan de cada día. Perdona nuestras ofensas, como también nosotros perdonamos a los que nos ofenden. No nos dejes caer en tentación y líbranos del mal.
0: Dios te salve María, llena eres de gracia. El Señor es contigo. Bendita tú eres entre todas las mujeres, bendito es el fruto de tu vientre, Jesús.
3: Santa María, Madre de Dios, ruega por nosotros los pecadores, ahora y en la hora de nuestra muerte. Amén.
0: Dios te salve María, llena eres de gracia, el Señor es contigo. Bendita tú eres entre todas las mujeres, bendito es el fruto de tu vientre, Jesús.
3: Santa María, Madre de Dios, ruega por nosotros los pecadores, ahora y en la hora de nuestra muerte. Amén.
0: Dios te salve María, llena eres de gracia. El Señor es contigo. Bendita tú eres entre todas las mujeres. Bendito es el fruto de tu vientre, Jesús.
3: Santa María, Madre de Dios, ruega por nosotros los pecadores, ahora y en la hora de nuestra muerte. Amén.
0: Dios te salve María, llena eres de gracia. El Señor es contigo. Bendita tú eres entre todas las mujeres. Bendito es el fruto de tu vientre, Jesús.
3: Santa María, Madre de Dios, ruega por nosotros los pecadores, ahora y en la hora de nuestra muerte. Amén.
0: Dios te salve María, llena eres de gracia. El Señor es contigo. Bendita tú eres entre todas las mujeres. Bendito es el fruto de tu vientre, Jesús.
3: Santa María, Madre de Dios, ruega por nosotros los pecadores, ahora y en la hora de nuestra muerte. Amén.
0: Dios te salve María, llena eres de gracia. El Señor es contigo. Bendita tú eres entre todas las mujeres. Bendito es el fruto de tu vientre, Jesús.
3: Santa María, Madre de Dios, ruega por nosotros los pecadores, ahora y en la hora de nuestra muerte. Amén.
0: Dios te salve María, llena eres de gracia. El Señor es contigo. Bendita tú eres entre todas las mujeres. Bendito es el fruto de tu vientre, Jesús.
3: Santa María, Madre de Dios, ruega por nosotros los pecadores, ahora y en la hora de nuestra muerte. Amén.
0: Dios te salve María, llena eres de gracia. El Señor es contigo. Bendita tú eres entre todas las mujeres. Bendito es el fruto de tu vientre, Jesús.
3: Santa María, Madre de Dios, ruega por nosotros los pecadores, ahora y en la hora de nuestra muerte. Amén.
0: Dios te salve María, llena eres de gracia, el Señor es contigo. Bendita tú eres entre todas las mujeres, bendito es el fruto de tu vientre, Jesús.
3: Santa María, Madre de Dios, ruega por nosotros los pecadores, ahora y en la hora de nuestra muerte. Amén.
0: Dios te salve María, llena eres de gracia, el Señor es contigo. Bendita tú eres entre todas las mujeres, bendito es el fruto de tu vientre, Jesús.
3: Santa María, Madre de Dios, ruega por nosotros los pecadores, ahora y en la hora de nuestra muerte. Amén.
0: Gloria al Padre, y al Hijo, y al Espíritu Santo.
3: Como era en un principio, ahora y siempre, por los siglos de los siglos. Amén.
0: Oh Jesús mío, perdona nuestros pecados, líbranos del fuego del infierno. Lleva todas las almas al cielo, especialmente las más necesitadas de tu misericordia.
2: Cuarto misterio glorioso, el dichoso tránsito de María Santísima en cuerpo y alma al cielo.
3: santificado sea tu nombre. Venga a nosotros tu reino. Hágase tu voluntad, así en la tierra como en el cielo.
0: Danos hoy nuestro pan de cada día. Perdona nuestras ofensas, como también nosotros perdonamos a los que nos ofenden. No nos dejes caer en la tentación y líbranos del mal.

0: Jesús.
1: Santa María, Madre de Dios, ruega por nosotros los pecadores, ahora y en la hora de nuestra muerte. Amén.
0: Dios te salve María, llena eres de gracia, el Señor es contigo, bendita tú eres entre todas las mujeres, bendito es el fruto de tu vientre, Jesús.
1: Santa María, Madre de Dios, ruega por nosotros los pecadores, ahora y en la hora de nuestra muerte. Amén.
0: Dios te salve María, llena eres de gracia, el Señor es contigo, bendita tú eres entre todas las mujeres, bendito es el fruto de tu vientre, Jesús.
1: Santa María, Madre de Dios, ruega por nosotros los pecadores, ahora y en la hora de nuestra muerte. Amén.

0: nombre, Jesús.
1: Santa María, Madre de Dios, ruega por nosotros los pecadores, ahora y en la hora de nuestra muerte. Amén.
0: Dios te salve María, llena eres de gracia, el Señor es contigo, bendita tú eres entre todas las mujeres, bendito es el fruto de tu vientre, Jesús.
1: Santa María, Madre de Dios, ruega por nosotros los pecadores, ahora y en la hora de nuestra muerte. Amén.
0: Dios te salve María, llena eres de gracia, el Señor es contigo, bendita tú eres entre todas las mujeres, bendito es el fruto de tu vientre, Jesús.
1: Santa María, Madre de Dios, ruega por nosotros los pecadores, ahora y en la hora de nuestra muerte. Amén.
0: Dios te salve María, llena eres de gracia, el Señor es contigo, bendita tú eres.

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1: Son las 8:31 minutos. 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
1: 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Hoy, 17 de mayo, recordamos a San Pascual Bailón. San Pascual Bailón nació en 1540 en Torre Hermosa, Aragón, España. Por 17 años fue pastor de ovejas y después por 28 será franciscano. Su más grande amor durante toda la vida fue la Sagrada Eucaristía. Desde los campos donde cuidaba las ovejas de su amo, alcanzaba a ver la torre del pueblo y de vez en cuando se arrodillaba a adorar el Santísimo Sacramento desde esas lejanías. A los 24 años pidió ser admitido como hermano religioso entre los franciscanos. Al principio no lo aceptaron por su poca instrucción, pues apenas había aprendido a leer. Y el único libro que leía era el Devocionario, el cual llevaba siempre mientras pastoreaba sus ovejas, y allí le encantaba leer especialmente las oraciones a Jesús sacramentado y a la Virgen Santísima. Como religioso franciscano, sus oficios fueron siempre los más humildes: portero, cocinero, mandadero, barrendero. Pero su gran especialidad fue siempre un amor inmenso a Jesús en la Santa Hostia, en la Eucaristía. Durante el día y en cualquier rato que tuviera libre, lo empleaba para entrar en la capilla, de rodillas con los brazos en cruz, adorando a Jesús sacramentado. Por las noches pasaba horas y horas ante el Santísimo Sacramento. Cuando los demás se iban a dormir, él se quedaba rezando ante el altar. Y por la madrugada, varias horas antes de que los demás religiosos llegaran a la capilla a orar, ya estaba allí el hermano Pascual adorando a nuestro Señor. Un día un humilde religioso se asomó por la ventana y vio a Pascual danzando ante un cuadro de la Santísima Virgen y diciéndole: «Señora, no puedo ofrecerle grandes cualidades porque no las tengo, pero te ofrezco mi danza campesina en tu honor». Pocos minutos después el religioso se encontró con el santo y lo vio tan lleno de alegría en el rostro como nunca antes lo había visto así. Cuando los padres oyeron esto, unos se rieron, otros se pusieron muy serios, pero nadie comentó nada. Pascual compuso varias oraciones muy hermosas al Santísimo Sacramento y el sabio arzobispo San Luis de Rivera, al leerlas, exclamó admirado: «Estas almas sencillas sí que se ganan los mejores puestos en el cielo. Nuestras sabidurías humanas valen poco si se comparan con la sabiduría divina que Dios concede a los humildes». Sus superiores lo enviaron a Francia a llevar un mensaje. Llegando a Francia descalzo, con una túnica vieja y remendada, lo rodeó un grupo de protestantes y lo desafiaron a que les probara que Jesús sí está en la Eucaristía. Y Pascual, que no había hecho estudios y apenas sí sabía leer y escribir, habló de tal manera de la presencia de Jesús en la Eucaristía que los demás no fueron capaces de contestarle. Lo único que hicieron fue apedrearlo. Hablaba poco, pero cuando se trataba de la Sagrada Eucaristía, entonces sí se sentía inspirado por el Espíritu Santo y hablaba muy hermosamente. Había recibido de Dios ese don especial, el de un inmenso amor por Jesús sacramentado. Pascual nació en la Pascua de Pentecostés de 1540 y murió en la fiesta de Pentecostés, el 17 de mayo de 1592. Cuando estaba moribundo en aquel día de Pentecostés, oyó una campana y preguntó: «¿De qué se trata?». «Es que están en la elevación, en la Santa Misa». «¡Ah, qué hermoso momento!». Y murió plácidamente. Después, durante su funeral, tenían el ataúd abierto y en el momento de la elevación de la Santa Hostia en la misa, los presentes vieron con admiración que abría y cerraba por dos veces sus ojos. Los milagros que hizo después de su muerte fueron tantos que el Papa lo declaró santo en 1690. El sumo pontífice nombró a San Pascual Bailón patrono de los congresos eucarísticos y de la adoración nocturna.
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1: Son las 9:02. 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
1: Son las 10:03. 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
2: Un cordial saludo a todos los oyentes de Radio María. Un día más, con la gracia del Señor, proseguimos el comentario del Catecismo de nuestra Madre, la Iglesia. Queremos hoy explicar el punto 168 y 169, que tienen como título: Mira, Señor, la fe de tu Iglesia. Recordaréis que esta es una parte de la liturgia en la que, después de haber rezado el Padre Nuestro, decimos: no tengas en cuenta nuestros pecados, sino la fe de tu Iglesia. Mira, Señor, la fe de tu Iglesia. Nos presentamos delante del Señor cuando vamos a recibir la Sagrada Comunión, siendo conscientes de nuestra indignidad, y le pedimos a Él que, al mirarnos, encuentre en nuestro rostro el rostro de la Iglesia. Somos conscientes de nuestra limitación, pero al mismo tiempo formamos parte de esta Iglesia que es santa, y al Señor le pedimos que, al mirarnos, le vea a ella. Mira, Señor, la fe de tu Iglesia. Bien, el punto 168 dice: la Iglesia es la primera que cree, y así conduce, alimenta y sostiene mi fe. La Iglesia es la primera que en todas partes confiesa al Señor. Aquí viene una estrofa del himno Te Deum, que dice: Te per orbe enterrarum santa confitetur ecclesiae. A ti, la Iglesia Santa, extendida por toda la tierra, te confiesa, te proclama. Y con ella y en ella somos impulsados y llevados a confesar también: creo, creemos. Por medio de la Iglesia recibimos la fe y la vida nueva en Cristo por el bautismo. En el ritual romano, el ministro del bautismo pregunta al catecúmeno: ¿qué pides a la Iglesia de Dios? Y la respuesta es: la fe. Y vuelve a preguntar: ¿qué te da la fe? Y responde: la vida eterna. Bien, en este punto 168, por lo tanto, se hace como una proclamación de la eclesialidad de nuestra fe. Yo tengo fe, pero yo no tendría fe si la Iglesia antes de mí no tuviese fe. Mi fe es una participación de la fe de la Iglesia. Mi fe no es nada al margen de la fe de la Iglesia. Olvidémonos de esa concepción de la fe como que es una cuestión mía, pues una opción personal, intimista, yo... No. Olvidémonos de eso, porque esas son concepciones que no tienen nada que ver con la tradición de la Iglesia, ¿no? Hoy en día, en esta tendencia, digamos, tan subjetivista que tenemos, cada uno tiene su fe particular. Pues hemos hecho de la fe pues una especie como una especie de autoconvencimiento de nuestros subjetivismos, ¿no? Eso no tiene nada que ver con la fe teologal. La fe teologal, una de las virtudes teologales, está recibida, está participada, es un don del Espíritu Santo que nos permite participar de la fe de la Iglesia. Luego, aquí la primera que cree es la Iglesia. La Iglesia cree, conduce, alimenta y sostiene la fe. Cuando hablamos en estos términos, parece como si estuviésemos personalizando la Iglesia. Claro, decir que la Iglesia tiene fe, que la confiesa, que la alimenta, estamos hablando de la Iglesia bajo un rostro personal. Y es que lo es. La Iglesia tiene un rostro personal, un rostro de maternidad. Y la Iglesia no es la mera suma de sus miembros, ¿eh? Como muchas veces hoy en día se tiende, ¿no? Se tiende a manifestar. ¿Qué es la Iglesia? La Iglesia, pues somos todos. Entonces la Iglesia es la suma de sus miembros. Luego la Iglesia, pues eso, lo que tiene que ser es democrática, porque si la Iglesia somos todos, pues entonces entre la suma de la sensibilidad de todos, pues esa es la Iglesia. Bueno, esa es una visión sociológica de la Iglesia, no es nuestra fe católica. La Iglesia no es la suma de sus miembros, aun cuando todos somos importantes en la Iglesia. Fijaros, la prueba de que la Iglesia no es la suma de sus miembros es que nosotros no podríamos continuar diciendo la Iglesia es una o santa. ¿Cómo vamos a decir que es una si nosotros estamos divididos y estamos partidos? Por desgracia están las heridas, pues, de la división de los hermanos protestantes, la división de los hermanos anglicanos, los ortodoxos, los tal. Entonces, ¿cómo va a ser una si está partida? ¿Cómo va a ser santa si aquí el que no es cojo es manco y el que no es tuerto? Si todos somos pecadores, ¿cómo vamos a decir que la Iglesia es santa? Si la Iglesia fuese la suma de sus miembros, ni se podría decir ni que es una ni que es santa. Porque, ¿cómo va a ser una? La Iglesia es tan como cada uno es hijo de su padre y de su madre, así la Iglesia, pues hay tantas iglesias como sujetos. Ya, pero es que resulta que la Iglesia no es la suma de sus miembros. La Iglesia es el cuerpo místico de Cristo, nacida del costado, atravesada por Jesús. O sea, es una realidad mística antes de ser una realidad sociológica. Es el misterio de Dios, tal y como decía el Concilio Vaticano II. El misterio de Dios, cuerpo místico de Cristo, que se refleja en el pueblo de Dios que camina, pero antes es una realidad mística que una realidad sociológica. Por eso, frente a quienes piensan, ¿no?, pues que la Iglesia es, pues, una mera institución, pues hay que sanar esa visión para entender lo que en estos puntos está diciendo el Catecismo. La Iglesia, es verdad que no es algo al margen de nosotros, o sea, no. La Iglesia subsiste pues en Cristo y en los miembros del cuerpo de Cristo, subsiste en nosotros, ¿no? No es algo al margen de nosotros, pero es algo más que nosotros. Es algo más que nosotros. Es el cuerpo místico de Cristo. Se dice mucho, ¿no? Somos Iglesia. Sí, sí, somos Iglesia. Pero la Iglesia no somos nosotros. Que es otra cosa esto, ¿eh? Bueno, esto es una especie de reflexión propia, ¿eh? Que ya veis que ahora estoy yendo, pues, un poco más allá de lo que dice la literalidad de este punto del Catecismo. Pero nosotros somos Iglesia. Claro, todos los bautizados somos Iglesia. Pero eso no quiere decir que la Iglesia sea meramente yo. No, la Iglesia es el cuerpo místico de Cristo, es la tradición de la Iglesia, es el don del Espíritu Santo. O sea, yo soy Iglesia, pero la Iglesia es mucho más que yo. Por eso el Catecismo habla de la Iglesia personalizándola, porque es el cuerpo místico de Cristo, y Cristo es una persona, y el cuerpo místico de Cristo, pues bueno, le llamamos Madre. Está como personalizado porque es la continuidad de Jesucristo, es la maternidad, que también Cristo tiene una maternidad, y la maternidad o paternidad de Jesucristo, pues, está expresada en la Iglesia, fijaros bien. En la Iglesia, creo que esto es un rasgo verdaderamente importante para entender. Por eso tenemos el drama que hay personas, bueno, periodistas, medios de comunicación, católicos secularizados, que hablan y hablan de la Iglesia, pero vamos, hablan de ella como si estuviésemos hablando de un partido político, y hablan de que si derechas, de que si de izquierdas, que si Iglesia de base, que si Iglesia jerárquica. O sea, ¿cuántas veces hoy en día hablamos de la Iglesia, pues, meramente como una institución, suma de los miembros que la componen, olvidándonos de su realidad mística? Y claro, es que sin esta faceta no entendemos nada. Sin el Espíritu Santo, sin la persona del Espíritu Santo, que es quien vivifica la vida de la Iglesia, pues claro, no entendemos nada. Estamos juzgando la corteza. Recuerdo haber en algún programa comentado una declaración que se hizo en la Asamblea del Consejo Ecuménico de las Iglesias allá por el año 1968, fijaros, en unos momentos bien revueltos, ¿no? A los dos meses del famoso mayo del 68. Y la reflexión era la siguiente, la voy a leer. Sin el Espíritu Santo, Dios está lejos. Cristo se queda en el pasado. El Evangelio es letra muerta. La Iglesia es una mera organización. La autoridad es una dominación. Sin el Espíritu Santo, la misión es una mera propaganda. El culto es una simple evocación. El comportamiento cristiano es la moral de los esclavos. Pero en él y con él, con el Espíritu Santo, el cosmos es elevado y gime en el alumbramiento del reino. Cristo resucitado se hace presente. El Evangelio es capacidad de vida. La Iglesia significa la comunión trinitaria. La autoridad es un servicio liberador. La misión es un nuevo Pentecostés. La liturgia, con el Espíritu Santo, la liturgia es memorial y anticipación de los misterios de Cristo. Y el comportamiento humano, la moral, es el camino de la deificación del hombre. O sea, que es totalmente distinto ver el misterio de la Iglesia con a la luz del Espíritu Santo o sin la luz del Espíritu Santo. Sin el Espíritu Santo, la Iglesia es una mera organización y la Biblia es letra muerta. Y la autoridad del Papa y de los obispos, pues es una mera dominación, etcétera, etcétera. Sin el Espíritu Santo, eso es lo que se percibirá. A la luz del Espíritu, pues claro, la autoridad es servicio. Y la Iglesia es cuerpo místico de Cristo, es el misterio de Dios revelado. Y la Biblia es palabra de vida, palabra de vida. Bueno, en ese sentido, y desde esa perspectiva, aquí el Catecismo de la Iglesia Católica nos está diciendo que la Iglesia es la primera que cree, porque hablamos de ella cual si de una persona se tratase, cual si de una mujer se tratase. Y esa mujer es la madre, es María, es la nueva Eva. María y la Iglesia, fijaros que son ambas dos, pues una sola cosa. María es inseparable de la Iglesia es inseparable de María. El Concilio Vaticano II tuvo la gran intuición de hablar de la Virgen María no en un documento aparte, como pues algunos padres conciliares pidieron que se hiciese, sino entendieron que la mejor manera de hablar de María era hablar de ella en la Constitución Lumen Gentium, es decir, cuando hablemos de la Iglesia, hablaremos entonces de María, porque es la que Cristo nos dio como madre, y ella es la Iglesia, y la Iglesia en María tiene su tipo y su imagen. Bien, como veis, pues aquí estamos metiéndonos en un misterio importantísimo, porque de lo contrario, sin esta base de la concepción mística de la Iglesia, pues todo lo que se diga pues son palabras huecas, pero la mística, la afirmación sobrenatural del origen de nuestra fe, no es una poesía hueca, es un acontecimiento de salvación, en el cual nos fundamos. Tenemos un momento de reflexión y continuaremos enseguida.

Continuamos la explicación de este punto 168 para explicar esta afirmación que se ha hecho de partida, que la Iglesia es la primera que cree. Ella sostiene, conduce, alimenta nuestra fe. Ella es la primera en creer. Para subrayar esto se nos trae una referencia aquí de lo que es el ritual del bautismo de los adultos. Cuando un catecúmeno va a bautizarse, se le hace la siguiente pregunta: ¿qué pides a la Iglesia de Dios? Y el catecúmeno responde: la fe. ¿Qué te da la fe? La vida eterna. Bueno, ¿qué llama la atención de esta pregunta? Esta es la pregunta que se hace al catecúmeno adulto cuando es un niño el que se bautiza, un niño recién nacido. La pregunta se le hace a los padres, a los padrinos. ¿Pero qué llama la atención de la pregunta? Pues que se dice: ¿qué pides a la Iglesia de Dios? Y él responde: la fe. Entonces esto rompe un poco los esquemas, porque ¿cómo? ¿Yo le pido a la Iglesia la fe? Pero vamos a ver, ¿es la Iglesia la que me da la fe? ¿No es Dios el que me da la fe? Yo le pido a la Iglesia la fe. ¿No es una pregunta un poco rara? Hombre, a mí la fe me la da Dios, ¿no? ¿Es la Iglesia la que tiene que dármela? Pues sí, Dios te da la fe, pero te la quiere dar a través de la Iglesia. Y en esa concepción que tenemos nosotros de vía, hilo directo de comunicación con Dios, se nos rompe el esquema. Ciertamente se nos rompe el esquema. Dios no ha querido darnos sus dones, sino a través de la Iglesia. Y así entenderemos, por ejemplo, por qué se dice expresiones como que María es medianera de todas las gracias. Medianera de todas las gracias. María, que es modelo de la Iglesia. María, que es el tipo de la Iglesia. Los dones de Dios vienen a través de la Iglesia. Entonces, la fe es una participación de la fe de la Iglesia. Es una participación. Mi fe no es una fe que sea al margen de los 2000 años de historia de la Iglesia. Yo cuando digo creo, creo en Dios Padre, creo en Dios Hijo, creo en Dios Espíritu Santo, yo cuando digo eso, me estoy uniendo a la fe de todos los mártires. Me uno a la fe de los confesores en la fe, a la fe de las vírgenes, a la fe de todos aquellos que han peregrinado durante estos 2000 años de vida de la Iglesia. Detrás de mi creo hay un creemos. Y yo no podría decir creo si la Iglesia no diría creo, y detrás de él se esconde la fe y la tradición sostenida por el Espíritu Santo. Por eso sí, se dice a la Iglesia: ¿qué le pides a la Iglesia de Dios? Le pido la fe. Esto nos lleva a ser muy humildes, ¿eh? Nos lleva a ser muy humildes. Esto sí que es verdaderamente, yo diría, contracultural. Contracultural, frente a esa tendencia en la que cada uno se hace la fe a su medida. Bueno, esto sí que es contracultural. Porque decir, mi fe es la fe de la Iglesia. No es una especie de invención propia. No, yo, como me habéis escuchado más de una ocasión, yo no invento, yo descubro. La fe es un descubrimiento de la fe de la Iglesia, no es una invención mía en la que yo me la hago a mi medida. Por eso la pregunta es: ¿qué le pides a la Iglesia de Dios? Y la respuesta es: le pido la fe. ¿Y qué te da la fe? La fe te da la vida eterna. Cuando decimos que la fe nos da la vida eterna, estamos diciendo una fe que obviamente no está desencarnada de las obras. Es fe, esperanza y caridad, La fe me va a dar la vida eterna porque la fe viva se traduce en una conversión, se traduce en una esperanza de vida, se traduce en unas obras de caridad. La fe es volver a nacer de nuevo, y eso es lo que me abre a la vida eterna. Sin fe, el hombre no se abre a la vida eterna, y es la fe la que permite la conversión profunda. Aquí cuando me habéis escuchado más de una ocasión, que aquí cuando hablamos de fe, pues estamos hablando en un sentido integral de esa tríada de las tres virtudes teologales: fe, esperanza y caridad.

ni es mujer, pero bueno, nosotros respetamos sencillamente las imágenes en las que Dios se ha revelado. Tampoco pretendemos ahora, me parecería un poco ridículo, hacer un problema del tema de la ideología de género. A veces llama la atención que en algunos lugares, como ven eso de que Dios es Dios Padre Todopoderoso, les hace un problema porque les chirría con la ideología feminista que nos rodea, y a veces empieza a decir Dios Padre Madre. Bueno, pues vamos, por supuesto que Dios no es de género masculino ni de género femenino. Pero bueno, respetamos la forma en la que Él se ha revelado. Y Dios se ha revelado en la imagen del Padre, y precisamente la Iglesia está revelando, descubriendo, pues el rostro maternal de Dios. El rostro maternal de Dios, ¿no? Por cierto, que escuché hace poco una expresión que decía, ¿no? Si en el mundo hay un gran desmadre, es porque ha habido un gran despadre. Si en el mundo hay un gran desmadre, claro, es porque ha habido un gran despadre. Es decir, porque nos falta la referencia de la paternidad de Dios. Y cuando perdemos la referencia de la paternidad de Dios, y obviamente perdemos la referencia de la maternidad de la Iglesia, hay una gran orfandad moral, y entonces viene el desmadre, ¿no? Pero claro, si en el mundo hay un gran desmadre, es porque ha habido también un gran despadre. Luego, el hombre necesita, naturalmente necesita, y sobrenaturalmente y espiritualmente necesita de la paternidad de Dios, y necesita de la maternidad de la Iglesia. Creo que esto es algo verdaderamente importante. Fijaros que en hebreo el término creer viene del verbo eimin, que significa apoyarse. Apoyar la existencia en Dios, como la apoya un niño en el seno de su madre. O sea, no hay otra forma de creer. Como un niño está en el seno de su madre, apoyado en ella, descansado en ella y recibiendo todo de ella por el cordón umbilical. Así, eso significa en hebreo la palabra creer, eimin, es me apoyo en Dios como un niño en el seno de su madre. Por eso tiene una referencia de maternidad la palabra fe, la palabra creer. Es una referencia para que nos demos cuenta que cuando nosotros creemos, es la Iglesia la que nos da la fe, en el sentido de que yo veo el misterio de Dios desde los ojos de la Iglesia. Igual que se dice que también la Virgen María nos ayuda a repasar los misterios de su Hijo a través de sus ojos, por ejemplo, rezar el rosario, es como ver los misterios de Jesús a través de los ojos de María. Eso es rezar el rosario. Bueno, pues creer, tener fe, es como ver el misterio de Dios a través de los ojos de la Iglesia, que son los ojos de María. Por eso decimos a la Iglesia que nos dé la fe. Que nos puede llamar la atención, hombre, pues eso hay que pedírselo a Dios. Sí, sí, pero Dios te dice que se lo pidas a la Iglesia. Porque tener fe católica es ver el misterio de Dios desde los ojos, desde las gafas, como quieras decirlo, de la Iglesia, que es la que te permite ver el misterio de Dios desde esa atalaya que Dios le ha concedido a la Iglesia. Porque ha puesto en sus manos el depósito de la fe. Bien, sigamos adelante. Sigamos adelante al punto 169. La salvación viene solo de Dios. Pero puesto que recibimos la vida de la fe a través de la Iglesia, esta es nuestra madre. Creemos en la Iglesia como la madre de nuestro nuevo nacimiento, y no en la Iglesia como si ella fuese el autor de nuestra salvación, porque es nuestra madre, es también la educadora de nuestra fe. Bueno, aquí esta es una cita de Fausto de Ried, en la que se matiza, ¿no?, la afirmación que se ha hecho en el punto anterior. O sea, creemos en la Iglesia como la madre de nuestro nacimiento, no como la autora de nuestra salvación, no, el autor de nuestra salvación es Dios. Pero, sin embargo, esa salvación nos la ha dado por la madre. La mejor imagen que tenemos es la propia de la maternidad. Es decir, la madre
no es la

que crea la vida de la nada. No, de hecho, pues el esposo ha depositado en ella la semilla de la vida y ella engendra, ¿eh? Engendra la vida. Bueno, estamos hablando de una imagen, ¿eh? No pretendo yo hacer aquí una especie de antropología de la paternidad o maternidad, pero, es decir, la Iglesia no es la autora de la salvación, pero sí es la que la está engendrando en su seno. Igual que la madre engendra un hijo a través de la semilla de la vida que ha sido depositada en ella, ¿eh? Bueno, por lo tanto, no es la autora, pero sí es la madre de nuestro nacimiento. Es la madre de nuestro nacimiento. Quiero decir esto que nosotros veneramos a la Iglesia precisamente porque allí donde vemos a una madre, en realidad, al mirar a una madre, ya no le vemos a ella, porque vemos, más que a ella, vemos la entrega que está teniendo hacia sus hijos. Uno ve a una madre y en realidad está viendo no a alguien, sino a alguien que se da, a alguien que se desgasta, a alguien que, cuya vida está totalmente reflejada en la vida de sus hijos. Y eso es, ese es el misterio de la Iglesia, que no tiene otra razón de ser que darse y desgastarse por sus hijos. La Iglesia no se sirve a sí misma, no se sirve a sí misma, sino sirve a los hijos que ha engendrado para la fe. Bueno, este es el sentido de nuestra confianza en la maternidad de la Iglesia. Tenemos un momento de reflexión y continuamos enseguida.

0: estamos reflexionando hoy estos dos puntos, el Catecismo 168 y 169, que nos recuerdan esa expresión que la liturgia ha hecho suya: mira, Señor, la fe de tu Iglesia. Cuando nos acercamos delante de Dios a hacer el acto de fe, nos acercamos no de una manera individual y aislada, sino teniendo en nosotros a la Iglesia y teniendo la Iglesia a nosotros dentro de ella. El individuo que ha sido querido por su madre no encuentra una dificultad insuperable en la vida, ¿no? Suele decirse que quien tiene esa experiencia de maternidad y de paternidad, pues la verdad es que quien se ha sentido querido incondicionalmente, eso le da una psicología pues equilibrada, segura, que le permite pues avanzar en la educación pues de una manera mucho más ágil que aquel que ha tenido pues traumas en su infancia, en su adolescencia, etcétera, ¿no? Bien, pero al mismo tiempo tengamos en cuenta que la experiencia de maternidad y de paternidad no únicamente es la experiencia biológica, sino también es la experiencia espiritual de maternidad por parte de la Iglesia. ¿Y cuántas veces personas que han tenido heridas, heridas en su carencias importantes afectivas en el seno de su familia biológica, Dios les ha permitido que la experiencia de maternidad y de paternidad en el seno de la Iglesia pues haya sido, claro, no se puede suplir lo que es la familia biológica, pero en gran parte ha sido el bálsamo por el que han sentido el amor gratuito de Dios. Eso lo conocemos, muchos sacerdotes hemos conocido a personas que han conocido en el seno de la Iglesia el amor maternal y paternal que la familia no tuvieron. Y es posible que muchos de nosotros, pues que, bueno, aquellos que hemos tenido pues familias estables y en las que hemos recibido un amor y un cariño grande, igual no apreciamos en la Iglesia esa maternidad tan grande, pues como a veces la pueden apreciar quienes se han sentido carentes de ella, ¿no?, en el contexto de sus familias. Bien, digo esto para que apreciemos, porque a veces, no sé, los que hemos nacido de una manera, digamos, muy espontánea, casi inconsciente, pues en familias católicas igual no nos damos cuenta de cómo la maternidad y paternidad biológica ha sido inmediatamente complementada desde la Iglesia. Nosotros no podemos considerarnos nunca huérfanos, pues desde el momento en que Dios nos dio a su madre como madre nuestra, a la Iglesia como madre nuestra. No debemos considerarnos huérfanos, ¿no?, espiritualmente. O sea, si vivimos el misterio, si vivimos la vida de la Iglesia. Dios es el amor pues del beso de una madre y también es el abrazo fuerte de un padre. Dios lo es, y eso lo experimentamos en la Iglesia, cuando recibimos los sacramentos, cuando recibimos el perdón de nuestros pecados, pues ahí estamos recibiendo un beso de la Madre Iglesia y también un abrazo fuerte de la paternidad de Dios. Esa experiencia es importante que la tengamos. Y también, fijaros una cosa, yo creo que la Iglesia se va descubriendo a sí misma pues en el ejercicio de su maternidad. La propia Iglesia se da cuenta de lo que es, porque es que Dios le ha puesto en sus manos una participación del poder de Dios tan grande que es que se descubre a sí misma realizándolo y viendo cómo resucita muertos en el sacramento del perdón de los pecados, cómo reaviva corazones desalentados. O sea, la Iglesia misma se sorprende de sí misma al ver lo que Dios hace a través de ella. Por cierto que hay un proverbio africano que dice: el huevo de la gallina instruye a su madre. Tiene su gracia este proverbio, dice: el huevo de la gallina instruye a su madre. ¿Qué quiere decir esto? Pues seguro que las madres que me están escuchando lo entienden, dicen, es verdad, mi hijo, el hijo que Dios ha engendrado a través, o sea, que Dios me ha dado, ¿no? Y que Él me ha dado el don de la vida, ese hijo me ha instruido a mí. El huevo de la gallina instruye a su madre. O sea, mi hijo ha sido como un conducto por el que Dios me ha hecho madurar, me ha hecho crecer, me ha hecho poner el corazón en lo principal. A la iglesia le pasa lo mismo. La iglesia se queda sorprendida que cuando perdona los pecados, cuando predica la palabra de Dios, cuando hace la pesca milagrosa, ¿no? Y entonces el propio Pedro, cuando recogió la red llena de peces, le dijo a Jesús, apártate de mí, que soy un pecador, pero ¿cómo es posible que yo haya hecho esta pesca milagrosa? Pero si es imposible el poder obtener esto, pero si yo soy un pescador que nunca ha pescado tres peces, ¿no? Pero ¿cómo es posible que esta red salga repleta? Apártate de mí, que soy un pecador, ¿no? Bueno, pues me refiero de nuevo a ese proverbio africano, ¿no? El huevo de la gallina instruye a su madre. O sea, por los hechos, por los frutos, que Dios concede a su iglesia, ella misma se da cuenta de la vocación a la maternidad que ha recibido. Esto nos pasa mucho. He puesto el ejemplo de los padres que me estáis escuchando, que al ver lo que Dios ha hecho a través vuestro, pues os quedáis impresionados. Le pasa al sacerdote que predica y cuando predica dice, pero bueno, pero ¿cómo es posible que esos corazones determinados se hayan movido a la conversión? Pero si de mi predicación tan débil ha podido haber una conversión como esa. Pero bueno, es que me quedo impresionado, ¿no? Y le pasa a cualquiera que ejerce, por ejemplo, un acto de caridad, y cuando ejerce un acto de caridad que es sencillito, de repente ve la gratitud con la que se ha cogido ese acto de caridad y dice, pero si yo solo he hecho una pequeña cosa, ¿cómo es posible que alguien haya cogido esa pequeña cosa que he hecho como verdaderamente, como con una gratitud tremenda, ¿no? O sea, claro que sí, ¿eh? O sea, es decir, nos damos cuenta de lo que es la maternidad de la iglesia ejerciéndola. O sea, no es que la iglesia pretenda tener galones, ¿eh? Galones como aquí tengo un título. No es cuestión de galones, es cuestión de que ejerciendo las cosas nosotros mismos nos quedamos sorprendidos de lo que Dios ha puesto en nuestras manos. La caridad se conoce dándola, ¿no? Y la maternidad se conoce ejerciéndola. La palabra más bella, ¿no?, que puede salir de labios de un ser humano es la palabra madre. Y la palabra más dulce es la palabra madre mía. Entonces, yo creo que es muy importante este sentirnos agradecidos a la iglesia de su maternidad. Por cierto, que os cuento una anécdota que yo viví pues no hace mucho tiempo, cuando el Santo Padre fue en su visita a Barcelona a la consagración de la Basílica de la Sagrada Familia. Pues ocurrió, bueno, que había también algunos grupos de estos, pues bueno, antisistema y etcétera, ¿no? Pues de ideologías de género que querían también como reventar la presencia del Santo Padre. Y después de la bellísima liturgia de la consagración de la Sagrada Familia, pues comimos, los obispos allí presentes, comimos con el Papa. Allí fue en el Palacio Arzobispal de Barcelona. Bueno, y entonces, según salíamos, bueno, íbamos saliendo no todos juntos, sino conforme uno terminaba, se despedía, iba saliendo. Recuerdo que bajamos las escalinatas y había pues una parte importante del pueblo de Dios que estaba pues también queriendo ver la salida y esperaban a que el Papa saliese. Pero entre ellos habían metidos entre medio algunos grupos de estos, ¿no? Pues, bueno, queriendo un poco reventar con insultos, con palabras soeces, etcétera. Que por cierto me impresionó la madurez del pueblo de Dios, que teniendo, pues eso, ¿no?, pegando codo con codo a alguien que estuviese insultando y diciendo barbaridades, nadie cayese en la provocación de entrar a pelearse o tener enfrentamientos. No vi ni nadie que cayese, ¿no?, en esa provocación, sino que, bueno, aun teniendo al lado a alguien que estaba blasfemando o diciendo barbaridades, que eran pocos, pero bueno, los católicos que podían, ¿no?, haber aprovechado su mayoría pues para enfrentarse físicamente con alguien, nadie cayó en esa provocación. Bueno, pues como digo, me acercaba yo hacia la barrera donde estaba la policía, tenía separada a la gente, y pues mucha la gente aplaudía, etcétera, pero como había allí un grupito de estos de 4 o 5 que estaban soltando barbaridades, ¿no?, y al acercarme yo para esa zona, pues pues el pueblo de Dios estaba pues cantando, estaba aplaudiendo, y había una mujer que yo creo que pues por su rostro pues tenía rostro de ser hispanoamericana, y en el momento en que yo pasé, pues como a ella le apuró tanto, ¿no?, pues que hubiese alguien ahí al lado suyo que estuviese diciendo una barbaridad contra el obispo que pasaba, no me olvidaré nunca que esa mujer, sin volver el rostro y mirar a los que habían insultado, sin nada, ¿no?, esa mujer con toda su alma pegó un grito diciendo: ¡Viva mi Santa Madre Iglesia! ¿Eh? Además, yo creo que ese grito es que si no lo dice, explota. Y le salió de lo más profundo, ¿no?, del alma: ¡Viva mi Santa Madre Iglesia! Bueno, pues esto es lo que yo creo que casi en esto se resume la catequesis que hoy estamos diciendo. O sea, la maternidad de la Iglesia, que es nuestra educadora en la fe, que es la que nos ha engendrado en la fe, que de ella he recibido yo la vida de Cristo, y la amo, amo a la Iglesia porque es mi madre. Y yo formo parte de esa Iglesia, pero al mismo tiempo la Iglesia es mucho más que yo, me supera, es un misterio que es la prolongación de la vida de Cristo entre nosotros, ¿no? ¡Viva mi Santa Madre Iglesia! Aquí sí que se podría decir, no, viva la madre que me parió, con perdón de la expresión. Pues claro que sí, me ha engendrado una vida nueva. Este amor a la iglesia tiene que formar parte de nuestra espiritualidad católica. Y que no se nos caiga nunca de los labios la palabra iglesia. Que no pretendamos tener una espiritualidad a la que le sobra la iglesia. Que también eso a veces se observa como si se hiciese una imagen de Jesús, Jesús pues que se quiere enfatizar de él, de Jesús, el enfrentamiento con la institución, con el templo, con la ley, sí, bueno, muy bien, pero Jesús dio a luz a la iglesia, la dio a luz, y no hay iglesia sin Jesús, ni Jesús sin iglesia. Esto es lo que yo quería un poco pues enfatizar como la conclusión, ¿no?, de esta catequesis. ¿Es que puede una madre olvidarse del hijo de sus entrañas? Pues aunque eso llegase a ocurrir, yo no me olvidaré de ti. La maternidad de la Iglesia siempre estará cuidando de nosotros y conduciéndonos hasta la puerta, hasta la misma puerta de la vida eterna. No es, está llamada la Iglesia a conducirnos hasta ella y abrirnos esa puerta. Es la misericordia de Dios la que abre esa puerta, pero le ha dado la Iglesia esa manilla, esa cerradura de apertura hacia la vida eterna. Lo dejamos aquí y damos paso a la intervención de los oyentes. Sí, buenos días, ¿con quién hablamos?
1: Soy Francisca de Granada. Mire, yo que no tengo nada más que una hija y tengo muy mala, porque soy ya muy mayor. Aparte es que no quiero en poco tiempo decirle mucho y estoy nerviosa porque jamás lo puedo escuchar, no tengo la ocasión de poderlo, intento y no puedo. Mire, pero ha dado con una familia y un esposo que le hace la vida imposible porque ella la ha criado yo siempre como jesuitina y demasiado que la toman por tonta. Yo estoy amargadita viva, no ha dejado sin nada, no los deja que entren a la iglesia ni a las niñas, y las tiene en un colegio de los Agustinos Recoletos, pero bueno, pero ni misa ni nada, al revés, se pone como un demonio y son los infiernos, y yo no sé, no lo tengo más que ella. Estoy muy mala y soy muy mayor, pero tiemblo de morir porque me la dejo muy sola. ¿Qué haría yo? ¿A qué santo me encomiendo? Porque yo no hago más que rezar, pero no me escucha.
0: Bueno, pues mire, pues yo pienso que tiene que encomendarse a San José y a la Virgen María, esa expresión popular de ¿a qué santo me encomiendo? Pues encomiéndese a los dos, a San José, patrono de la Iglesia, y a María, que también pues es el modelo de maternidad para usted. Y tenga paciencia, ¿eh? Tenga paciencia, porque mire, la, como usted observa también a veces cuando entra dentro de la familia, pues otro tipo de sensibilidades que poco tienen que ver con la educación católica en la que nosotros hemos querido educar a los hijos, se pueden trastornar bastante las cosas, pero al final yo creo que también el testimonio de quién es el que contagia a quién, es decir, si es la parte increyente la que arrastra a la parte creyente, ¿no? O es los que somos creyentes los que tenemos la capacidad de enamorar a la parte no creyente, creo que también eso tiene que realizarse a través del testimonio de nuestra vida. Y ahora el testimonio de usted es importante. Usted dice, yo soy mayor, porque ahora mismo me siento yo impotente, etcétera. Pero yo, aparte de la potencia de su oración y del ofrecimiento de su sufrimiento a Dios, que sin duda alguna ese ofrecimiento de algo que a usted le duele tanto, ¿no? Pues es una... es algo muy, muy sagrado, porque usted ahora no hay otra cosa que le cueste más ni que le duela más que ese sufrimiento que tiene y se lo ofrece a Dios Padre en la Eucaristía junto con Jesucristo. Aparte de esa oración y ese ofrecimiento, yo creo que el testimonio de su serenidad y de su saber estar, de su palabra de cariño a los niños, en la medida que usted los tenga con usted, es decir, es una palabra de fe, una transmisión de catequeta también, porque cómo no las abuelas no ejercen esa catequesis tan potente con los niños, ¿no? Tenga usted paz, tenga usted serenidad, no se deje de llevar de la desesperación, y en la medida en que Dios ponga en sus manos una palabra para decir a los niños, aprovéchelo. Mire, también los niños están en ese colegio, ¿no? Algo es también eso. Bueno, pues también el contacto con usted algo es, ¿no? No se deje usted arrastrar por angustias, sino con serenidad, cuando tenga a los niños con usted, con serenidad, dígales una palabra de sentido, ¿no? Las abuelas tienen mucho que transmitir a los niños, y hágalo usted, ¿eh? Y le encomendamos. Adelante, vamos a pasar a un siguiente oyente. Buenos días.
2: Buenos días. Sí, mire, yo era para comentarle lo que sobre lo que acaba usted de decir del testimonio, ¿no? Yo era una persona que bueno, estaba en contra de la iglesia, ¿no? Y ahora llevo años, gracias a Dios, que bueno, se me toma el pelo, se me insulta, etcétera. Pero bueno, para yo lo considero una suerte. Yo me he transformado muchísimo en eso, y claro, como eso no lo pueden negar, yo he dejado la droga, el alcohol, el juego. Y como eso no lo pueden negar, pues me echan el mérito a mí, ¿no? Lo cual a mí me duele, porque yo no lo tengo. Yo no podía cambiar, o sea, a mí me cambió Dios, era virgen, no hay otro camino, ¿no? Pero es bonito. Yo creo que los cristianos debemos darnos cuenta a quién tenemos al lado. Tenemos a la Virgen, tenemos a Dios. Es que yo a veces escucho cosas por la radio y veo cosas entre nosotros, los cristianos, no querer confesarse. No, yo no sé, o sea, es que rechazamos nosotros un poco nuestra suerte, nuestra gracia, nuestra gloria. ¿Cómo se lo vamos a contagiar a los demás?
0: Uh-huh. Está bien esa expresión que ha utilizado el oyente, ¿no? A veces los cristianos como que rechazamos nuestra suerte, ¿no? O sea, casi como que nos quejásemos de nuestra suerte. Y entonces, claro, si yo en vez de disfrutar del sacramento de la confesión, si yo en vez de disfrutar de los medios de gracia, de la oración, etcétera, casi lo estoy viviendo como si fuese una rémora que tengo que... Claro, ¿cómo voy a contagiar así? Me parece que el testimonio del oyente es importante porque, fijaros una cosa, quien ha experimentado la conversión sabe que es la gracia de Dios la que ha obrado en él. O sea, la prueba de que alguien ha recibido una auténtica conversión es que sabe que es Dios quien la ha obrado. Sin embargo, quien se siente demasiado seguro de sí mismo, quien se siente pues, que él mismo, ¿no?, pues, se ha autorrealizado, a ese le falta conversión. O sea, un indicativo de que la conversión es auténtica es que tenemos conciencia de que es Dios quien la ha obrado y que yo por mis fuerzas no hubiese sido capaz de tener una vida digna, ¿eh? Ahí están, por lo tanto, una buena lección que nos da la madre, ¿eh? La madre te dice que te esfuerces, la madre siempre, siempre nos están también, ¿eh?, diciendo cómo debemos de esforzarnos, etcétera, pero al mismo tiempo nos enseña a ser humildes, ¿eh?, y a tener conciencia de que sin la gracia de Dios nada somos. Adelante, vamos a pasar a un siguiente oyente. Buenos Hola. Días.
3: Buenos días.
0: Sí, buenos días.
3: Llamo de aquí de Valencia, me llamo María y soy madre, madre de 4 hijos. Y claro, yo le escucho casi todas las mañanas que puedo y la verdad es que me gusta, ¿no? Lo que pasa que a veces le veo un poco que habla mucho desde la teoría, ¿no? Entonces, tal como está hoy la sociedad, los jóvenes y tal, a mí me gustaría que de vez en cuando, pues yo qué sé, a los padres nos diera algún consejo más a nivel práctico, ¿no? Porque claro, la siguiente generación son los jóvenes. Entonces yo, como madre cristiana, tengo muy clara la teoría, mi madre es la iglesia, la que me agesta en la fe, pero claro, luego a la hora de transmitir esto a los hijos, pues se nos escapa un poco de las manos, ¿no? Entonces yo solamente quería comentarle que usted, como persona preparada, que escuchará a muchos padres, muchas madres, muchos jóvenes, pues que nos diera, no sé, a veces, de vez en cuando, consejos a nivel práctico, ¿no? Uh-huh. Porque claro, yo soy responsable de 4 hijos me ha dado Dios, pero también los tengo que inculcar en la fe, ¿no? Y a veces a nivel práctico, pues no sabes cómo, pues eso, horarios, lo que ven, lo que no ven, claro. Lo primero que dicen los hijos es que hay que aceptar otros criterios, ¿vale? De acuerdo. Pero es que yo pienso que eso, lo que te está dando el mundo, eso no te va a dar la felicidad. Y a veces no quieren escuchar, a veces se te desborda un poco todo, ¿no? Entonces, yo qué sé, pues que de vez en cuando, pues no sé, que nos diera algún consejo que tenemos que hacer en situaciones concretas, ¿no?
0: De acuerdo.
3: Entonces, simplemente esto que, vamos, yo me gusta mucho oírle porque me ayuda y la verdad es que nos habla muy claro y se le entiende muy bien. Simplemente eso, vale, gracias, bien, y ánimo, bien, y ánimo por el programa que usted vale mucho.
0: Bueno, gracias a usted, y además yo me pongo en el pellejo de lo que es hoy en día, pues llevar a 4 chavales adelante, y me imagino que un padre tiene que decir, a ver, ¿cómo conjugamos mis ideales cristianos con este lío y el otro? Ya que era vuelve los chavales, que un amigo dice que se van de viaje, el otro que no, es decir, claro, al final... la vida cristiana tiene que estar aconteciendo pues en cuestiones muy prácticas, ¿eh? El tema de la comida, el tema de los vestidos, qué nos vestimos, qué no permitimos a los chavales, ¿no? Es verdad, o sea, nuestros ideales luego están aconteciendo en circunstancias muy concretas y particulares, ¿eh? Y bueno, y tiene razón el oyente que tenemos que esforzarnos en también luego poner todos los ejemplos prácticos que podamos, ¿eh? Yo creo que eso también somos conscientes. De todas maneras, también le diría al oyente que, claro, ahora en esta parte del catecismo en la que estamos explicando la parte del credo, creemos, etcétera, si recurre el oyente a la parte en la que explicamos el tema de cuarto mandamiento, honrar padre y madre, etcétera, la educación de los hijos, allí hablamos de bastantes cuestiones prácticas referentes a la educación de los chavales. Lo digo porque también sabéis que en Radio María existe la posibilidad de recurrir al pedido de programas de otros temas que se trataron, ¿no? Fue principalmente en la explicación del cuarto mandamiento en la que se habló más de temas o de consejos prácticos con tema de la educación de los hijos, ¿eh? Bueno, pero le agradecemos su llamada. Damos paso a un siguiente oyente. Buenos días.
4: Buenos días, don Padre Munilla.
0: Adelante.
4: Soy Ramón, de Pamplona.
0: Muy bien.
4: Hace días que tengo una intriga sobre la aparición de la Virgen de Fátima, lo que reveló a los 3 pastorcillos, el mensaje de paz y esperanza, uh-huh, y los tesoros que mostró de las gracias del Santo Rosario, y sobre todo esta última que pone, y de la práctica de la comunión reparadora de los 5 primeros sábados. Esto es que yo no lo entiendo, por favor, si me podía explicármelo.
0: Sí, vamos a ver, posteriormente a las apariciones de la Virgen Fátima, posteriormente, estando Sor Lucía pues en Galicia, en Pontevedra, en el noviciado de una orden religiosa, tuvo allí otro tipo de revelaciones complementarias, ¿eh? Entonces, en esas revelaciones complementarias se le pidió a Sor Lucía que transmitiese al mundo, pues así como pues Santa Margarita María Lacoca había transmitido ese mensaje de los primeros viernes de mes, se le pidió que transmitiese la devoción de los primeros 5 sábados de mes, ofrecidos como una en una comunión de reparación, ofrecer la Sagrada Comunión en esos cinco primeros meses de mes, en un sentido de reparación, es decir, que nuestro amor, nuestro acto de amor, sirva también de reparación de los pecados de nuestra propia vida y de todos nuestros hermanos, ¿no? Porque nos sentimos corresponsables, y también somos corresponsables del pecado, y también queremos ser corresponsables en el acto de reparación al amor de Dios, ¿eh? Bueno, me imagino que podréis, quien le interese más este tema, pues existen varios libros publicados, ¿no?, sobre el tema de la devoción al corazón inmaculado de María desde las revelaciones particulares a Sor Lucía. Tenemos el tiempo cumplido. Me despido con la bendición de Dios Todopoderoso, Padre, Hijo y Espíritu Santo. Alabado sea Jesucristo.
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1: Son las 11:05 minutos.
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0: Hoy nos detenemos en una obra que atraviesa el tiempo, el coro de los esclavos hebreos de la ópera Nabucco, del gran compositor Giuseppe Verdi. Este coro, conocido como Va Pensiero, es un canto que nace desde el dolor del exilio, pero también desde la esperanza. Este canto pone

Dios Todopoderoso tenga misericordia de nosotros, perdone nuestros pecados, sino sebe a la vida eterna. Cantemos gloria.

0: Dios Todopoderoso, concédenos exultar santamente del gozo y alegrarnos con religiosa acción de gracias, porque la ascensión de Jesucristo, tu Hijo, es ya nuestra victoria, y adonde ya se ha adelantado gloriosamente nuestra cabeza, esperamos llegar también los miembros de su cuerpo. Por nuestro Señor Jesucristo, tu Hijo, que vive y reina contigo en la unidad del Espíritu Santo, y es Dios por los siglos de los siglos.
1: Amén.
0: Tome asiento.
2: En el relato de la primera lectura escucharemos la ascensión vemos la inauguración en la tierra del tiempo de la Iglesia, que ha de llevar a cabo su misión hasta la segunda venida gloriosa del Hijo de Dios. Escuchemos con atención.
3: En mi primer libro, querido Teófilo, me referí a todo lo que hizo y enseñó Jesús, desde el comienzo hasta el día en que subió al cielo. Después de haber dado, por medio del Espíritu Santo, sus últimas instrucciones a los apóstoles que había elegido. Después de su pasión, Jesús se manifestó a ellos, dándole numerosas pruebas de que vivía. Y durante 40 días se les apareció y les habló del reino de Dios. En una ocasión, mientras estaba comiendo con ellos, le recomendó que no se alejaran de Jerusalén y esperaran la promesa del Padre. La promesa, les dijo, que yo les he anunciado, porque Juan bautizó con agua, pero ustedes serán bautizados en el Espíritu Santo dentro de pocos días. Los que estaban reunidos le preguntaron: Señor, ¿es ahora cuando vas a restaurar el reino de Israel? Él le respondió: No les corresponde a ustedes conocer el tiempo y el momento que el Padre ha establecido con su propia autoridad. Pero recibirán la fuerza del Espíritu Santo que descenderá sobre ustedes y serán mis testigos en Jerusalén, en toda Judea y Samaria y hasta los confines de la tierra. Dicho esto, los apóstoles lo vieron elevarse y una nube lo ocultó de la vista de ellos. Como permanecían con la mirada puesta en el cielo mientras Jesús subía, se le aparecieron dos hombres vestidos de blanco que les dijeron: Hombres de Galilea, ¿por qué siguen mirando al cielo? Este Jesús que les ha sido quitado y fue elevado al cielo vendrá de la misma manera que lo han visto partir. Palabra de Dios.
1: Te alabamos,
2: Señor. Les invitamos a cantar la antífona del Salmo: El Señor asciende entre aclamaciones.

aplaudan todos los pueblos, aclamen al Señor con gritos de alegría, porque el Señor, el Altísimo, es temible, es el soberano de toda la tierra.

El Señor asciende entre aclamaciones, asciende al sonido de trompetas. Canten, canten a nuestro Dios, canten, canten a nuestro Rey.

El Señor es el Rey de toda la tierra. Cántenle un hermoso himno. El Señor reina sobre las naciones. El Señor se sienta en su trono sagrado.

0: Pablo pide para nosotros el espíritu de sabiduría y revelación para conocer el plan salvífico de Dios y la grandeza de su poder. Escuchamos la segunda lectura.
1: Lectura de la carta del apóstol San Pablo a los cristianos de Éfeso. Hermanos, que el Dios de nuestro Señor Jesucristo, el Padre de la Gloria, les conceda un espíritu de sabiduría y de revelación que les permita conocerlo verdaderamente. Que Él ilumine sus corazones para que ustedes puedan valorar la esperanza a la que han sido llamados, los tesoros de gloria que encierra su herencia entre los santos y la extraordinaria grandeza del poder con que Él obra en nosotros, los creyentes, por la eficacia de su fuerza. Este es el mismo poder que Dios manifestó en Cristo cuando lo resucitó de entre los muertos y lo hizo sentar a su derecha en el cielo, elevándolo por encima de todo principado, potestad, poder y dominación, y de cualquier otra dignidad que pueda mencionarse tanto en este mundo como en el futuro. Él puso todas las cosas bajo sus pies y lo constituyó, por encima de todo, cabeza de la Iglesia, que es su cuerpo y la plenitud de aquel que llena completamente todas las cosas. Palabra de Dios.
2: Te alabamos, Señor.
0: En el Santo Evangelio escuchamos al mismo Jesús que, antes de su partida, envía a sus discípulos a llevar el anuncio de la buena noticia a todas las naciones. Nos ponemos de pie para aclamar el Santo Evangelio.

Bayan yagan que todos los pueblos sean mis discípulos. Yo estaré siempre con ustedes hasta el fin del mundo, dice el Señor.

0: Después de la resurrección del Señor, los 11 discípulos fueron a Galilea, a la montaña donde Jesús los había citado. Al verlo, se postraron delante de él, sin embargo, algunas todavía dudaron. Acercándose, Jesús le dijo: Yo he recibido todo poder en el cielo y en la tierra. Vayan y hagan que todos los pueblos sean mis discípulos, bautizándolos en el nombre del Padre, el Hijo y el Espíritu Santo, y enseñándoles a cumplir todo lo que yo les he mandado. Y yo estaré con ustedes todos los días hasta el fin del mundo. Palabra del Señor.
1: Gloria y honor a ti, Señor Jesús.

Tomen asiento. Queridos hermanos, fiesta la Asunción del Señor es una fiesta que es grande de la Iglesia Católica. Hay que mirar esta fiesta en el tiempo de Pascual. Durante 40 días desde la resurrección de nuestro Señor Jesucristo, hoy, fiesta la Asunción. Y 40 días Jesús apareció medio de sus discípulos para fortalecer cada uno de ellos. Durante este tiempo, Jesús les fortaleció para que los discípulos tengan valentía para testigo del Evangelio. Pero pienso yo, mi hermana y hermano, no solo para discípulos, también para nosotros. Jesús ha ascendido del cielo, sí, y ahora Jesús no queda el mundo. Pero Él nos manda para que los discípulos y también nosotros vayan y hagamos a todos los pueblos y bautizándoles. Mi hermana, hermano, cuando Jesús ha ascendido al cielo, eso es una oportunidad para nosotros, para la Iglesia, por anunciar el Evangelio. Jesús confía a los discípulos para anunciar su Evangelio. Y así que eso significa que Jesús nos confía para hacer lo mismo. La fiesta de Asunción del Señor es una invitación para nosotros como discípulos del Señor. Ustedes han recuerdo que nosotros recibimos sacramento de bautismo. Hemos recibido llamado como discípulos de Jesús. Así que tenemos que continuar la misión de Jesús. Pero mi hermana, hermano, primero hay que mirar en nosotros mismos. Primero etapa. Vamos a mirar en nosotros mismos. Si somos discípulos de Jesús, una pregunta para reflexionar. ¿Tenemos compromiso en nuestro corazón para continuar la misión de Jesús o no? Primero vamos a mirar a nosotros mismos. Hacer una misión no solo es salir a la calle y predicar, no, pero primero en nuestro corazón. Cuando Jesús subió al cielo, eso significa la Iglesia que quiere el mundo, no camino solo, sino Espíritu Santo lo acompaña. Pero mi hermana, hermano, la verdad que nosotros, la Iglesia, que está el mundo, falta conciencia. Falta conciencia que Espíritu Santo está con nosotros. Y por eso siempre tenemos inquietudes sobre nuestra vida, especialmente para ser testigo de la fe. Una vez tenía consejo en una comunidad y la gente me dijo: ¿usted sepa, padre, que la Iglesia

0: Vayamos y hagamos al pueblo y bautizándolos. No tenga miedo. No tenga miedo y inquietude, porque nosotros no hacemos nuestra misión, sino hacemos la misión del Señor. Jesús hoy en el Evangelio nos dijo: yo estaré con ustedes todos los días, hasta el fin del mundo. Por eso no tengamos miedo para hacer misión. Vamos a animar nosotros mismos para que hacer misión, porque somos misioneros del Señor. Somos testigos. Nosotros somos testigos. Amén. Gloria al Padre, al Hijo, al Espíritu Santo.
1: Como era en un principio, ahora y siempre, por los siglos de los siglos. Amén.
0: Nos ponemos de pie. Vamos a rezar junto, credo, nuestra fe. Creo en Dios, Padre Todopoderoso, Creador del cielo y la tierra.
1: Creo en Jesucristo, su único Hijo, nuestro Señor, que fue concebido por obra y gracia del Espíritu Santo.
2: Nació de Santa María Virgen,
0: padeció bajo el poder de Poncio Pilato, fue crucificado, muerto y sepultado, descendió a los infiernos, al tercer día resucitó entre los muertos, subió a los cielos y sentado derecha de Dios Padre Todopoderoso. Desde ahí a venir a juzgar a vivos y muertos. Creo en el Espíritu Santo, en Santa Iglesia Católica, la comunión de los santos, el perdón de los pecados, en la resurrección de la carne y la vida eterna. Amén. Presentamos nuestras oraciones.
3: A cada una de las peticiones responderemos orando. Por Cristo glorificado te lo pedimos, Señor.
1: Por Cristo glorificado te lo pedimos, Señor.
3: Padre bueno, te pedimos por el Santo Padre, para que su mensaje llegue a todos los hombres, lo reciban en su corazón y lo pongan en práctica, oremos. Por Cristo glorificado te lo pedimos, Señor. Padre Santo, te pedimos por nuestro obispo, para que bajo su guía podamos cumplir el mandato de anunciar la buena noticia y formar una iglesia verdaderamente comprometida con la nueva evangelización, oremos.
1: Por Cristo glorificado, te lo pedimos, Señor.
3: Señor, te pedimos por todos los jóvenes, para que el Señor Jesús, palabra que surge del corazón del Padre, les ayude a hacer una comunicación libre, limpia y cordial, que les ayude a escuchar el latido de los corazones para redescubrirse hermanos y hermanas. Oremos.
1: Por Cristo glorificado, te lo pedimos, Señor.
3: Señor, te pedimos por todos los cristianos para que viviendo la esperanza de Jesús resucitado y ya en la gloria del Padre, esperemos con alegría al Espíritu Santo, que con su fuerza cambiará nuestras vidas, oremos. Por Cristo glorificado, te lo pedimos, Señor. Señor, te pedimos por nuestros hermanos que se encuentran padeciendo alguna enfermedad. Especialmente hoy oramos por Aida Villagra Barros, Miguel Ángel Fuensalida, Inés Marisol Rivera, María Alicia Alvial Parra, Rebeca Norambuena, Silvia Cofré, Oriana Oces, Diego Amaro Ibáñez Mella, Pablo César Ortiz Toro, Carmen Castillo, Eva Vázquez, Jaime Contreras Amigo, Leonel Sepúlveda Candia, Eduardo Ibáñez Manríquez, Paola Alvial Martínez, William Méndez Sepúlveda, Cayetano Laborde García, Guillermo Orellana González, Amelia Chávez Betancur, Alicia Runco Vallejos, Gabriela Vázquez Landeros, Benjamín González, Héctor Hernán Pérez Fuentes,

0: Sofía Martínez Parra, Josefa Antonia Ortega, Álvaro Reyes Aldana, Arturo Ferrada Morales, Marta Nagle, Adriana Latapia. Por ellos oremos al Señor.
1: Por Cristo
0: glorificado, te lo pedimos, Señor. Padre bueno, ponemos en tu presencia los nombres de nuestros hermanos difuntos, por quienes se nos encomienda orar en esta Eucaristía. Carlos Quesada Barra en su séptimo aniversario, Margarita García Espinosa en su aniversario, Juana Rosa Méndez Rosales en su aniversario, Juan Ramón Barros Vázquez en su aniversario, Eugenia Jordán Vizcarra, Julia Muñoz Parra, Mercedes Valenzuela, Margarita Toledo Cifuentes, Esteban Parra Vázquez, Manuel Toledo Toledo, Cristina Cifuentes Fernández, Esmericia Maureira Agurto, María Olga Burgos, Víctor Sepúlveda Oces, Laura Rosa Moreira, Irma Hernández Morales, Juana Quesada Labra, Gustavo Retamal, Manuel Quesada, Uberlinda Bravo, Hernán Suazo San Martín, Gerardo Martínez Salles, Ramón Parada Parra, Carlos Villalobos Morales, José Villalobos Morales, María Almuna Gutiérrez, Juan Parada Parra, José Parra Sepúlveda, Rosa Herminia Urrutia, Juvenal Antonio Torres, Norma Figueroa Maureira, Miguel San Martín Gajardo, Hugo Alejandro Parra Morales, Olivia Caro, Luis Alberto Cavas Hernández, por ello roguemos al Señor.
1: Por Cristo glorificado te lo pedimos, Señor.
0: Luis Alberto Fuensalida Carvajal, Alberto Benavente Benavente, Fernando Benavente Sañartu, Sara Sañartu, Alberto Benavente Sañartu, Amanda Benavente, Leonor Vergara, Beatriz González, Eduardo Herreros, Sergio López, Feliciano Morales, José Moya Cáceres, Laurentina Gutiérrez, Domingo Moya Vázquez, Dolores Cáceres, Domingo Moya Cáceres, Guillermina Moya Cáceres, María Moya Cáceres, Lucila Gutiérrez, Rosa Moya Gutiérrez, América Morales, Patricio Rivera, Juan Morales, Teresa Ferrada Soto, Pedro García Fuentes, Raimundo García Barros, José Germán Jara, Manuel Jesús Jara Arévalo, Mario Jara Arévalo, José Germán Jara Arévalo, Juan Domingo Maureira García, José Ismael Parada Guzgos, Emita Martínez Urra, Francisco Hernández Retamal, Renata Cordero Amigo, María Olga Barros Vergara. Por ello roguemos al Señor.
1: Por Cristo glorificado te lo pedimos, Señor.
0: José Cofré Cofré, Carlos Cofré Hernández, Ana Vivanco Cofré, Darlin Muñoz Rabe, Alfonso Muñoz Vivanco, Elsa Bizama, Evangelina Pérez Torres, Atilio Zúñiga Troncoso, Martina del Rosario Yáñez Tapia, Roberto Morales Yáñez, Juan Guillermo Morales Yáñez, Juan Segundo Morales Yáñez, Andrés Roberto Parada Bravo, Martina Yáñez López, Morelia del Carmen Urrutia, Gladys Vallejos, María Bascuñán, Joaquín Vallejos, Benjamín del Carmen Bascuñán, Robinson Oces, Danilo Oces, Ernestina Oces, Roberto Cofré, Angelina Oces, Hortensia Vargas, Rodolfo Vargas, Lenín Latrach, Juan Barros Soto, Eliana del Carmen Soto Soto, Juan Vegalillo, Víctor Vallejos García, Fortunato Morales, Margarita Norambuena, Lucila Reyes. Por ello roguemos al Señor.
1: Por Cristo glorificado te lo pedimos, Señor.
0: Fortunato Segundo Morales, Manuel Morales Rosas, Segundo Morales Rosas, Carmen Contreras Arenas, Héctor Delgado Donoso, Juan Pacheco Fuentes, Humilde Valenzuela Hernández, Donatila Garrido San Martín, Alfonso Sandoval Gatica, Julia Ortega Cofré, María Contreras Ortegas, Raquel Contreras Ortega, Luis Urra Ortega, María Sonia Contreras, Elena Zúñiga Rojas, María Elena Rojas, Pilar Torres, Juana Faría Clavijo, Julia Torres, Amalia Villarroel, Juan Ramón Martínez, José Retamal, familia Barrales Ferrari, familia Barrales Astudillo, Juan Manuel López Soto, Juan Carlos Ibáñez Gaete, Héctor Riquelme, Nelly Almazábal, Germán Molina, Ana Delia Farilla, María Cristina Muñoz, Aida Bravo, Sofanor Núñez, Miguel Soto Arellano. Por ello, roguemos al Señor.
1: Cristo glorificado, te lo pedimos, Señor.
2: En este momento vamos a rezar también por los jóvenes de Comunidad San Luis y Miraflores que hoy reciben sacramento de confirmación de mano nuestro obispo, Monseñor Tomislav, para que Espíritu Santo que viene darle fortaleza y ilumine su vida, su camino, para que cada uno de ellos sean testigos de la fe. Roguemos al Señor.
1: Por Cristo glorificado te lo pedimos, Señor.
2: Padre de misericordia, escucha con tu bondad nuestras súplicas de su familia, de su comunidad, está aquí, parroquia San Lorenzo Mártir Longaví, cuando hoy celebrando misa, la ascensión de nuestro Señor Jesucristo. Por Jesucristo nuestro Señor.
1: Amén.
2: Continuamos liturgia eucarística, presentamos ofrendas.

0: Te ofrecemos humildemente, oremos para que este sacrificio mío y de ustedes sea agradable a Dios Padre Todopoderoso.
1: Que el Señor reciba de tus manos este sacrificio para la alabanza y gloria de su nombre, para nuestro bien y el de toda su santa iglesia.
0: Te ofrecemos humildemente este sacrificio, Señor, en la admirable ascensión de tu Hijo. Concédenos por este sagrado intercambio elevarnos hacia los bienes celestiales, por Jesucristo nuestro Señor. Amén. El Señor esté con ustedes. Levantamos el corazón.
1: Lo tenemos levantado hacia el Señor.
0: Demos gracias al Señor nuestro Dios.
1: Es justo y necesario.
0: En verdad, justo y necesario, es nuestro deber y salvación darte gracias siempre y todo lugar, Señor Padre Santo, Dios Todopoderoso Eterno, porque Jesús el Señor, el Rey de la Gloria, vencedor del pecado y de la muerte, has ascendido hoy ante el asombro de los ángeles a los más alto de los cielos, como mediador entre Dios y los hombres, como es del mundo y Señor del universo. No se ha ido para desentarse de nuestra pobreza, sino que nos precede el primero como cabeza nuestra, para que nosotros, miembros de su cuerpo, vivamos con la ardiente esperanza de seguirlo en su reino. Por eso, con esta visión del gozo pascual, el mundo entero se desborda de alegría, y también los coros celestiales, los ángeles y los arcángeles cantan el himno de su gloria, diciendo sin cesar:

Santo eres en verdad, Señor, fuente de toda santidad. Por eso, te pedimos que santifiques estos dones con la visión de tu Espíritu, de manera que se conviertan para nosotros en el cuerpo y la sangre de Jesucristo nuestro Señor, el cual, cuando iba entregado a su pasión, prontamente aceptada, tomó pan, dándote gracia, lo partió y lo dio a sus discípulos diciendo: tomen y coman todo de él, porque esto es mi cuerpo, que será entregado por ustedes.

0: Del mismo modo, acabada la cena, tomó el cáliz y dándote gracias de nuevo, lo pasó a sus discípulos diciendo, tomen y beban todo de él, porque es cáliz de mi sangre, sangre de alianza nueva eterna, que será derramada por ustedes y por muchos, para el perdón de los pecados. Hagan esto en conmemoración mía.
1: Señor mío y Dios mío, bendito y alabado sea el Santísimo Sacramento.
0: Este es el sacramento de nuestra fe.
2: Anunciamos tu muerte, proclamamos tu resurrección. Ven, Señor Jesús.
0: Así pues, Padre, a celebrar ahora el memorial de la muerte y resurrección de tu Hijo, te ofrecemos el pan de vida y el cáliz de salvación, y te damos gracias porque nos hace digno de servirte tu presencia. Te pedimos humildemente que el Espíritu Santo congregue a cuantos participamos del cuerpo y la sangre de Cristo. Acordate, Señor, de tu Iglesia extendida por toda la tierra y reunida aquí en el día glorioso en que Cristo ha sido constituido Señor del cielo y de la tierra. Acuérdate también de nuestros hermanos que durmieron la esperanza de la resurrección, y de todos los que han muerto en tu misericordia. Admítelos a contemplar la luz de tu rostro. Ten misericordia de todos nosotros, y así con María la Virgen, Madre de Dios, su esposo San José, los apóstoles y cuantos vivieron tu amistad a través de los tiempos, merezcamos por tu Hijo Jesucristo compartir la vida eterna y cantar tus alabanzas. Por Cristo, con él y en él, a ti Dios Padre omnipotente, en la unidad del Espíritu Santo, todo honor, toda gloria, por los siglos de los siglos.
1: Amén.
0: Mi hermana y hermano, vamos a rezar junto Padre nuestro. Padre nuestro, que estás en el cielo, santificado sea tu nombre. Venga a nosotros tu reino. Hágase tu voluntad en la tierra como en el cielo. Danos hoy nuestro pan de cada día. Perdona nuestras ofensas, como también nosotros perdonamos a los que nos ofenden. No nos dejes caer en tentación y líbranos del mal. Amén. Líbranos de todos los males, Señor, y concédenos la paz en nuestros días, para que, ayudados por tu misericordia, vivamos siempre libres de pecado y protegidos de toda perturbación, mientras esperamos la gloriosa venida de nuestro Salvador Jesucristo. Tuyo es el reino, tuyo el poder, la gloria, por siempre, Señor. Señor Jesucristo, que diste a tus apóstoles, la paz les dejo, mi paz les doy. No tengas cuenta nuestros pecados, sino la fe de tu Iglesia, y conforme a tu palabra, con la paz y la unidad, tú que vives y reina por los siglos de los siglos.
1: Amén.
0: La paz del Señor esté siempre con ustedes.
1: Y con tu espíritu.
0: Dense fraternalmente la paz.

Queridos hermanos, este es el Cordero de Dios que quita el pecado del mundo. Dichosos los invitados a la cena del Señor.

El Padre Todopoderoso ya desde este mundo nos hace participar de su divina y aviva en nosotros el deseo de la patria eterna, donde nos aguarda Cristo, que ahora se nos da como verdadero alimento para este camino.

0: Dios Todopoderoso Eterno, que mientras vivimos aún la tierra, nos concedas gustar los divinos misterios, te rogamos que el afecto de nuestra piedad cristiana se dirija allí donde nuestra condición humana esté contigo. Por Jesucristo nuestro Señor.
1: Amén.
0: ¿Hay aviso? No. Gracias a todos por participar en esta Eucaristía y ahora vamos a pedir bendición del Señor. El Señor esté con ustedes. La bendición de Dios Todopoderoso, Padre, Hijo, Espíritu Santo. Amén. Pueden ir en paz.
1: Demos gracias a Dios.
2: El Señor hoy nos ha enviado a anunciar el Evangelio a toda la creación, prometiéndonos que su Espíritu nos acompañará en esta misión. Que toda esta semana sea una verdadera preparación para recibir el próximo domingo en la solemnidad de Pentecostés ese mismo Espíritu que Él nos envía. Fraternidad de Laicos Capuchinos les desea un feliz domingo y una bendecida semana. Paz y bien.
3: Paz y bien. Paz y bien.

0: Ave Maria Purissima,
1: sin pecado concebida. Pena, Padre, ven, pi.

0: Oremos. Dios nuestro, en este día tu Hijo ha subido a los cielos ante la mirada de los apóstoles. Concédenos que, según su promesa, Él permanezca siempre con nosotros en la tierra y nosotros merezcamos vivir con Él en el cielo. El que vive y reina contigo en la unidad del Espíritu Santo y es Dios por los siglos de los siglos.
1: Lectura de los Hechos de los Apóstoles. En mi primer libro, querido Teófilo, me referí a todo lo que hizo y enseñó Jesús desde el comienzo hasta el día en que subió al cielo, después de haber dado, por medio del Espíritu Santo, sus últimas instrucciones a los apóstoles que había elegido. Después de su pasión, Jesús se manifestó a ellos, dándoles numerosas pruebas de que vivía, y durante 40 días se les apareció y les habló del reino de Dios. En una ocasión, mientras estaba comiendo con ellos, les recomendó que no se alejaran de Jerusalén y esperaran la promesa del Padre. La promesa les dijo que yo les he anunciado, porque Juan bautizó con agua, pero ustedes serán bautizados en el Espíritu Santo dentro de pocos días. Los que estaban reunidos le preguntaron: Señor, ¿es ahora cuando vas a restaurar el reino de Israel? Él le respondió: No les corresponde a ustedes conocer el tiempo y el momento que el Padre ha establecido con su propia autoridad, pero recibirán la fuerza del Espíritu Santo que descenderá sobre ustedes y serán mis testigos en Jerusalén, en toda Judea y Samaria y hasta los confines de la tierra. Dicho esto, los apóstoles lo vieron elevarse y una nube lo ocultó de la vista de ellos. Como permanecían con la mirada puesta en el cielo mientras Jesús subía, se le aparecieron dos hombres vestidos de blanco que les dijeron: Hombres de Galilea, ¿por qué siguen mirando al cielo? Este Jesús que les ha sido quitado y fue elevado al cielo vendrá de la misma manera que lo han visto partir. Palabra de Dios.

0: Aplaudan todos los pueblos, aclamen al Señor con gritos de alegría, porque el Señor, el Altísimo, es temible, es el soberano de toda la tierra.
1: El Señor asciende entre aclamaciones.
0: El Señor asciende entre aclamaciones, asciende al sonido de trompetas. Canten, canten a nuestro Dios, canten, canten a nuestro Rey.
1: El Señor asciende entre aclamaciones.
0: El Señor es el Rey de toda la tierra. Cántenle un hermoso himno. El Señor reina sobre las naciones. El Señor se sienta en su trono sagrado.

Lectura de la carta del apóstol San Pablo a los cristianos de Éfeso. Hermanos, que el Dios de nuestro Señor Jesucristo, el Padre de la gloria, les conceda un espíritu de sabiduría y de revelación que les permita conocerlo verdaderamente. Que Él ilumine sus corazones para que ustedes puedan valorar la esperanza a la que han sido llamados, los tesoros de gloria que encierra su herencia entre los santos y la extraordinaria grandeza del poder con que Él obra entre nosotros, los creyentes, por la eficacia de su fuerza. Este es el mismo poder que Dios manifestó en Cristo cuando lo resucitó de entre los muertos y lo hizo sentar a su derecha en el cielo, elevándolo por encima de todo principado, potestad, poder y dominación, y de cualquier otra dignidad que pueda mencionarse tanto en este mundo como en el futuro. Él puso todas las cosas bajo sus pies y lo constituyó por encima de todo, cabeza de la Iglesia, que es su cuerpo y la plenitud de aquel que llena completamente todas las cosas. Palabra de Dios.

0: Vayan y hagan que todos los pueblos sean mis discípulos. Yo estaré siempre con ustedes hasta el fin del mundo, dice el Señor.
1: Aleluya, aleluya, aleluya.
0: El Señor esté con ustedes. Evangelio de nuestro Señor Jesucristo según San Mateo. Después de la resurrección del Señor, los 11 discípulos fueron a Galilea, a la montaña donde Jesús los había citado. Al verlo, se postraron delante de él. Sin embargo, algunos todavía dudaron. Acercándose, Jesús les dijo: Yo he recibido todo poder en el cielo y en la tierra. Vayan y hagan que todos los pueblos sean mis discípulos, bautizándolos en el nombre del Padre y del Hijo y del Espíritu Santo, y enseñándoles a cumplir todo lo que yo les he mandado. Y yo estaré con ustedes todos los días hasta el fin del mundo. Palabra del Señor.

0: Bueno, queridos hermanos, qué misterio tan maravilloso es el que estamos celebrando, contemplando y haciendo nuestro, el misterio de la ascensión del Señor. Es el término de su vida aquí en la tierra, es la culminación, un broche de oro realmente maravilloso, ¿no? Que a los apóstoles les cambió la mentalidad, ¿no? Por una parte, claro, un dejo de tristeza de no ver al Señor, como los místicos, y también lo dicen, ¿no es cierto?, algunos poetas religiosos, por ejemplo, Fray Luis de León, en un himno famoso a la ascensión, dice: nos dejas, Pastor Santo, ¿dónde posarán ya sus ojos aquellos que en ti se saciaron de hermosura? ¿No? Claro, realmente a los apóstoles, después de haber contemplado a Jesús, gozando de la belleza infinita de Cristo, bueno, ahora, ¿qué mirarán? ¿Dónde posarán sus ojos aquellos que en ti se saciaron de hermosura? Bueno, la ascensión del Señor es la culminación de toda su vida en la tierra. San Lucas, por ejemplo, lo pone como el eje de la historia de la salvación, termina la vida de Cristo, que toda la vida de nuestro Señor para Lucas es un ascenso, una subida a Jerusalén, y por Jerusalén una subida al cielo, y luego, desde ahí, ¿no es cierto?, con la gracia del Espíritu Santo, viene este descenso apostólico, que es la vida de la Iglesia, los hechos de los apóstoles, ser testigos suyos en Jerusalén, Judea, Samaria, hasta los confines de la tierra. Hay algunas situaciones de la Sagrada Escritura que ilustran un poco, nos ayudan a, comparativamente nunca se van a igualar al misterio de la ascensión, pero que de alguna manera nos ilustran, ¿no? Cuando uno ve, por ejemplo, impresionante lo que en el Antiguo Testamento se narra de Enoch, y muy brevemente lo dice nada más que en una frase ahí, un versículo del capítulo 5 del Génesis dice: Enoc caminaba con Dios y agradó a Dios y Dios se lo llevó. Es todo lo que se dice en la Sagrada Escritura sobre Enoc, pero maravilloso, realmente una persona que se hizo amigo de Dios, ¿no es cierto? Caminaba con Dios, agradó al Señor y el Señor se lo llevó. O lo que escuchamos en los relatos de la vida de Elías, ¿no es cierto? Una vida realmente maravillosa de este hombre tan ermitaño, digamos, tan solitario ahí en la cumbre del Carmelo, un hombre que es como el patrono de los orantes, ¿no? Y en el segundo libro de los Reyes, ahí en el capítulo 2, cuando se narra cómo Eliseo, que captaba él la riqueza de espíritu que había en Elías, quería, ¿no es cierto?, déjame dos partes de tu espíritu, ¿no? Y bueno, y Elías ahí defendiéndose, ¿no es cierto?, hasta que finalmente Eliseo, que no lo quería dejar solo a Elías porque sabía, incluso los profetas le habían avisado a Eliseo que Elías iba a ser arrebatado. Entonces Eliseo entonces no lo dejaba solo en ningún momento. Y en un momento como de descuido, Dios entonces se llevó a Elías, ¿eh? Y Elías entonces misteriosamente sale de este mundo. Bueno, también uno puede en cierta manera mencionar el caso de Moisés, ¿eh? Este hombre que buscaba a Dios intensamente y que cuando llega al desierto ahí, cuando llega al Sinaí, y entonces Dios lo llama desde la cumbre, dice que toda la gente se queda abajo del monte, pero tú le dices, tú sube hasta mí. Y Moisés subió hasta el Sinaí, hasta la cumbre del Sinaí, que es una cumbre bien alta. Y ahí quedó como atrapado, en cierta manera, por el misterio de la gloria de Dios, y pasó 40 días y 40 noches, ¿no es cierto?, en esa unión inefable, ¿no es cierto?, sublime con Dios. Bueno, esa es la vocación de todo ser humano, en cierta manera, el ascenso a Dios. Nosotros, claro, es verdad, vivimos en la tierra y tenemos que tener bien los pies en la tierra, pero al mismo tiempo estamos hechos para lo más alto, ¿no? Nuestro Señor, en una de las parábolas, hay una frase de esos invitados a la mesa, ¿no es cierto?, que los autores espirituales lo toman en un sentido espiritual y dice: amigo, sube más arriba, asciende superius. Tienes que ascender más arriba, no te conformes solamente con lo de abajo, con lo terreno, solamente con las conversaciones terrenas, con las realidades mundanas, ¿no es cierto? Y como dice San Pablo en la carta a los Colosenses, buscar las cosas de arriba, donde está Cristo, sentado a la derecha de Dios. Interesante que San Pablo, en la carta a los Efesios que hoy día leemos, el misterio de la ascensión, en realidad, es un misterio que también nos involucra a nosotros. Es verdad que hoy día lo que leímos fue nada más que una parte del capítulo 1 de la carta a los Efesios, cuando habla de cómo Dios quiso glorificar a Cristo y lo resucitó entre los muertos y lo hizo sentar a su derecha en el cielo. Ya, entonces, pero después en el capítulo 2, San Pablo narra cómo todo esto nos involucra a nosotros y Dios nos hizo pasar la Pascua de Cristo y hemos muerto con Cristo, hemos sido co-sepultados con Cristo, co-resucitados con Cristo. Y ahí en la carta de los Efesios, en el capítulo 2, versículo 10, dice: y nos hizo sentar en los cielos con Cristo. O sea, todos estamos sentados, hemos ascendido al cielo misteriosamente por la gracia. La gracia tiene una potencia, la gracia elevante, ¿no? Uno cuando tiene alguna experiencia humana, natural, así de algo que lo eleva, por ejemplo, cuando uno ha subido a algún avión y ve desde arriba, mirar todo desde arriba, qué mirada tan diferente, qué aire tan distinto el que uno puede, por ejemplo, respirar en una cumbre, ¿eh? Todos cuando éramos jóvenes, ¿cierto?, subíamos de repente cumbre, entonces subir hasta una cumbre, respirar un aire verdadero, puro, diáfano, tener una vista, es una experiencia sublime, inefable. Bueno, en cierta manera todos como que somos alpinistas espirituales o andinistas espirituales, estamos llamados a ascender. Y la vida espiritual es eso, ¿eh? La oración, como dice el Catecismo de la Iglesia Católica, es la elevación del alma a Dios. Entonces todos nosotros por la oración vivimos el misterio de la ascensión. Y ese misterio maravilloso, unitivo, ¿eh?, colma todos los gozos. No hay gozo que se pueda comparar con eso, ¿no? Esos gozos son los que fortalecen, ¿no? San Pablo en su vida apostólica, misionera, infatigable, pero Dios le dio esa experiencia, ¿no?, que él la narra así como en tercera persona, ahí en la segunda carta a los Corintios, ¿no? Sé de un hombre en Cristo que hace 14 años, si en el cuerpo, fuera del cuerpo, no lo sé, Dios lo sabe, fue arrebatado hasta el paraíso y allá oyó palabras inefables que la lengua no puede pronunciar. Bueno, ese misterio, esa experiencia, en el caso de él, un éxtasis sobrenatural, a San Pablo le dio mucha fuerza, le dio mucha luz para poder arrastrar a mucha gente a conocer las maravillas de Dios, a conocer las maravillas de Cristo resucitado. Bueno, eso es justamente también el sentido de la solemnidad de la ascensión, en la cual el Señor nos da un tesoro, esto que aquí en San Pablo habla para que ustedes puedan conocer los tesoros de gloria que encierra su herencia entre los santos, la extraordinaria grandeza del poder con que Él obra en nosotros, los creyentes, por la eficacia de su fuerza. Bueno, y todo eso entonces nos debe llevar a cumplir con alegría esta tarea hermosa, apostólica, ¿no es cierto? Jesús, ahí cuando San Mateo narra la última aparición de Cristo en el final de su evangelio, cuando llegan, dicen, los 11 discípulos fueron a Galilea, a la montaña donde Jesús los había citado. A San Mateo, toda la vida de nuestro Señor, San Mateo la pone situada en montañas. Entonces, por una parte, claro, la montaña dura, el monte de la tentación, pero después la montaña de luz, que fue el sermón de la montaña rodeado de la gente, el monte de la oración, en fin. Y bueno, y finalmente, bueno, después viene el monte Calvario, en fin, donde Cristo muere por nosotros, y la montaña de la ascensión. Bueno, en Tierra Santa, esa es el único templo, la única iglesia que tiene un techo distinto, ¿no? Que es un techo como sin techo, porque como sabemos, quisieron que justamente se viera que para un orante no hay techo que frene el amor. El amor supera todo. Entonces la oración, como dicen los proverbios, ¿no es cierto? La oración de un humilde traspasa las nubes. Entonces por eso que el templo de la ascensión es también el lugar, el monte de la oración también. Así que le pedimos con mucha alegría este día a la Virgen Santísima, nuestra Madre, que así como ella lo experimentó todo esto de manera tan especial, ¿no es cierto?, en la Asunción, y como ella está glorificada en el cielo, que también todos nosotros tengamos esa sed, ese anhelo de las cosas maravillosas que Cristo nos quiere dar y nuestro deseo también de hacerlas conocer a los demás. Así sea. Creo en Dios Padre Todopoderoso, Creador del cielo y de la tierra. Creo en Jesucristo, su único Hijo, nuestro Señor, que fue concebido por obra y gracia del Espíritu Santo. Nació de Santa María Virgen, padeció bajo el poder de Poncio Pilato, fue crucificado, muerto y sepultado, descendió a los infiernos, al tercer día resucitó entre los muertos, subió a los cielos y está sentado a la derecha de Dios Padre Todopoderoso. Desde allí ha de venir a juzgar a los vivos y a los muertos. Creo en el Espíritu Santo, la Santa Iglesia Católica, la comunión de los santos, el perdón de los pecados, la resurrección de la carne y la vida eterna. Amén. Hagamos oración universal.
1: Por la Iglesia y nuestra comunidad, para que sepamos anunciar a Jesús, no solo con palabra, sino también con gestos concretos de amor, acogida y servicio al prójimo. Roguemos al Señor.
2: Escúchanos, Señor, te rogamos.
1: Por quienes se sientan solos, cansados o desanimados, para que descubran en medio de sus dificultades la promesa de Jesús: yo estoy con ustedes todos los días. Roguemos al Señor.
2: Escúchanos, Señor, te rogamos.
1: Por nuestras familias, trabajos y estudios, para que el Espíritu Santo nos ayude a tomar buenas decisiones, a vivir nuestra fe con alegría en lo cotidiano. Roguemos al Señor.

0: sin vergüenza ni temor, aprovechando cada oportunidad para llevar su amor a nuestros amigos, familias y compañeros de trabajo. Roguemos al Señor.
1: Escúchanos, Señor, te rogamos. Acoge, Padre, la oración de tus hijos, tú que vives y reinas por los siglos de los siglos. Tomemos asiento.

Oremos, hermanos, para que este sacrificio mío de ustedes sea agradable a Dios, Padre Todopoderoso. Padre, tu Hijo unigénito, nuestro mediador, sentado a tu derecha, vive para siempre intercediendo por nosotros. Concédenos acudir con confianza al trono de la gracia y así alcanzar tu misericordia. Por Jesucristo nuestro Señor. El Señor esté con ustedes. Levantemos el corazón. Demos gracias al Señor nuestro Dios. En verdad es justo y necesario, es nuestro deber y salvación darte gracias siempre y en todo lugar, Señor Padre Santo, Dios Todopoderoso y Eterno, porque el Señor Jesús, Rey de la Gloria, triunfador del pecado y de la muerte, ante la admiración de los ángeles, ascendió hoy a lo más alto de los cielos, como mediador entre Dios y los hombres, juez del mundo y Señor de los espíritus celestiales. No lo hizo para apartarse de la pequeñez de nuestra condición humana, sino para que lo sigamos confiadamente como miembros suyos al lugar donde nos precedió Él, cabeza y principio de todos nosotros. Por eso, con esta efusión del gozo pascual, el mundo entero está llamado a la alegría, junto con los ángeles y los arcángeles que cantan un himno a tu gloria sin cesar.

Santo eres en verdad, Padre, con razón te alaban todas tus criaturas, ya que por Jesucristo, tu Hijo, Señor nuestro, con la fuerza del Espíritu Santo, das vida y santificas todo, y congregas a tu pueblo sin cesar, para que ofrezca en tu honor un sacrificio sin mancha, desde donde sale el sol hasta el ocaso. Por eso, Padre, te suplicamos que santifiques por el mismo Espíritu estos dones que hemos separado para ti, de manera que se conviertan en el cuerpo y la sangre de Jesucristo, Hijo tuyo y Señor nuestro, que nos mandó celebrar estos misterios. Porque él mismo, la noche en que iba a ser entregado, tomó pan, y dando gracias, te bendijo, lo partió y lo dio a sus discípulos, diciendo: tomen y coman todos de él, porque esto es mi cuerpo que será entregado por ustedes. Del mismo modo, acabada la cena, tomó el cáliz, dando gracias, te bendijo y lo pasó a sus discípulos diciendo: tomen y beban todos de él, porque este es el cáliz de mi sangre, sangre de la alianza nueva y eterna, que será derramada por ustedes y por muchos para el perdón de los pecados. Hagan esto en conmemoración mía.

Este es el misterio de la fe. Así, Padre, al celebrar ahora el memorial de la pasión salvadora de tu Hijo, de su admirable resurrección y ascensión al cielo, mientras esperamos su venida gloriosa, te ofrecemos en esta acción de gracias el sacrificio vivo y santo. Dirige tu mirada sobre la ofrenda de tu Iglesia y reconoce en ella la víctima por cuya inmolación quisiste devolvernos tu amistad, para que, fortalecidos con el cuerpo y la sangre de tu Hijo y llenos de su Espíritu Santo, formemos en Cristo un solo cuerpo y un solo Espíritu, quien nos transforme en ofrenda permanente para que gocemos de tu heredad junto con tus elegidos, con María, la Virgen, Madre de Dios, su esposo San José, los apóstoles y los mártires y todos los santos, por cuya intercesión confiamos obtener siempre tu ayuda. Te pedimos, Padre, que esta víctima de reconciliación traiga la paz y la salvación al mundo entero. Confirma en la fe y en la caridad a tu Iglesia peregrina en la tierra, a tu servidor el Papa León, a nuestro Obispo Fernando, al orden episcopal, a los presbíteros y diáconos y a todo el pueblo redimido por ti. Atiende los deseos y súplicas de esta familia que has congregado en tu presencia en el día glorioso de la Ascensión, en el que Cristo ha sido constituido Señor del cielo y de la tierra. Reúne en torno a ti, Padre misericordioso, a todos tus hijos dispersos por el mundo, a nuestros hermanos difuntos y a cuantos murieron en tu amistad, recíbelos en tu reino, donde esperamos gozar todos juntos de la plenitud eterna de tu gloria, por Cristo Señor nuestro, por quien concedes al mundo todos los bienes. Por Cristo, con Él y en Él, a ti, Dios Padre omnipotente, en la unidad del Espíritu Santo, todo honor y toda gloria por los siglos de los siglos. Fieles a la recomendación del Salvador y siguiendo su divina enseñanza, nos atrevemos a decir: Padre nuestro que estás en el cielo, santificado sea tu nombre. Venga a nosotros tu reino. Hágase tu voluntad en la tierra como en el cielo. Danos hoy nuestro pan de cada día. Perdona nuestras ofensas, como también nosotros perdonamos a los que nos ofenden. No nos dejes caer en la tentación y líbranos del mal. Líbranos de todos los males, Señor, y concédenos la paz en nuestros días, para que, ayudados por tu misericordia, vivamos siempre libres de pecado y protegidos de toda perturbación, mientras esperamos la gloriosa venida de nuestro Salvador Jesucristo. Señor Jesucristo, que dijiste a tus apóstoles: la paz les dejo, mi paz les doy, no tengas en cuenta nuestros pecados, sino la fe de tu Iglesia, y conforme a tu palabra, concédele la paz y la unidad, tú que vives y reinas por los siglos de los siglos. La paz del Señor esté siempre con ustedes. Démonos fraternalmente la paz.

Este es el Cordero de Dios que quita el pecado del mundo. Dichosos los invitados a la cena del Señor. Señor, no soy digno de que entres en mi casa, pero una palabra tuya bastará para sanarme.

0: Cristo, después de haber ofrecido por los pecados un único sacrificio, se sentó para siempre a la derecha de Dios. Aleluya. Oremos. Los dones que hemos recibido de tu altar, Señor, enciendan en nuestros corazones el deseo de la patria celestial, para que siguiendo las huellas de nuestro Salvador, aspiremos a la meta donde Él nos precedió, el que vive y reina por los siglos de los siglos. Tomemos asiento un momento.
1: Muy buenas tardes a todos. Un muy breve aviso. Están en las bancas estas flyers, ¿ya? Porque se acuerdan que la semana pasada les pregunté a quiénes les llegaba el boletín. Y una de las misiones que tiene el Consejo Parroquial es que las noticias, las actividades de la parroquia lleguen a ustedes, que sepan qué está pasando, cuáles son no solo las actividades, sino que las celebraciones que vienen. Prontamente tendremos el aniversario de nuestro lugar de oración del Santísimo. Vienen peregrinaciones y es una forma de estar al tanto. Entonces, dos formas. Una es que hay un código QR. Por lo tanto, igual que cuando uno va a un restaurante, adjunta el código y uno se puede inscribir para que llegue el boletín de la parroquia. La otra es que se lleven el papelito, lo hagan con calma en sus casas, o que aquí escriban su nombre y su correo electrónico y lo colocan en las cajitas que están en las tres salidas. Como al lado de el parlante, al otro lado, ¿cierto? Donde justo donde va entrando ahí el caballero, pero por el lado izquierdo, y al final donde está la cartelera. Así que los invito a inscribirse porque es importante saber qué pasa en nuestra parroquia.
0: El Señor esté con ustedes. Dios Todopoderoso los bendiga en este día para en que su Hijo subió al cielo y les abrió la entrada de la gloria para llegar a estar junto a Él. Amén. Cristo, que se apareció a sus discípulos después de su resurrección, se manifieste también a ustedes lleno de misericordia cuando venga para el juicio final. Amén. Y al proclamarlo glorioso junto al Padre, les conceda la alegría de experimentar que permanece con ustedes hasta el fin del mundo, como lo ha prometido. Amén. Y la bendición de Dios Todopoderoso, Padre, Hijo y Espíritu Santo, descienda sobre ustedes y les acompañe siempre. Podemos ir en la paz del Señor. Amén.

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0: Cristo ha resucitado. Sí, verdaderamente el Señor está vivo. Ha resucitado. Ha triunfado sobre la muerte. Que este don de la vida que nos regala Cristo nos lo otorgue la Santísima Virgen María, la Madre de la Vida. Démosle gracias a la Virgen María por don tan inestimable con la oración del Regina Cheli.
1: Alégrate, Reina del Cielo, aleluya.
2: Porque el que mereciste llevar en tu seno, aleluya,
1: ha resucitado según predijo, aleluya.
2: Ruega por nosotros a Dios, aleluya.
1: Gózate y alégrate, Virgen María, aleluya.
2: Porque ha resucitado Dios verdaderamente, aleluya.
1: Oremos, oh Dios, que por la resurrección de tu Hijo, nuestro Señor Jesucristo, te has dignado dar la alegría al mundo, concédenos por su Madre, la Virgen María, alcancemos el gozo de la vida eterna por el mismo Jesucristo nuestro Señor.
2: Amén.
1: Gloria al Padre, y al Hijo, y al Espíritu Santo.
2: Como era en el principio, ahora y siempre, por los siglos de los siglos. Amén.
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4: Son las 12 horas 53 minutos.
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5: Estamos en un nuevo programa de Compás Docto y estoy muy contento porque seguimos desarrollando el tema de los Lied. En Alemania el Lied fue muy importante y por supuesto que voy a insistir en que el Lied alemán llegó a la cumbre del romanticismo, ¿no? Por toda la estructura, los poemas que utilizó, la expresividad, el manejo del piano o como acompañante, que ya no es un acompañante, sino que es parte de la escena misma. Entonces, primero voy a partir con el Frauenliebe und Leben, que va a estar cantado por la famosa Ellie Ameling, completo. Entonces acá tenemos el ciclo de estas 8 canciones que fueron compuestas en 1840, que estuvieron basadas en poemas de Adalbert von Chamisso. La obra narra el viaje emocional de una mujer desde el enamoramiento inicial hasta el luto de la muerte de su esposo, reflejando temas muy románticos. Y así es. Pues. Entonces la primera es Seit ich ihn gesehen, desde que lo vi. La segunda es Ich kann nicht fassen, nicht glauben, no puedo entenderlo ni creerlo, que es la sorpresa en el fondo. Du Ring an meinem Finger, que es tu anillo en mi dedo. Después, helft mir ihr Schwestern, ayúdenme hermanas. Después, Süßer Freund, du blickest mich verwundert an. Dulce amigo, me miras asombrado. Que sería como en un momento en que probablemente queda embarazada ella. An meinem Herzen, an meinem Brust. En mi corazón, en mi pecho. La alegría de la maternidad y el vínculo con su hijo. Y después, Nun hast du mir den ersten Schmerz getan. Ahora me has causado mi primer dolor, la muerte de su marido. Después del segundo grupo que les voy a dar, también cantado en gran parte por Eli Ameling, voy a empezar con Beatmunk, después Nussbaum, después del Mirto número 12, Liederbraut. Bueno, ahí canta otra persona, Dorotea Rossmann, puse. Luego Die Lotus Blume. Después voy a hacer el Lied de der Zuleika, que es muy interesante. Lied der Zuleika tiene todo un cuento. Edith Matiss lo canta en este caso. Y la historia fue bien especial porque fue escrito por Marianne von Willemer, el poema, quien era una poeta amiga de Goethe, y ellos se escribían cartas, y ella estaba muy enamorada de Goethe. Entonces usaba el seudónimo de Zuleika, y por eso que lo toma Schumann, porque este Mirtos se lo dedica a Clara Schumann como regalo de novia. Entonces, muy interesante. Bueno, después de Zuleika, voy a hacer el primer Venetian Lied, que son dos líderes venecianos dentro de Mirtos, pero voy a hacer el primero por Elisabeth Schwarzkopf, cantado por ella. Y finalmente de este grupo voy a hacer del Liederkreist, Barbara Bonney, haciendo Mondnacht, Noche de Luna, una de las cumbres del Lied romántico alemán. El poema basado en la obra de Eichendorff describe una unión mística entre el cielo y la tierra, donde el alma del poeta encuentra paz espiritual en una noche silenciosa, logrando atmósfera musical de ensueño y vuelo. Luego voy a hacer tres líderes más que son bien entretenidos, en realidad cuatro líderes más en total. Y va a ser del álbum para la juventud del Opus 79, Mignon, también cantado por Barbara Bonney. Y finalmente voy a hacer tres líderes de Schubert, que Eli Ameling es como realmente la figura suprema, para mi modo de ver cómo lo canta, que es In Frühling, o sea, en la primavera. Después Du bist die Ruhe, tú eres la paz, y Heimliches Leben, amor secreto o confidencia. Es que muy interesante, así que vale la pena. El programa de hoy es un programa como que fuera un concierto de una soprano, en el fondo, y lo van a disfrutar mucho.

0: Bueno, los espero esta otra semana. Espero que les haya gustado este conjunto de Lied alemán, de Lieder alemán. Creo que son las piezas más lindas que existen. Ojalá lo disfruten como yo lo disfruté desde mi niñez. Muchas gracias.
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1: Son las 13 horas, 56 minutos.

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0: Hola a todas y todos. Les enviamos un saludo muy fraterno a quienes nos escuchan hoy a través de Radio María. Es una alegría poder encontrarnos nuevamente en este espacio llamado Lucas el Médico, que desde el área de liturgia y espiritualidad de la Delegación para la Evangelización del Arzobispado de Santiago preparamos con mucho cariño para ustedes. Soy Felipe Cervantes y junto a Claudia Artigas queremos acompañarlos en este capítulo que se llama Vida y Ministerio de Juan y Jesús, donde nos dejaremos iluminar por la palabra de Dios. ¿Cómo estás, Claudia?
1: Bien, muy bien. ¿Y tú?
0: Muy bien también. Qué rico poder encontrarnos nuevamente. Les recordamos a todos quienes nos escuchan que nos pueden seguir en nuestras redes sociales www.liturgiayespiritualidad.cl, en Instagram Liturgia y Espiritualidad y en Facebook Área de Liturgia y Espiritualidad -Arzobispado de Santiago. Y también comentarles que este y todos los capítulos de este programa lo pueden escuchar en todas las plataformas de Radio María. También les comentamos que hoy nos acompaña como invitado Tomás Acevedo. Él es parte del equipo pastoral del Santuario Templo Votivo de Maipú y colaborador del Área de Liturgia y Espiritualidad. ¿Cómo estás, Tomás?
2: Muy bien, ¿y ustedes?
1: Bien, muy bien. Felices de que nos acompañes.
2: Yo igual estoy muy contento de estar aquí con todos ustedes.
0: Qué bueno. Hoy los invitamos a hacer un recorrido por la vida y ministerio de dos grandes figuras del Evangelio. Primero Juan el Bautista y luego Jesús. Dos vidas profundamente unidas, dos misiones distintas, pero un mismo proyecto: preparar y manifestar la salvación de Dios en medio de su pueblo. El evangelista Lucas tiene una manera muy hermosa de contarnos la historia de Juan y Jesús. Utiliza el paralelismo, es decir, que va presentando dos relatos, ayudándonos a descubrir cómo Dios va actuando paso a paso en la historia. Con esquemas comparativos, va presentando a ambos personajes y lo que sucede con ellos. Lucas comienza con tres comparaciones respecto a la infancia de ambos. Primero, los anuncios de los nacimientos. En segundo lugar, los nacimientos previamente tal. Y finalmente, los datos de que ambos crecen y se fortalecen. Desde el inicio, nos muestra dos nacimientos que no son solo historias familiares, sino signos de algo mucho más profundo y el paso de una promesa a su cumplimiento, o también dicho como el paso de una antigua alianza a la nueva alianza. Por un lado, en Lucas 1, versículo 5, aparece Juan el Bautista. Él es hijo de Zacarías e Isabel. Ellos eran una pareja justa, fiel a Dios, pero ya ancianos. Y Isabel se explicita que era estéril. En el contexto de la época, la esterilidad era vivida como un dolor, incluso como una deshonra. Y tenemos muchos ejemplos de esto en el Antiguo Testamento. Está Sara, Rebeca, Raquel, Ana, la madre de Samuel. Sin embargo, Dios irrumpe precisamente ahí, en lo que parece estéril, en lo que parece terminado. El relato de la Anunciación de Juan nos cuenta que un día cuando Zacarías se encontraba en el templo, se le apareció el ángel Gabriel. Y al verlo, Zacarías quedó desconcertado y tuvo miedo. Eso es importante, tuvo miedo. A lo que el ángel le dijo: no temas, tu súplica ha sido escuchada. Isabel, tu esposa, dará un hijo al que llamarás Juan. Y también le dijo: él hará que muchos israelitas se vuelvan al Señor. Precederá al Señor con el espíritu y el poder de Elías para reconciliar a los padres con sus hijos y atraer a los rebeldes a la sabiduría de los justos, preparando así al Señor un pueblo bien dispuesto. Ante este anuncio, Zacarías duda de lo que está escuchando y le pregunta al ángel: ¿cómo puedo estar seguro de esto? Ante esta duda, el ángel le dice: te quedarás mudo hasta el día en que sucedan estas cosas, por no haber creído en mis palabras. Es como si Dios le dijera: ahora aguarda, contempla, deja que esto madure en tu corazón. Bueno, y luego de esto, Zacarías sale mudo del templo y el pueblo, al ver que se comunicaba por señas, entendió que Zacarías había tenido alguna visión dentro del santuario. Y poco después, Isabel concibió un hijo. Así comienza la historia de Juan. Aquí el evangelista Lucas nos hace un cambio de escenario dentro de este paralelismo que hablábamos, y nos relata la anunciación del nacimiento de Jesús. hace un corte con la anunciación de Juan y comienza con la anunciación de Jesús. Aquí Lucas nos relata que el ángel Gabriel es enviado por Dios a Nazaret a una joven llamada María, que estaba comprometida con José. El ángel la saluda y le anuncia que ha sido elegida para concebir y dar a luz a un hijo, a quien pondrá por nombre Jesús. Este niño será grande, será llamado Hijo del Altísimo y su reino no tendrá fin. María, desconcertada, pregunta cómo puede suceder esto, ya que no convive con ningún hombre. El ángel explica que será obra del Espíritu Santo y que para Dios nada es imposible, poniendo como ejemplo a su pariente Isabel, que también ha concebido en su vejez. Finalmente, ante esto, María responde con fe y disponibilidad: he aquí la servidora del Señor, que se haga en mí según tu palabra. Y con esta respuesta acoge el plan de Dios y se convierte en parte fundamental de la historia de salvación. Entonces aquí los invito a que podamos observar algunos elementos claves entre la anunciación del nacimiento de Juan y la anunciación del nacimiento de Jesús. Primero, tenemos el lugar y el receptor del mensaje. El ángel Gabriel anunció el nacimiento de Juan a Zacarías, un sacerdote, en el lugar sagrado del Templo de Jerusalén. En cambio, el anuncio de Jesús ocurrió en Nazaret, una aldea humilde de Galilea, a María, una joven virgen. Luego podemos observar la naturaleza del nacimiento. El nacimiento de Juan se presenta como un milagro de fertilidad ante una pareja anciana. En el caso de Jesús, se describe como una concepción virginal por obra del Espíritu Santo. En tercer lugar, se puede mencionar la reacción ante el mensaje. Zacarías dudó del mensaje y ante su incredulidad y miedo, se preguntó cómo puedo estar seguro de esto. En cambio, María, aunque desconcertada, no tuvo miedo y preguntó cómo será esto, buscando entender más que nada. Y respondió con aceptación plena: hágase en mí según tu palabra. En cuarto lugar, vemos la identidad del Hijo. A Juan se le define como un profeta lleno del Espíritu Santo y que desde el vientre de la madre viene a preparar el camino. A Jesús se le anuncia como el Hijo del Altísimo, heredero del trono de David y rey cuyo reino no tendrá fin. Y finalmente podemos ver una relevancia teológica. La anunciación de Juan representa la culminación del antiguo pacto, mientras que la de Jesús marca el inicio de una nueva alianza. A pesar de estas diferencias de origen entre Juan y Jesús, sus vidas se entrelazan antes de nacer. En Lucas 1, versículo 39, nos encontramos con el relato de la visita de María a Isabel. María, después de recibir el anuncio del ángel, se pone en camino con prontitud hacia la casa de Isabel, y al saludarla ocurre algo profundamente significativo. El niño que Isabel lleva en su vientre salta de alegría, y ella, llena del Espíritu Santo, reconoce la presencia de Dios en María. Isabel la bendice con palabras llenas de fe. Llama a María bendita entre las mujeres y reconoce que el hijo que María espera es el Señor. Además, destaca la fe de María, proclamando que es feliz porque ha creído que se cumplirá lo que Dios le ha prometido. Este pasaje nos muestra un encuentro marcado por la alegría, la fe compartida y el reconocimiento de la acción de Dios en la vida concreta. María aparece como una mujer que, llevando a Jesús, se convierte en presencia de bendición para los demás. Ese abrazo entre Isabel y María nos transmite una imagen de un Dios servidor y solidario, que alimenta la esperanza de los desprotegidos. Mientras Juan es el profeta que prepara el camino del Señor, Jesús es presentado como el Salvador, el Hijo de Dios que recibirá el trono de David. Después de esto, el Evangelio de Lucas continúa con el paralelismo que conversábamos hace unos minutos y se nos muestran los contrastes en el nacimiento de Juan y de Jesús. el pasaje de Lucas 1, del 57 al 80, nos relata el nacimiento de Juan, los acontecimientos que lo rodean. Y nos cuenta que cuando llega el momento, Isabel da luz a su hijo, y sus vecinos y familiares se alegran con ella al ver cómo Dios ha manifestado su misericordia. Al octavo día del nacimiento, durante la circuncisión, todos suponían que el niño llevaría el nombre de su padre, Zacarías, pero Isabel afirma que se llamará Juan. Ante la sorpresa de los presentes, consultan a Zacarías, quien aún sin poder hablar, escribe en una tablilla: su nombre es Juan. En ese instante recupera el habla y comienza a alabar a Dios. Y este hecho provoca un asombro y reverencia en todos los que lo presencian. La noticia se difunde por toda la región y los que estaban ahí presentes se preguntan qué llegará a ser este niño, reconociendo que la mano de Dios estaba con él. Inmediatamente después de este relato tenemos el canto de Zacarías, quien al recuperar su voz quedó lleno del Espíritu Santo y profetizó al Dios de la Alianza que actúa en la historia como Salvador. Aquí continuamos con el paralelismo y en Lucas saltamos al relato del nacimiento de Jesús. Y nos cuenta que en ese tiempo un decreto del emperador obliga a todas las personas a censarse, por lo que José y María deben viajar desde Nazaret hasta Belén. Mientras están allí, llega el momento del parto y María da luz a su hijo. Lo envuelve en pañales y lo acuesta en un pesebre, porque no había lugar para ellos en la posada. En las cercanías, unos pastores pasan la noche cuidando su rebaño y un ángel se les aparece y les anuncia una gran alegría: ha nacido el Salvador, el Mesías, el Señor. Luego, una multitud de ángeles alaba a Dios, proclamando paz en la tierra. Ante esto, los pastores van apresuradamente a Belén y encuentran al niño junto a María y José. Y dan a conocer lo que se les había dicho sobre él. Todos quedan admirados mientras María guarda estos acontecimientos en su corazón. Finalmente, el niño es circuncidado a los 8 días y recibe el nombre de Jesús, como había sido anunciado. Y así, el relato muestra un nacimiento humilde, pero lleno de la presencia y la gloria de Dios, que se manifiesta especialmente a los humildes. Al poner el diálogo estos relatos del Evangelio de Lucas, el nacimiento de Juan y el nacimiento de Jesús, aparece un contraste muy significativo que nos ayuda a comprender mejor el modo en que Dios actúa en la historia. Por un lado, el nacimiento de Juan ocurre en un ambiente más bien familiar y comunitario. Está rodeado de vecinos y parientes, hay alegría compartida, hay cierto reconocimiento social. Todo sucede en un contexto cotidiano, donde la acción de Dios se manifiesta, pero dentro de lo esperado. Hay una casa, una familia, un niño que recibe su nombre en medio de una tradición. En cambio, el nacimiento de Jesús se da en un contexto mucho más humilde y despojado. No hay un lugar para ello en la posada, el niño tiene que nacer en el pesebre, no está rodeado de sus familiares, sino que los primeros en recibir la noticia son pastores, personas sencillas y marginadas de la sociedad de la época. Entonces aquí Dios irrumpe desde lo pequeño, desde lo pobre y lo inesperado. Y también hay un contraste en la forma en que se revela la identidad del ministerio de cada niño. En el caso de Juan Bautista, el asombro surge en quienes presencian lo ocurrido y se preguntan qué será de ese niño, reconociendo que la mano de Dios está con él. En Jesús, en cambio, la identidad es proclamada desde el inicio. Los ángeles anuncian que es el Salvador, el Mesías y el Señor. Sin embargo, más allá de las diferencias de ambos relatos, ellos coinciden en algo fundamental. Dios está actuando, está preparando la historia de la salvación. Juan aparece como el que prepara el camino, mientras que Jesús es el centro de esa historia, el cumplimiento de esta promesa. Este contraste nos invita a descubrir que Dios puede manifestarse tanto en lo cotidiano como en lo inesperado, pero que su mayor revelación muchas veces acontece en la sencillez, en lo pequeño y en aquello que el mundo no suele valorar. Luego Lucas, en el capítulo 3, si seguimos avanzando en el Evangelio, nos presenta la actividad pública de Juan y Jesús. El inicio de la actividad de Juan Bautista se inicia mencionando los gobernantes de Israel con los de las naciones paganas. Nos dice, en el año 15 de Tiberio, que corresponde aproximadamente al año 28-29 después de Cristo, y también nos menciona a los jefes religiosos de Jerusalén. Con esto, la obra salvadora de Dios se inscribe en la historia universal, porque el perdón de los pecados que anuncia Juan no se ofrecerá solo a Israel, sino que a toda la humanidad. Juan comienza a predicar en el desierto un bautismo de conversión para el perdón de los pecados. Su mensaje es claro y directo, invita a la gente a cambiar de vida, a dar frutos concretos de conversión y a vivir con justicia y solidaridad. Y hace un llamado muy concreto, compartir con el necesitado, actuar con honestidad y no abusar del poder. Juan Bautista también anuncia que viene alguien más grande que él, que bautizará con el Espíritu Santo y fuego, marcando así la llegada de un tiempo nuevo. Y finalmente Lucas concluye todo lo referente al ministerio público de Juan con su encarcelamiento. Y luego de eso no se referirá más a él, aparte de una breve cita en el capítulo 9 en el que menciona la muerte de Juan. Respecto al inicio del ministerio público de Jesús, Lucas en el capítulo 3 nos relata la preparación de Jesús previo a su actividad pública en Galilea. Comienza con el bautismo de Jesús y nos relata que mientras el pueblo se bautizaba, Jesús también se une a ellos. Y en ese momento, mientras estaba orando, se manifiesta la presencia de Dios. El cielo se abre, el Espíritu Santo desciende sobre él en forma de paloma y se escucha la voz del Padre que lo reconoce como su Hijo amado. Aquí tenemos dos puntos claves de este mensaje. Primero es la insistencia de Lucas en la oración de Jesús, al decir mientras estaba orando. Esta frase se repetirá varias veces a lo largo del Evangelio. Jesús ora de un modo especial antes o durante los momentos más decisivos de su vida. Y lo segundo es que Lucas relata el bautismo de Jesús sin mencionar a Juan el Bautista, para indicar que Jesús comienza su actividad una vez que Juan ya ha cumplido su misión como precursor. Continuando con el relato de Lucas, en esta preparación a la actividad pública de Jesús, nos cuenta que después de recibir el bautismo, se deja guiar por el Espíritu Santo que lo conduce al desierto. En ese lugar, Lucas nos relata tres tentaciones que tuvo Jesús. Las tentaciones son escenas simbólicas, son los obstáculos que tuvo Jesús en su vida y los superó. La primera tentación que se nos menciona es la abundancia. Es la tentación de tener alimento abundante, pero que no resuelve los problemas. Dios quiere que cada uno tenga lo necesario y suficiente para vivir. La segunda tentación es el poder y la riqueza, contrarios al proyecto de Dios, porque el poder se adquiere mediante la acumulación a costa de los demás. Y finalmente, el prestigio, mencionado como la otra tentación, es utilizar el nombre de Dios para los propios intereses y olvidarse del servicio de los demás. Lucas describe el comienzo de la actividad de Jesús siguiendo como modelo el comienzo de la historia del pueblo de Israel según el libro del Éxodo. El Espíritu Santo conduce a Jesús al desierto, pero a diferencia del pueblo de Israel, Jesús permanece fiel a Dios ante las tentaciones, a las que responde con frases tomadas del libro del Deuteronomio, mostrando así su total conformidad con la voluntad de Dios contenida en las palabras de la Escritura. Para ir finalizando esta primera parte del programa de hoy, los invito a quedarse con la siguiente reflexión. al llegar a la edad adulta, las diferencias de personalidad entre Juan y Jesús se hacen evidentes. Aquí varios especialistas nos describen a Juan como un predicador sombrío, un asceta que vivía en el desierto con un estilo de vida riguroso, y su mensaje era una advertencia, un juicio inminente que exigía frutos de conversión. En cambio, Jesús es visto como un anunciador radiante de la salvación. Lo mencionan como alguien propenso a la celebración y al banquete, y mientras Juan llamaba a la gente al desierto, Jesús se mezclaba con la multitud, rompiendo barreras sociales para la época, y comía con publicanos y pecadores. Sin embargo, detrás de estos contrastes, hay semejanzas profundas entre ambos. Los dos se inspiraron especialmente en el libro del profeta Isaías, utilizando su lenguaje e imágenes para hablar de la justicia. Ambos fueron mensajeros de un drama inminente y compartían una visión crítica hacia el Templo de Jerusalén. Juan, con su bautismo, parecía poner un ritual de purificación alternativo al culto sacrificial del templo. En cambio, Jesús, por su parte, denunciaría la corrupción de ese mismo templo, llamándolo cueva de bandidos. La misión de ambos se desarrolló en los márgenes de la sociedad. Tanto Juan como Jesús atrajeron a los excluidos, recaudadores de impuestos y personas de mala fama, entre comillas. Sus predicaciones no se limitaban a lo espiritual y tenían implicaciones sociopolíticas polémicas para la época, lo cual podemos ver en la muerte de ambos. Y Juan hablaba de una intervención divina que liberaría al pueblo de sus enemigos. Jesús anunciaba el reino de Dios, una realidad integral donde lo religioso y lo político eran inseparables. Sin embargo, ambos enfatizaron los valores morales por encima de los rituales vacíos. Incluso en la oración, ninguno se limitó a las fórmulas establecidas, sino que enseñaron a sus seguidores a rezar de una forma propia y característica. A modo de conclusión, podemos decir que para Lucas, Juan representa el final del tiempo de Israel y Jesús el comienzo del tiempo de la Iglesia. Juan fue la voz en el desierto que preparó el corazón, pero Jesús fue la mano que sanó, que perdonó y que liberó. Hasta aquí quedamos, queridos amigos y amigas, con la primera parte de este capítulo de hoy, en que hemos recorrido la vida de estas dos grandes figuras, estos dos grandes referentes de la fe, y los invito a seguir sintonizados en Radio María. Nos encontramos en unos segundos después de la siguiente pausa musical, para conversar algunas preguntas que surgen desde lo que hemos escuchado recién.

0: Seguimos en Radio María junto a los auditores, compartiendo este espacio llamado Lucas el Médico, donde la palabra de Dios ilumina nuestra vida. Comentábamos en el bloque anterior el recorrido por la vida y el ministerio de Juan el Bautista y de Jesús, que nos revelan un Dios que actúa en la historia de maneras sorprendentes y complementarias. Juan aparece como la voz que prepara, que sacude, que invita a la conversión, mientras que Jesús es la presencia misma de la salvación, que acoge, sana y transforma desde dentro. Ambos nos muestran que la acción de Dios no se limita a lo extraordinario, sino que se manifiesta también en lo cotidiano, en lo pequeño, en lo humilde. Desde el desierto hasta el pesebre, desde la predicación exigente hasta la cercanía misericordiosa, se nos invita a reconocer que Dios sigue actuando hoy, llamándonos a preparar el corazón y a vivir su reino en medio del mundo. Este mensaje no solo se contempla, sino que se acoge, se ora y se vive. Por eso ahora queremos abrir este bloque de diálogo en el que nos acompaña Claudia Artigas y Tomás Acevedo. Y estas preguntas buscan ayudarnos a profundizar, a encarnar, a orar y proyectar este evangelio en nuestra vida personal y comunitaria. Aquí la primera pregunta a Tomás que queremos hacer es, bueno, ¿cómo nos dicen estos pasajes que hemos revisado sobre la vida y misión de Juan y Jesús? En concreto, ¿a qué nos llaman?
1: Bueno, estos pasajes nos revelan algo muy profundo, que Dios no actúa de manera improvisada en la historia, sino que nos va conduciendo y es un proceso de salvación con una pedagogía muy concreta. Y Juan el Bautista presenta el tiempo de la preparación, el despertar de la conciencia, el llamado a volver a Dios. Y Jesús, en cambio, es la plenitud de este proceso. En él, Dios ya no solo habla, sino que se hace presente y actúa. Entonces aquí hay una clave muy importante. Dios no irrumpe violentamente en nuestra vida, sino que la va preparando. Así como Juan preparó el camino, también en nuestra vida hay tiempos de Juan, momentos en los que somos llamados a detenernos, a revisar, a convertirnos. Pero también hay momentos de Jesús, momentos en los que experimentamos la gracia, experimentamos el perdón, experimentamos esta cercanía de Dios. Este pasaje nos dice que la salvación no es magia ni es automática, sino que es un camino en el que Dios toma la iniciativa, pero espera también una

0: entra en la historia desde lo pequeño. O sea, nace en la humildad, que se acerca a los marginados. Pero esta cercanía, ¿cierto?, no es superficial, es transformadora. Jesús no solo consuela, también nos incomoda. Muchas veces nos invita a revisar nuestras prioridades. ¿Qué lugar ocupa el otro en mi vida, por ejemplo? ¿Qué lugar ocupa Dios? ¿Desde dónde tomo mis decisiones? O sea, en una sociedad donde muchas veces se valora el éxito, el poder, la apariencia, Jesús nos propone otro criterio: la dignidad de cada persona, la misericordia, la justicia. Y eso es profundamente interpelante porque nos obliga a replantear nuestra manera de vivir. Entonces yo también, Felipe, te pregunto a ti, ¿cómo podemos encarnar este mensaje en nuestra vida cotidiana?
1: Bueno, yo creo que encarnar el Evangelio significa permitir que este mensaje pase de la cabeza al corazón, pero que también pase del corazón a las manos. No se trata solo de entender lo que Jesús dice, sino también de vivirlo. Y eso comienza en lo cotidiano, comienza en la familia, en el trabajo, en la forma en que nos relacionamos. Yo creo que aquí el llamado de Juan a la conversión sigue vigente. El vivir con justicia, el compartir lo que tenemos, actuar con honestidad. Pero Jesús nos invita a ir un poco más allá. Nos invita a vivir desde el amor. Ese amor que a veces nos cuesta. Nos invita a perdonar, a acoger, a salir de nosotros mismos. Encarnar este mensaje implica también un aprender. Aquí hay un camino de aprendizaje en el reconocer a Dios en lo pequeño, en lo simple, en lo humilde, en ese pesebre, en esos pastores, en aquello que muchas veces pasa desapercibido. Y es un cambio de mirada, un cambio de paradigma, pero también un cambio de vida. Como esto nos interpela y cambia completamente nuestra forma de afrontarnos a la vida. Y encarnar este mensaje es vivir con un corazón disponible, ese corazón como el de María, que confiando en Dios, dice, aquí está tu servidora, incluso cuando no entendemos todo. María también se cuestiona ante el anuncio del ángel, pero se cuestiona para poder entender. Y aquí le quiero preguntar a ambos, que en lo concreto, ¿qué actitudes o cambios nos invita a asumir estos pasajes, esta historia que hemos revisado sobre Juan el Bautista y Jesús?
2: Bueno, yo creo que en particular nos invita en primer lugar a una conversión profunda, que no es solo moral, sino que es una conversión interior. No se trata de solo portarse bien, sino que de dejar que Dios transforme nuestro corazón, que, tal como decías tú, transforme nuestra vida, no solo aprenderlo, sino que también llevarlo a nuestra vida cotidiana. Y esto también implica revisar nuestras seguridades, qué tanto nos apegamos al dinero, al ser reconocidos, al controlar toda nuestra vida. Por ejemplo, Jesús, las tentaciones que enfrenta Jesús en el desierto no son ajenas a nosotros. Le tientan al dominar el mundo, al querer más, el buscar el poder, a necesitar la aprobación. No sé, Claudia, si quieres complementar algo más.
0: Sí, yo siento, la interpelación es constante, ¿cierto? Yo siento que es un llamado a la confianza, pero una confianza desde la libertad interior. O sea, el Evangelio es totalmente contrario a lo que nos propone la vida, ¿cierto?, de todos los días. O sea, nos propone otro camino, o sea, de la sencillez, el servicio, la humildad, que a veces cuesta tanto, ¿cierto? Y eso implica decisiones concretas, o sea, cambios reales, pequeños, que a veces esperamos grandes cosas y no, o sea, son las cosas cotidianas. En el fondo, dejar que Dios sea el centro de nuestra vida.

0: Nuestra vida.
1: Y ahí los quiero invitar ahora a abrirnos un poco a la dimensión de la oración. Tomás, ¿de qué manera lo que hemos hablado hoy puede iluminar nuestra oración?
2: Bueno, la vida y el ministerio de Juan y Jesús son completamente a través de la oración. O sea, ellos viven y nos recuerdan que la oración es fundamental en la vida de todos los creyentes. La oración no es solamente un accesorio, sino algo esencial. No es solamente llevar el rosario en el bolsillo o comprar una estampita, sino que es hacerlo vida. Jesús ora en los momentos más claves de su vida, y eso nos muestra que la oración es el lugar donde se discierne, donde se fortalece la misión. Pero también vemos distintas formas de relación con Dios. El silencio de Zacarías, que aprende a confiar. La apertura de María, que se abandona en la voluntad de Dios. Esa alabanza agradecida que brota al reconocer su acción. Entonces la oración no es solo pedir, sino también aprender a escuchar, a confiar, a dejar que Dios nos transforme. La oración es un espacio donde nuestra vida se ilumina desde Dios, no desde otros espacios, sino que desde Dios va iluminando nuestra vida y nos ayuda también a reconocerlo y a tomar también nuestras propias decisiones.
1: Sí, qué bonito poder ver la oración desde ese punto de vista. Y también para llevar esto a nuestro corazón, Claudia, ¿qué palabras o peticiones surgen al presentar esta oración ante el Señor?
0: Oye, me gustó eso del silencio de Zacarías. No sé, yo creo que surge ante todo una actitud de humildad. O sea, en el fondo reconocer que necesitamos a Dios. Podemos pedirle un corazón también dispuesto, como el de María. O sea, que Señor, decirle que se haga tu voluntad en mí, aunque no siempre la entienda. También surge el deseo de conversión. Ayúdame a cambiar lo que en mí no refleja tu amor, ¿cierto? Hay tantas cosas que en nosotros no reflejan el amor de Dios. Y al mismo tiempo nace la gratitud. Creo que un corazón que agradece por las cosas de todos los días nos ayuda muchísimo. O sea, Dios sigue actuando, sigue entrando en nuestra historia, incluso en nuestras fragilidades. La oración, yo creo que se vuelve entonces un diálogo. Es un diálogo sincero donde ponemos delante de Dios todo lo que somos, confiando en que Él sigue orando en nosotros. Mira, yo creo que con esto podemos también preguntarnos, Pipe, te pregunto a ti, ¿cómo podemos en concreto anunciarlo en nuestras comunidades y en nuestros ambientes?
1: Sí, yo creo que esto que hemos ido conversando nos plantea un desafío bastante actual en nuestras comunidades, ser signos creíbles del Evangelio en medio del mundo. Yo creo que es un tema que hace varios años venimos conversando en la iglesia de cómo con nuestras actitudes, con nuestra forma de mirar al otro, de pensar, vamos mostrando y vamos siendo testigos del Evangelio. Hoy no basta con transmitir ideas o contenidos religiosos. Las personas, la sociedad, nuestras comunidades necesitan ver una fe vivida, una fe encarnada. Y en ese sentido estamos llamados a asumir una doble dimensión. La dimensión de ser como Juan, que anuncia con claridad la necesidad de conversión. Y también la dimensión de ser como Jesús, que hace presente el amor de Dios con gestos concretos. Y esto implica mucha valentía, porque a veces el mensaje del Evangelio va contra la corriente, va contra cultura también. Pero implica esta cercanía, que no se trata de imponerse, sino de proponer desde el testimonio, de tener la luz del Evangelio en nuestra vida y que vaya iluminando nuestro camino y el camino de nuestro hermano. Entonces aquí yo creo que la misión hoy pasa por la autenticidad, por ser creíbles en lo que pensamos, predicamos y hacemos. Y aquí también nos podemos preguntar cómo poder anunciar en nuestras comunidades, en nuestro ambiente, en nuestra familia, en nuestro trabajo. ¿Cómo llevar este evangelio? Yo creo que ahí podemos, como les comentaba antes, anunciarlo con la vida. La forma en que tratamos a los demás, en nuestras decisiones, en nuestras maneras de vivir, creando espacios donde las personas puedan encontrarse, se puedan sentir acogidas, se puedan sentir escuchadas. Espacios para el silencio también, lo que decía Tomás del silencio de Zacarías. El escuchar implica una escucha atenta, no solamente quedarme callado mientras el otro me habla, sino es estar atento y en silencio frente al otro. Yo creo que tenemos que generar espacios y comunidades donde se viva la fraternidad real, no solo como una idea, y anunciar el evangelio hoy es hacer visible que Dios sigue actuando, que su reino ya está presente, y está presente también en lo sencillo. Es también poder sembrar esperanza, llevar un mensaje de esperanza, un mensaje de alegría, especialmente en medio de tantas realidades marcadas por la incertidumbre, por el sufrimiento. Vemos tantas realidades de distintos tipos de violencia en nuestra sociedad, guerras en el mundo, desigualdad económica. Vemos tantas realidades que nos entregan un mensaje de desesperanza, que poder hacerla presente en nuestra vida es súper importante. Y aquí, bueno, ya para ir terminando el capítulo de hoy, no sé si tienen algo más que agregar, Tomás, Claudia.
2: No, simplemente creo que tenemos que estar abiertos a escuchar el llamado de Dios, pero también a aceptarlo y entregarnos 100% a la voluntad de Él, tal como lo hizo Juan, como lo hizo Jesús, de estar siempre acompañados de Él en la oración. Pero no esta oración que, como también decías, de este silencio en el que no escuchamos, sino que solamente estamos callados, de escuchar la voluntad de Dios, escuchar la voz de Dios, pero hacer la vida. Creo que eso es como la conclusión de hoy.
1: Muchas gracias, Tomás.
0: A mí me pasa que o sea, encuentro tan enriquecedor esto de poder adentrarnos en el Evangelio, en este caso de Lucas, porque no, o sea, es inagotable la fuente de lo que nos muestra Dios a través de su palabra. Entonces, yo creo que una invitación constante a, o sea, esto que estamos ahora es muy enriquecedor. Entonces, invitar a quienes nos escuchan, a veces en familia, en las comunidades, a profundizar en el Evangelio. A veces, si no sabemos algo, en las mismas Biblias, ¿cierto?, hay comentarios que nos pueden ayudar a, y que nos hagan preguntarnos qué nos dice hoy el Evangelio en nuestras vidas. Así que gracias, Felipe, por el encuentro de hoy día. Y nada, eso.
1: Muchas gracias, Claudia. Queremos agradecer de corazón a todos los auditores de Radio María. Estamos seguros que han disfrutado este espacio y sobre todo que se quedan reflexionando en torno a lo que hemos compartido hoy. Que esta palabra siga resonando en sus corazones durante la semana, el fin de semana, acompañando su vida cotidiana y ayudándolos a descubrir la presencia de Dios en lo simple, en lo concreto, en cada encuentro. Los dejamos cordialmente invitados a seguir junto a nosotros en el próximo capítulo de este programa, Lucas el Médico. Nos encontramos.
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1: Son las 14 horas,
2: 46 minutos.
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Son las 15 horas, 2 minutos.

0: y del Espíritu Santo. Amén.
1: Expiraste, Jesús, pero la fuente de vida brotó para las almas y el mar de misericordia se abrió para el mundo entero. Oh fuente de vida, insondable misericordia divina, abarca el mundo entero y derrámate sobre nosotros.
0: Padre nuestro que estás en el cielo, santificado sea tu nombre. Venga a nosotros tu reino. Hágase tu voluntad en la tierra como en el cielo.
2: Danos hoy nuestro pan de cada día. Perdona nuestras ofensas como nosotros perdonamos a los que nos ofenden. No nos dejes caer en la tentación y líbranos del mal. Amén.
0: Dios te salve María, llena eres de gracia, el Señor es contigo. Bendita tú eres entre todas las mujeres y bendito es el fruto de tu vientre, Jesús.
2: Santa María, Madre de Dios, ruega por nosotros pecadores, ahora y en la hora de nuestra muerte. Amén.
0: Creo en Dios Padre Todopoderoso, Creador del cielo y de la tierra. Creo en Jesucristo, su único Hijo, nuestro Señor, que fue concebido por obra y gracia del Espíritu Santo. Nació de Santa María Virgen, padeció bajo el poder de Poncio Pilatos, fue crucificado, muerto y sepultado, descendió a los infiernos, al tercer día resucitó de entre los muertos, subió a los cielos y está sentado a la derecha de Dios Padre Todopoderoso. Desde allí ha de venir a juzgar a vivos y muertos. Creo en el Espíritu Santo, en la Santa Iglesia Católica, en la comunión de los santos, en el perdón de los pecados, en la resurrección de la carne y en la vida eterna. Amén. Padre eterno, te ofrezco el cuerpo y la sangre, el alma y la divinidad de tu amadísimo Hijo, nuestro Señor Jesucristo, como expiación de nuestros pecados y los del mundo entero. Por su dolorosa pasión,
2: ten misericordia de nosotros y del mundo entero.
0: Por su dolorosa pasión,
2: ten misericordia de nosotros y del mundo entero.
0: Por su dolorosa pasión,
2: ten misericordia de nosotros y del mundo entero.
0: Por su dolorosa pasión,
2: ten misericordia de nosotros y del mundo entero.
0: Por su dolorosa pasión,
2: ten misericordia de nosotros y del mundo entero.
0: Por su dolorosa pasión,
2: ten misericordia de nosotros y del mundo entero.
0: Por su dolorosa pasión,
2: ten misericordia de nosotros y del mundo entero.
0: Por su dolorosa pasión,
2: ten misericordia de nosotros y del mundo entero.
0: Por su dolorosa pasión,
2: ten misericordia de nosotros y del mundo entero.
0: Por su dolorosa pasión,
2: ten misericordia de nosotros y del mundo entero.
0: Padre eterno, te ofrezco el cuerpo y la sangre, el alma y la divinidad de tu amadísimo Hijo, nuestro Señor Jesucristo,
2: como expiación de nuestros pecados y los del mundo entero.
0: Por su dolorosa pasión,
2: ten misericordia de nosotros y del mundo entero.
0: Por su dolorosa pasión,
2: ten misericordia de nosotros y del mundo entero.
0: Por su dolorosa pasión,
2: ten misericordia de nosotros y del mundo entero.
0: Por su dolorosa pasión,
2: ten misericordia de nosotros y del mundo entero.
0: Por su dolorosa pasión,
2: ten misericordia de nosotros y del mundo entero.
0: Por su dolorosa pasión,
2: ten misericordia de nosotros y del mundo entero.
0: Por su dolorosa pasión,
2: ten misericordia de nosotros y del mundo entero.
0: Por su dolorosa pasión,
2: ten misericordia de nosotros y del mundo entero.
0: Por su dolorosa pasión,
2: ten misericordia de nosotros y del mundo entero.
0: Por su dolorosa pasión,
2: ten misericordia de nosotros y del mundo entero.
0: Padre eterno, te ofrezco el cuerpo y la sangre, el alma y la divinidad de tu amadísimo Hijo, nuestro Señor Jesucristo,
2: como expiación de nuestros pecados y los del mundo entero.
0: Por su dolorosa pasión,
2: ten misericordia de nosotros y del mundo entero.
0: Por su dolorosa pasión,
2: ten misericordia de nosotros y del mundo entero.
0: Por su dolorosa pasión,
2: ten misericordia de nosotros y del mundo entero.
0: Por su dolorosa pasión,
2: ten misericordia de nosotros y del mundo entero.
0: por su dolorosa pasión.
2: Ten misericordia de nosotros y del mundo entero.
0: Por su dolorosa pasión.
2: Ten misericordia de nosotros y del mundo entero.
0: Por su dolorosa pasión.
2: Ten misericordia de nosotros y del mundo entero.
0: Por su dolorosa pasión.
2: Ten misericordia de nosotros y del mundo entero.
0: Por su dolorosa pasión.
2: Ten misericordia de nosotros y del mundo entero.
0: Por su dolorosa pasión.
2: Ten misericordia de nosotros y del mundo entero.
0: Padre eterno, te ofrezco el cuerpo y la sangre, el alma y la divinidad de tu amadísimo Hijo, nuestro Señor Jesucristo,
2: como expiación de nuestros pecados y los del mundo entero.
0: Por su dolorosa pasión.
2: Ten misericordia de nosotros y del mundo entero.
0: Por su dolorosa pasión.
2: Ten misericordia de nosotros y del mundo entero.
0: Por su dolorosa pasión.
2: Ten misericordia de nosotros y del mundo entero.
0: Por su dolorosa pasión.
2: Ten misericordia de nosotros y del mundo entero.
0: Por su dolorosa pasión.
2: Ten misericordia de nosotros y del mundo entero.
0: Por su dolorosa pasión.
2: Ten misericordia de nosotros y del mundo entero.
0: Por su dolorosa pasión.
2: Ten misericordia de nosotros y del mundo entero.
0: Por su dolorosa pasión.
2: Ten misericordia de nosotros y del mundo entero.
0: Por su dolorosa pasión.
2: Ten misericordia de nosotros y del mundo entero.
0: Por su dolorosa pasión.
2: Ten misericordia de nosotros y del mundo entero.
0: Padre eterno, te ofrezco el cuerpo y la sangre, el alma y la divinidad de tu amadísimo Hijo, nuestro Señor Jesucristo,
2: como expiación de nuestros pecados y los del mundo entero.
0: Por su dolorosa pasión.
2: Ten misericordia de nosotros y del mundo entero.
0: Por su dolorosa pasión.
2: Ten misericordia de nosotros y del mundo entero.
0: Por su dolorosa pasión.
2: Ten misericordia de nosotros y del mundo entero.
0: Por su dolorosa pasión.
2: Ten misericordia de nosotros y del mundo entero.
0: Por su dolorosa pasión.
2: Ten misericordia de nosotros y del mundo entero.
0: Por su dolorosa pasión.
2: Ten misericordia de nosotros y del mundo entero.
0: Por su dolorosa pasión.
2: Ten misericordia de nosotros y del mundo entero.
0: Por su dolorosa pasión.
2: Ten misericordia de nosotros y del mundo entero.
0: Por su dolorosa pasión.
2: Ten misericordia de nosotros y del mundo entero.
0: Por su dolorosa pasión.
2: Ten misericordia de nosotros y del mundo entero.
0: Santo Dios, Santo fuerte, Santo inmortal.
2: Ten piedad de nosotros y del mundo entero.
0: Santo Dios, Santo fuerte, Santo inmortal.
2: Ten piedad de nosotros y del mundo entero.
0: Santo Dios, Santo fuerte, Santo inmortal.
2: Ten piedad de nosotros y del mundo entero.
0: Oh sangre y agua, que brotaste del corazón de Jesús, como una fuente de misericordia para nosotros, en ti confío. Jesús, en ti confío. Oh Dios eterno, en quien la misericordia es infinita y el tesoro de compasión inagotable, vuelve a nosotros tu mirada bondadosa y aumenta tu misericordia en nosotros, para que, en momentos difíciles, no nos desesperemos ni nos desalentemos, sino que, con gran confianza, nos sometamos a tu santa voluntad, que es el amor y la misericordia mismos. Amén.

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1: Son las 15 horas, 17 minutos.
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0: Hoy nos detenemos en una obra que atraviesa el tiempo, el coro de los esclavos hebreos de la ópera Nabucco, del gran compositor Giuseppe Verdi. Este coro, conocido como Va Pensiero, es un canto que nace desde el dolor del exilio, pero también desde la esperanza. Este canto pone voz a un pueblo que lo ha perdido todo: su tierra, su libertad, su templo. Y sin embargo, en medio de la nostalgia, no dejan de recordar, no dejan de amar, no dejan de esperar. Hay algo muy profundo aquí. Cuando el corazón sufre, lo primero que hace es volver a lo esencial. Y ese pensamiento que vuela hacia la patria perdida también puede ser para nosotros una imagen del alma que busca a Dios. ¿Cuántas veces vivimos también nuestro propio exilio, lejos de la paz, lejos de la alegría, lejos de lo que realmente somos? Y en medio de eso, este canto nos recuerda que siempre hay un regreso posible, que el corazón nunca olvida su verdadera casa. Desde la fe, sabemos que nuestra patria definitiva es Dios. Y aunque pasemos por momentos de oscuridad, de pérdida o de distancia, el alma sigue cantando, sigue buscando, sigue esperando. Te invito a escuchar este coro con el corazón abierto, dejando que su fuerza y su belleza te conecten con lo más profundo de tu historia. Y después, si quieres, cuéntame o escríbeme. ¿Qué sentiste al escucharlo? ¿Te habló de algún momento de tu vida? ¿Te despertó esperanza? Los invito a que escuchemos este hermoso coro.

0: El alma que recuerda de dónde viene siempre encuentra el camino de regreso. Soy el padre Pedro Pablo en Canciones que Inspiran.
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1: Son las 15 horas, 35 minutos. 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

0: Muy buenas tardes, queridos auditores de Radio María. Somos Catalina Guzmán. Hoy día no tengo el gozo de estar con la Sole, pero tengo el gozo de estar con su hija, que es nada más ni nada menos que mi mejor amiga. Así que muy bienvenida, Flo.
1: Gracias, Cata.
0: ¿Cómo estáis, Flo?
1: Bien, bien.
0: Qué bueno.
1: Gracias por la invitación.
0: No, por favor, gracias a ti por estar aquí. Mira, hoy día vamos, querido auditor que nos está escuchando, vamos a separar este testimonio que la Flo nos va a venir a contar en tres, como solemos hacer en nuestros testimonios. El antes de este encuentro con Jesús, el encuentro, y después el fruto que lleva este encuentro. Entonces, Flo, cuéntanos un poco cómo era tu relación antes de conocer esta devoción como más en profundidad, cómo era tu relación con Jesús.
1: Bueno, para mí no hay tanta diferencia entre uno y lo otro, sino que ha sido como una maduración de una relación personal. Al principio como que era una relación más familiar, te diría, a través de mi mamá y de la fe y de la educación que recibí. Y después esa relación fue madurando hasta convertirse en una relación personal entre el Señor y yo. Y después los frutos que eso ha tenido, o sea, en el fondo ha sido una relación de toda la vida que ha ido mutando junto con mi madurez, junto con la pedagogía preciosa del Señor y con los frutos que puede Él sacar de mí, en el fondo. Al principio te diría que uno como niño recibe como los ojos de la educación y mi mamá, o sea, más que cumplió con darme lo único importante, que es la mirada al cielo. Y en el fondo, yo hoy día me acuerdo todos los días de alguna enseñanza que me dio mi mamá, como no, incluso del largo del vestido, de no sé, cómo hablar, de cómo referirse a las personas. Son detalles que van formando como el corazón para poder recibir después al Señor en una relación personal. Y bueno, y ahí los sacramentos uno como que no lo internaliza mucho. Siempre estuvieron, pero te diría que como un hábito más bien. Y después ya yo creo que como en octavo básico empecé a entender que esta era una relación que yo quería para mí, no solo como a través de mi mamá, y empecé a hacerla propia. Entonces,
0: ¿y cómo la empezaste a hacer propia, como más en lo concreto?
1: Bueno, empecé a ir a charlas de formación. Eso fue un poco después, creo, pero
0: ¿qué charla, Flo?
1: A Escola Cor di Gesù.
0: Buenísimo.
1: Que es la Escuela del Corazón de Jesús.
0: Imposible mejor.
1: Sí, imposible mejor, hermano. Iba a la adoración al Santísimo. Yo creo que eso también como que me fue formando mucho el corazón. Aprovechaba de ir a misa y ahí uno como que es un poco ingenuo, pero gracias a Dios porque es donde se genera como el hábito. Y ahí empecé por mi cuenta, no sé, en octavo empecé a ir a la adoración nocturna, que es que uno se queda toda la noche acompañando al Corazón de Jesús. Y ahí como que fui tomando mis primeras decisiones con respecto a eso, de hacia dónde quería mi vida, en el fondo. Y bueno, ahí como que el Señor, o sea, la pedagogía es impresionante porque como que primero te da un gustito como en el sentimiento, después como que te muestra cosas valiosas dentro de eso, como que hace lo que uno necesita al final. Y yo necesitaba cosas muy mundanas, muy de sentimiento, para después empezar a elegirlas como el centro de mi vida. Entonces, claro, en octavo empecé a tomar esas decisiones.
0: O sea, tú en octavo sentiste que finalmente esta sed era correspondida.
1: Claro, o sea, yo creo que la sed fue primero del Señor.
0: Claro.
1: Y me la regaló. O sea, como que siento que ese fue el cambio. Y primero fue como porque era lo bueno de hacer. Y después le empecé a encontrar el gusto, después como que vi el tesoro real que hay en eso, como el profundo, no solo como en hábito, en sentimiento. Y Y bueno, toda mi vida en el fondo el Señor como que quiso ponerse como mi figura paterna y por eso me cuesta tanto hacer un antes y un después, como que Dios es mi papá, ha sido mi papá, fue mi papá y eso ha ido cambiando, como que conmigo ha ido cambiando de forma, pero primero me acompañó como a darme a entender el pudor del vestir. Después como en qué tema era mejor hablar, la honestidad, cosas que uno le enseña a los niños. Y después ya se me mostró como el tesoro de mi vida. Y ahí ya no lo solté más. O sea, fue mi papá como en darme un camino como muy claro de bien. Y después en llevarme de la mano como a elegir lo que es bueno para mi vida entera. Y ahí una vez que como que me acompañó a hacer ese movimiento a mí, que es muy chico, y en el fondo como que te va cautivando. Pero ahí ya como que no hubo duda, como que esa fue mi vida. Vi mi vida para adelante y era él. Y bueno, ahí...
0: Un regalo, uf, un regalo. Una gracia, gracias, Señor.
1: O sea, infinitos regalos constantes. Y yo creo que también tuve como experiencias muy puntuales que como que confirmaron este bien. No era solo mi percepción, sino que como que me dio la gracia de ir viéndolo como muy palpable en cosas concretas. Por ejemplo, en mi enfermedad, una de ellas es como de las experiencias más fuertes que he tenido de fe. Yo estuve enferma como intermitente, yendo y viniendo por 3 años, desde segundo medio hasta finales de cuarto medio. Y en eso, como que uno no lo pensaría, pero de hecho hubo varias épocas que no pude ir a misa, ni siquiera el domingo. Pero el Señor como que me, de alguna forma me modeló el corazón dentro de eso, me acompañó y como que me dio una cierta claridad sobre lo bueno que puede ser Él en mi vida. Y parte de eso fue mi recuperación. O sea, mi enfermedad no se sana, pero estaba postrada en cama y dejé de estar postrada en cama. Y eso fue porque fui a ver una obra de Fátima, del pastorcito. Y en el fondo, Santa Jacinta al final de su vida tuvo una vida bastante parecida a la que tenía yo en cama. Estuvo 2 años enferma. Y después de esa obra lloré como una semana. Le empecé a rezar a Santa Jacinta y desde ahí que me pude parar y hacer una vida. Y cuando vi eso, o sea, esa ya fue como una confirmación muy tardía ya, porque toda mi vida ha sido con esas revelaciones, pero esa fue como muy personal conmigo. Y aunque mi mamá, obvio que era absolutamente parte, era Dios conmigo y Santa Jacinta conmigo.
0: Y ahora la Flo tiene una hija que se llama Jacinta en honor a Jacinta Marto.
1: Jacinta de Fátima, se
0: Jacinta
1: llama, sí.
0: De Fátima.
1: Sí, desde ahí que mi primera hija se llama Jacinta. Y ese, he tenido como harto encuentros de ese tipo que en el fondo uno dice como ojalá no necesitarlos, pero gracias Señor porque es lo que mi pobre alma podía recibir en ese minuto. Y de ahí que se me hizo muy fácil como ir eligiéndolo en todo. Y a partir de eso, en el fondo, las decisiones fueron al cielo. No a partir de eso, pero ese fue como un hito ya más impactante como para mi vida preadulta. Y bueno, mucho antes de eso, este Dios, papá, que fue siempre en mi vida, eligió como una persona que Él viera apta para mí. Y yo lo veo como muy, que soy la niñita de Dios, y Él eligió una persona y de alguna forma se quedó adentro de él, como para que tuviera todo lo bueno que puede ser mi marido. Y eso lo veo muy latente. Estuvimos pololeando mucho tiempo, eso fue difícil, pero lo encontré muy chica y yo creo que también un poco como para que Dios también me fuera educando como a través de su criterio, de su opinión. Y ahora lo veo muy claro, como que Dios, que es mi papá, quiso quedarse en Juan Pablo en algún minuto para también ser mi marido. Suena un poco raro quizá, pero como que, no sé, el papá de uno nunca ve suficiente al marido. Yo creo que pasa eso.
0: Qué lindo, Flo. Oye, mira, en esta parte como del encuentro, ¿hay alguna promesa del Sagrado Corazón, algún texto que te haya marcado más, alguna frase que como que te haya ayudado a profundizar esta devoción?
1: Yo creo que ha sido bastante como paulatino, gradual. O sea, el Señor me encantó desde muy el principio con la liturgia. O sea, al principio no sé por qué, pero me iba al Ambón, me robaba el misal y leía como las frases que ha puesto la Iglesia en las liturgias, sobre todo en las misas solemnes, que me hablaron siempre mucho de como de la profundidad que tiene la Iglesia en entender al Señor. Y eso me ayudó mucho porque como que tiene una riqueza que uno nunca alcanza. Y yo creo que no es que haya sido una frase, pero sí en cada oración había una frase que me hacía como entrar un poquito más en el corazón de Jesús. Y bueno, de toda la vida Santa Teresita me enseñó como a mirar como niñita al Señor y su regalo y su compañía. Santa Teresita, después Santa Faustina, Santa Margarita y... La devoción al Sagrado Corazón en el fondo tiene mucho de que no se necesita nada. Entonces como que uno se iba a plantar frente al Santísimo y estaba toda tu vida resuelta.
0: Literal.
1: Sí, eso me lo resolvió mucho la devoción misma. Como todo lo que implica a los santos que tiene alrededor. No es necesariamente una frase, pero yo siempre me sentí como San Juan, como una niñita apoyada en su pecho, y como que la frase era como un constante yo me encargo, como que ataca, que yo me estoy encargando. Y yo creo que esa ha sido más una atmósfera, una sensación, un cuidado que una frase puntual.
0: Perfecto, qué lindo, Flo. Y ahora vendría como parte del fruto, pero en verdad me dijiste que toda tu vida, claro, giró en torno a esto, giró en torno al Señor, pero como en lo concreto, ¿qué cambió? Bueno, me dijiste tu forma de ver el sufrimiento, cambió, ponte tú, tu forma de vincularte con las personas, de rezar. ¿Qué significa también para ti, ponte tú, hoy día reparar el corazón de Jesús?
1: Bueno, yo creo que cuando el Señor te abre los ojos, uno tiene, no solo son los ojos de uno que van madurando, sino que uno tiene otra mirada. Y eso se refleja en las elecciones que uno toma y yo creo que en la amistad, en la forma de referirse a la gente, en todo. Y ahí fue como madurándome en eso. Y yo creo que nada, como que me dio la capacidad de ir eligiendo el cielo en cada cosita minúscula, o sea, en cómo ponerse los zapatos, en cómo bendecir la comida. O sea, que hasta ahora sigo desarrollando y se sigue creciendo, obvio, uno nunca termina el camino al cielo, pero como tener una línea directa al cielo y como encapsular todo en esa misma línea, como no dejar que se vaya para los lados, es un regalo demasiado grande.
0: Gracias, Flo. Gracias, Flo, porque a través de tu testimonio nos encontramos también con él. Así que gracias. Queridos auditores de Radio María, volvemos después de una breve pausa para seguir profundizando en la devoción al Sagrado Corazón de Jesús.

0: Queridos auditores, hemos vuelto para seguir ahondando en este corazón que tanto nos ama con el testimonio de la Flo. Flo, ahora me gustaría que nos pudierais contar en cómo viven la devoción al Sagrado Corazón en tu familia.
1: O sea, siempre fue desde el pololeo, fue una elección que tomamos desde el principio. Muy, muy incapaz en el fondo en nuestro cerebro, pero el Señor ya estaba dentro de nuestro corazón. Y en el pololeo, viviendo la castidad de partida, eligiendo rezar juntos, eligiendo formarse juntos, y después ya eso llevado primero a una misa de matrimonio que concentre lo que uno quiere para su familia, o sea, en la elección de la música, en la elección de las lecturas, como de lo importante que tiene el matrimonio, que no es el vestido.
0: Ni la fiesta, no, ni el maquillaje, no.
1: No, es que está ahí el Padre y el Señor te está haciendo una promesa que es para siempre, a través de esa otra persona que va a estar para siempre.
0: Y ya van a ser tres finalmente, que no son dos.
1: Sí. Y al final, ni dos, ni tres, ni cuatro tampoco es uno. O sea, Juan Pablo, el Señor y yo somos uno. Mm. Y esa es una promesa que uno elige también. O sea, el sacramento es una gracia por sí misma, pero yo creo que tiene mucho fruto cuando uno también la elige. Bueno, y a partir de eso, el sacramento siento que como que explotó mucho esa parte que ya me había regalado el Señor, que era como de elegir lo bueno. Y a través del sacramento como que se concretó eso en la familia y fue como muy directo casarse y empezar a vivir esa mirada al cielo que te decía antes, esa línea única, que uno podría pensar que son tonteras, que son cosas que no importan, pero al final la infancia espiritual es eso, o sea, la vida en el corazón de Jesús es eso, es como en lo que es mi día, que es nada, puedo elegirte a ti, Señor, para que esté como habitándolo todo. Entonces, como que la elección ahí es como reservarse cosas para uno o dejar que inunde. Y yo creo que soy una rescatada y que el Señor me ha llenado de gracia porque hemos llegado a eso. Como que en la elección de la música, en la elección de qué se habla, en la elección de cómo se habla, de cómo se bendice, de cómo vestirse, de qué cocinar, en todo está el Señor, en todo está la mirada al cielo. O sea, obvio que no importa si comís papa o arroz, pero como que el corazón esté centrado en qué es lo mejor para nuestra santidad, como que de partida te centra todo y también te da mucha libertad como en tomar decisiones. Por ejemplo, un tema que es más controversial, pero como en los métodos naturales para distanciar hijo, es una decisión que el Señor, o sea, el Señor guía, es de Él. Y como que uno no tiene nada que decir. Entonces, como que en nuestro caso no hemos tenido ninguna razón seria o grave. Depende de la traducción de lo que dice la Humanivite. Pero para distanciar hijo, y por comodidad ya habríamos tomado esa decisión muchas veces. Y gracias a Dios tenemos esa claridad de que la respuesta las tiene el Señor, no uno. No el miedo de uno, no la duda de si uno va a poder o no. Bueno, y así todo, la vida. O sea, como que es muy fácil acomodarse e ir como tomando decisiones un poco con la guata y según el momento. Pero yo creo que como hábito es un poco más difícil, pero después hace la vida tanto más fácil que todas las decisiones las tome él, que no sé, es todo simple. Como que, claro, la vida tiene circunstancias y hay cosas difíciles y hay que pasar como por cumbres, pero las decisiones están tomadas. Y eso da mucha paz, da mucha libertad. Y no sé, en vestir a las guaguas, por ejemplo, en ponerle el vestido largo o tres dedos más corto como que son decisiones que uno va diciendo como ya no importa, no importa, no importa, no importa. Y yo creo que el Señor nos ha enseñado a vivir la santidad de esa forma, en esos detallitos que nadie ve, en qué libro contarle, en qué rezar cuando se va a ir a dormir, en qué hacer cuando tiene pena. O sea, yo veo como una gracia muy regalada a nosotros, que por ejemplo cuando la Jacinta se cae y se pone a llorar, se lo ofrecemos a Jesús, le ofrecemos esa pena. Y
0: cuéntanos qué oración dicen, Flo.
1: Es muy inventar el minuto,
0: pero me encanta.
1: Pero decimos, Señor, esto lo dice la Jacinta, de mí suena un poco ridículo, pero dice: Señor, te ofrecemos este dolor en reparación de tu corazón precioso y por la conversión de nuestra familia. Gracias, Señor, te queremos mucho.
0: Una maravilla.
1: Y cuando se cae, ya empieza a decirlo solo, sola. Y yo creo que también una gracia que tiene eso es que a uno le va educando mucho la cabeza. O sea, yo en general no tenía el hábito de, por ejemplo, agradecer las cosas que pasaban en el día como al paso. O sea, como que me pasara algo bueno y decir gracias, Señor. Y desde que educamos a todos nuestros niños, pero la Jacinta la mayor, como que me ha ido educando también el lenguaje en mi cabeza. Entonces, cuando yo tengo un sufrimiento, me aparece la oración de ofrecérselo. O cuando pasa algo, bueno o malo, me aparece en la cabeza: gracias, Señor. Y yo creo que esa mini lección, al final, significa tanto en la fe, significa tanto en la libertad y en la santidad que uno puede disfrutar en la tierra, que es todo. Siento que ahí está todo. Como que, no sé, también rezamos el rosario, vamos a misa todos los días, aprovechamos como todo lo que se puede. Pero creo que como que las cosas más chicas que uno puede hacer son las que más valen en el cielo. Las cosas más invisibles, las cosas más como incapaces de uno, son las que brillan en el cielo. Y para nadie más, como que es como para ti, Señor, solo.
0: Y tener también como ese encuentro íntimo con el Señor solo, siento que de cierta manera a mí me pasa mucho que es como experimentar un pedazo de cielo, literal.
1: Sí.
0: Como hacerlo, que el Señor baje y que se haga presente y que es adelantar finalmente.
1: Sí, total.
0: Es impactante.
1: Y también, aparte del gozo que creo que es del cielo, como que se experimenta una libertad que es demasiado absoluta, sí, como para que sea de uno. Es como que uno no tiene nada que pensar en la vida, uno no tiene nada que decidir, uno no tiene nada que rumiar. Es como que ya está todo decidido, como que hay que ofrecer nomás. Lo único que uno puede hacer es ofrecer. Y eso da toda la libertad que creo que se puede alcanzar.
0: Flo, antes no nos contaba ahí, o sea, fue como muy a la pasa, pero quiero detenernos un poco más en eso. En Santa Teresita, ¿qué ha significado para ti esta santa y cómo ella finalmente te ha llevado a Jesús?
1: Yo creo que he tenido mucha suerte con la formación que me han dado. Parte de eso es, todo ha estado en el colegio, en el San Francisco de Asís, que le debo prácticamente toda mi fe, toda mi formación, junto con mi mamá. Y dentro de eso está Santa Teresita, que en el fondo te la regalan como nada. O sea, como que hay para hablar de Santa Teresita. No fue mártir, no fue por el mundo, no.
0: Y es patrona de las misiones, aparte. Sí, impactante. Sí.
1: Y te la regalan como, mira, dijo esto. Y al final se va haciendo como parte de la vida de uno. Y a mí siempre me hizo tanto sentido la infancia espiritual. Es que no sé si han hablado mucho en el programa de la infancia espiritual.
0: Dale, cuéntanos, deleítanos.
1: Que en el fondo uno no tiene nada que ofrecer, no tiene nada que entregar para la fe, sino que hay que dejarse amar. Y en mi caso, eso fue muy ligado a que Dios es mi papá. O sea, de hecho, Santa Teresita tiene un ejemplo que de la escalerita espiritual, que es como cuando uno es chico y no, y las piernas son tan cortitas que no alcanzan a subir un escalón. Y uno trata de subir el escalón y se cae, y uno trata y sube uno y al siguiente se cae dos para atrás. Y después aparece el papá ahí al final de la escalera arriba y te sonríe nomás, te va a buscar y te sube él. Y esa es la santidad vivida en el corazón de Jesús, esa es la infancia espiritual, que es dejarse como tomar en brazo y dejar que él suba la escalera.
0: Y que en verdad lo más difícil, como
1: Sí.
0: dejarse querer, dejarse abandonar, por lo menos a mí es lo que más me ha costado.
1: Sí, es
0: ¿Tú
1: difícil.
0: cómo lo haces?
1: Uy, qué difícil pregunta. No sé, no sé. Yo creo que soy muy regalada y estoy muy acostumbrada a que el Señor me guía. El Señor me da la respuesta, el Señor me lleva de la mano y me dice a dónde tengo que estar. Ha resultado bien. Pero sí, no sé, yo creo que es dejarse querer. Es como asumir que uno no tiene la herramienta para tomar como, no sé, como decisiones para elegir otro camino, como que el Señor sabe todo. ¿Por qué no dejar que decida Él? ¿Por qué no dejar que me guíe Él? Yo creo que he sido muy regalada en eso, porque ya estoy muy acostumbrada y mi vida depende de eso. Sí, o sea, cuando tengo un problema, de hecho, ahora sobre todo después de casarme, en el fondo la frase es como, ya, Señor, mira, me estoy urgiendo, estoy abrumada, es problema tuyo, velo tú.
0: Encárgate tú, señor.
1: Sí, es problema suyo, uno es su hijo, uno se deja estar en brazos nomás. Yo voy a estar aquí descansando en tu corazón, tú hazte cargo de lo que haya que hacerse cargo.
0: Sí, pero también lo que decía antes, es tan difícil porque también ahí entra tanto el demonio a decir como estáis tú solo con tu problema, sería lo único que le pasa a esto. Entonces es muy difícil y creo que también es una gracia poner los ojos arriba y decir, Señor, esto es tuyo, encárgate tú. Y yo te digo que sí, o sea, toda
1: Sí.
0: mi persona es tuya y encárgate tú.
1: Sí, es muy, da mucha libertad eso. Yo creo que sí, como que el demonio sabe qué cosas te pican más. Y, por ejemplo, un ejemplo súper íntimo, pero hubo algún minuto donde la Isabel, la más chica, estuvo con alergia. La Jacinta estaba muy desbordada porque tenía un problema de control de impulsos con el fierro y ahí de hormonal. Y la vida estaba siendo atroz. Y todos los días me aparecía la pregunta en la cabeza: ¿será el momento de distanciar el siguiente hijo? ¿Será que no puedo? ¿Será que no voy a poder? Y en el fondo, a mí lo que me pica más es como lo que debo hacer. Entonces, yo creo que el demonio ahí estuvo como tirándome frases en la cabeza, como quizá lo responsable es que distanciemos hijos, quizá esta es la paternidad responsable, quizá hay que ser humilde y aceptar esa decisión.
0: Se
1: Y
0: disfraza de ángel de luz finalmente.
1: claro, y con frases que uno, o sea, con frases de Dios al final, como que se disfraza de cordero, de el cordero, y te va mintiendo. Y en algún minuto le conté a Juanpa, que estaba como muy complicada con estas cosas en la cabeza. Me invitó a que rezara el Magnificat una vez al día. Y en algún minuto yo les digo regalitos, pero que son, en verdad creo que son milagros como del día a día. Como que el Señor me dio la respuesta y estuvo ahí siempre claro. Y sí, fue como, bueno, Señor, tu problema. O sea, si es que yo no voy a poder, tú sabías eso, no yo. Si es que yo voy a tener demasiado dolor por mi enfermedad, tú sabías eso, yo no. Yo no sé qué va a pasar en el futuro. Ahora la pregunta es, ¿puedo o no puedo? O sea, en el fondo como, ¿puedo? Un poco, la pregunta también es como, ¿puedo dejarte actuar con todo lo que tú tenías? Y sí, po. Uno siempre puede prácticamente. Yo creo que las condiciones para que no son muy puntuales. Y ahí, Señor, es tu problema. Si yo no puedo tener hijos ahora, tú verás qué hacer. Y da mucha libertad que la respuesta no esté en uno.
0: Es que vivir, creo, de cara al cielo, primero que nada, como tú decías, te trae la respuesta y te da la libertad para vivir. Y listo, lo demás llegará por añadidura.
1: Sí.
0: Bueno, Flo, gracias. Gracias por abrirnos tu corazón, por darnos a conocer también de la manera en que el Señor se da a conocer a ti, se da a revelar a ti y mostrar su amor tan, tan personal, tan íntimo contigo. Así que gracias, mi Flo.
1: Gracias, Cata. Muchas gracias.
0: Queridos auditores que nos están escuchando, gracias por habernos escuchado. Les pedimos que recen por nosotros, especialmente por la familia de la Flo. Y nos vemos en el siguiente capítulo. Adiós.
1: Chao, chao.
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1: Son las 16 horas, 14 minutos.
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4: ¿A quién llamas cuando todo se complica? Hay una respuesta que no falla, que tampoco nos sorprende, pero que sí emociona profundamente cuando la ciencia lo confirma. Los chilenos llaman a su mamá. Esa voz que calma, esa presencia que no falla, ese amor que no pone condiciones. Muy bienvenido a nuestro programa de Testigos de la Luz. Y hoy día queremos detenernos en esa palabra mamá. Eso que a lo mejor muchos dirán es un día comercial el domingo, pero sí nos recuerda su importante presencia en nuestras vidas. Y desde la ciencia fue tan bonito que se confirmara algo que a lo mejor todos de una u otra manera podríamos intuir. Hay un estudio de la Universidad de los Andes que nos muestra cuánto necesitamos a nuestra mamá. También conversaremos dentro del programa desde la fe, cómo la maternidad de la Virgen se nos fue entregada en las últimas palabras que dijo Jesús en la cruz: aquí está tu madre, y le dijo a San Juan, representándonos a todos nosotros: aquí está tu hijo. Y finalizaremos el programa de hoy invitando a personas a la Fundación Abrázame, que es un voluntariado que ya lleva 10 años en Chile, y es ahí donde ese cariño, ese abrazo maternal para ciertas personas, jóvenes, niños, guaguitas vulnerables que no tienen esa posibilidad, el cielo, a través de tu ayuda, puede hacer esa posibilidad, entregando ese abrazo a niños en situación de vulnerabilidad, niños que están en hospitales, en distintas casas de acogida, y que sí tienen esa incondicionalidad de lo que es una madre. De esto y mucho más conversaremos en su programa de hoy, Testigos de la Luz, aquí en Radio María. Vamos a partir el programa invitando telefónicamente, hablando con la directora del Instituto de Ciencias de la Familia, ella es Jimena Valenzuela, y queremos partir preguntándole un poco sobre este estudio que supimos hace poco, que se nos entregó hace muy poquito, justamente del Instituto de Ciencias de la Familia de la Universidad de los Andes, que reveló que personas entre 18 y 34 años de distintos grupos socioeconómicos recurren primero a su madre en momentos de crisis. El 72% busca apoyo en su familia directa y el 60% la considera su principal respaldo económico. El único grupo que prioriza a la pareja por sobre la madre es el segmento ABC1, y eso queremos conversar con Jimena en este momento. Pero lo bonito que nos confirma algo que a lo mejor todos sentimos en nuestro corazón, que esa primera persona en momentos de problema nos dice mamá. Así que esa intuición queríamos conversarla con Jimena. ¿Jimena?
5: Hola, Francisca, ¿cómo estás?
4: Bien, muy bien. Muchas gracias por contestar nuestras preguntas de hoy, por participar en nuestro programa de Testigo de la Luz, que te hemos invitado hace tanto tiempo que no te teníamos por acá. Sé que tus labores en este momento no ha permitido que estuvieras acá físicamente, pero sí que nos pudieras, en el fondo, contestar algunas preguntas sobre este estudio tan interesante que habla de la mamá como la primera llamada en los chilenos. Si nos puedes contar cómo surgió este estudio, ¿qué motivó al Instituto de Ciencias de la Familia a investigar a quienes acuden los chilenos en una crisis?
5: Bueno, mira, en realidad la intención de este estudio en su fase inicial fue ver la valoración que seguían teniendo los chilenos sobre la familia, ¿verdad? Partimos por ahí y les preguntamos que en qué miembro de la familia era su principal referente, la persona principal a la cual acudían cuando tenían algún tipo de problema, cuando necesitaban contención, cuando necesitaban consuelo, cuando necesitaban una, digamos, una cercanía de alguien. Y salió la madre en la mayoría de los grupos socioeconómicos, ¿verdad? Salió la madre y esta era la principal figura, incluso más que la pareja, incluso más que los hermanos, que los amigos o otras personas, figuras que podían ser cercanas. Bueno, entonces eso nos hizo ver que todavía la madre es sumamente relevante dentro de la familia, dentro de la sociedad y para la mayoría de las personas, ¿no? Y bueno, fue un resultado que no lo esperábamos, porque pensábamos que otras personas podían ser referentes. Y sobre todo en los grupos etarios nos llamó más la atención que mientras más jóvenes, más, digamos, esa figura cercana era la madre. Entonces, entre personas ya adultas, no te estoy hablando de niño o de adolescente, sino que en personas adultas, sobre todo los adultos jóvenes, la madre seguía siendo el principal referente.
4: Qué maravilla que esto lo pueda confirmar la ciencia, porque yo creo que muchas veces uno podría intuir que la mamá es un referente y que se mantiene siendo un referente. También estamos aquí en nuestro estudio, está acompañándonos Luz Ross, ella es servidora guía de la Hermandad de la Virgen del Carmen, y también justo antes de partir el programa, ella también me decía, no me sorprende el resultado, y ella también lo ve de una forma muy viva desde la hermandad, de la Hermandad de la Virgen del Carmen en torno a la maternidad también de María, que cómo, ¿no es cierto?, va uniendo a los distintos grupos que tienen la devoción a la Virgen.
5: Claro, bueno, es que por supuesto que sí. Mira, es curioso, pero tal vez no la Virgen del Carmen, pero la Virgen de Guadalupe. Yo una vez escuché que se había hecho una encuesta entre los mexicanos, que había muchos, ¿verdad?, que no se declaraban católicos, pero se declaraban guadalupanos. Bueno, y eso también pasa, o sea, la Virgen es una figura que transversalmente une y une en la hermandad, o sea, y eso quiere decir que la figura de la madre es muy, muy, muy potente, ¿no? Y que sigue siendo muy, muy potente, a pesar de que, bueno, no sé, como que hay también, no sé cómo decir la palabra, pero como un desprestigio un poco hacia la maternidad, ¿verdad? Tal vez se ha puesto demasiado énfasis en los costos que tiene la maternidad, y a eso también debemos las bajas tasas de natalidad, de que es una cosa que, un sacrificio grande, bueno, que por supuesto que lo es, pero es una cosa que socialmente sigue siendo muy valorada, ¿no? Y para nosotros fue muy muy impactante esto, comprobarlo en las personas a las cuales les hicimos esta encuesta y este estudio, ¿no?
4: Y tú también hablabas un poco de los grupos etarios y también de los grupos socioeconómicos. ¿Hay algún otro resultado que te haya llamado la atención en cuanto a los porcentajes?
5: Bueno, mira, sí. En donde se da el porcentaje más bajo de la madre como principal referente son en los grupos socioeconómicos más altos, ¿verdad? Y donde se da más alto es en los grupos socioeconómicos más bajos. Bueno, y eso obedece también a un fenómeno que es la ausencia paterna, ¿no? Claro, yo, bueno, he tenido bastantes entrevistas en los medios a propósito de este estudio. Y le decía, claro, para nosotros las madres es como un gran aliciente y como que nos sentimos orgullosas de ser para nuestros hijos la principal figura. Pero esto también tiene sus bemoles, ¿no? Evidentemente que, y sobre todo en estos estratos socioeconómicos más bajos, denota un fenómeno que es la ausencia paterna. Y claro, es bueno esa valoración que se tiene de la madre, pero también, como te decía, significa una carga para la madre. O sea, ser siempre la que contiene, la que acoge, la que cría, la que resuelve los problemas, la que está siempre ahí, obviamente que implica un costo y a veces es duro, ¿no? Sobre todo cuando hay ausencia paterna. Entonces, claro, yo también les digo a las madres, bueno, sintámonos orgullosas, no perdamos esas cosas que caracterizan a la madre, que es la empatía, que es la cercanía, que es el apego, que es la ternura, que es la capacidad de escucha, pero también tenemos que fomentar más la corresponsabilidad, ¿no? O sea, no dejar al margen al padre, sino que hacerlo más partícipe de, sobre todo, la crianza y la educación de los hijos, ¿no?
4: Jimena, y el dato de que el 72% recurre a la familia directa también es llamativo, porque, ¿sí? ¿No es cierto? Hay todo un contexto donde se habla del debilitamiento de la familia, pero en la práctica este estudio está diciendo lo contrario, digamos.
5: Sí, por supuesto que sí. Bueno, eso fue uno de, los puntos más relevantes. Esa era nuestra intención, o sea, ver con una con un estudio bien hecho, con una muestra grande, importante a través de todo Chile, y donde entrevistamos a, digamos, a muchos a todos los grupos socioeconómicos y a todos los grupos etarios. Y esto también es una cosa que nos reafirmó algo que nosotros siempre hemos sostenido, ¿no? Que la familia sigue siendo la principal fuente de felicidad, la principal fuente de contención, de resolución de los problemas. A pesar de que puedes haber dolores en la familia, ¿no? Que puede haber heridas, que puede haber dolores, pero así todo, la familia sigue siendo muy, muy, muy relevante. Y constatamos que la familia es insustituible, ¿no? Por mucho que ahora se quiera poner como el énfasis, ¿verdad? Y el acento en las vulnerabilidades de la familia, que efectivamente existen, hay violencia intrafamiliar, hay todas las heridas que conocemos, que sabemos, ¿verdad? Que existen y que no las podemos negar. No existe la familia perfecta, evidentemente que no, pero para todavía la inmensa mayoría de los chilenos es sumamente valorada y es la mayor fuente de felicidad, ¿no? Y de satisfacción, la familia.
4: Estamos.
5: Y aunque uno haya tenido una mala experiencia familiar, quiere replicar un tipo de familia y tiene siempre un referente que puede ser una abuela, puede ser otro adulto significativo dentro de la familia, pero siempre hay un referente que es fundamental dentro de la propia familia, ¿no?
4: Claro, eso es un poco la conclusión. Estamos conversando con Jimena Valenzuela, directora del Instituto de Ciencias de la Familia, por este estudio que se realizó sobre momentos de crisis donde llamas. Y bueno, no queremos quitarte más de tu tiempo, te agradecemos, queríamos hacer estas aclaraciones y como tú nos dices, más allá de los números, yo creo que nos llevamos este mensaje, que lo que dices tú, que los chilenos emocionalmente necesitamos, ¿no es cierto?, más que nunca a nuestras familias, porque es un número bastante impresionante, más de un 70% que así lo reconoce. Y bueno, y quizás, ¿por qué no lo decimos abiertamente? A lo mejor también nos falta más decirlo.
5: Sí, por supuesto que sí. Por supuesto que sí. Nos hace más decirlo. Que parece como una cosa como de perogrullo, ¿verdad? Como una cosa obvia, pero hay que decirlo más.
4: Muchas gracias, Jimena. Ahí te tendremos que tener nuevamente acá en persona. Nos vamos a organizar para que puedas estar aquí con nosotros en Testigos de la Luz en forma presencial. Así que un abrazo inmenso.
5: Feliz, Francisca. Bueno, muchísimas gracias por la invitación y muchos saludos a todos los auditores.
4: Muchas gracias, hasta una nueva oportunidad. Nos despedimos y le damos las gracias a Jimena Valenzuela, que ahí nos estuvo explicando un poco de este estudio que se hizo recientemente en el Instituto de Ciencias de la Universidad de los Andes. Y como decía, ahí le comentaba Jimena, nos acompaña hoy Luz Ross, ella es servidora.

0: Y escuchaba atenta a la Jimena cuando ella hace la referencia a Nuestra Señora de Guadalupe en México sobre esa encuesta que decía. Me vino a la mente una encuesta que se hizo acá en Chile para el Bicentenario. No sé si tú recuerdas la Universidad Católica. Y también la respuesta, hicieron una pregunta sobre la Virgen del Carmen respecto a cómo había evolucionado la fe en Chile, qué se proyectaba hacia adelante, ¿no? Y la respuesta fue tan contundente que me acuerdo en ese momento era Dimarc el que hacía la encuesta y tuvieron que ponerla como síntesis. Y decía, la cifra era parecida, más del 70% reconocía firmemente que la Virgen del Carmen los protegía. Y eso estaba asociado a gente que había abandonado su fe católica, se había cambiado de credo, digamos, pero a pesar de todo existía una figura muy potente que era la Virgen del Carmen en su protección. Entonces, a mí me parece que esa protección de la Virgen del Carmen está asociado directamente a la maternidad, a sentirte hijos, a sentirte que no estás solo. La experiencia nuestra en la hermandad, hemos tenido, por la gracia de Dios, la oportunidad de conocer comunidades, algunas comunidades a lo largo de Chile, y ese vínculo fuerte, ese vínculo vivo, ese vínculo real y verdadero es algo que se transmite. Uno lo ve. Uno lo ve cómo se expresan de ella, cómo la nombran, con qué respeto, con qué corazón la nombran a la mamita. Es algo muy profundo, muy profundo. A mí me parece que esto es un regalo que nuestra patria tiene, especialmente estamos hablando este año 2026, que se celebra el centenario de la coronación de la Virgen del Carmen como reina de Chile. Esa coronación es un acto histórico religioso que el pueblo quiere coronar a la madre. Entonces es un misterio. Esta historia sigue viva, se sigue tejiendo, se sigue construyendo hasta estos días. Y la experiencia que hemos tenido con comunidades distintas, las comunidades del norte cercanas a La Tirana lo viven de una manera, comunidades más en la zona central lo viven de otra manera, con otra expresión popular. Comunidades del sur, de Punta Arenas, de Valdivia, cada uno según su identidad local, pero la fuerza, la pertenencia, el corazón vinculado a la madre es el mismo. Desde esa mirada es que nosotros nos hemos llamado Hermandad de la Virgen del Carmen, por el vínculo de hermanos bajo una misma madre. Y eso es lo que nosotros hemos podido recoger, por la gracia de Dios, en este caminar hace 8 años.
1: Qué bonito lo que tú nos contabas, que en 1926, hace exactamente ya 100 años, este 19 de diciembre, Chile se consagró a la Virgen del Carmen como su reina. Y como su madre, porque no fue solo un gesto devocional de este nombramiento honorífico, sino fue más que nada como un reconocimiento de un pueblo que necesitaba a esta madre a quien acudir, donde fueron tantas personas. Yo creo que ahí hay un sentir del pueblo de reconocerla como madre, ese regalo que nos dio Jesús en la cruz cuando le dijo a Juan, aquí tienes a tu madre. Yo creo que en su esencia el pueblo chileno sí la ha recibido como su madre y que de repente se nos olvida y ahora es el momento quizás de revitalizar esa devoción, pero es más que de una devoción, es un vínculo como hablas tú, porque es impresionante cuando vemos a las personas que siguen estas tradiciones de estas agrupaciones tan potentes, como dicen en el norte, cuando nace un niño se le da la palmadita. Y ya es devoto de la Virgen del Carmen. Entonces, si nos puedes explicar, tú como servidora guía y que en el fondo estás un poco cohesionando esta agrupación de devotos de la Virgen del Carmen, si nos puedes hablar desde esa esencia de la maternidad de María con esta advocación en Chile.
0: Mira, lo que nos ha tocado por la gracia de Dios es constatar esta realidad. Entonces te va sorprendiendo paso a paso, porque tú dirías a lo mejor en torno al santuario de La Tirana, esto es tan fuerte, obvio, es muy fuerte, su forma de expresión es muy viva, pero hay una comunidad que se llama de Alto Choapa. la Hermandad de la Virgen del Carmen de Alto Choapa. Es una comunidad que está un poquito al sur de La Serena,

0: y que ellos han desarrollado un caminar de la mano de la madre, procesiones ellos mismos, solos. Agarraron su virgencita peregrina, la ponen arriba de su camioneta y van a proclamar que tenemos madre, como nos decía el recordado Papa Francisco. Entonces, este vínculo profundo hace que de repente, como comunidades, personas comunes y corrientes, agarren su auto, gasten sus recursos y vamos, que tenemos que ir a acompañar a otros hermanos. Ellos hicieron una procesión ahora el 16 de marzo hasta el 25 de marzo, con un objetivo concreto, y van a buscar unos vestidos para su imagen y su corona a Tacna. Y volvieron de vuelta entre Arica y Salamanca, al sur de La Serena, hicieron una pequeña procesión. Y los testimonios que traen, una señora que los salía persiguiendo en la calle, corriendo detrás de ellos, al fin trajeron a la madre, unos sacerdotes que vivían en una parroquia, San Francisco Javier, en Taltal. Los sacerdotes, cuando llegan ellos, modestamente, personas comunes y corrientes, sin una organización mayor, sin una estructura grande que los acompañaba, sino que la decisión, la voluntad de ir a compartir el amor de la madre. Y el sacerdote, uno estaba, ¿cómo se llama?, en silla de ruedas, privado de su poder caminar, y otro sacerdote, el pobre, era privado de la vista. Cuando llegan ellos a la puerta de entrada del templo, tocando la puerta como cualquier persona, bajan ellos, al fin llegó, al fin llegó. Entonces eso les hizo reconocer que en el corazón ellos estaban esperando la visita de la madre. Entonces lo que tú dices, sí, esto existe, es verdad, hay ansias de madre, hay necesidad de madre, hay presencia de madre. La figura de la Virgen María en Chile es una figura muy particular, siento yo. Hace unos días tuve la oportunidad de estar con una persona que venía de México, muy vinculada a la espiritualidad mexicana. Sabemos Nuestra Señora de Guadalupe, lo fuerte que es, pero para nuestra sorpresa, ella nos dice: pero aquí, como en Chile, nunca he visto una cosa igual. Nosotros estamos sorprendidos porque ella decía: pero si el mes de María, lo que acontece acá, yo no lo he visto ni siquiera en México. Y a nosotros nos sorprendió mucho porque uno, como es local, piensa que esta situación se da en todas partes, que es más o menos habitual, pero ella no, lo miraba desde afuera y decía: no, no es tan habitual, no es tan normal. Aquí hay una devoción mariana a la madre que es muy grande. Es lindo contemplarlo, es lindo precisarlo, es lindo reconocerlo, porque, como decíamos antes en la otra entrevistada, de repente hay cosas que se ocultan porque son como medias obvias. Creo que este año 2026 hay que salir a proclamar. Hay que salir a proclamar cada persona que ha recibido por herencia esta devoción y este vínculo a la madre. Hace 2 semanas atrás me llamó por teléfono una señora de la Florida, Carmen Gloria León, que quería conversar con nosotros como hermandad. Ok, le dije yo, juntémonos en una estación de metro y nos encontramos. Y yo, mientras tanto, pensaba: esta señora va a tomar un bus hasta el metro, de ahí va a tomar toda la línea de metro para venir a encontrarse con nosotros. Yo pensaba: ¿por qué? ¿Qué quiere? Y ella solo quería compartir la experiencia de maternidad de la Virgen del Carmen que había tenido con ella. Su abuela era devota a la Virgen del Carmen, su madre era devota a la Virgen del Carmen, y ella tenía una historia particular, que su abuela la había vestido del Carmen por una necesidad, por una situación particular de vida, ¿no? Entonces, ese vínculo que se traspasa de la madre a la hija, a la nieta. Y este señor hoy día va a formar una comunidad de la Virgen del Carmen en su parroquia en la Florida. Porque al compartir con nosotros, ella dice: bueno, no soy la única. No soy la única que lo siento tan fuerte, tan vivo, y que se va a levantar y lo va a hacer. Entonces yo creo que hoy día el gran llamado que tenemos de este año 2026 de la coronación es renovar estos vínculos, renovar desde dentro del corazón. Y vamos, que hay que proclamar por todas partes que Chile tiene madre y tiene reina, porque hay tanta soledad, hay tanta necesidad en estos tiempos. Yo creo que siempre los ha habido, no creo que sea particular, pero hoy día vivimos un mundo que es un poco, a través del celular. A veces creemos que estamos muy conectados, pero estamos faltos de afecto, faltos de abrazo, faltos de cariño. Entonces creo que ese vínculo profundo espiritual a una madre que no me abandona, que está conmigo siempre y que ha venido, como decía el Papa San Juan Pablo II, que está en la historia, es que está en mi historia, en mi vida, como el ejemplo de esta señora Carmen Gloria que estaba en su abuela, en su madre y en ella, es algo, es un tesoro que hay que proclamarlo.
1: Qué maravilla poder escuchar que, como dices tú, este centenario de la Virgen María como reina de Chile, como madre de Chile, claro, es una relación viva. Ella es la que acompaña, ella es la que escucha, ella es la que está presente, ella es la que cuida a su pueblo, y esto viene tan en la esencia del chileno que, como dices tú, hay que revitalizarlo. Estamos conversando con Luz Ross, ella es su hermana guía de la Hermandad de la Virgen del Carmen, nos está contando este vínculo, esta experiencia que ella ha tenido, ¿no es cierto?, ese impulso humano con la maternidad vinculado a la Virgen María en su advocación del Carmen. Y junto, cuando yo te iba escuchando, yo también ahora aprovecho de mandarle saludos a Alejandra. Ella me pidió que le mandara saludos. No tiene celular, Alejandra, pero sí tiene una radio a pila y escucha Radio María. Ella es una mujer de más de 50 años que vive en situación de calle, y me la topé en el Estadio Nacional este domingo y tuvimos una linda conversación. Ella es una mujer que, por las situaciones de la vida, por problemas familiares, está en esta situación muy difícil, pero ella también es madre y su sueño es poder algún día poder volver con su hijo y poder darle una cierta estabilidad. Y dentro de esa conversación y de ese regalo que tuvimos de pequeño coloquio, ella de repente me toma algo y me lo quiere regalar. Yo le pregunto, o sea, estaba ahí con una persona, un señor que estaba con ella, y ven arriba de la carpa y sacan algo como muy preciado. ¿Y sabes lo que era lo que ella me quería regalar en agradecimiento de todo esto que habíamos vivido? Un escapulario de la Virgen del Carmen. Muy bonito. Yo al principio le dije, no te preocupes, me da pena que me lo regales, pero ella necesitaba que yo le recibiera ese tesoro, como dices tú. Y me impactó ese tesoro, como uno al final, cuando quiere en agradecimiento a otra persona, entrega lo más preciado, digamos. Y era este escapulario de la Virgen del Carmen, que lo voy a guardar con todo mi cariño para siempre, y quiero también a través de Alejandra mandarle saludo a todas aquellas mamás que están viviendo una situación difícil, que a lo mejor no están con sus hijos, pero que entreguen todo ese dolor y que el Señor las vaya iluminando para que puedan en algún momento de la vida reencontrarse con ese hijo, porque sin duda es una situación muy, muy dolorosa. Así que me hiciste acordarme de Alejandra, así que un gran saludo para Alejandra. Y también te quería preguntar desde lo que ustedes están preparando para este centenario de la coronación de la Virgen del Carmen, ¿hay alguna invitación especial que tú quieras hacer a las agrupaciones devotas de la Virgen del Carmen, que tú creas que a lo mejor pudieran estar unidos en un mismo sentir?
0: Mira, nosotros como hermandad, los que queremos caminar con el pueblo fiel, queremos caminar con las bases, queremos caminar como con la Alejandra, que tiene esa fuerza y que es capaz de regalarte a ti ese signo claro, preciso en el Día de la Madre, porque está diciendo a ti, tú tienes madre, te la regalo, la comparto. Nosotros hemos propuesto que todos los días 16 de cada mes recemos el rosario meditado. Aquí Radio María nos está acompañando con el rosario a las 00, a las 7 de la mañana y a las 19 horas. Y todos los días 16 de cada mes estamos rezando el rosario meditado por este centenario. Lo que nos mueve es generar pulmones de oración. Nosotros deseamos que la madre sea reconocida dignamente, que no se quede ningún chileno por ser chileno, que no sepa que este año es un año singular, es un año de gracia, es un año de bendición, porque tenemos una madre, tenemos una reina. Entonces todos los días 16 de cada mes los invitamos a rezar el rosario, que es la oración predilecta de María, que nos vincula a ella.
1: Y mañana entonces, además estamos en la Virgen del Rosario de Fátima, justamente 13 de mayo.
0: Claro, entonces en el fondo nos queremos vincular a eso. Nos vinculamos con ella los días 16 de cada mes haciendo un novenario. De alguna manera todo el 16 de abril, de mayo, de junio, de julio, hasta llegar a el 19 de diciembre, que es la fecha celebrativa del centenario de la coronación. Y eso es el caminar, queremos caminar juntos. Es una propuesta de caminar juntos. Nosotros, la Madre nos trae unidad, nos trae fraternidad y nos trae este año particular renovación de nuestra fe. El Papa León nos ha regalado las indulgencias plenarias. Entonces los animamos a investigar qué significa la indulgencia plenaria, por qué la Iglesia regala las indulgencias plenarias. Es un camino de renovación, de conversión, de partir de nuevo. Entonces creemos firmemente que este año centenario de gracia y bendición es una llamada importante a compartirlo con los hermanos, a compartirlo con los vecinos, a rezar en comunidad. Y si sienten la inspiración de armar una comunidad en torno a la Virgen del Carmen, dele todo el entusiasmo, contáctenos a la hermandad y la hermandad los acompañamos, les damos lo poco o mucho que hemos aprendido en este caminar por Chile, pero sí que hay hermanos y hay muchos hermanos.
1: Luz, ¿y cómo te podrían contactar? Estamos conversando en este momento con Luz Rosa, ella es servidora guía de la Hermandad de la Virgen del Carmen y está invitando a ciertas agrupaciones o grupos pequeñitos que quieran también ir participando de esta celebración del centenario de la Virgen del Carmen a unirse a esta hermandad. Pero ¿cómo podrían, dónde te pueden ubicar? Danos todos los Instagram.
0: Hay un Instagram que es Hermandad de la Virgen del Carmen de Chile. Y nos pueden contactar también por dar un teléfono. Si alguien quiere hacer un llamado o una consulta, es más 569-6239-2597. Este caminar a nosotros como hermandad nos parece que en este año 2026, en el siglo XXI que nos encontramos, hoy día es el pueblo fiel que sale a dar testimonio de su fe al hermano que está al lado, al hermano que está abatido, al hermano que está solo, al hermano que está sufriendo, y a compartir. Sentimos muy fuerte que tenemos que levantarnos y nosotros ir a salir a caminar con nuestra iglesia. Entonces creo que este año 2026 es el ejemplo que damos de la hermandad de Alto Choapa, de Salamanca, que ellos decidieron. Se subieron arriba de su auto, su camioneta, pusieron su virgen y dijeron, aquí vamos a ir a acompañar, a dar cuenta de esta madre que tenemos en Chile. Entonces yo creo que eso sería una cosa extraordinaria. Y que sea con el vecino, con el que está al lado. Hay una señora muy linda, la Berta, creo que es de Quilicura. El año pasado me contactó por el teléfono y me dice, mira lo que se nos ocurrió, tiene su marido que tiene Alzheimer. Entonces la vida le cambió drásticamente, fue un momento muy duro para ella. Y como no puede salir tanto, entonces ahora se le hizo el mes de María dentro de su casa. Llamó a todos los vecinos de su condominio, de su barrio, y armó el mes de María en su casa todos los días. Entonces creo que esa iniciativa de ella es muy iluminadora. Lo tenemos a la puerta, la tenemos en la mano. A lo mejor de repente uno no se atreve porque dice, bueno, si no es en la parroquia. Es que el hogar es el templo. El hogar es la casa donde acogemos a la madre. Entonces, si a alguien se le ocurre espontáneamente, de los días 16 de cada mes, que su hogar sea el santuario donde acogen la presencia de María a través del rosario, dele, avance. Porque esos son esos pequeños gestos, esos pequeños chispazos que hoy día necesitamos y así vamos dando cuenta y a lo mejor la vecina que ni la conocíamos o que sabemos que está problemado le dice, te tiendes la mano y le dice, recemos juntas y esto va a sanar, va a mejorar la situación fuerte que vivimos en el fondo con todas las situaciones de violencia, de falta de paz. La paz se conquista en el corazón día a día de cada uno, entonces el llamado es a eso, es a movernos, a decir vamos, que tenemos madre.
1: Así es, y eso es lo que estamos conversando con Luz Ross. Ella es servidora guía de la Hermandad de la Virgen del Carmen. Y estamos justamente con Luz hablando de estas tres áreas del concepto tan potente que es el ser madre. desde la ciencia, que nos confirma este primer llamado que ha salido en mayoría. Los chilenos llaman a la madre, también lo hemos visto vinculado con esta madre, ¿no es cierto?, espiritual que nos dio Jesús en la cruz a través de Juan, cuando dijo, ahí está tu madre. Y aquí en Chile, como nos va contando la Luz, qué importante es este sello que tuvo que ver también con la construcción de nuestro país, esta devoción a la Virgen del Carmen, que este año se cumple el centenario de su coronación. Y también queríamos ver el concepto de madre desde la caridad, un poco pensando en aquellos niños o jóvenes en Chile que físicamente no tienen, ¿no es cierto?, a una mamá a quien hacer esa primera llamada, guaguitas en residencia y en hospitales, que no conocen quizás físicamente este rostro de la madre, pero María se hace presente a través de abrazos de muchos voluntarios. La Fundación Abrázame nació justamente para responder esa ausencia a través de este voluntariado, que son personas que se convierten en una presencia afectiva para estos niños que viven en hogares de protección. Aquí la idea justamente es poder darles ese cariño, ese tiempo, esa escucha, ese abrazo de la madre. Así que pasan a ser, y lo encuentro muy bonito el apostolado, porque siento que es María que entrega a través de estos voluntarios ese abrazo que tanto se necesita. Y justamente mañana se abre un nuevo proceso para Abrázame para la primera infancia, que está enfocado en acompañar a guaguitas de 0 a 3 años, que es la etapa más vulnerable, donde el vínculo es sumamente importante. Mañana 13 de mayo hay una charla de presentación para este apostolado, pero queremos escuchar esta invitación de una de las directoras de la Fundación. Ella es cofundadora de la Fundación Abrázame, Cecilia Rodríguez. Escuchemos esta invitación de su propia voz.
2: Soy Cecilia Rodríguez, directora ejecutiva y cofundadora de Fundación Abrázame, y quería invitarlos a nuestra convocatoria del programa Abrázame Más Primera Infancia, que partiremos mañana miércoles 13 de mayo con una charla donde contaremos de qué se trata este programa, que busca mitigar el cuadro de carencia afectiva que sufren los niños en residencias de protección y en hospitales en situación de abandono. Nuestro voluntariado busca mejorar el bienestar de niños, niñas y adolescentes que se encuentran al cuidado proteccional del Estado mediante experiencias positivas y vínculos que cambian vidas.
1: Bueno, con esa invitación de Cecilia Rodríguez de la Fundación Abrázame, ya estamos concluyendo nuestro programa de hoy. Le damos las gracias a Luz Ross, servidora y guía de la Hermandad de la Virgen del Carmen. Y para finalizar, Luz, a lo mejor algo que quisieras terminar, que te haya tocado especialmente en este programa que hablamos de la maternidad.
0: Mira, el Día de la Madre, el domingo, empecé a meditar qué significaba este amor que uno trae. Las mujeres, me tocó una cosa muy particular. Iba en mi auto camino a ver a mi mamá con un ramo de flores al lado, bien atrasadita porque era bien tarde ya, y el señor que me apoyaba echando benzina al auto me queda mirando y me dice, ¿qué haríamos sin ustedes, las mujeres? Y yo lo miro y le digo, sí, no sabemos por qué, pero las mujeres traemos un amor maternal. Y muchas veces ni siquiera son mujeres que han contraído matrimonio o tienen pareja, a lo mejor han sido solteras toda su vida, pero hay un vínculo maternal muy profundo. Entonces me quedé reflexionando sobre este amor maternal que traemos, y ahí me di cuenta que es obvio de dónde viene ese amor maternal que nosotros hemos recibido como herencia, obvio que viene de nuestra madre, la Virgen María. Ese amor maternal perfecto que ella le da a Jesús. Entonces, yo creo que me volví a encantar con el misterio del amor maternal. Como una chiquilla joven, recién contiene su primera guagua, empieza a darse cuenta que esto existe, que es un misterio, que empieza a reconocerlo. Y mujeres a lo mejor más adultas, que ya tienen hijos, después tienen nietos, el amor sigue y sigue transformándose y sigue dando vida toda la vida. Entonces, eso, yo creo que volver a encantarnos con esa necesidad de ese amor materno, de esta fundación Abrázame, en tantas mujeres que no perdamos ese amor maternal, esa ternura, ese cariño, esa característica que es propiamente femenina.
1: Propio de la mujer, con esas palabras tan bonitas, Lu, de poder acoger esa maternidad, esa entrega, esa escucha, esa ternura que es propio de la mujer. Estamos terminando nuestro programa de hoy y haciendo esa invitación que nos hace Luz, que nadie quede fuera de esta maternidad también de nuestra Madre del Cielo, que es la mamá de todos. Ella nos quiere abrazar a todos. Depende de nosotros si queremos recibir ese amor para poder entregarlo a los demás. Con estas palabras y con mucho agradecimiento, te despedimos, Luz. Muchas gracias por estar acá. Y nos volvemos a ver el próximo martes en este mismo horario aquí en su programa Testigos de la Luz. Que tengan una muy bendecida semana.
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1: Son las 17 horas, 4 minutos.
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0: Muy buenas tardes a todas las personas que nos escuchan en diferentes lugares de nuestro país a través de Radio María, una buena señal para Chile, que por intercesión de nuestra querida Madre del Cielo, el Señor que vino para que tuviéramos vida y vida en abundancia, nos bendiga a todos ustedes y sus respectivas familias. Sean muy bienvenidos a un nuevo programa de Espiritualidad, Familia y Adicciones. Les habla el Padre Benjamín, parte del equipo de la Pastoral Nacional de Alcohol y Drogas y el Policlínico de Adicciones Obispo Enrique Alvear. Estoy muy contento de poder recibirlos de nuevo en este programa. Y como cada semana, estamos muy contentos de poder contar con un testimonio que siempre nos da de primera mano un mensaje de esperanza. Así que, muy bienvenido, Walter, gracias por estar aquí.
1: Hola, buenas tardes, gracias por la invitación también, ¿no?
0: Sí, y Walter además participa de la confraternidad de Narcóticos Anónimos, así que queremos después también preguntarle algunas cosas respecto del camino tan hermoso que ellos hacen, donde también van creciendo como personas, y creo que mucho del camino que ellos hacen también nos puede servir para todos los que escuchamos. Así que, Walter, pero antes de lanzarnos por ahí, me encantaría si nos pudieras contar un poco, con generosidad también de tu vida. Yo soy futbolero, me encanta partir diciendo, la pelota está ahí, tú partes chuteando un poco. ¿Cómo era tu vida antes? ¿Qué fue pasando en ti que de alguna manera te fuiste quedando? Porque nadie quiere quedar atrapado en una adicción. ¿Qué fue pasando en tu vida que de alguna manera, a veces sin darte mucha cuenta, te fuiste quedando en ello? Y un poco también para todos los que escuchamos, poder conocer tu historia.
1: Bueno, primero que nada, agradecido, ¿no?, de poder participar ojalá quizás a alguien le pueda ayudar, ¿no? La experiencia nomás. La verdad, es que yo fui un niño que fui criado con muchas cosas, ¿no? Una etapa de mi vida donde mis papás trabajaban los dos y había una buena posición, ¿no? Y se podría decir que en mi primera parte de la niñez no había mucha cosa. Bueno, era una época muy ruda, donde las normas de crianza eran distintas, yo creo. Por lo que yo fui criado, por ejemplo, en la época que era con miedo, ¿no? Si no haces esto, te pego. Si me traes malas notas, te pego. O te quito esto, o no vas a tal lado. Yo fui criado de esa forma, en esa época. Con el premio castigo, ¿no? Si tenés esto premio, si no tenés esto castigo, ¿no? Fui criado con miedo también, con el temor de hacer las cosas porque no me pegara o porque no me castigara. Yo no me daba cuenta, ¿no? Yo puedo contarlo hoy mirando atrás y lo puedo contar, pero en ese momento yo no. Era normal, estaba normalizada la forma, ¿no?
0: Sí.
1: La forma.
0: Y ahora tú puedes mirar atrás y darte cuenta, pero es verdad que en ese momento era lo que te tocaba vivir.
1: Era así la vida para mí en ese momento, era eso. Yo no conocía otra cosa, ¿no? Unos padres que eran muy bueno, mi padre era militar, época de dictadura, entonces era todo muy marcado, ¿no? Entonces fui criado a través del miedo, eso fue la verdad, el miedo. Después, en un momento, hay un quiebre en mi familia, ¿no? Parece que se paran y la economía cambia. Porque con la economía de mi padre fue la de mi abuela, que era la mamá de él. Y en ese momento hay un quiebre económico importante. Mis papás, seis hermanos, quedan con mamá sola. La economía se va a plomo, ¿no? Rápido, rápido. Y yo en ese momento empecé a querer tener la vida de los otros. Empecé a querer tener lo que tenía el vecino, que tenía su papá y su mamá juntos. Bueno, aparte que yo viví en esa época la discriminación social de hijo de padre separado, con él. Los amigos con los que yo me juntaba mientras mi papá estaba bien juntos se han empezado a alejar. Se han empezado a alejar.
0: Qué lamentable, es algo que pasa.
1: Sí, pasa mucho. Yo creo que hoy ya no tanto, pero en esa época era muy... Y bueno, mira, y empecé a sentirme diferente. Yo empecé a sentir diferente. Y pasó otra cosa, ¿no? De pasar de tener un mundo de autoridad, o sea, si no estaba mi abuela, estaba mi papá, si no estaba mi mamá, estaba todo como en un marco, ¿no? Lo que pasó fue que mi mamá empezó a salir a trabajar y la casa quedó sin adulto. Tenía que trabajar porque era mujer. Entonces mi madre llegó a tener, me acuerdo en aquella época, tres trabajos. Mi mamá quiso ella sola darnos el lugar, o sea, la posición económica que teníamos antes. Eso fue lo que hizo hacer mi papá. Pero por el otro lado se le escapó de que estábamos solos todo el día. Y ahí yo empecé a hacer cosas que hacían. O sea, nos dejaron a cargo una hermana mayor, pero yo, era como si no tuviera nadie.
0: Claro, ¿cachai? No es lo mismo.
1: Sí, o sea, no, me habían quitado la autoridad y bueno, yo ahí empecé a salir, ¿no? A la, ¿no? Y en la casa, básicamente, ¿no? Bueno, en la época que yo empecé a consumir, no existían algunas drogas que había ahí, ¿no? Existían las básicas, ¿no? El alcohol y la droga básica. No, era muy como hoy, que todo, ¿no? Pero bueno, es cierto que lo que me pasó a mí, la primera vez que yo probé alcohol, lo probé a muy temprana edad, ¿no? Digamos, 12 años. Un amigo mío, con el que niño. Estaba muy despacio, me invitó a tomar, a probar con él, porque él tampoco había probado. Y lo cierto es que el probar ese primer día que yo probé, que obviamente me cayó mal, porque nunca había tomado nada, poco que tomé me hizo mal, pero lo que me pasó fue que yo, esa primera experiencia que tuve, yo me sentí distinto.
0: Y te acuerdas, increíble, y te acuerdas también de ese momento.
1: Perdón, la primera vez. Hasta que no se olvida. Yo me sentí distinto. Yo era una persona que al haber sido criado a través del miedo, lo que hizo ese alcohol en mí fue quitarme el miedo.
0: Te desinhibió.
1: Desinhibió. Y eso me gustó. Eso fue lo que me atrapó a mí de alcohol.
0: Te sacó el freno.
1: Claro, correcto. Yo con el alcohol me encontré que yo hacía cosas que no me animaba a hacer sin él. Entonces fue un medio a poder ser alguien que yo quería ser, pero no podía.
0: Que no te atrevías, claro.
1: Y yo me quedé atrapado rápidamente. Rápidamente. La primera droga.
0: Muy niño. Eras muy niño.
1: Sí. Sí. Ojo, no empecé a consumir todos los días. Sería una tontería de mi parte decir eso. Pero si había una fiesta en el barrio o algo, yo necesitaba tomar algo para decirle a una chica que me gustaba, o para bailar y que no me importaba si bailaba mal o bien. Sí. Me desinhibía, me convertía en otra persona. Lo que yo no sabía en ese momento de mi vida, porque era un niño, obviamente, ni siquiera había entrado en la adolescencia, yo no sabía que yo podría lograr eso sin, que yo no iba a necesitar alcohol para hacerlo, pero yo no lo sabía.
0: Claro.
1: Yo conocí eso y eso a mí me metió en otro mundo.
0: Y parecía una alternativa fácil, como tú dijiste, justamente para poder enfrentar ese miedo en el que de alguna manera te sentías como encasillado y no te permitía sacar de repente lo que llevabas dentro. Y de repente esto que parece casi magia y que te ayuda a decir lo que no te atreves a decir, etcétera, yo creo que tú eres muy lúcido para poder como reconocerlo.
1: Sí, claro que sí, claro que sí. Claro que sí, eso fue lo que me atrapó, porque después no me gustaba lo que pasaba después, que me mareaba, que me daba mal de estómago, que terminaba regurgitando, no me gustaba esa parte. Esa parte no me gustaba, me gustaba lo primero, eso que pasaba antes, ¿no? Pero claro, el tema es que no tener conocimiento, básicamente, sobre lo que estaba haciendo, yo le daba, claro, hasta que un momento terminaba mal, terminaba... Siempre, o sea, me hubiera gustado siempre sacarle la parte final, pero yo no tenía control sobre lo que estaba haciendo, básicamente, ¿no? Uh-huh. Y me gustaba lo que pasaba cuando yo probaba la... Me gustaba. Lo tuve que reconocer para poder empezar mi cambio, ¿no? Me gustaba, no me gustó lo que...
0: Claro.
1: Pues, padre me preguntaba qué quería hacer. Yo me acuerdo que yo le decía... que quería ser bombero mecánico. Le dije, no, quiero ser un adicto, quiero andar drogado por las calles y quiero perder todo. Y después vino mi no, yo no quería eso cuando era niño. Yo quería ser mecánico, no sé si lo hubiera sido, pero eran las cosas que decía, ¿no?
0: Sí.
1: Me gustaba ser un drogadicto, andar por las calles y vender mi alma, ¿entendés? No, yo no quería hacer eso. En eso me convertí con el tiempo. Me fui convirtiendo sin darme.
0: Qué lúcido como tú lo explicas, porque efectivamente nadie empieza a consumir porque quiera después terminar mal su vida, o con problemas, o los casos más graves, ¿cierto? En la calle, o peor aún a veces. Pero hay algo que de alguna manera el alcohol o cualquier droga viene a suplir de algo muchas veces necesario para nuestra humanidad, como en este caso, por ejemplo, el poder expresarse, el poder comunicarse, el no tener miedo, y de repente uno encuentra en esa sustancia como un suplemento o como un bastón que te permite sostenerte donde te sientes frágil, pero es verdad que es un bastón que al final va a mostrar que pasa de largo y que no sostiene la vida, pero es muy lúcido como tú lo planteas, yo creo que a todos los que escuchan seguramente les va a hacer sentido cómo tantas veces viene a llenar un vacío, a complementar algo que de repente, no porque toda la vida a veces esté mal, pero realmente un espacio, una dimensión que es importante, que está haciendo falta, y es bueno darse cuenta para decir, esto es una vulnerabilidad, por decirlo así, que hay que afrontarla de manera sana. Y no significa, o sea, que una persona no quiera tener miedo y quiera poder hablar, lo que quiere decir es algo, que algo humano. No, no, no.
1: Claro.
0: Una persona normal quiere eso y eso está bien. Pero es importante como reconocer que al principio siempre parte por algo, una cosa que es positiva, por decirlo así.
1: Claro, pero es comunitario, ¿no? Yo
0: Eso.
1: siempre cuando viene un recién llegado a nuestra comunidad, yo le digo la verdad, yo le digo en los principios estuvo bueno, la verdad, pero después ya no.
0: Sí.
1: Se convirtió en algo malo. No sé en qué momento pasó. No me acuerdo del día. Digo, ah, a partir de este día me hizo mal, no. Yo sé que en un momento empezó a hacer mal y me empezó a sentir mal, porque
0: Sí,
1: yo
0: claro.
1: empecé a hacer que yo no quería hacer, yo me arrepentía. Yo hacía cosas para consumir o para mantener el consumo después con los años, que yo cuando se me iba el efecto, yo me arrepentía. Yo no quería hacer esas cosas.
0: Y qué increíble, porque uno empieza a consumir por un refuerzo positivo, por algo que te hace sentir bien, y después uno termina consumiendo para no sentirse mal, y es como una pendiente resbaladiza. O sea, yo sé dónde empiezo, luego ya no sé dónde termino.
1: La
0: Y
1: espiral de ser.
0: eso a veces, hay que tener valor para darse cuenta de eso.
1: No, bueno, uno de los factores también que jugó un papel fundamental en esas primeras épocas era que yo me empecé a juntar con un grupo de personas que hacían lo mismo que yo, y yo me empecé a sentir igual. Dejé de ser el niño de hijos separados. Dejé de ser, no te juntes con él, porque los que nos juntábamos hacíamos lo mismo. Nos juntábamos como punto. Y entonces yo me empecé, también me hizo sentir parte de algo,
0: Claro, te daba
1: donde todos de alguna
0: pertenencia.
1: manera éramos iguales. ¿Cachai? No éramos iguales, obviamente, pero es como que conformábamos un grupo de gente que hacíamos lo mismo. Y me empecé a
0: Sí.
1: sentir parte de algo, no discriminado.
0: Y uno empieza a creer, porque esa es como un poco la trampa invisible, pero uno empieza a creer que efectivamente es por el alcohol, en este caso, que uno es parte y que es ese. No sé cómo decirlo, es como el medio a través del cual yo me siento igual, me siento aceptado, pero es una trampa. No, no es
1: Sí,
0: eso lo que te da identidad.
1: es una trampa, porque uno de los factores también que jugábamos un papel que yo en el momento que estaba alcoholizado o estaba con ese grupo de gente haciendo eso, yo como que me olvidaba de los problemas, entre comillas, ¿no? Me olvidaba que mi padre se había ido, desaparecido, no me importa, no sé si me olvidaba, creo que dejaba de importarme por ese momento porque estaba entretenido. Pero después que se iba al efecto, yo llegaba a mi casa y se había pasado, porque se termina, no hay 500 noches de corrido, yo estaría muerto. No existe, es real. O sea, terminaba la noche, terminaba el fin de semana, había que volver a la realidad y todo eso volvía. No se iba a ningún lugar, era un engaño. En definitiva, no. Lo puedo decir, lo voy a decir con los años, pero era un engaño. El dolor volvía, la falta de mi padre volvía, mis vecinos seguían diciendo que yo era hijo de padre separado y que ahora andaba en las calles. O sea, no mejoraba. No mejoraba. Era como una ilusión, ¿no? Que
0: Claro,
1: yo
0: no solo
1: vivía.
0: no mejoraba, sino que empeoraba. Pero al menos yo lo anestesiaba por un momento.
1: Claro, era como el olvido por un rato. Pero después volvía, nunca se iba, esa era la verdad. Y claro, que yo no me juntaba el otro día con mis amigos y les decía, ah, no, porque ayer llegué a casa y me puse a pensar que mi padre se fue y que no hay comida en la heladera. No, eso no se hablaba. Eso no se contaba. Nos juntábamos al día siguiente, no, estuvo la salida, qué bueno esto, qué bueno lo otro, pero de esas cosas no se hablaba. Yo no le podía ir a la esquina a mis amigas, no, me siento un vacío bárbaro, porque llegué a casa y no había para comer, porque mi madre no estaba, mi padre me abandonó. No, eso no se hablaba.
0: Claro, pero era real.
1: Pero era real porque yo lo sentía cada vez que volvía a casa.
0: Oye, Walter, y yo creo que lo has describido te lo agradezco, en verdad, creo que nos ayuda mucho lo que tú nos compartes. ¿Y hacia dónde te fue llevando al final del día? Porque tú ahí nos vas narrando cómo las dinámicas en las que te fue metiendo, pero al final, como lo decíamos antes, supiste dónde partiste y después hasta dónde te fue llevando cosas que tú decís, esto yo no lo hubiera hecho.
1: No, no, que parte del segundo paso habla de eso, ¿no? Que si en mi sano juicio yo haría las cosas que hice, no, no. Mi respuesta es no, no, pero yo me fui metiendo en el mundo, yo me cansé de estar borracho. Caído por ahí, me cansé de esa etapa, de ese tipo de droga, y vino alguien y me dijo, mira, esta droga te quita la borrachera, ¿no? Me dijo, me acuerdo, para vos. Me acuerdo hasta el nombre de la persona, me dijo, mira, porque era mi cumpleaños y recién había empezado mi cumpleaños, yo estaba borracho, ya no distinguía, porque ya el alcohol me hacía mal, y estoy hablando que tenía 15, 16, no
0: Wow.
1: tenía 40, o sea, tenía poca edad y ya el alcohol ya me apagaba la tele. Me apagaba la tele rápidamente, entonces esta persona viene y no sé si nombrarlo, lo nombro, ¿no? ¿Puedo nombrar las cosas aquí?
0: Como tú
1: ¿O no es
0: quieras.
1: necesario?
0: No
1: Bueno,
0: es necesario, pero como tú quieras.
1: me llegó a mi cuarto y me dijo, mira, esto te va a sacar la borrachera. Nunca había visto en mi vida, yo no sabía lo que era, no se veía en la televisión, en el informativo no salían noticias sobre eso, no se sabía de eso. Y en ese momento me dice, consume esto, póntelo así, póntelo así, que te va a quitar la borrachera. Y ahí conozco la cocaína. Entonces cuando yo ingiero eso, por la nariz, como el día, ¿no? Se hace, a mí se me fue, bueno, será, pues cierto. Y a los 5 minutos estaba lúcido y me enamoré. Me enamoré
0: Justamente
1: ahí rápido.
0: lo que tú decías antes, como yo quería lo que me daba la borrachera sin la última parte y parecía, al menos parecía que esa te quitaba la última parte.
1: Sí, porque tomabas y no te emborrachabas. Tomabas alcohol y no te emborrachabas. Y era cierto. Era real. Y yo me enamoré, me quedé pegado al piro de eso.
0: Al menos
1: Perdido.
0: por un tiempo.
1: Sí, claro, todo tuvo un tiempo, todo fue un engaño, porque en realidad eso también duró un tiempo, ¿no? El tiempo de divertirse, que se terminaba, ah, chao, me voy para casa, chao, chao. Eso fue lo primero que era. Después ya no. Después quería más.
0: ¿Y después qué fue pasando?
1: Empecé a hacer cosas que no quería hacer para nada. Porque creo que la cocaína fue más adictiva que el alcohol. Porque yo con el alcohol me emborrachaba y chau, se terminaba la noche. Me despertaba el otro día con la tele apagada, pero con esta no. Esta era adictiva. Con esta amanecías y podía seguir al otro día, y podía seguir al otro día, y el costo tampoco era grato, y bueno, yo empecé a pensar que llevando peor camino. Empecé a delinquir, empecé a salir a las calles, empecé a robar. Hacía delitos menores, ¿no? Pero igual eran delitos, ¿no? Y empecé a
0: Sí,
1: caer en prisión.
0: y algo que nunca te hubiera imaginado, si uno hubiera hecho una vuelta atrás, hubiera hecho rebobinado y a los 12 años cuando partiste bebiendo, uno hubiera dicho esto no, y sin embargo te va llevando donde tú no quieres.
1: No, porque se presentó un día una oportunidad, no teníamos plata para consumir, el de al lado me dijo, che, ¿qué hacemos acá allá? Y ay, ¿cuánta plata hay? Y así empezó, y empezó, y cuando quería acordar era para consumir, era delinquir para consumir, y me pude empezar a comprar ropa de marca
0: Sí.
1: que mi madre podía, y yo podía tener en mi mente, ¿no? Un nivel económico mejor, y empezó a otra etapa de mi vida en ese momento. Yo empecé a caer detenido, ¿no? Menor de edad. Tuve muchísimas veces detenido, siendo menor de edad. Porque yo era de los que me agarraban fácil, no me pregunte por qué, me agarraban fácil. Entonces, como eran delitos menores, era en Uruguay, yo estoy en Chile, soy uruguayo. Pero todo esto pasó en Uruguay, ¿no? Hoy vivo en Chile hace años, pero bueno, en fin. Y empecé a caer en prisión, ¿verdad? Empecé a caer en prisión 2 meses, 4 meses, y me soltaban.
0: Ah.
1: Porque eran delitos menores. Y me soltaban, y así empezó a pasar toda mi juventud.
0: ¿Y
1: Empecé a
0: qué?
1: caer, salía y estaba un mes afuera y volví a caer. Pasé casi toda mi vida en correccionales de menores, entrando y saliendo.
0: ¿Y qué pasó? ¿Qué fue lo que tal vez, como se dice, te hizo tocar tu fondo y decir, estoy cansado de esta vida, no tengo por qué seguir así? ¿Hubo algún momento, algún acontecimiento que te marcara, te dijera, ya esta no es vida?
1: Cuando yo salí la última vez de prisión, salí cerca de los 18. Y ese entonces ya mi familia no me iba a ver.
0: Se había
1: Aburrido, yo
0: cansado.
1: sabía aburrido. Y sí. Obviamente que yo en ese momento con esa inmadurez los culpaba, ¿no? Que ya no me quieren, me quieren, pero la realidad es que hoy miro atrás y yo los cansé también. Hoy los entiendo, ¿no? Yo no sé si soportaría hoy algo así de un hijo mío, ¿no? No sé si lo podría soportar todo lo que soportó mi vieja, ¿no? En definitiva era la que siempre última iba a verme, ¿no? Pero cuando yo salí, yo me prometí a mí mismo que no iba a volver a delinquir porque yo no quería ir a la cárcel de mayores. Yo era consciente que la cárcel de mayores no era como la de menores.
0: Era otra
1: Yo
0: cosa,
1: lo
0: sí.
1: sabía. Otro mundo era otra historia, porque yo me había juntado con gente que había estado en la cárcel de mayores. O sea, yo sabía que era otro mundo. Yo le tenía mucho temor. Entonces yo salí y dije que no iba a volver a delinquir y así cumplí. La mayoría y nunca más volví a delinquir. ¿Pero qué pasó? Empecé a no tener economía para seguir consumiendo. Entonces terminé pidiendo en las panaderías, en las pizzerías para comer, pidiendo comida en los semáforos. Era situación de calle. Que no quería ir a la cárcel, no quería robar, no tenía un hábito laboral. 14 años, cuando sé qué hábito laboral iba a poder tener. Bueno, la idea de, no, yo no sabía. Va a sonar muy loco este profesor. Yo no sabía cómo salía a buscar trabajo. Me decía, sale a buscar trabajo y ay, ¿cómo se hace?
0: ¿Y qué hago?
1: Yo
0: Claro.
1: nunca. Yo no sabía de un currículum, yo no tenía idea de nada. Mi mundo era ese. Ese era mi mundo. Entonces terminé en la calle. Y luego del invierno de 1999, nunca voy a olvidar, el invierno hacía frío. Hacía frío. Había pasado mucha hambre, mucho frío ese invierno.
0: Fue un invierno crudo.
1: Yo interné. Interné no. Me quise internar. Fui al hospital, a la puerta de la emergencia, con la intención de que me internaran. Y fue la primera vez que yo admití que el problema eran las drogas. Porque hasta ese momento yo había culpado a mi madre, al gobierno, a mi padre que se había ido. O sea, todos tenían la culpa de mi adicción. ¿Cachai? Menos yo. Y bueno, ahí fue la primera vez que yo admití que eran las drogas. Así que fui a la emergencia del hospital, donde me tuvieron horas y la verdad que en ese momento no habían visto la adicción, la enfermedad como lo está hoy, ¿cachai? Pero hace 26 años atrás. Y bueno, nada, me dejaron en un rincón y no me dieron bolillas, la verdad, no me pescaron. Así que pedí permiso para hacer una llamada a una enfermera y
0: ¿Ya?
1: llamé a mi mamá. Hacía meses que no me hablaba, ya cansado. Y le pedí ayuda a ella. Le dije por primera vez que tenía problemas con droga y que necesitaba. Y no me preguntes cómo pasó, pero ella...

0: creo. La verdad que cuando llegué esa primera vez, yo llegué muy desconfiado por la misma vida que yo había tenido. Yo tenía mucha desconfianza. Yo estoy pensando que en ese lugar habían policías, ¿no? Y que me estaban esperando para llevarme detenido. La locura que yo llegué. Ah, pero yo llegué con esa mentalidad, que por eso digo que tiene directamente relación a la vida que yo había tenido, ¿no? No había individual, ¿no? En contra de la policía, básicamente, ¿no? Está delinquiendo a favor de la policía. Entonces llegué con toda esa paranoia, ¿no? Y yo me acuerdo que yo me quedé parado en la puerta del salón. Yo no quise sentar ni entrar. Quedé parado en la puerta, del lado de adentro del salón, pero en la puerta. Ahí me quedé parado. Y me decían los compañeros, sentate, eres bienvenido. Y yo no, no, me quedo parado acá.
1: Para
0: No,
1: poder
0: pero te damos la
1: arrancar, por si
0: silla.
1: acaso.
0: Claro, porque mi mente estaba, en cuanto me quieran atrapar, yo voy a correr. ¿Sabes? Loco, ¿no? Loco. Pero más, la vida que había elegido, no sé si la elegí, pero la vida que me había tocado. Si me preguntás, no sé si en algún momento elegí algo. Creo que
1: Claro.
0: las cosas me estaban pasando y yo fui agarrando lo que me iba pasando como venía, ¿no? No creo haber tenido la capacidad de elegir, la verdad.
1: Sí,
0: Y
1: además
0: bueno, y nada, me iba.
1: cuando partió eras un niño, más que una elección.
0: Sí, yo no creo haber elegido. Creo que me fue tocando y yo no tuve la capacidad de buenas decisiones o de. Lo que pasa es que no se hablaba en ese momento. No se hablaba en la familia de las drogas. Sentabas con tus padres a hablar de las drogas en esa época. Hoy por hoy creo que eso ha hecho un cambio en la sociedad, ¿no? Hoy mis dos hijas, las dos, están al tanto de las drogas que existen, de lo que sucede, de lo que, dónde se termina. Hoy hay información.
1: Sí, es verdad.
0: En ese momento no había, creo, era información.
1: Oye, Walter, y bueno, llegaste así, pero ¿cómo después te fuiste interiorizando cómo también esto te fue cambiando la vida? ¿Qué empezó a cambiar primero? ¿Y cómo fue este proceso de cambio?
0: Bueno, la verdad que yo nunca me creí cuando llegué. Nada de lo que me decían, ¿no? Me decían que no, que en esta confraternidad no había ni policía, no había psiquiatra, no había médico, que éramos todos adictos, que nos ayudábamos. Yo no les creía. Esa es la verdad. No, no, la verdad yo no les creía. Yo estaba convencido que en algún momento algo iba a pasar, ¿no? Pero nada, me dijeron que tratara de no consumir, ¿no? Y volver a la reunión. Y la verdad, yo estaba tan desesperado. Primera reunión, lo único que me llegó en la mente es que yo tenía que llegar al día siguiente con el día limpio, porque no había virtualidad en ese momento, no había nada, no había nada de lo que hay hoy, no había celulares. Entonces, nada, lo único que me concentré es en volver al día siguiente limpio, ¿no? Y así llegué a mi primer día. La verdad, yo no creí que esto me fuera a funcionar, porque había estado en manos de psiquiátrica, había ido a distintos lugares antes de llegar a NEA. Yo pensé que en EA iba a ser un lugar más, ¿no? Porque obviamente antes había probado con médicos, me habían dado pastillas, no se había probado cosas que no me habían funcionado. De hecho, utilicé hasta la medicación para dormir. Entonces lo tomé como un lugar más, como un lugar que ya, que con la
1: No
0: sensación constante
1: perdí
0: de.
1: ahí nada probando.
0: No, eso sentí, que no perdía nada, que era una buena, que no era gratis, que no me iban a cobrar. Yo igual no tenía dónde caerme muerto, así que si me cobraban, era un grito, porque yo no tenía, y mi mamá tampoco. Entonces yo hubiera tenido que pagar, no hubiera podido. Y bueno, yo estuve mucho tiempo estando dentro de una confraternidad, manteniéndome limpio con la sensación de que en algún momento iba a fracasar. Mi vida había sido. Pero así empezó a pasar el tiempo. Empezó a pasar 30 días, 60, 90. Me acuerdo que cuando me dijeron que lo primero que me pedían, si yo quería participar en esta confraternidad, mantenerme 90 días limpio, yo pensé, mira, era un montón. Para mí 90 días era una locura. ¿Cómo iba a
1: Sí.
0: estar 3 meses sin consumir? No, no entraba en mi mente, realmente. No entraba. Decía, ¿cómo voy a hacer los sábados? ¿Cómo voy a hacer los domingos? Y no, y mi mente, y mi mente. Y me decían, tranquilo, vos concentrate de hoy para mañana. Cuando quise acordar, había pasado un año, 2 años. Había pasado. La obsesión, esa obsesión que yo tenía por consumir, esa cosa mental que aparecía en mí, que pensaba,

0: todo lo relacionaba con consumo. Todo. Bailar, consumo. Asado, consumo. Un cumpleaños, consumo. Mi mente ya estaba como atrapada en esos pensamientos. Naturales. No era que yo quisiera pensar en eso. Había una relación directa. Mi mente hacía relaciones directas con esas cosas. Y eso desapareció con el tiempo. No sé cuánto pasó. Pero un día me di cuenta que hacía como 2 semanas que yo ya no pensaba en droga.
1: Mira.
0: Y fue como tan espiritual, ¿cachai? Imposible, fue como. No, la obsesión se me había ido, ¿no? Era una de las promesas que me ha hecho la confraternidad, que la obsesión por las drogas se me iba a ir y que la compulsión por consumirlas también, ¿no? Que la compulsión básicamente es consumir sin pensar. Porque si yo pienso, no consumo. Y yo pienso las consecuencias de consumir, no lo hago. Consumía sin pensar.
1: Uno necesita estar en modo automático.
0: Claro. Porque una persona que piensa en las consecuencias de algo no lo hace. Cualquier persona, saquemos la adicción. Cualquier ser humano que piense que si hace tal cosa le puede traer esta consecuencia negativa, no lo hace en su sano juicio. ¿Eh? Yo creo que es un tema de falta de sano juicio que yo tuve toda mi vida. Y bueno, cuando quise acordar, empezaron a pasar cosas, empecé a mantenerme limpio. Apareció la idea de volver a estudiar. Yo había dejado el básico. Ajá. Dejado estudiar. El básico. Y empecé a estudiar. Y pude terminar. Terminé en la universidad. Terminé mi carrera. Empezaron a pasar cosas que yo no. Yo llegué pensando en dejar de consumir. Yo sentía que dejar de consumir era lo único que en mi vida que yo necesitaba. Pero lo cierto es que cuando yo dejé, la obsesión se fue y la compulsión se fue, sentía mal, estando limpio, sin droga, sentía mal, sentía vacío. No, estoy hablando de años, ¿no? Tuve 3, 4
1: ¿Tuviste
0: años
1: que aprender a vivir de nuevo?
0: Y ahí me desacercó una compañera, por la que amo, una compañera antigua, que me dijo, ahora en este momento es la hora de empezar a trabajar un programa de reconstrucción de tu vida, de recuperación. Me había quedado vacío, habían pasado los años, tenía 23 años, estaba mirado para todos lados, no había nada. No sabía hacer nada, no tenía hábitos de limpieza, no tenía hábitos de. Mi vida iba hacia donde me llevaba el consumo. Así había vivido. Y me encontré con un vacío. ¿Y ahora qué? Limpio, no tengo obsesión, no tengo compulsión. ¿Y ahora qué?
1: ¿Y qué pasó ahí? Bueno,
0: ahora hay que trabajar el programa. Me dijo, acá están los 12 pasos. Padrino, una madrina y a escribir. Y le dije a él que quería madrinar. Y me dijo que sí. Y ahí empecé. La verdad que, como te digo al inicio, empecé escribiendo sin saber con qué me iba a encontrar. La verdad que lo hice porque escuchaba que los otros que lo habían hecho habían cambiado su forma de pensar, su forma de reaccionar. Yo los escuchaba, yo los tenía identificados a los que escribían el programa y a los que no. Cómo se expresaban en sus compartires, en la forma en que enfrentaban sus problemas, cómo los solucionaban, cómo se desenvolvían en la vida. Entonces yo quería lo que ellos tenían, pero yo no tenía ganas de hacer lo que ellos habían hecho para tener lo que tenían. Yo quería como que ellos me lo pasaran sin yo hacerlo. Por eso me costó tanto empezar a escribir el programa. Yo no empecé a escribir el programa en los primeros meses. Yo me tardé años por eso. Y yo quería el camino corto, no fácil, que era lo que yo había aprendido en consumo.
1: Claro.
0: Quiero algo, me robo esto y lo tengo rápido. El camino fácil, el camino corto, que no genera esfuerzo. Y que de alguna manera se convirtió en lo que mi padre me había enseñado. Premio castigo, me sale bien el robo, premio, me sale mal castigo.
1: Sí.
0: O sea, seguir repitiendo la historia
1: yo de otra manera, pero sí.
0: Pero yo mismo. Entonces quería que la recuperación fuera igual. Y no, pero no. Y si quieres cambiar, tienes que hacerlo tú. Y así empecé, sin muchas expectativas, con la misma sensación constante que no iba a llegar al paso 12, que me iba a caer antes, que no lo iba a lograr, que algo iba a pasar. Y bueno, y un día me encontré con una ronda de pasos terminada, ¿no? Con una ronda de pasos. Hoy, bueno, han pasado los años, ya tengo más de 3 rondas de pasos, de hecho, una de tradición, tengo otra historia. Ya dejé de sentir que no termino las cosas, ya no siento eso, ¿no? Ya me propongo algo y lo logro. Bueno, nunca más volví a caer en tristeza, ¿no? Nunca más cerré mi caso, mi archivo está cerrado. Hoy saco mis documentos y no salen los antecedentes. Estoy como saltado con la sociedad. Pagué. Pagué mi.
1: Oye, Walter,
0: Pagué.
1: se nos fue volando el tiempo del programa. Te vamos a tener que invitar de nuevo.
0: Claro.
1: Te vamos a tener que invitar de
0: Avisado.
1: nuevo porque a continuación viene otro
0: Ponele.
1: programa. Pero
0: Continúa.
1: decirte que estamos felices de haberte escuchado, además, porque creo que lo contaste todo con tanta lucidez que nos deja una semilla que va a tener que seguir en una segunda parte. Queremos agradecerle a todos por su sintonía y decirles que quienes necesiten ayuda para dejar el alcohol o las drogas pueden contactarse con Narcótico Anónimo, nachile.cl, ahí están todos los teléfonos. Y también nos pueden llamar a nuestro policlínico Obispo Enrique Alvear al teléfono 2252-137-24 y nosotros los podemos orientar para, bueno, apoyarlo o que se puedan acercar al lugar más cercano para recibir orientación. Así que, Walter, lo siento tanto porque yo era el más, soy el más el que estaba más conectado con lo que nos estaba compartiendo. Pero nada, solamente agradecerte y preguntarte una cosa. Solo una pregunta antes de cerrar. ¿Volverías atrás?
0: No.
1: De otra vida. Oye, aquí no te están viendo la cara, pero en verdad transmites también como esa convicción y agradecerte de todo corazón.
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0: bienvenido, querida familia, a esta voz del atardecer, este programa que los acompaña en la tarde. Atardecer, no es muy original mi acotación, pero la idea es que, bueno, que son temas entretenidos, temas que profundos también, tratados con sencillez y con cierto humor. Y hoy día miércoles 13, no es martes 13, miércoles 13, estamos con la Fundación Partamos por Casa, Natalia Navas. ¿Cómo estás, Natalia?
1: Muy bien, Tere. ¿Y tú qué tal? ¿Cómo estás?
0: Bien, feliz, feliz.
1: Qué bueno. Yo aquí feliz de volver otra vez a estar aquí con los auditores de Radio María.
0: Exactamente. Oye, mire, tengo, así a propósito del tema que vamos a tratar, es un tema que vivimos el fin de semana.
1: Así es.
0: A propósito del día domingo que celebramos a las mami, el Día de la Madre.
1: Tal cual.
0: Y tuve unos hijos que me dieron unos regalitos muy tiernos el día viernes.
1: ¿En serio? ¡Qué amor!
0: Y no se aguantaron. Otros que me hicieron y rayaron una mesa de centro con Sharpie, no importa, un lápiz como que no se borra, quería familia,
1: claro, típico. Una obra de arte.
0: Sí, una obra de arte, pero me regalaron otro, quería mamá, te quiero mucho. Uno me decía, me encanta jugar la pelota con la mamá, juego poco la pelota con mis hijos chicos, pero juego de vez en cuando. Me gusta cuando me abraza y me gusta cuando me compran cosas.
1: Ah, pero por supuesto.
0: Así que
1: Ese fenómeno del regalo del Día de la Madre,
0: sí.
1: Yo te puedo decir que con mis 50 y tantos, hace poco yo soy colombiana y tuve que volver a Colombia a ver a mis papás y me alojé en la casa de ellos el Día de la Madre. Y me pasó lo mismo, fue como retrotraerme a mi infancia. Yo no me pude aguantar las ganas de darle el regalo a mi mamá y a mis 50 y tantos años le di el regalo el día anterior. Igual, sigue pasando igual. Esta ilusión de regalar a la mamá,
0: sí,
1: ¿no?
0: Sí,
1: que es bonito.
0: Qué bonito,
1: bonito. Bonito no perder esa ilusión.
0: Sí, si uno no la tiene acá porque la madre partió, por ejemplo, yo pienso rezar por ella.
1: Por supuesto.
0: Bueno, también recordarla. Yo creo que mucha gente fue al cementerio también, dejarle flores.
1: Seguro, seguro.
0: Bonita fecha.
1: Sí,
0: bonita
1: muy
0: fecha.
1: Bonita fecha. Y recordarla. La abuela también, la abuelita, que hoy día la abuelita es tan importante en la vida de todos nosotros, ¿verdad?
0: Sí, sí.
1: Estupendo.
0: Oye, Natalia, y bueno, a propósito de la maternidad, vamos a conversar ahora en la voz de atardecer sobre un tema que, bueno, que está en los medios de todo tipo, que está en políticas públicas, que está incluso en Congreso, que está en la preocupación de muchos líderes, y es evidente, uno lo ve en las calles, lo ve en los ajuares que están guardados del programa Chile Quiere Nacer, ya no me acuerdo, hay varios programas ahí de y que dicen que hay ajuares incluso guardados, que es el tema de la natalidad en el mundo y en Chile. Cuéntame un poco, dame un contexto, ¿cómo estamos aquí en índice de natalidad?
1: El índice de natalidad, bueno, yo creo que para nadie es novedad,
0: sí,
1: que no vamos bien.
0: Sí.
1: Pero bueno, mira, no vamos bien, mal de muchos, consuelo de tontos, pero en realidad no vamos bien a nivel global, ¿no?
0: Exactamente, o sea, es un tema mundial, ¿no?
1: Es un tema mundial.
0: No es culpa de nosotros los chilenos, querida familia,
1: claro.
0: No se aflijan, ¿ya?
1: Claro, exactamente. Ahora, podemos decir que los latinos, incluyendo mi país, mi tierra, Colombia, Chile, no estamos contribuyendo mucho al número.
0: Ya.
1: Pero bueno, mira, podríamos decir que es algo interesante, ¿no? Que fíjate que hace más o menos 60 años, en la década de los 60,
0: sí,
1: la tasa de fertilidad, es decir, el número promedio de hijos por mujer, rondaba por los cinco
0: sí,
1: hijos.
0: Cinco hijos promedio.
1: Y cinco hijos promedios por mujer. Y hoy día, a nivel global, se sitúa aproximadamente en el 2.2 hijos por mujer.
0: Preguntica,
1: ¿sí?
0: ¿Cuántos hijos tuvo tu abuela?
1: Mi abuela paterna tuvo 6 hijos.
0: Ya, ¿y tu abuela materna, por ejemplo?
1: Mi abuela materna tuvo 3.
0: 3, ya. Yo, mi abuela, como querida familia, como antigua, tuvo 13 hijos, imagínate. Uno oía esos números antes,
1: sí,
0: esas cifras.
1: Sí, oía 13, esas cifras.
0: 10, 12... Y hoy en día, claro, como que la natalidad, la verdad es que ha bajado drásticamente, hay que decirlo.
1: Hay que decirlo, ha bajado,
0: sí,
1: muchísimo.
0: Sí, sí.
1: Ahora, hay una cosa que se llama la tasa de reemplazo, que,
0: sí,
1: es, en el fondo, el nivel de reemplazo, que es 2.1, ¿no? Está fijado en 2.1. ¿Qué es el nivel de reemplazo? Bueno,
0: cuéntame.
1: El nivel de reemplazo es el calce que tiene que haber entre el promedio de nacidos y de fallecidos, digamos, que nos permita asegurar que están haciendo suficiente gente para poder preservar la sociedad, la economía, las pensiones, etcétera, etcétera. Entonces, uno habla de declive poblacional, es decir, una población o una sociedad que está tendiendo a envejecerse,
0: sí,
1: cuando está por debajo de esa tasa de reemplazo.
0: Esa, debajo, ¿verdad?, del 2.1.
1: debajo del 2.1.
0: O sea, menos de dos hijos por pareja, por mujer, digámoslo así.
1: En promedio.
0: Es promedio, eso es bajo la tasa de reemplazo. Y en Chile estamos en...
1: Bueno, la no muy buena noticia es que, fíjate que en Chile la caída ha sido mucho más pronunciada y sobre todo muy acelerada. Porque en la década de los 60, mientras a nivel global el número promedio de hijos por mujer era de 5, en Chile, fíjate lo curioso, era 5.4. Estaba por encima del promedio global.
0: Claro.
1: ¿Ya?
0: Claro.
1: Y hoy día, bueno, estamos a 0.97 hijos por mujer. ¿Ya? Según los datos.
0: Una caída drástica en los últimos incluso 5 años, 3 años.
1: Sí, sí, los últimos, yo diría que los últimos 10 años ha sido bien impactante. Sí. Y por lo tanto, eso hace que Chile, siendo un país que hace más de 60 años estaba por encima del promedio de hijos por mujer a nivel global, hoy día descendió y es uno de los países con menor fertilidad del planeta.
0: Sí, ahí hay varias causillas, hay que
1: hay
0: decirlo.
1: Varias causillas.
0: Y bueno, así como por ejemplo pensar la Alianza por el Progreso de JF Kennedy, este presidente tan guapo norteamericano, ¿no? Que fue así. Bueno, eso implicaba, daba un préstamo a los países y implicaba control de natalidad fuerte.
1: Así es.
0: O sea, hay políticas de natalidad que se vienen aplicando desde los años, incluso te diré, del año 20-30, con la eugenesia que estaba de moda también en Alemania, acá en Chile también hubo moda eugenésica. También en los años 60, esta moda de implementar políticas anticonceptivas amplias.
1: Por supuesto.
0: Y también, por supuesto, ahí, como te digo, viene como de esa década que uno puede ver que hay políticas públicas que van hacia esa dirección, ¿no?
1: Así es. Sí. Ahora, en el caso de Chile, uno podría explicarlo a nivel, o sea, hay muchas cosas que coinciden con muchos de los países que es un fenómeno mundial, digamos, y que podemos mencionar algunas de ellas, pero hay, dentro de todas, hay una causa que si bien ha contribuido a bajar esa tasa de natalidad, tiene un lado positivo, tiene un lado A, ¿no?
0: Sí, sí, sí.
1: Y es que efectivamente ha bajado la tasa de embarazo adolescente.
0: Ya.
1: Y eso, bueno, es producto de que efectivamente algo se ha hecho a nivel de política pública que ha funcionado, por lo menos en términos de ese ámbito, ¿no? Que es un ámbito de embarazo adolescente con todas las consecuencias que eso tiene, ¿no?
0: Sí, sí.
1: Pero lo demás se explica básicamente a través de lo que uno sabe, ¿no? Y que uno conversa y que uno ve, ¿no?
0: La cultura, yo creo que también cambio en apetitos, digo yo. De repente, antes las personas jamás hubiese imaginado poder viajar, o muy poca gente podía viajar. Y hoy día todo el mundo quiere viajar. O sea, y todo el mundo lo puede hacer, básicamente, con acceso al crédito. Comprarse un departamento antes de comprometerse, comprarse una casa, eso no. Antes la gente incluso era como, no, mire, nos casamos y después veremos. Ahora todo se dio vuelta, ¿no? Primero ahorramos y después. Entonces, claro, esto de tener un hijo es bastante más planificado. Tiene que darse ciertas circunstancias que antes no se contaban, antes era vamos para adelante, digámoslo así. Hay varios cambios culturales y yo creo que también hay como idealizaciones. El otro día oía un podcast entretenido de que hablaba de que Sex and the City, esta serie noventera de amigos solteros que vivían y bien enredados, la verdad, y no tenían hijos y cada uno. Eso promovió una forma de vivir que hoy día estamos sufriendo.
1: Esta serie, la de Friends.
0: Exactamente.
1: La de Friends.
0: No, Friends, perdón.
1: Estos todos roommates que todos terminan...
0: Exactamente,
1: claro.
0: El mismo refrigerador.
1: Yo también lo escuché, fíjate. Sí. Que eso como que marcó una generación.
0: Marcó una generación, pero como que dio quizás una felicidad en serie que realmente tampoco se da. O sea,
1: tal cual, que tampoco es real.
0: Tampoco es real. La convivencia con 8 chiquillos compartiendo un yogur todas las mañanas no es tan... Ya. Pero
1: sí,
0: bueno,
1: es verdad.
0: Volviendo al tema de ¿por qué vale la pena? ¿Vamos a las posibles causas?
1: Mira, una de las posibles causas, yo diría como para complementar a todo lo que tú has mencionado, es que en el caso chileno, efectivamente, al igual que pasa a nivel global, hay cierta tendencia a postergar, ¿no? Lo que decíamos, a postergar la mujer, a postergar la tenida de hijos, no solamente por todo esto que tú mencionas, sino porque también esta incorporación masiva de la mujer al mundo del trabajo, sí, al mundo, a la esfera, sí, pública, sí, también ha hecho que la mujer no quiera postergarse, sí, en esa esfera, ¿no? Antes, sí, era la lucha porque la mujer pudiera incorporarse y ser validada en la esfera pública. Sí. Hoy día es que la mujer quiere ser, aparte que ya sabe que está más validada en la esfera pública, quiere ser también, al igual que el hombre, a la par, exitosa en esa esfera, ¿no? Y eso implica también ver la maternidad de cierta forma como una postergación, ¿no? Nosotros en la fundación, fíjate, Tere, que hicimos hace como 3 años atrás hicimos un estudio,
0: sí,
1: donde hicimos entrevistas a mujeres jóvenes, madres, uh-huh, que tuvieran una pareja estable, uh-huh, y a mujeres que tuvieran una pareja estable y que no tuvieran hijos, uh-huh, ¿ya? Y que los niños, sus hijos, no tuvieran más de 2 años de edad. Uh-huh. Y la verdad es que es bien interesante, ¿no?, lo que vimos en ese estudio, porque esta mujer es lo que nos decía, la mujer en general, lo que nos decía es, hay como 2 elementos fundamentales en la postergación de la maternidad, y es, el primero es esta como dificultad de abordar el desafío de traer un niño al mundo, uh-huh, ¿no? En tiempos de incertidumbre, uh-huh, en tiempos en donde no se sabe que el cambio climático, que bueno, tantas,
0: claro,
1: cosas
0: mucho,
1: que pasan.
0: Mucho fantasma, claro.
1: Mucho fantasma, mucha incertidumbre, mucho, que sí, de alguna manera también algo cierto tiene,
0: sí,
1: ¿verdad? Pero,
0: sí,
1: o sea, el futuro del mundo siempre ha sido incierto.
0: Sí, pues te digo, mucho fantasma, porque siempre han habido guerra y peste, ya, en fin.
1: Claro,
0: ya,
1: claro. Y también un poco esta dificultad para vivir el esfuerzo que significa el sacrificio de la maternidad, que es apostar a tener un hijo sano, apostar a ser buena mamá, apostar a tener hijos estupendos, fantásticos. Hay cierto como temor, ¿no? Uh-huh. Pero el contraste con respecto a estas mamás que sí tenían niños chicos, era esta felicidad. Yo diría que lo más bonito era que, sin quitar todo lo anterior, eran estas mamás que, más allá del cansancio, porque la maternidad,
0: sí,
1: y el cansancio van de la mano,
0: sí,
1: digamos.
0: Exactamente, sí.
1: Y eso no es solamente las edades tempranas, es para toda la vida. Uno aprende a querer el cansancio, ¿verdad? Es que vale la pena. Finalmente vale la pena. Vale la,
0: sí,
1: pena porque produce una felicidad serena, estable, profunda, que no produce en ninguna otra situación.
0: Absolutamente.
1: El de la vida a la mujer, digamos.
0: Exactamente. ¿Mm? Y con eso de que vale la pena, vamos a irnos a una pausa musical, Natalia.
1: Vale la pena. Vamos
0: querida
1: a la pausa.
0: Familia, vamos a una linda canción, vale la pena. Y ya volvemos con esta Voz del Atardecer.

0: Y aquí estamos de vuelta a la voz del atardecer, querida familia, día miércoles, hablando de un tema maravilloso en la maternidad, ¿por qué vale la pena? Con Natalia Navas, ella es psicóloga, además es la directora ejecutiva de la Fundación Partamos por Casa, que cada semana nos acompaña a la voz del atardecer. Natalia, estamos aquí como después de esta preciosa canción. ¿Por qué a pesar del cansancio? Porque creo que la queja clásica del cansancio, diría como que en el fondo, ¿por qué vale la pena ser mamá?
1: Mira, yo diría, hay un filósofo que está súper de moda, que yo lo recomiendo muchísimo, de verdad. Uno tiende a pensar que los filósofos son difíciles, ¿no? Sí. O sea, el que habla en filósofo ya no se le entiende, ¿no? Pero este es un filósofo relativamente joven, converso, francés, Fabrice Hachask.
0: Sí, lo he visto.
1: Y es bien interesante, sí. Porque le habla al público joven, sí. Habla en el ámbito académico también, y él tiene un libro maravilloso que yo apenas vi el libro y dije, no, lo tengo que leer.
0: Ya, Fabrice se escribe para Fabrice. La familia de Radio María, y él es H-A-2-D, ¿o no?
1: H-A-D-J.
0: ¿D-J?
1: A-D-J.
0: Ya, perfecto. De origen oriental, digámoslo así.
1: Puede ser ya. Árabe,
0: sí,
1: posiblemente.
0: Como árabe. Sí, ya, perfecto. Sí.
1: Y el título del libro es ¿Por qué vale la pena traer al mundo mortal? ¿Ya? Yo dije, sí. No, o sea, ¿quién no quiere leer eso, verdad? Sí. Con ese título. Sí. Y él empieza este libro con esta pregunta, ¿no? Dice, ¿por qué dar la vida a un mortal en un mundo herido, en un mundo enfermo? Es como un interrogante valiente, ¿no?
0: Sí.
1: Pero claro, aquí él es bien interesante lo que él plantea y que quizá a todos los que somos tuvimos la gran maravilla, el gran regalo de poder ser mamás, ¿verdad?
0: Sí.
1: Nos dice que finalmente la alegría de la maternidad no es por el hecho biológico de ser mamá, sino porque es como esa decisión soberana que tiene la mujer de arrojar luz a un mundo que es incierto y que decíamos, como siempre, ¿no? Siempre va a ser incierto, ¿no?
0: Sí,
1: siempre va a ser...
0: Sí.
1: Es, digamos, sí. Finalmente la maternidad es una vocación a la esperanza.
0: Exactamente,
1: ¿no?
0: Sí.
1: Es una vocación a la esperanza, en donde, claro, si uno ve que está llegando al precipicio, pues uno no se tira al precipicio, uno lo que hace es que echa para atrás, ¿no?
0: Sí.
1: Bueno, la mujer hoy día puede ver cómo el mundo está y puede decir, yo puedo revertir eso producto de esta valentía, este acto de amor, que es traer niños al mundo para que ayuden a arrojar luz a este mundo, ¿verdad?
0: Exactamente. Y el niño también en sí, cuando la maternidad, cuando uno la ve, la infancia sobre todo, es luz. Los niños adornan el mundo. Son alegría para el mundo. O sea, bueno, por algo Jesús dice que no se hace como niño, no entra al reino de los cielos. O sea, algo que tiene la niñez que hace que sea luz, esa niñez, digamos, prístina.
1: Claro.
0: ¿No? O sea,
1: que está sí. Llena de ingenuidad, que está llena de imaginación, de
0: asombro,
1: fantasía, asombro.
0: Esperanza, confianza.
1: Así es. Sí. Y que despierta en nosotras, en los adultos, sentimientos que no podríamos tener de no ser porque existen criaturas como los hijos, digamos,
0: sí,
1: ¿no?
0: Sí,
1: estos,
0: sí.
1: Estos sentimientos que son únicos, ¿no? Quienes tienen la capacidad de ejercer la maternidad biológica o la maternidad espiritual, que es por decisión, digamos, si es que no pude tener hijos o... Bueno, efectivamente, esos sentimientos los puedo también despertar porque la mujer tiene una capacidad increíble para humanizar, ¿no? Para humanizar la vida.
0: Uh-huh.
1: Entonces... Un poco lo que planteaba este filósofo, ¿no? Es que finalmente un poco lo que nos pasa a veces en la vida moderna es que sentimos que como efectivamente el hijo es producto de una decisión, ¿verdad? La mayoría de los casos es producto de una decisión, de tener esa familia, de tener un hijo, pareciera que en el mundo productivo tomar la decisión de tener hijo fuera lo mismo que como fabricar un hijo, ¿no?
0: Claro,
1: como si el hijo
0: claro.
1: fuera un producto de mi ego, digamos,
0: claro,
1: ¿no?
0: Claro,
1: entonces,
0: claro.
1: Tuve casa, tuve auto, o tuve trabajo, o tuve... Y tengo hijos, ¿no? Como uh-huh. casi que al nivel de un
0: claro,
1: bien.
0: Claro,
1: ¿no?
0: claro, claro, claro.
1: Y no, resulta que la maternidad es un don.
0: ¿Ah? Es gratuito.
1: Es gratuito.
0: Sí.
1: No es un objeto de autorrealización, ¿no? De la mujer. Es un regalo gratuito. Que Dios nos da y que por, por siempre será inmerecido.
0: ¿Sabes lo que yo pensé en estos años? Yo soy, ¿sí?, querida familia, yo soy, todavía tengo 43, tengo 5 hijos, uh-huh, y reconozco que me ha costado tener los hijos que tengo por la presión del trabajo, porque siempre he estado exigida en el ámbito laboral, cómo lo hago, que se me enferman y quién los cuida. O sea, esa aflicción siempre ha estado en mí, ¿ya? Ahora te diría, con más madurez, con mayor madurez, he visto que el regalo de la vida es permitir que ellos tengan vida eterna y vayan al cielo. Están llamados al cielo para siempre, por ejemplo. Algo como muy trascendente, pero que uno quizás no lo ve en la juventud. En la juventud uno ve como cosas más de tipo técnica práctica, que sea sanito, etcétera, etcétera, ¿no?
1: Claro.
0: Pero esto de que sea una vida humana nueva y que pueda llegar al cielo, y que está llamado a llegar al cielo, y que yo voy a ayudarlo como madre a llegar al cielo, y lo encuentro, y por la vida eterna, lo encuentro increíble.
1: Sí, fíjate, Tere, yo ahí sí te voy a confesar algo ahí, muy de acuerdo contigo. Yo soy mamá de dos,
0: sí,
1: de dos hijos, pero tengo 7 en el cielo.
0: Ya.
1: Y en algún minuto yo pasé por una época oscura donde peleé,
0: sí,
1: con Dios porque, sí, porque, bueno,
0: ¿por qué me pasa esto?
1: Porque perdía, claro, tantos bebés, porque me pasa esto, porque me los mandas si no quieres que nazcan, así,
0: claro,
1: bueno, de ese nivel eran mis conflictos.
0: Sí.
1: Pero finalmente después descubrí eso que tú dices, ¿no? O sea, Dios me facilitó la pega con 7.
0: Exactamente, sí, sí.
1: Me facilitó la pega, sí, de tratar de ayudar a 7 niños a ir al cielo. Y claro, ahora me dejó 2, que son los que tengo en este momento, que son mi misión, ¿no? Y que es una misión por lo demás maravillosa,
0: sí,
1: es una
0: pero,
1: misión preciosa.
0: ¿Te viste cómo te cambia cuando uno hace switch? O sea, a mí yo, y también me hablo frente a la familia Radio María, pero a mí me ha costado, o sea, cada embarazo para mí fue como sorpresivo, digamos, no planificado mucho, porque yo no soy tan planificadora en la vida y creo que las cosas, pero como que con dolor, pucha, tengo un proyecto en la pega que no voy a poder hacer porque estoy embarazada, pucha, y tú sabes que en Estados Unidos, digamos, la segunda causa de abortos porque intercede en un proyecto o interrumpe un proyecto laboral. O sea, muchas, claro, veces las mujeres que están en el mundo laboral dicen, no, me va a afectar esto, lo otro. Y después te das cuenta que el Señor es como Dios de la vida y que esto te sobrepasa.
1: Sí, por supuesto.
0: Absolutamente.
1: Por supuesto. Es que yo creo que lo bonito, sí, que el Salama tenía es pensar en la vida, ¿no?
0: Sí.
1: Y la vida siempre es fruto, siempre es fecundidad. Y no hay amor que no termine siendo fecundo, ¿verdad? Lo propio del amor es que da fruto, ¿verdad?
0: Sí.
1: Lo propio de ese pequeño detalle, voy a poner un ejemplo tonto, sí, pero si yo le pongo cariño a la plantita, sí, y la riego todos los días y la cuido, lo propio de eso es que esa plantita crezca y dé fruto, ¿verdad?
0: Sí, sí.
1: Eso está en la naturaleza, sí, es de naturaleza.
0: Sí.
1: Bueno, lo propio de la mujer, gran parte de su feminidad está dada para acoger esa nueva vida y ayudarla a dar fruto de la mano con su marido, de la mano con su pareja, de la mano con quien es el padre de ese niño.
0: Sí.
1: Es la tarea más bonita que uno humanamente puede dejar como legado de su existencia, digamos.
0: Sí,
1: es demasiado,
0: sí,
1: lindo.
0: Es demasiado
1: ser
0: lindo,
1: mamá.
0: Pero ¿eh? Yo creo que había harto marketing que te ha dicho que no.
1: Exactamente, hay harto marketing que te ha dicho que no, ¿no? Entonces, claro, uno podría decir, la respuesta por qué vale la pena traer al niño, a un hijo a este mundo, es porque dar la vida es un acto de esperanza, ¿no? Que cree que vale la pena la existencia a pesar del sufrimiento, del dolor, de la incertidumbre, ¿verdad? Ser mamá es un acto de caridad, finalmente, es un acto de caridad. Es simplemente querer a ese niño porque sí, porque vale la pena que exista, porque está en su cuerpo, o sea, está dado en su naturaleza poder albergar a un ser humano y traerlo al mundo. Esa es la razón por la cual vale la pena ser mamá.
0: Yo le sumaría, bueno, si uno como de una manera como vital, esa sonrisa gratuita que te da el niño, esa ternura, esos ojitos, esos besitos. Pienso yo en la primera infancia, cuando es pequeñito, guaguita, que a todo el mundo se le da, rico, pobre, no sé, alto, bajo. O sea, tener una guagua en los brazos y una guaguita que te sonría, que te dé besitos, sus manitas, aunque tú seas, da lo mismo, ultra arrugado, ultra arrugada, o sea, da lo mismo, la guagua te sonríe igual. Y después verlo crecer. Verlo, sí, crecer, sí, verlo crecer, que de la niñez pasa a la adolescencia, que puede ser medio difícil, le cuesta, pero tú también tuviste eso, cada uno tuvo eso a su manera. Y después ver los frutos, y que ellos son capaces también de hacer el bien.
1: Así es.
0: Conducirlos para el bien, yo lo encuentro increíble.
1: Es increíble.
0: Es increíble.
1: Sí, realmente.
0: Y que también...
1: es muy bonito. Y yo creo que, ¿sabes? Sí. Yo diría que no sé si le pasa a las mamás que nos están oyendo aquí en este programa, pero el hijo es como la mejor excusa para uno volver a los ritmos que son. ¿Ah?
0: Sí.
1: Porque un hijo crece al ritmo que tiene que crecer.
0: Sí.
1: Tú puedes apurar cualquier otra cosa en tu vida. Tú puedes hacer las compras lo más rápido que puedas. Tú puedes hacer el almuerzo lo más rápido que puedas. Tú puedes hacer muchas cosas más rápido, digamos. Pero en esta cultura que todo es rápido, que todo es veloz, ser mamá nos pone como en los tiempos que son.
0: Claro.
1: Los que necesita para que el hijo madure, lo que necesita. El hijo no puede hablar más rápido y empezar.

0: pero siempre los ritmos biológicos de alguna manera han sido parecidos.
1: Así es, así es.
0: Otra cosa de la maternidad y que encuentro también fascinante es que los hijos, además de que ellos, que no son totalmente tuyos. O sea, como que el hijo también, digamos, cuando se dice que los hijos son prestados, o sea,
1: Así
0: los hijos
1: es.
0: no son propiedad tuya como inscrito a nombre de
1: Sí,
0: Natalia
1: sí.
0: Navas. O sea, está bien, en la letra de familia son hijos tuyos, pero no son tu propiedad. Como que uno,
1: Claro.
0: si tú quieres que tu hijo sea ingeniero aeronáutico porque tú lo deseas, si tú lo, no, eso no va, no es así.
1: Es verdad. Y hay que dejarlo
0: Sí,
1: volar, ¿verdad? Hay que
0: sí,
1: dejarlo
0: sí.
1: volar. Pero yo te diría, mira, lo propio de la maternidad, que es muy bonito, porque, o sea, la idea de este programa es hablar de lo lindo que es la
0: Sí, sí,
1: maternidad,
0: sí,
1: ¿verdad?
0: sí.
1: En antropología familiar se dice que la madre es la arquitecta del hogar, ¿ya? Y, o sea, pero aquí hay, cuidado que lo que quiero decir no es que es el hogar entendido como las cuatro paredes y que ella es la que diseña
0: Sí,
1: el metro cuadrado, no.
0: la
1: Es, el hogar es esencialmente el lugar donde se guarda la persona, ¿verdad?
0: sí.
1: Donde se custodia a esa intimidad, esa interioridad de la persona. Y la madre particularmente es la arquitecta de ese hogar, ¿ah? La madre es la que pone ese toque de amor incondicional,
0: El
1: es la
0: calor.
1: que ofrece refugio, afecto, en donde finalmente todos llegan a la casa a repararse, ¿verdad?
0: Sí.
1: De la batalla del día.
0: Sí.
1: Esa es la mamá, ¿no? Esa es la mamá, aunque la mamá trabaje igual de sol a sol, es la mamá. Su presencia significa esa acogida, ¿ah? Si yo puedo además tener el tiempo de poder hacer una comida rica, servirla con cariño, bueno, voy a aumentar ese espacio como de esta labor de arquitecta de hogar, ¿no? Pero bueno, si no tengo mucho tiempo, si hago lo mejor que puedo, es mi presencia, es mi mirada, es mi silencio muchas veces. Esperando que el hijo cuente lo que le pasa al corazón. Todo eso es ese amor incondicional que transmitimos las mamás a nuestros hijos, en donde les decimos, te quiero igual, te quiero independientemente de lo que pase, te quiero independiente de las malas decisiones que hayas tomado,
0: Sí, esa
1: te quiero igual.
0: incondicionalidad, eso es espectacular.
1: Es
0: Oye,
1: espectacular.
0: se nos acaba el tiempo en este segundo bloque, Natalia, pero yo decía, la canción de la incondicional, en vez de Luis Miguel, a una mujer debería ser la mamá, digámoslo así.
1: Tal cual.
0: Así que nos vamos con esta reflexión simpática, vámonos al tercer bloque, querida familia, y ya volvemos con Natalia Navas y la maternidad, el tesoro de la maternidad.

0: Y estamos de vuelta hoy día miércoles con una voz del atardecer muy bonito. Seguimos con Florcitas por el Día de la Madre, hablando de la maternidad con Natalia Naves. Natalia. Ella es colombiana, muy entretenida, pero además presidenta ejecutiva de la Fundación Partamos por Casa, psicóloga. Además eres acompañante, ¿no? Algo me dijiste tú.
1: Yo estudié acompañamiento, pero no hago yo el acompañamiento.
0: Ya, pero más o menos sabes cómo se hace el acompañamiento.
1: Sí, entiendo bastante bien. Sí. O sea, estoy desde la génesis de lo que hacemos en Partamos por Casa. Pero claro, hay un equipo de expertas que son las que atienden son más de 20 expertas en perfecto. Hacer acompañamiento. Entonces, no me necesitan en eso.
0: Ya, perfecto, Natalia. Entonces, bueno, hemos hablado de la maternidad, del tesoro de la maternidad, lo que decía este gran filósofo, si lo puedes repetir el nombre.
1: Fabrice Hadjad,
0: para que lo busquen en internet. Yo lo he visto en entrevista, la verdad. Sí. Fabrice Hadjad, muy profundo, y que escribe este libro, ¿Por qué vale la pena traer un mortal al mundo?
1: Sí,
0: genial.
1: Así
0: ¿ya?
1: Es.
0: Y te quería preguntar, ¿cuáles son las clásicas, los principales paradigmas que tensionan hoy la maternidad, ya que sí. Hemos visto que en el fondo estamos con unos niveles bastante bajos, la tendencia ha bajado muchísimo, y uno ve que en familias que antes, en lugares cuyo promedio era 6, ahora están 3, claro. Cuyo promedio era 5, ahora están 0,98. Entonces, ¿cuáles serían los paradigmas que nos están tensionando aquí?
1: Sí, yo aquí me gustaría más bien como hablarle a estas mamás que a veces pasan por la vida muy agobiadas con la maternidad.
0: Bueno,
1: ¿no?
0: Eso yo creo que me va a mí.
1: Para que disfruten, sí. Claro, ya mis hijas son adultas, ya. Entonces obviamente ya no, yo ya pasé por eso.
0: Sí.
1: Entonces uno casi que podría decirlo más por la experiencia, ¿no? Yo hablaría como de varios síndromes que fíjate que me gustaría mencionar. Uno es el síndrome de la madre perfecta, ¿no?
0: Ya.
1: Yo pienso que es vital liberar a las mamás de la presión de ser perfectas, ¿no? Los hijos no necesitan las mamás impecables de revista,
0: claro,
1: sino mamás reales.
0: Que los visten perfectos, que ellas están siempre
1: claro,
0: perfectas.
1: Que y que no se equivocan, que siempre están de buen humor y que pueden estar agotadísimos, pero no se les nota.
0: No,
1: no ellas los hijos necesitan madres reales,
0: sí.
1: ¿Ah? Que se equivoquen, que pidan perdón. Que le puedan enseñar a los hijos que son humanas, ¿verdad? Que sufren, que se agotan, que
0: están estresadas, están cansadas,
1: claro.
0: sí,
1: también. No necesitan madres perfectas.
0: Sí.
1: El otro síndrome es el contrario, ¿no? Que es el síndrome del hijo perfecto, ¿no?
0: Ah, claro.
1: Que es que muchas veces, bueno, caemos en la trampa de querer hijos perfectos o exitosos según los estándares del mundo, ¿no?
0: Claro, los amigos tienen que ser los más mejores, los más top, no sé qué, que le vaya bien siempre en el colegio, las notas.
1: Claro, y que no se vaya a cansar mucho,
0: claro.
1: que se saque las mejores notas, pero que a veces tenemos esta ambivalencia, ¿no? Que se saque las mejores notas, que se ha esforzado, pero por el otro lado le hacemos la cama, por el otro lado si está lloviendo le decimos que no vaya al colegio.
0: Ah, claro, como dicen en Chile, el regaloneo, así como niñito regalón.
1: Claro,
0: claro,
1: niñito regalón. Entonces, bueno,
0: sí.
1: Nosotras las mamás tenemos que mostrarle a nuestros hijos el rigor de la vida, ¿verdad?
0: Sí,
1: del mundo que
0: sí.
1: Tiene que enfrentar desde chicos, ¿verdad?
0: Sí, sí.
1: En cosas pequeñas, obviamente, al nivel de sus capacidades, ¿no? Tengo una amiga que tiene 5 hijos hombres,
0: uh-huh.
1: Y los menores están como, no sé, pre-kinder, ponte tú.
0: Sí.
1: Y todos los días salen a las 7 de la mañana y ella me dice, yo no sería capaz de no ser porque todos hacen la cama. Hasta los chicos de 5 años hacen su cama, ¿verdad? Y qué bien, porque al principio renegaban, pero hoy día hacen la cama como porque saben que es parte de, ¿no?
0: Claro.
1: Así como
0: claro.
1: Si tienen que cepillar los dientes, tienen que hacer la cama.
0: Claro.
1: Y bueno, formar estas pequeñas rutinas en nuestros hijos nos ayudan a mostrarles que hay cierto nivel de perfección que no tiene que ver con el éxito que el mundo nos muestra, sino que tiene que ver con ser más humanos, ¿verdad? Estar más al servicio de los demás,
0: sí.
1: Ser virtuosos, ser fuertes, ser recios, ¿no?
0: Ser servidores también,
1: ser
0: o sea, ayudadores, sí. Sí.
1: Así es. Entonces, bueno, la mamá es la primera que debe ser experta en conocer a su hijo como es y darle el derecho de ser quien es nomás, ¿va? De ser esa criatura única,
0: ¿Qué entonces, es? Primer paradigma, el síndrome de la mamá perfecta. No existe. Exacto. La mamá perfecta, querida familia, querida chiquilla que nos estén escuchando, no existe eso, eso no. La perfección está en el cielo. Segundo, el hijo perfecto.
1: El hijo perfecto.
0: Tampoco existe el hijo perfecto y muchas veces te va a defraudar tu hijo y tú vas a decir, no puedo creerlo, mi hijo, ¿y cómo hace esto? Y es normal, sí, es parte de la vida.
1: Así
0: Santa
1: es.
0: Mónica lo vivió y tantas mujeres normales lo han vivido ya.
1: Así
0: después,
1: es.
0: Después, el otro
1: el
0: paradigma.
1: Es sentirnos dueños de nuestros hijos, que tú creo que lo has mencionado,
0: sí,
1: ¿no?
0: Esa cosa como de apoderarse, como que
1: claro.
0: Pensando en un este era el jerarca de los Kennedy, Joe Kennedy, como padre, como dueño de sus hijos, y quería que
1: claro.
0: El mayor fuera presidente de Estados Unidos y lo mandó a la Segunda Guerra y se murió en el aviador. O sea, esta cosa de planificando cada hijo como lo de acuerdo a lo que yo quiero que sea. ¿Sí?
1: Exactamente. Y no, sí. La verdad es que no, somos nosotros solamente somos depositarios, ¿no? Depositarios. La vida nos confía a un ser humano para que le ayudemos a desarrollar sus dones. ¿Cuáles? Los que tiene. Entonces, sí, a mí me encantan las naranjas, pero mi hijo da manzanas porque es manzano.
0: Sí.
1: Bueno, yo lo ayudaré a que dé las mejores, más exquisitas manzanas, ¿verdad?
0: Exactamente, sí.
1: Y si el otro da mandarinas, bueno, dará mandarinas, ¿no? Entonces, es eso, dejar conocerlos bien para ayudarlos a desarrollar sus dones, ¿no? Sabiendo que su destino final no va a ser quedarse con nosotros, sino invertirse en el mundo y seguir su propia vocación.
0: Así es.
1: El otro síndrome es el de, bueno, el del padre ausente, ¿no? Ese
0: es un clásico.
1: Es un
0: claro.
1: clásico, sí, el padre sí, ausente, sí. Que no necesariamente, o sea, el padre ausente es que estoy pero no estoy, y ahí es muy importante acordarnos de la influencia de lo que son todo lo que son el consumo de smartphone, redes sociales, ¿no? En el proceso de vínculo con nuestros hijos, ¿no? Estar
0: sí.
1: presente es estar presente sin interrupciones, conectado realmente, mirando a los ojos a nuestros hijos, ¿no?
0: ¿Qué tip darías hoy día, papá, que te está escuchando, mamá, que está como ausente por las redes? Cuando llegues a tu casa, guarda el celular, ponlo en el closet, o sea, yo creo que
1: guarda
0: ahí también...
1: Guarda el celular, sí. Todos guardamos el celular,
0: sí. Sí.
1: Todos guardamos el celular.
0: Sí.
1: Hay ratos del día para ver el celular, ¿verdad?
0: Sí. Sí.
1: Pero guarda el celular. Si es una llamada, bueno, yo me acuerdo cuando yo estaba, me sentaba en la casa en la época que no había celulares y uno estaba sentado en la mesa y sonaba el teléfono terminaba de sonar y nadie se paraba a contestarlo.
0: Sí.
1: Lo mismo, yo no me siento en la mesa con el celular, no con mucho menos contestar una llamada a una hora que se sabe que es una hora para estar en familia,
0: claro,
1: ¿verdad?
0: Hay una Sherry Turkey, creo que era una psicóloga norteamericana que hablaba un libro que se llamaba Volviendo a las conversaciones.
1: Uh-huh.
0: ¿Ya? Y ella decía que el ser humano, a diferencia de los animales, tiene capacidad de comunicarse. Y no es lo mismo que conectarse.
1: Así es.
0: No es lo mismo que conectarse. O sea, la comunicación es mucho más amplia.
1: Es mucho más
0: es
1: amplia.
0: Es verbal, es emocional, es gestual.
1: Así
0: etcétera,
1: es.
0: Etcétera, hasta el timbre. Tú divagas, tú titubeas, no dices todo perfecto, ¿ya?
1: Así
0: no dominas tampoco la conversación, realmente metes la pata, pides perdón. Entonces ella decía que para provocar esto, estas conversaciones que se estaban, digamos, corriendo por el celular, había que tener... digamos, el lugar es sagrado, fuera del celular. Entonces, la mesa comedor es mi lugar sagrado, el celular, chao.
1: Exactamente.
0: Lo dejo arriba del refrigerador en la cocina, por ejemplo.
1: Tal cual.
0: O si es que uno quisiera el dormitorio, que para mí es el ideal, pero es una lucha con el marido. El dormitorio es sagrado, o sea, el celular
1: así
0: tú...
1: entonces... Y no hay que decir sí. también de la tele viendo,
0: sí, pues,
1: comiendo, ¿no? O sea, es súper habitual
0: claro.
1: que la tele es la que se vuelve la reina y señora en la hora de
0: sí,
1: las comidas.
0: Sí.
1: No, la tele se apaga. A la hora de las comidas.
0: Hay que ser valiente para enfrentar
1: para
0: el silencio. Exactamente.
1: Así es.
0: Sí,
1: y es valiente. Hay que ser valiente para que se fomente el silencio, pero también uno puede ser pillo. O sea, si hay algo que tenemos las mujeres, es que somos capaces de ser muy pillas.
0: Sí.
1: Cuando queremos algo, tenemos gran capacidad con pillería de lograr.
0: Sí.
1: Entonces, pensar en una pregunta bonita, en poner un tema de interés, en a veces simplemente empezar por contar mi día, ¿no? En vez de empezar a interrogar a cada uno a ver cómo le fue y ninguno quiere comentar. Entonces, yo siempre. Bueno, yo tuve un día pésimo. Me pasó esto, me pasó esto.
0: Oye,
1: me pasó
0: el paradero, la micro me chorrió entera con agua cuando llovió mi niña.
1: Claro, claro.
0: Cosas, al final,
1: bueno, contar un poco las anécdotas.
0: El otro día, te puedo decir, como comentar a la familia de María, típico también, a ti te la comento. Lluvia, mis niños se volvieron en micro y les pasó que tuvieron que pasar por pozas, les chorrió la micro. Me decían, mamá, y nos empapamos. Pero eso es la vida.
1: Así
0: y
1: es.
0: Y cuéntenmelo, y después nadie nos abría en la casa porque no había. había nadie, tuve que forzar la puerta. Pero bueno, vivir eso es vida misma. Sí.
1: Ahora, y para eso no se necesitan manuales, Tere. Sí, fíjate que no se necesitan manuales, simplemente se necesita estar, observar al hijo. Y las mujeres a veces nos enrollamos mucho y este hijo silencioso, adolescente, introvertido, empezamos a llenarnos de vacíos. Como no nos dicen nada, empezamos a llenarnos de información y armamos unas películas increíbles. No, respetar los tiempos de los hijos. Los hijos hay ratos en que quieren conversar y hay ratos en que no quieren conversar. Uh-huh. Y no pasa por nosotros, simplemente pasa porque están haciendo su proceso. Entonces, a veces, respetar el silencio de los hijos también implica observarlos nomás, ¿no? Y quererlos con cariño, no quererlos con angustia.
0: Sí, y otra cosa, como te voy a sumar, ¿sabes? Cuando uno realmente está como que justo el hijo que te viene a hablar a las 11:30 cuando uno se quiere acostar.
1: Claro.
0: Bueno, eso, atender al hijo a las 11:30 también
1: es súper común. ¿Qué común es eso, verdad? Y bueno, también algo el padre ausente implica que también como mamás a veces debemos fomentar la presencia del papá, ¿no? Uh-huh. A veces tendemos a ser como omnipresentes, ¿no? Y cubrir todos los espacios. Sí. Entonces, cuando hay un padre, bueno, también darle espacio, porque tenemos también que proteger a nuestros hijos de esta dependencia excesiva a nosotras, ¿verdad? El padre también da muchas cosas, da sensación de seguridad, de abrirse al mundo. Finalmente, el hogar es una sinfonía de instrumentos, ¿no? Sí, entonces, sí, tampoco podemos ausentar obligatoriamente al padre.
0: Claro, no.
1: Sino que también tenemos que darle espacio, ¿no? Y quisiera referirme a este último, antes de cerrar, y es el nido vacío, ¿no? Que es cuando ya los hijos parten, ¿ya? Para fundar su propia historia. Y bueno, a veces con dolor las madres descubrimos que como que se nos acabó la pega, pareciera, ¿verdad?
0: Hay que dejarlos partir, también hay que decirlo. Hay que dejarlos partir.
1: Obvio, hay que dejarlos partir. Y no es un final de la maternidad, es como una madurez nueva, ¿no? Es como ya no protegemos, ya no vamos adelante, ya no vamos llevándolos de la mano, nos hacemos atrás, ¿verdad? Uh-huh. Nos hacemos atrás y simplemente estamos ahí para indicar con sabiduría cuando se nos pida un consejo, una orientación, hacer una buena pregunta para que esa hija o ese hijo adulto reflexione y es también tiempo de redescubrir nuestro proyecto como mujeres en otros aspectos de la vida que también alimentan mucho después esa relación con los hijos. O sea, en definitiva, Tere, yo diría que la maternidad es un don, efectivamente.
0: Sí, un don, es un regalo.
1: Es un regalo inmerecido.
0: Sí.
1: Pero además la maternidad es un servicio al mundo, ¿ah? Nosotros, las mamás, podemos efectivamente, el amor maternal puede salvar el mundo. Yo creo firmemente en eso. Porque, bueno, la familia es la célula esencial de la sociedad.
0: Sí, o sea, la belleza salva el mundo, como decía Dostoyevski, y también la maternidad. La mamá también salva el mundo.
1: Salva el mundo, sí. Trayendo niños que van a ser el capital humano del futuro, ¿verdad?
0: Sí.
1: Formando niños que sean capaces de colaborar, que sean capaces de darse a los demás,
0: de
1: para
0: seguir,
1: ir traduciendo
0: de ayudar,
1: y llenando de amor el mundo. A medida que nosotros somos las mujeres capaces de contribuir en traer la vida al mundo y educarla para que desarrolle su capacidad de amar y de sacrificarse por los demás, podemos salvar el mundo. Entonces, yo con eso simplemente diría que la mamá no es solo la que da luz, es la que custodia el alma. La que nos regala el futuro.
0: Maravilloso. ¿Mm? Maravilloso. Así que, querida familia, yo creo que con esto hemos tenido un programa redondo. Muchas gracias, Natalia.
1: No, a ti, Tere. Como,
0: y me encantó esta parte de las paradigmas, ¿no? Esto de chiquillo, aquí familia de María, sacarse esta cosa de esta presión de que hay que ser perfectos, de que el hijo tiene que ser perfecto, de que también uno se la puede sola, uno no se la puede sola, o sea, se necesita también al partner, ¿no?
1: Así.
0: Y también darle espacio a la figura paterna, darle espacio, sobre todo porque normalmente las mujeres tendemos a ser muy omnipresentes, y esto me encantó de la segunda maternidad, dejar que el hijo salga del hogar y una segunda oportunidad de madurez, una maternidad distinta.
1: Así es.
0: Que genial, esto nos lleva al infinito. Muchas gracias, Sara, y el llamado es que siga nuestra compañía en Radio María, ya viene el Rosario, y ya nos veremos mañana en nuestra nueva Voz del Atardecer. Chao,
1: gracias.
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1: Son las 18 horas, 52 minutos.
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4: 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Hoy, 17 de mayo, recordamos a San Pascual Bailón. San Pascual Bailón nació en 1540 en Torrehermosa, Aragón, España. Por 17 años fue pastor de ovejas y después por 28 será franciscano. Su más grande amor durante toda la vida fue la Sagrada Eucaristía. Desde los campos donde cuidaba las ovejas de su amo, alcanzaba a ver la torre del pueblo y de vez en cuando se arrodillaba a adorar el Santísimo Sacramento desde esas lejanías. A los 24 años pidió ser admitido como hermano religioso entre los franciscanos. Al principio no lo aceptaron por su poca instrucción, pues apenas había aprendido a leer. Y el único libro que leía era el devocionario, el cual llevaba siempre mientras pastoreaba sus ovejas, y allí le encantaba leer especialmente las oraciones a Jesús sacramentado y a la Virgen Santísima. Como religioso franciscano, sus oficios fueron siempre los más humildes: portero, cocinero, mandadero, barrendero. Pero su gran especialidad fue siempre un amor inmenso a Jesús en la Santa Hostia, en la Eucaristía. Durante el día y en cualquier rato que tuviera libre, lo empleaba para entrar en la capilla, de rodillas con los brazos en cruz, adorando a Jesús sacramentado. Por las noches pasaba horas y horas ante el Santísimo Sacramento. Cuando los demás se iban a dormir, él se quedaba rezando ante el altar. Y por la madrugada, varias horas antes de que los demás religiosos llegaran a la capilla a orar, ya estaba allí el hermano Pascual adorando a nuestro Señor. Un día un humilde religioso se asomó por la ventana y vio a Pascual danzando ante un cuadro de la Santísima Virgen y diciéndole: «Señora, no puedo ofrecerle grandes cualidades porque no las tengo, pero te ofrezco mi danza campesina en tu honor». Pocos minutos después el religioso se encontró con el santo y lo vio tan lleno de alegría en el rostro como nunca antes lo había visto así. Cuando los padres oyeron esto, unos se rieron, otros se pusieron muy serios, pero nadie comentó nada. Pascual compuso varias oraciones muy hermosas al Santísimo Sacramento y el sabio arzobispo San Luis de Rivera, al leerlas, exclamó admirado: «Estas almas sencillas sí que se ganan los mejores puestos en el cielo. Nuestras sabidurías humanas valen poco si se comparan con la sabiduría divina que Dios concede a los humildes». Sus superiores lo enviaron a Francia a llevar un mensaje. Llegando a Francia descalzo, con una túnica vieja y remendada, lo rodeó un grupo de protestantes y lo desafiaron a que les probara que Jesús sí está en la Eucaristía. Y Pascual, que no había hecho estudios y apenas sí sabía leer y escribir, habló de tal manera de la presencia de Jesús en la Eucaristía que los demás no fueron capaces de contestarle. Lo único que hicieron fue apedrearlo. Hablaba poco, pero cuando se trataba de la Sagrada Eucaristía, entonces sí se sentía inspirado por el Espíritu Santo y hablaba muy hermosamente. Había recibido de Dios ese don especial, el de un inmenso amor por Jesús sacramentado. Pascual nació en la Pascua de Pentecostés de 1540 y murió en la fiesta de Pentecostés, el 17 de mayo de 1592. Cuando estaba moribundo en aquel día de Pentecostés, oyó una campana y preguntó: «¿De qué se trata?». «Es que están en la elevación, en la Santa Misa». «¡Ah, qué hermoso momento!». Y murió plácidamente. Después, durante su funeral, tenían el ataúd abierto y en el momento de la elevación de la Santa Hostia en la misa, los presentes vieron con admiración que abría y cerraba por dos veces sus ojos. Los milagros que hizo después de su muerte fueron tantos que el Papa lo declaró santo en 1690. El sumo pontífice nombró a San Pascual Bailón patrono de los congresos eucarísticos y de la adoración nocturna.
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0: Querida familia de Radio María, los invitamos a rezar juntos el Santo Rosario. 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
1: Queremos saludar cariñosamente a toda la familia de Radio María Chile. Somos la comunidad de voluntarios de la ciudad de Santiago, quienes estamos aquí hoy para compartir la oración del Santo Rosario. Invitamos a ponernos en la presencia del Señor por medio de la señal de la cruz. Por la señal de la Santa Cruz de nuestros enemigos, líbranos, Señor Dios nuestro, en nombre del Padre, del Hijo y del Espíritu Santo. Amén. A continuación, en un momento de silencio, dejemos en las manos de María todas nuestras intenciones. Si ha de ser para la gloria de Dios y el bien de nuestras almas, roguemos al Señor. Escúchanos, Señor, te rogamos.
2: Hoy día nos corresponde orar los misterios gloriosos. Primer misterio glorioso, la resurrección del Señor. Padre nuestro que estás en el cielo, santificado sea tu nombre. Venga a nosotros tu reino, hágase tu voluntad así en la tierra como en el cielo.
3: Danos hoy nuestro pan de cada día, perdona nuestras ofensas, como también nosotros perdonamos a los que nos ofenden. No nos dejes caer en la tentación y líbranos del mal.
2: Amén. Dios te salve María, llena eres de gracia, el Señor es contigo. Bendita tú eres entre todas las mujeres y bendito es el fruto de tu vientre Jesús.
3: Santa María, Madre de Dios, ruega por nosotros pecadores, ahora y en la hora de nuestra muerte. Amén.
2: Dios te salve María, llena eres de gracia, el Señor es contigo. Bendita tú eres entre todas las mujeres y bendito es el fruto de tu vientre, Jesús.
3: Santa María, Madre de Dios, ruega por nosotros pecadores, ahora y en la hora de nuestra muerte. Amén.
2: Dios te salve, María, llena eres de gracia, el Señor es contigo. Bendita tú eres entre todas las mujeres y bendito es el fruto de tu vientre, Jesús.
3: Santa María, Madre de Dios, ruega por nosotros pecadores, ahora y en la hora de nuestra muerte. Amén.
2: Dios te salve María, llena eres de gracia, el Señor es contigo. Bendita tú eres entre todas las mujeres y bendito es el fruto de tu vientre, Jesús.
3: Santa María, Madre de Dios, ruega por nosotros pecadores, ahora y en la hora de nuestra muerte. Amén.
2: Dios te salve María, llena eres de gracia, el Señor es contigo. Bendita tú eres entre todas las mujeres y bendito es el fruto de tu vientre, Jesús.
3: Santa María, Madre de Dios, ruega por nosotros pecadores, ahora y en la hora de nuestra muerte. Amén.
2: Dios te salve María, llena eres de gracia, el Señor es contigo. Bendita tú eres entre todas las mujeres y bendito es el fruto de tu vientre, Jesús.
3: Santa María, Madre de Dios, ruega por nosotros pecadores, ahora y en la hora de nuestra muerte. Amén.
2: Dios te salve María, llena eres de gracia, el Señor es contigo. Bendita tú eres entre todas las mujeres y bendito es el fruto de tu vientre, Jesús.
3: Santa María, Madre de Dios, ruega por nosotros pecadores, ahora y en la hora de nuestra muerte. Amén.
2: Dios te salve María, llena eres de gracia, el Señor es contigo. Bendita tú eres entre todas las mujeres y bendito es el fruto de tu vientre, Jesús.
3: Santa María, Madre de Dios, ruega por nosotros pecadores, ahora y en la hora de nuestra muerte. Amén.
2: Dios te salve María, llena eres de gracia, el Señor es contigo. Bendita tú eres entre todas las mujeres y bendito es el fruto de tu vientre, Jesús.
3: Santa María, Madre de Dios, ruega por nosotros pecadores, ahora y en la hora de nuestra muerte. Amén.
2: Dios te salve María, llena eres de gracia, el Señor es contigo. Bendita tú eres entre todas las mujeres y bendito es el fruto de tu vientre, Jesús.
3: Santa María, Madre de Dios, ruega por nosotros pecadores, ahora y en la hora de nuestra muerte. Amén.
2: Dios te salve María, llena eres de gracia, el Señor es contigo. Bendita tú eres entre todas las mujeres y bendito es el fruto de tu vientre, Jesús.
3: Santa María, Madre de Dios, ruega por nosotros pecadores, ahora y en la hora de nuestra muerte. Amén.
2: Gloria al Padre, y al Hijo, y al Espíritu Santo.
3: Como era en el principio, ahora y siempre, por los siglos de los siglos. Amén.
2: Oh Jesús mío, perdona nuestros pecados. Líbranos del fuego del infierno, lleva todas las almas al cielo y socorre especialmente a las más necesitadas de tu divina misericordia. Amén.
4: Segundo misterio glorioso, la ascensión del Señor al cielo.
3: Padre nuestro que estás en el cielo, santificado sea tu nombre. Venga a nosotros tu reino, hágase tu voluntad en la tierra como en el cielo.
4: Danos hoy nuestro pan de cada día, perdona nuestras ofensas, como también nosotros perdonamos a los que nos ofenden. No nos dejes caer en la tentación y líbranos del mal. Amén.
3: Dios te salve María, llena eres de gracia, el Señor es contigo. Bendita tú eres entre todas las mujeres y bendito es el fruto de tu vientre, Jesús.
4: Santa María, Madre de Dios, ruega por nosotros pecadores, ahora y en la hora de nuestra muerte. Amén.
3: Dios te salve María, llena eres de gracia, el Señor es contigo. Bendita tú eres entre todas las mujeres y bendito es el fruto de tu vientre, Jesús.
4: Santa María, Madre de Dios, ruega por nosotros pecadores, ahora y en la hora de nuestra muerte. Amén.
3: Dios te salve María, llena eres de gracia, el Señor es contigo. Bendita tú eres entre todas las mujeres y bendito es el fruto de tu vientre, Jesús.
4: Santa María, Madre de Dios, ruega por nosotros pecadores, ahora y en la hora de nuestra muerte. Amén.
3: Dios te salve María, llena eres de gracia, el Señor es contigo. Bendita tú eres entre todas las mujeres y bendito es el fruto de tu vientre, Jesús.
4: Santa María, Madre de Dios, ruega por nosotros pecadores, ahora y en la hora de nuestra muerte. Amén.
3: Dios te salve María, llena eres de gracia, el Señor es contigo. Bendita tú eres entre todas las mujeres y bendito es el fruto de tu vientre, Jesús.
4: Santa María, Madre de Dios, ruega por nosotros pecadores, ahora y en la hora de nuestra muerte. Amén.
3: Dios te salve María, llena eres de gracia, el Señor es contigo. Bendita tú eres entre todas las mujeres y bendito es el fruto de tu vientre, Jesús.
4: Santa María, Madre de Dios, ruega por nosotros pecadores, ahora y en la hora de nuestra muerte. Amén.
3: Dios te salve María, llena eres de gracia, el Señor es contigo. Bendita tú eres entre todas las mujeres y bendito es el fruto de tu vientre, Jesús.
4: Santa María, Madre de Dios, ruega por nosotros pecadores, ahora y en la hora de nuestra muerte. Amén.
3: Dios te salve María, llena eres de gracia, el Señor es contigo. Bendita tú eres entre todas las mujeres y bendito es el fruto de tu vientre, Jesús.
4: Santa María, Madre de Dios, ruega por nosotros pecadores, ahora y en la hora de nuestra muerte. Amén.
3: Dios te salve María, llena eres de gracia, el Señor es contigo. Bendita tú eres entre todas las mujeres y bendito es el fruto de tu vientre, Jesús.
4: Santa María, Madre de Dios, ruega por nosotros pecadores, ahora y en la hora de nuestra muerte. Amén.
3: Dios te salve María, llena eres de gracia, gracia, el Señor es contigo. Bendita tú eres entre todas las mujeres, y bendito es el fruto de tu vientre, Jesús.
4: Gloria a Santa María, Madre de Dios. Ruega por nosotros, pecadores, ahora y en la hora de nuestra muerte. Amén.
3: Gloria al Padre, y al Hijo, y al Espíritu Santo.
4: Como era en el principio, ahora y siempre, por los siglos de los siglos. Amén. Oh Jesús mío, perdona nuestros pecados, líbranos del fuego del infierno, lleva todas las almas al cielo, y socorre especialmente a las más necesitadas de tu divina misericordia. Amén.
5: Tercer misterio glorioso, la venida del Espíritu Santo sobre los apóstoles y la Virgen María. Padre nuestro que estás en el cielo, santificado sea tu nombre, venga a nosotros tu reino, hágase tu voluntad en la tierra como en el cielo.
3: Danos hoy nuestro pan de cada día, perdona nuestras ofensas, como también nosotros perdonamos a los que nos ofenden. No nos dejes caer en la tentación y líbranos del mal. Amén.
5: Dios te salve María, llena eres de gracia, el Señor es contigo. Bendita tú eres entre todas las mujeres y bendito es el fruto de tu vientre, Jesús.
3: Santa María, Madre de Dios, ruega por nosotros pecadores, ahora y en la hora de nuestra muerte. Amén.
5: Dios te salve María, llena eres de gracia, el Señor es contigo. Bendita tú eres entre todas las mujeres y bendito es el fruto de tu vientre, Jesús.
3: Santa María, Madre de Dios, ruega por nosotros pecadores, ahora y en la hora de nuestra muerte. Amén.
5: Dios te salve María, llena eres de gracia, el Señor es contigo. Bendita tú eres entre todas las mujeres y bendito es el fruto de tu vientre, Jesús.
3: Santa María, Madre de Dios, ruega por nosotros pecadores, ahora y en la hora de nuestra muerte. Amén.
5: Dios te salve María, llena eres de gracia, el Señor es contigo. Bendita tú eres entre todas las mujeres y bendito es el fruto de tu vientre, Jesús.
3: Santa María, Madre de Dios, ruega por nosotros pecadores, ahora y en la hora de nuestra muerte. Amén.
5: Dios te salve María, llena eres de gracia, el Señor es contigo. Bendita tú eres entre todas las mujeres y bendito es el fruto de tu vientre, Jesús.
3: Santa María, Madre de Dios, ruega por nosotros pecadores, ahora y en la hora de nuestra muerte. Amén.
5: Dios te salve María, llena eres de gracia, el Señor es contigo. Bendita tú eres entre todas las mujeres y bendito es el fruto de tu vientre, Jesús.
3: Santa María, Madre de Dios, ruega por nosotros pecadores, ahora y en la hora de nuestra muerte. Amén.
5: Dios te salve María, llena eres de gracia, el Señor es contigo. Bendita tú eres entre todas las mujeres y bendito es el fruto de tu vientre, Jesús.
3: Santa María, Madre de Dios, ruega por nosotros pecadores, ahora y en la hora de nuestra muerte. Amén.
5: Dios te salve María, llena eres de gracia, el Señor es contigo. Bendita tú eres entre todas las mujeres y bendito es el fruto de tu vientre, Jesús.
3: Santa María, Madre de Dios, ruega por nosotros pecadores, ahora y en la hora de nuestra muerte. Amén.
5: Dios te salve María, llena eres de gracia, el Señor es contigo. Bendita tú eres entre todas las mujeres y bendito es el fruto de tu vientre, Jesús.
3: Santa María, Madre de Dios, ruega por nosotros pecadores, ahora y en la hora de nuestra muerte. Amén.
5: Dios te salve María, llena eres de gracia, el Señor es contigo. Bendita tú eres entre todas las mujeres y bendito es el fruto de tu vientre, Jesús.
3: Santa María, Madre de Dios, ruega por nosotros pecadores, ahora y en la hora de nuestra muerte. Amén.
5: Gloria al Padre, y al Hijo, y al Espíritu Santo.
3: Como era en el principio, ahora y siempre, por los siglos de los siglos. Amén.
5: Oh Jesús mío, perdona nuestros pecados, líbranos del fuego del infierno, lleva todas las almas al cielo y socorre especialmente a las más necesitadas de tu divina misericordia. Amén.
4: Cuarto misterio glorioso, la asunción de María al cielo.
3: Padre nuestro que estás en el cielo, santificado sea tu nombre. Venga a nosotros tu reino. Hágase tu voluntad en la tierra como en el cielo.
4: Danos hoy nuestro pan de cada día. Perdona nuestras ofensas, así como nosotros perdonamos a los que nos ofenden. No nos dejes caer en la tentación y líbranos del mal. Amén.
3: Dios te salve María, llena eres de gracia, el Señor es contigo. Bendita tú eres entre todas las mujeres y bendito es el fruto de tu vientre, Jesús.
4: Santa María, Madre de Dios, ruega por nosotros pecadores, ahora y en la hora de nuestra muerte. Amén.
3: Dios te salve María, llena eres de gracia, el Señor es contigo. Bendita tú eres entre todas las mujeres y bendito es el fruto de tu vientre, Jesús.
4: Santa María, Madre de Dios, ruega por nosotros pecadores, ahora y en la hora de nuestra muerte. Amén.
3: Dios te salve María, llena eres de gracia, el Señor es contigo. Bendita tú eres entre todas las mujeres y bendito es el fruto de tu vientre, Jesús.
4: Santa María, Madre de Dios, ruega por nosotros pecadores, ahora y en la hora de nuestra muerte. Amén.
3: Dios te salve María, llena eres de gracia, el Señor es contigo. Bendita tú eres entre todas las mujeres y bendito es el fruto de tu vientre, Jesús.
4: Santa María, Madre de Dios, ruega por nosotros pecadores, ahora y en la hora de nuestra muerte. Amén.
3: Dios te salve María, llena eres de gracia, el Señor es contigo. Bendita tú eres entre todas las mujeres y bendito es el fruto de tu vientre, Jesús.
4: Santa María, Madre de Dios, ruega por nosotros pecadores, ahora y en la hora de nuestra muerte. Amén.
3: Dios te salve María, llena eres de gracia, el Señor es contigo. Bendita tú eres entre todas las mujeres y bendito es el fruto de tu vientre, Jesús.
4: Santa María, Madre de Dios, ruega por nosotros pecadores, ahora y en la hora de nuestra muerte. Amén.
3: Dios te salve María, llena eres de gracia, el Señor es contigo. Bendita tú eres entre todas las mujeres y bendito es el fruto de tu vientre, Jesús.
4: Santa María, Madre de Dios, ruega por nosotros pecadores, ahora y en la hora de nuestra muerte. Amén.
3: Dios te salve María, llena eres de gracia, el Señor es contigo. Bendita tú eres entre todas las mujeres y bendito es el fruto de tu vientre, Jesús.
4: Santa María, Madre de Dios, ruega por nosotros pecadores, ahora y en la hora de nuestra muerte. Amén.
3: Dios te salve María, llena eres de gracia, el Señor es contigo. Bendita tú eres entre todas las mujeres y bendito es el fruto de tu vientre, Jesús.
4: Santa María, Madre de Dios, ruega por nosotros pecadores, ahora y en la hora de nuestra muerte. Amén.
3: Dios te salve María, llena eres de gracia, el Señor es contigo. Bendita tú eres entre todas las mujeres y bendito es el fruto de tu vientre, Jesús.
6: Gloria, Santa María, Madre de Dios, ruega por nosotros pecadores, ahora y en la hora de nuestra muerte. Amén.
3: Gloria al Padre, y al Hijo, y al Espíritu Santo.
6: Como era en el principio, ahora y siempre, por los siglos de los siglos. Amén.
3: Oh Jesús mío, perdona nuestros pecados, líbranos del fuego del infierno, lleva todas las almas al cielo y socorre especialmente a las más necesitadas de tu divina misericordia. Amén.
7: Quinto misterio glorioso, la coronación de Santísima Virgen María como reina y soberana de todo lo creado. Padre nuestro que estás en el cielo, santificado sea tu nombre, venga a nosotros tu reino, hágase tu voluntad aquí en la tierra como en el cielo.
3: Danos hoy nuestro pan de cada día, perdona nuestras ofensas, como también nosotros perdonamos a los que nos ofenden. No nos dejes caer en la tentación, y líbranos del mal. Amén.
7: Dios te salve María, llena eres de gracia, el Señor es contigo, bendita eres entre todas las mujeres y bendito es el fruto de tu vientre Jesús.
3: Santa María, Madre de Dios, ruega por nosotros pecadores, ahora y en la hora de nuestra muerte. Amén.
7: Dios te salve María, llena eres de gracia, el Señor es contigo, bendita eres entre todas las mujeres y bendito es el fruto de tu vientre, Jesús.
3: Santa María, Madre de Dios, ruega por nosotros pecadores, ahora y en la hora de nuestra muerte. Amén.
7: Dios te salve María, llena eres de gracia, el Señor es contigo, bendita tú eres entre todas las mujeres y bendito es el fruto de tu vientre, Jesús.
3: Santa María, Madre de Dios, ruega por nosotros pecadores, ahora y en la hora de nuestra muerte. Amén.
7: Dios te salve María, llena eres de gracia, el Señor es contigo, bendita tú eres entre todas las mujeres y bendito es el fruto de tu vientre Jesús.
3: Santa María, Madre de Dios, ruega por nosotros pecadores, ahora y en la hora de nuestra muerte. Amén.
7: Dios te salve María, llena eres de gracia, el Señor es contigo, bendita tú eres entre todas las mujeres y bendito es el fruto de tu vientre Jesús.
3: Santa María, Madre de Dios, ruega por nosotros pecadores, ahora y en la hora de nuestra muerte. Amén.
7: Dios te salve María, llena eres de gracia, el Señor es contigo, bendita tú eres entre todas las mujeres y bendito es el fruto de tu vientre, Jesús.
3: Santa María, Madre de Dios, ruega por nosotros pecadores, ahora y en la hora de nuestra muerte. Amén.
7: Dios te salve María, llena eres de gracia, el Señor es contigo. Bendita tú eres entre todas las mujeres y bendito es el fruto de tu vientre, Jesús.
3: Santa María, Madre de Dios, ruega por nosotros pecadores, ahora y en la hora de nuestra muerte. Amén.
7: Dios te salve María, llena eres de gracia, el Señor es contigo, bendita tú eres entre todas las mujeres y bendito es el fruto de tu vientre Jesús.
3: Santa María, Madre de Dios, ruega por nosotros pecadores, ahora y en la hora de nuestra muerte. Amén.
7: Dios te salve María, llena eres de gracia, el Señor es contigo, bendita tú eres entre todas las mujeres y bendito es el fruto de tu vientre Jesús.
3: Santa María, Madre de Dios, ruega por nosotros pecadores, ahora y en la hora de nuestra muerte. Amén.
7: Dios te salve María, llena eres de gracia, el Señor es contigo, bendita tú eres entre todas las mujeres y bendito es el fruto de tu vientre, Jesús.

0: Gloria al Padre, y al Hijo, y al Espíritu Santo.
1: Como era en el principio, ahora y siempre, por los siglos de los siglos. Amén.
0: Oh Jesús mío, perdona nuestros pecados, líbranos del fuego del infierno, lleva todas las almas al cielo y socorre especialmente a las más necesitadas de tu divina misericordia. Amén.
2: Oremos por el Papa León XIV, por todas sus intenciones, por la Santa Iglesia Católica y por la paz del mundo. Padre nuestro que estás en el cielo, santificado sea tu nombre. Venga a nosotros tu reino, hágase tu voluntad en la tierra como en el cielo.
1: Danos hoy nuestro pan de cada día. Perdona nuestras ofensas, como también nosotros perdonamos a los que nos ofenden. No nos dejes caer en la tentación y líbranos del mal. Amén.
2: Dios te salve María, llena eres de gracia, el Señor es contigo. Bendita tú eres entre todas las mujeres y bendito es el fruto de tu vientre Jesús.
1: Santa María, Madre de Dios, ruega por nosotros pecadores, ahora y en la hora de nuestra muerte. Amén.
2: Dios te salve María, llena eres de gracia, el Señor es contigo. Bendita tú eres entre todas las mujeres y bendito es el fruto de tu vientre, Jesús.
1: Santa María, Madre de Dios, ruega por nosotros pecadores, ahora y en la hora de nuestra muerte. Amén.
2: Dios te salve María, llena eres de gracia, el Señor es contigo. Bendita tú eres entre todas las mujeres y bendito es el fruto de tu vientre, Jesús.
1: Santa María, Madre de Dios, ruega por nosotros pecadores, ahora y en la hora de nuestra muerte. Amén.
2: Gloria al Padre, y al Hijo, y al Espíritu Santo.
1: Como era en el principio, ahora y siempre, por los siglos de los siglos. Amén.
3: Terminamos el Santo Rosario rezando la salve. Dios te salve, Reina y Madre de Misericordia, vida, dulzura y esperanza nuestra. Dios te salve, a ti clamamos los desterrados hijos de Eva. A ti suspiramos, gimiendo y llorando en este valle de lágrimas. Ea pues, Señora, abogada nuestra, vuelve a nosotros esos tus ojos misericordiosos. Y después de este destierro, muéstranos a Jesús, fruto bendito de tu vientre. Oh clemente, oh piadosa, oh dulce María, ruega por nosotros, Santa Madre de Dios, para que seamos dignos de alcanzar las promesas de nuestro Señor Jesucristo. Amén.
4: Gracias por compartir este momento de oración que hoy ha sido guiado por la Comunidad de Voluntarios de Santiago. Sigan en compañía de Radio María, una buena señal para Chile. Ave María Purísima,
1: sin pecado concebida.
4: San José,
1: ruega por nosotros.
4: Todos los santos y los ángeles de Dios,
1: rueguen y velen por nosotros.
4: En el nombre del Padre, del Hijo, del Espíritu Santo. Amén.
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Oración a San Miguel Arcángel. San Miguel Arcángel, defiéndanos en la lucha, sé nuestro amparo contra la perversidad y acechanzas del demonio. Que Dios manifieste sobre él su poder, es nuestra humilde súplica. Y tú, oh príncipe de la milicia celestial, con el poder que Dios te ha conferido, arroja al infierno a Satanás y a los demás espíritus malignos que vagan por el mundo para la perdición de las almas. Amén.

0: 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Son las 19 horas, 32 minutos.
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2: Los invitamos al rezo de vísperas en el día de la Ascensión del Señor. Dios mío, ven en mi auxilio.
3: Señor, date prisa en socorrerme.
2: Gloria al Padre, y al Hijo, y al Espíritu Santo.
3: Como era en un principio, ahora y siempre, por los siglos de los siglos. Amén.
2: Retorna victorioso, la cruz en mano enhiesta, como un cetro, como la llave que abre el paraíso, y a su lado retornan los cautivos, vuelto en gozo las lágrimas y el duelo. Jesús entra en el cielo.
3: Vuelve el Esposo Santo, el Hijo más hermoso de la tierra. Regresa coronado de su viaje, y la Iglesia, la esposa de su sangre, lo acompaña radiante de belleza. Jesús entra en el cielo.
2: Alzad vuestra esperanza, porque ha quedado la áncora clavada. Si la tormenta agita el oleaje, no se agite la fe del navegante. Quien la ribera a Cristo nos amarra, Jesús entra en el cielo.
3: El Padre Dios se goza, porque descansa el Hijo en su regazo. Al retorno triunfal de la pelea, goce la Iglesia, goce en su cabeza, y alabe por los siglos a su amado. Jesús entra en el cielo. Amén.
2: Salmo 109. El Mesías, Rey y Sacerdote. Subió al cielo y está sentado a la derecha del Padre. Aleluya.
3: Oráculo del Señor a mi Señor. Siéntate a mi derecha y haré de tus enemigos estrado de tus pies.
2: Desde Sion extenderá el Señor el poder de tu cetro. Somete en la batalla a tus enemigos.
3: Eres príncipe desde el día de tu nacimiento, entre esplendores sagrados. Yo mismo te engendré como rocío antes de la aurora.
2: El Señor lo ha jurado y no se arrepiente. Tú eres sacerdote eterno según el rito de Melquisedec.
3: El Señor a tu derecha, el día de su ira, quebrantará a los reyes.
2: En su camino verá el torrente, por eso levantará la cabeza.
3: Gloria al Padre, al Hijo y al Espíritu Santo.
2: Como era en un principio, ahora y siempre, por los siglos de los siglos. Amén. Subió al cielo y está sentado a la derecha del Padre. Aleluya. Salmo 46. Entronización del Dios de Israel. Dios asciende entre aclamaciones, el Señor al son de trompetas. Aleluya.

0: batir palmas, aclamad a Dios con gritos de júbilo, porque el Señor es sublime y terrible, emperador de toda la tierra.
1: Él nos somete a los pueblos y nos sojuzga a las naciones. Él nos escogió por heredad suya, gloria de Jacob su amado.
0: Dios asciende entre aclamaciones, el Señor al son de trompetas. Tocad para Dios, tocad. Tocad para nuestro Rey, tocad.
1: Porque Dios es el Rey del mundo, tocad con maestría. Dios reina sobre las naciones, Dios se sienta en su trono sagrado.
0: Los príncipes de los gentiles se reúnen con el pueblo de Dios de Abraham. Porque de Dios son los grandes de la tierra y Él es excelso.
1: Gloria al Padre, y al Hijo, y al Espíritu Santo.
0: Como era en un principio, ahora y siempre, por los siglos de los siglos. Amén.
1: Dios asciende entre aclamaciones, el Señor al son de trompetas. Aleluya. Cántico del libro del Apocalipsis. El juicio de Dios. Ya ha entrado el Hijo del Hombre en su gloria, y Dios ha recibido su glorificación por él. Aleluya.
0: Gracias te damos, Señor Dios omnipotente, el que eres y el que eras, porque has asumido el gran poder y comenzaste a reinar.
1: Se encolerizaron las gentes, llegó tu cólera, y el tiempo de que sean juzgados los muertos, y de dar el galardón a tus siervos los profetas, y a los santos y a los que temen tu nombre, y a los pequeños y a los grandes, y arruinar a los que arruinaron la tierra.
0: Ahora se estableció la salud y el poderío, y el reinado de nuestro Dios, y la potestad de su Cristo, porque fue precipitado el acusador de nuestros hermanos, el que los acusaba ante nuestro Dios día y noche.
1: Ellos le vencieron en virtud de la sangre del Cordero, y por la palabra del testimonio que dieron, y no amaron tanto su vida que temieran la muerte. Por esto estad alegres, cielos, y los que moráis en sus tiendas.
0: Gloria al Padre, al Hijo y al Espíritu Santo.
1: Como era en un principio, ahora y siempre, por los siglos de los siglos. Amén. Ya ha entrado el Hijo del Hombre en su gloria, y Dios ha recibido su glorificación por él. Aleluya. Lectura de la primera carta de Pedro.
2: Cristo murió por los pecados una vez para siempre, el inocente por los culpables, para conducirnos a Dios. Como era hombre, lo mataron, pero como poseía el Espíritu, fue devuelto a la vida. Lo que actualmente os salva no consiste en limpiar una suciedad corporal, sino en impetrar de Dios una conciencia pura. Por la resurrección de Jesucristo, que llegó al cielo, se le sometieron los ángeles, autoridades y poderes, y está a la derecha de Dios.
1: Subo a mi Padre y a vuestro Padre. Aleluya, aleluya.
3: Subo a mi Padre y a vuestro Padre. Aleluya, aleluya.
1: A mi Dios y a vuestro Dios.
3: Aleluya, aleluya.
1: Gloria al Padre y al Hijo y al Espíritu Santo.
3: Subo a mi Padre y a vuestro Padre. Aleluya, aleluya.
1: Oh Rey de la Gloria, Señor del Universo, que hoy asciendes triunfante al cielo, no nos dejes huérfanos. Envía hacia nosotros la promesa del Padre, el Espíritu de verdad. Aleluya.
0: Proclama mi alma la grandeza del Señor. Se alegra mi espíritu en Dios mi Salvador, porque ha mirado la humillación de su esclava.
1: Desde ahora me felicitarán todas las generaciones, porque el Poderoso ha hecho obras grandes por mí. Su nombre es santo y su misericordia llega a sus fieles de generación en generación.
0: Él hace proezas con su brazo, dispersa a los soberbios de corazón, derriba del trono a los poderosos y enaltece a los humildes. A los hambrientos los colma de bienes y a los ricos los despide vacíos.
1: Auxilia a Israel su siervo, acordándose de su misericordia, como lo había prometido a nuestros padres, en favor de Abraham y su descendencia por siempre.
0: Gloria al Padre, al Hijo y al Espíritu Santo.
1: Como era en un principio, ahora y siempre, por los siglos de los siglos. Amén. Oh Rey de la Gloria, Señor del Universo, que hoy asciendes triunfante al cielo, no nos dejes huérfanos, envía hacia nosotros la promesa del Padre, el Espíritu de verdad. Aleluya. Peticiones. Aclamemos alegres a Jesucristo, que se ha sentado hoy a la derecha del Padre, y digámosle:
3: Cristo, tú eres el Rey de la Gloria.
1: Rey de la Gloria, que has querido glorificar por medio de tu cuerpo la fragilidad de nuestra carne, elevándola hasta la gloria del cielo,
3: purifícanos de toda mancha y devuélvenos nuestra antigua dignidad.
1: Tú que por amor descendiste hasta nosotros,
3: haz que también nosotros por amor subamos hasta ti.
1: Tú que prometiste atraer a todos hacia ti,
3: no permitas que nosotros seamos apartados de la unidad de tu cuerpo.
1: Tú que nos has precedido al cielo en tu ascensión gloriosa,
3: haz que te sigamos ahí con nuestro corazón y nuestra mente.
1: Ya que te esperamos como Dios, juez de todos los hombres,
3: haz que un día podamos contemplarte en tu gloria y majestad, junto con nuestros hermanos difuntos.
1: Llenos de fe, invoquemos juntos al Padre, repitiendo la oración que Cristo nos enseñó.
3: Padre nuestro que estás en el cielo, santificado sea tu nombre. Venga a nosotros tu reino, hágase tu voluntad en la tierra como en el cielo. Danos hoy nuestro pan de cada día, perdona nuestras ofensas, como también nosotros perdonamos a los que nos ofenden. No nos dejes caer en tentación y líbranos del mal. Amén.
1: Concédenos, Señor, rebosar de alegría al celebrar la gloriosa ascensión de tu Hijo y elevar a ti una cumplida acción de gracia por el triunfo de Cristo. Es ya nuestra victoria. Ya que Él es la cabeza de la Iglesia, haz que nosotros, que somos su cuerpo, nos sintamos atraídos por una irresistible esperanza hacia donde Él nos precedió. Por nuestro Señor Jesucristo, tu Hijo.
3: Amén.
1: El Señor nos bendiga, nos guarde de todo mal y nos lleve a la vida eterna.
3: Amén. Reina del cielo, alégrate, aleluya, porque Cristo, a quien llevaste en tu seno, aleluya, ha resucitado según su palabra, aleluya. Ruega al Señor por nosotros. Aleluya.
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1: Son las 20 horas.